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1: Vamos con información de la hora. Reiterado saludos, don Edgar.
2: Reiterados saludos para todos ustedes, amigos oyentes. Tenemos pendiente una llamada telefónica y luego estamos con Yora. Adelante con la información, buenos días.
3: Hola, buenos días.
2: Diga usted.
3: Yo soy jugador de acá, de Mariano Melgar, de la parte alta.
2: ¿Ya?
3: De Los Rosales. Y bueno, lista, ¿no? O sea, hay una pista que se la pasó un día hace 4 años, más o menos, que había una rotura de tubo. Y hasta ahora no lo reparan. ¿Qué pasa? Que los carros pasan, levantan polvadera, se hace hueco. Hay vecinos que le echan basura, heces de perro, de la gallina, del corral, lo llenan ahí.
4: 131.
3: Y es que totalmente perjudicial para los que vivimos ahí en la frontera, desde que han roto la piedra.

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2: Muy bien, seguimos informando, Melodía, en la noticia. Tenemos intervención telefónica pendiente. Melodía, buenos días.
3: Buenos días.
2: Sí, diga usted, por favor.
3: Buenos días. Mi nombre es la profesora Mirta Paredes, del Colegio Juan Domingo San Marcos de Isabel.
2: Sí, díganos.
3: Bueno, llamo exclusivamente para
4: dar a conocer Melodía en la noticia.
3: Del festival, cuarto festival de concurso de danza que tenemos este sábado 10 de octubre en nuestro colegio.
5: Sí, la directiva nos ha indicado que es un grupo de docentes quien organiza esto. ¿Esto es cierto? ¿Quién organiza exactamente esta actividad?
3: Bueno, lo organiza la institución educativa, cuya comisión está a cargo de los docentes.
1: 7:33.
3: No es la primera vez que organizamos una actividad de ese tipo. Ya es una tradición en el colegio realizarlo. Todos saben que esta actividad tiene un propósito en beneficio de los estudiantes. Ya desde hace unos 5 quizás más años atrás, y sobre todo en los últimos 3 años, esta actividad viene reuniendo fondos para poder implementar los salones con televisores. Ustedes saben que el Estado no nos da pues los recursos tecnológicos para poder modernizar el aprendizaje y en beneficio de los alumnos.
5: Claro.
3: Entonces, ya en los últimos 3 años, esta actividad ha venido implementando los salones con televisores de 55, 60 y 65 pulgadas.
5: Es decir, que sí, se reúne 34. Ahí, digamos, una ganancia, se rinde cuentas a los padres de familia, se muestra lo que se está consiguiendo. ¿La mayoría de padres de familia está de acuerdo con llevar esta actividad de esta forma, mediante un cobro de entradas también? Porque eso ha sido, creo, el inicio de todo este tema. Y un padre de familia indicando que cómo es posible que le van a cobrar 5 soles la entrada para ver a su hijo. Ahí partió todo ello. Pero usted nos indica entonces que con esas ganancias, digamos, logran comprar algunos ¿no? materiales también para el colegio. ¿Es así, no?
3: Claro que sí. Mire, al finalizar la actividad, y sobre todo antes del cierre del año, nosotros como comisión hacemos público la entrega de los recursos tecnológicos que se ha comprado con esa actividad. Por eso a mí me extraña mucho que la señora presidenta de quien me ha llamado, ¿no? No conozca de repente el destino de esos fondos. 7:35. Esto se muestra a todos los alumnos y a los padres que pueden estar en la clausura la compra de lo que se ha hecho con la actividad.
2: Pero es para comprar, mire usted, profesora.
3: Para qué se utilizan o a dónde van los fondos.
2: A ver, claro, pero ¿es cierto que es para la compra de los televisores o es para los premios para los ganadores? Porque eso también han manifestado.
3: No es así. Ahí hay una.
2: Pero lo han dicho. Sí, lo han dicho ahí los padres de familia, que es para... que dijo ellos fue precisamente la presidenta de la PAFA, que los recursos eran para darles el premio a los ganadores del concurso de danzas. Y usted señala que no es así, sino es para comprar estos recursos tecnológicos para el colegio, ¿no es cierto?
3: Obviamente estamos hablando de un concurso.
2: Ahora, ¿es obligatorio que participen en la danza los estudiantes? Porque hay la versión también de un padre de familia que señaló eso, que un hijo no quería bailar, pero dijeron que si no baila lo van a desaprobar. ¿Esto es cierto?
3: Mire, hay varias situaciones que hay que especificar. En principio, será la danza como una tradición cultural. Los alumnos tienen que desarrollar capacidades de identidad cultural. De lo contrario, pues nuestra identidad peruana regional se iría perdiendo con el tiempo.
2: Entonces es obligatorio quedarse.
3: Los últimos
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3: Para preservar y apreciar sobre todo nuestro folclore, ¿no? Y dentro de ello pues están las danzas. Y es una actividad netamente pedagógica.
2: Sí, pero no, sí, yo creo que nadie está en contra de las danzas, ¿ah?
5: No, para nada.
2: Definitivamente.
5: No.
2: Sino el hecho de que, bajo qué circunstancias se organiza este

0: De concursos sobre los cobros y los padres de familia, que algunos que han llamado dijeron que tampoco nunca rinden cuentas. Entonces,
1: 7,
0: eso es lo que
1: 37.
0: Creo que están aclarando ustedes. Ojalá más bien que se solucionen los problemas que tienen al interior de este centro educativo. A la profesora, muchísimas gracias por participar en el programa de hoy. Y que, bueno, si la UGEL desea realizar una investigación sobre la legalidad, diríamos, de los cobros, pues tiene toda la potestad de hacerlo también. Si las cosas, no sé, están dentro de las actividades normales. Bueno, y los padres de familia están de acuerdo, yo creo que no hay más problema.
2: Por lo visto,
0: ¿no?
2: Sí, ¿no? Porque indica la profesora, ya son varios años ya que realiza, ¿no?
0: Sí,
2: entonces
0: la impresión
2: que,
0: de que no...
2: Claro, la mayoría parece que sí está de acuerdo, uh-huh. Y sino que, claro, siempre hay padres de familia que no están de acuerdo, y los escuchamos también, ¿no?
0: A todos,
2: pero bueno,
0: todos.
2: Sí. Si se está realizando de esa forma, como indica la docente, ¿no? Con ganancias que después se ven y se compra para el colegio, enhorabuena, porque lo que ha indicado el comienzo también es cierto, que el Ministerio de Educación y de Gobierno obvian muchas cosas para los colegios, a veces...
0: Tampoco le están para pagar, por si acaso,
2: sí,
0: a los profesores de danza.
2: De danza.
0: No da precisamente el gobierno para pagar ellos.
2: Claro.
0: Por eso los padres de familia a veces hacen algunas cuotas y pagan a los profesores
2: como
0: de danza.
2: Como también no dan en muchos colegios un auxiliar, no mandan secretaría.
0: Hay varias carencias, ¿no?
2: El tema de, hay carencias que, digamos, son notorias, ¿no? Área de limpieza, guardianía. Entonces, ¿qué es lo que hacen? En muchos planteles educativos se organizan mediante la PAFA y empiezan a hacer actividades, una otro día de ingreso,
0: pero
2: para pagar precisamente.
0: En este caso, la PAFA no lo organiza.
2: En este caso no, sí, es una comisión que son docentes, uh-huh, y que llevan adelante esta actividad.
0: Muy bien, vamos a ir con la siguiente intervención telefónica. Gracias a la docente por participar.
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0: Adelante, escuchamos.
3: Noticia.
0: Buenos días, este es Melodía. Sí, buenos días, Melodía.
4: Buenos días, sobre lo que están... ya sabemos que el Estado no viene de gran ayuda a los colegios, ¿no? Entonces, si esa actividad es un bien para el colegio, yo no sé por qué los padres de familia se oponen. Entonces,
1: 7,
4: tampoco
1: 39.
4: Hay padres de familia que no quieren colaborar ni nada. Entonces, está mal, pues. Entonces, ¿se quejan quién? Los que no quieren que el colegio salga adelante, porque el padre no va a querer que su hijo estudie en un buen colegio con buenos materiales. Entonces,
0: claro.
4: Si el Estado no aporta, entonces hay que hacer actividades para ir al colegio. Gracias.
0: Bien, así es. Entonces, de ahí diríamos el problema, ¿no? Porque hay algunos padres que se oponen, pues no quieren pagar el ingreso a un concurso de danzas. Y bueno, están también en plena libertad, ¿no? De expresar el descontento que tienen. Pero bien, entonces la actividad se va a llevar a cabo el día sábado, ¿no? Tengo entendido, según lo que nos han informado también nuestros oyentes.
2: El sábado, ¿no?
0: Sí. Claro que no haya ningún nivel de enfrentamiento de padres
2: no
0: con esto de las danzas, ¿eh? Bien, vamos a cambiar de línea. Esta es Melodía. Buenos días.
5: Señor.
0: Sí, diga usted.
5: Desmentir lo que habla la profesora hace unos momentos. Dice que es para
1: 7,
5: implementar, 40. Para comprar televisores, para las aulas de nuestros hijos. Es mentira, porque todas las aulas tienen sus televisores.
1: 7,
5: y esa plata no es para comprar los televisores, como dice. Incluso la PAFA lo ha dicho en antes, sin claro, que es para dar los premios para los alumnos. No están mintiendo. No sé, yo le pediría
1: Radio
5: que intervenga
1: Melodía.
5: La UGE Norte, porque acaba de haber un robo prácticamente. Oiga usted, este señor que acaba de hablar, ese no es padre de familia. Él no tiene por qué meterse. Que intervenga la UGE Norte, por favor.
0: Así es, muchas gracias.
5: La profesora está mintiendo.
0: Yo creo que hay un pequeño rompimiento de relaciones ahí que deben ser cordiales, ¿no? Entre algunos miembros de la PAFA, la directiva de la PAFA, y algunos, diríamos, trabajadores del propio colegio de educación. Ojalá que intervenga la UGEL. Para aclarar un poco el asunto también y que esto totalmente, totalmente el panorama este quede definido, ¿no? A ver qué es lo que está pasando en este colegio. Muy bien, seguimos informando Melodía.
2: Seguimos informando a través de Radio Melodía, Melodía en la Noticia. Entonces también Miguel Grau, el pueblo Miguel Grau se presta a tener un desfile antes de una ceremonia desde las 8 de la mañana. Hoy ahí está nuestra móvil recabando mayor información al respecto. A ver, el municipio de Pocarpá tiene que apoyar también, pues, ¿no? Tiene que apoyar, colaborar, de repente logísticamente. Es una actividad muy importante y tradicional que se realiza en esta parte de Paucarpata. A ver, nos da a conocer, buenos días, señores de Radio Melodía, en el Colegio Micaela Bastías. De igual manera, les han dado 2 entradas de 5 soles a cada uno, obligatorio para ingresar y ver las danzas a los estudiantes que se va a llevar a cabo el día domingo 11 de octubre, este domingo. Por el aniversario, los padres pagamos los trajes de nuestras hijas, encima nos dan 2 entradas para que paguemos, pierden clases varias horas del día, me parece 42. Que esto no es correcto. Es otra persona que no está de acuerdo de repente, ¿no? Bueno. Se le respeta. Vamos con la siguiente llamada telefónica. Buenos días, Melodía.
5: Buenos días, amigos de Melodía.
0: Sí, diga usted.
5: Creo que la pregunta inicial de ustedes debió ser, ¿ha asistido usted, señor padre de familia, a la asamblea? Creo que ahí está la falla. Los padres de familia que no asisten son los que reclaman.
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5: noticia. Son los más exigentes. Entonces, ahí está la falla, señores. Uh-huh. A ver, pregúntenles a todos los que reclaman que asistan.
0: Pero si te he escuchado, amigo, esto no es un acuerdo de APAFA. Lo ha mencionado claramente la presidenta de la APAFA. No es un acuerdo de APAFA. Esta es una actividad que realiza un grupo de docentes. Por eso le preguntamos, ¿y qué medidas toma la APAFA? Dice que casi no hay quejas de la APAFA. O sea, no es una actividad de la APAFA. La PAFA no se ha reunido para tomar acuerdos. Así, en este tema, porque hay muchos padres de familia que no van sobre estos temas tampoco, cuando hay reuniones de la PAFA, y de esto hemos informado también ampliamente aquí en Melodía. Señor, muchas gracias por su intervención.
2: Ojalá se llegue a un punto de acuerdo en varios planteles educativos, ¿no? Porque hay muchos padres de familia que sí están de acuerdo, hay otros que no están de acuerdo, pero tampoco se trata de oponerse por oponer. Nos indicaban, hay padres de familia que se oponen a todo, no quieren colaborar, sabiendo que las carencias que tiene el colegio simplemente indican que la educación es gratuita y se olvidan de los hijos hasta fin de año. Y no es así, y no es así. Hay colegios que tienen serias carencias y es donde ahí tienen que unirse pues los padres de familia también, ¿no? Pero bueno, vamos a ver, busquen un punto de equilibrio allí, ¿ah?
0: Jonathan, adelante, ah, Jonathan, ah, buenos días.
2: Ah, Jonathan.
3: Bien, correcto, muchas gracias por el pase correspondiente, Jaén, Don Ejar, oyentes de Radio Melodía. Sí, bueno, estamos 7:44. Con el mayor Wilson Chupacero, él es bueno, gerente de seguridad ciudadana del distrito de Uchumayo. Bueno, lamentablemente, tema de los constantes accidentes que ocurren tanto en lo que es el ingreso de Uchumayo como en la vía de Cerro Verde, ¿no? Es uno de los puntos constantes de estos accidentes de tránsito que se han registrado en Arequipa. Don Luis, estamos aquí para Radio Melodía. Coméntenos, bueno, sobre estos accidentes de tránsito que se han registrado últimamente en esta zona del distrito de Uchumayo.
6: Pues bien, señor periodista, pues intento saludar a todos los oyentes de Radio Melodía. También tenéndole el saludo de nuestro señor alcalde, señor Jardín Javier Velarde. Efectivamente, últimamente hemos tenido bastantes accidentes de tránsito en las vías de acceso y de salida de la ciudad de Arequipa, como usted mismo lo ha dicho, tanto de Cerro, la avenida de Cerro Verde como también de la Panamericana Sur por el peaje, ¿no? Hemos tenido accidentes como son choques, despistes. Últimamente hemos tenido despistes de vehículos pesados y afortunadamente nosotros contamos con 3 ambulancias
1: de
6: Serenazgo y hemos acudido inmediatamente a las personas que han soltado heridas para trasladarlas a los diferentes hospitales y clínicas de la ciudad de Arequipa.
3: ¿Una data mayor de cuántos accidentes se registraron en estos 2 puntos álgidos en la entrada de Arequipa?
6: Nosotros tenemos, en lo que va del año, ya estamos teniendo algo aproximado de 117 accidentes, ¿no? Algunos con consecuencias fatal y bueno, siempre y se debe al exceso de velocidad, la imprudencia de muchos conductores que se exceden y no respetan las señales de tránsito verticales que hay en la Panamericana Sur.
3: ¿Son los puntos más peligrosos de este sector o otro punto más que están detectados?
6: Sí, son los puntos más peligrosos, ¿no? Como son la conocida curva del Diablo, del Cura, y todo lo que es la zona agreste de la salida por Cerro Verde, o la cantidad de curvas que hay y los precipicios o barrancos que están al borde de la Panamericana, ¿no? Es por eso que pedimos que los conductores tengan y respeten las señales de tránsito y tengan mayor prudencia al manejar un vehículo.
1: 7:46.
3: ¿Están preparados logísticamente para atender también estas emergencias?
6: Bueno, nosotros estamos preparados logísticamente, como les vuelvo a repetir, tenemos 3 ambulancias, ahí contamos con el apoyo de la compañía minera Cerro Verde, que también nos presta y nos socorre con el equipo médico que tienen ellos a este tipo de emergencias, y también la compañía de bomberos que se encuentra en el distrito Uchumayo.
3: A comparación del año pasado, ¿se ha incrementado más estos accidentes a comparación de este año?
6: Bueno, la data está más o menos equiparada, ¿no? Nosotros tenemos más accidentes en la época de verano, ¿no? Y ahora, con la inclemencia del clima, hemos tenido también este tipo de hechos, de lamentar, pero estamos ahí viendo las medidas, de coordinando también con las autoridades para que haya un mayor control sobre el exceso de velocidad.
3: El tema de los incendios forestales, ¿no? También que se han dado también en el distrito de Chumayo.
6: Y hemos tenido últimamente 3 incendios forestales, ¿no? Más que todo, hay gente que a veces prende los bordes de la chacra, con una costumbre 47. Milenaria que tienen, pero ocasionan este tipo de accidentes por el viento que hay y se expande el incendio, como lo voy a repetir. Hemos tenido el apoyo también de la compañía de bomberos, tanto de Chumayo como también del centro de la ciudad, otras compañías, para que podamos socorrer este tipo de incendios.
3: Agradeciendo otras palabras del señor Winston Chumacero, él es gerente de Seguridad Ciudadana del distrito de Uchumayo.
0: ¿Podemos conversar con él?
3: El tema de los accidentes de tránsito que se han dado. Vamos a indicar, pues está con otros colegas también, compañeros, y todos escuchamos parte de lo que viene dando a conocer y luego vamos a hacer el interrogante correspondiente, don Edgar.
0: No solamente son los accidentes, ¿no?
6: Operativos tanto a la salida e ingreso a la ciudad, por fin de uno, erradicar el tránsito o los vehículos informales. Dos, controlar el peso y también el exceso de velocidad con lo que a veces los conductores conducen este tipo de vehículos en la carretera, en la Panamericana, y a fin de evitar este tipo de accidentes que a veces
1: resultan a varias familias,
6: ¿no? Tenemos accidentes con consecuencias fatales y tenemos que respetar, ¿no?, las señales de tránsito que están a lo largo de la Panamericana. Los accidentes se presentan más entre los trailers, minivans. Bueno, últimamente hemos tenido más accidentes de trailers, ¿no?, como también minivans y vehículos menores. Y esto es por la imprudencia y el exceso de velocidad.
3: ¿Cuál sería el llamado final, don Winston, para que los conductores manejen con mayor precaución?
6: El llamado es de que tengan, pues, respetar, ¿no?, las señales de tránsito vehicular.
1: Melodía como también en la conducir, noticia.
6: Prudentemente, no adelantar los vehículos en las curvas, que si ustedes, nosotros sabemos, en el ingreso y salida tenemos bastantes curvas, ¿no?, bastantes precipicios que ocasionan este tipo de hechos y que puede ocasionar pérdidas fatales de los seres humanos.
3: ¿Cuántos accidentes por lo menos atienden en
6: 2000? La semana estamos atendiendo a un aproximado de 10 accidentes.
3: A la semana, sí. Algo breve, en todo caso, hay una interrogante que estoy diciendo. Escucha, don Ejar, el señor Winston Chumacero, gerente de Seguridad Ciudadana de Uchumayo.
0: A ver, yo quería preguntarle, ¿cuántos serenos tiene Uchumayo? ¿Qué tal? ¿Cómo está? Buenos días, gusto de saludarlo. ¿Cuántos serenos tiene la municipalidad de Uchumayo?
6: Actualmente contamos con 30 serenos, señores.
0: 30 serenos.
6: Trabajan en 3 turnos, 24/7.
0: Claro. Ahora, díganos, no solamente son los accidentes de tránsito, sino también aparentemente se ha incrementado el número de actos delincuenciales, hasta balaceras que ha habido por la zona de Chimayo. ¿Qué están haciendo ustedes en este tema? Obviamente es un tema eminentemente policial, pero ustedes se ayudan a la policía, ¿no es cierto? ¿Qué se está haciendo?
6: Estamos continuamente coordinando con las dos comisarías que están en nuestro distrito. También tenemos intervención de las unidades especializadas de la Divintri para erradicar cualquier tipo de delitos. Y en cuestión de los incendios forestales, contamos ya con una compañía de bomberos que apoya continuamente y sofocamos este tipo de incendios.
0: Ah, qué bueno, qué bueno. Ahora, mencionaba que tiene 3 ambulancias.
1: 50.
0: Me parece muy bien. ¿Están operativas las 3 ambulancias?
6: Sí, nosotros tenemos 3 unidades de ambulancias operativas.
0: Claro. Obviamente con personal paramédico, ¿no es cierto?
6: Sí, contamos con 2 efectivos de paramédicos y cuando nos sobrepasa pedimos el apoyo de la compañía de bomberos.
0: Ah, qué bueno. Señor Chumacero, muchas gracias por conversar con Melodía.
6: Gracias, señor Edgar. Un saludo a los conductores de la prestigiosa radio emisora Melodía.
0: Muy bien, muchas gracias por conversar también. Un saludo igual para usted.
2: Vamos a continuar con más noticias, más información, mensajes también que nos llegan vía WhatsApp a través de Melodía en la Noticia. Efectivamente, nos indican, amigos de Melodía, esto de los accidentes ahí antes de la curva del cura no es de ahora, es de siempre. Y no hacen absolutamente nada las autoridades, ni de Uchumayo, ni de transporte por la vía que tiene, que le corresponde, ¿no? Que es ingreso y salida hacia Arequipa. Bueno, entonces nosotros reiteramos lo que nos habían indicado, a ver si se podría hacer algo también al respecto. Y esto para que el gerente de Seguridad Ciudadana, que declaraba hace instantes en Radio Melodía, tome nota también. De repente con el alcalde se podría hacer algo, un reductor de velocidad, porque es constante los accidentes.
0: Pero en allí, esa zona, en reductor de velocidad.
2: La cura. No hay, ¿no?
0: No hay. Pero ¿sería factible colocar reductor de velocidad? En esta zona, sí, lo veo un poco complicado, pero bueno, los técnicos son los que conocen mejor, ¿no es cierto?
2: Claro.
0: Si es factible el colocar reductores de velocidad.
2: U otra forma, lo cierto es que la prevención, ¿no?
0: De repente colocar señalización.
2: Podría ser.
0: He visto que en la carretera se colocan, diríamos, también paneles de indicando el peligro que hay.
2: Curva peligrosa.
0: Así es. Y varios, ¿sabes? En la carretera podría ser de repente, pero algo había que hacer. Aparte de pedir a todos los conductores que conocen la ruta que tengan mucho cuidado, sí, que no sean imprudentes.
2: Seguimos en Melodía, en la noticia, más información. Ah, también claro, el día de hoy, por supuesto, nos daban a conocer, nos dicen que es el día de la educación física, ¿no? Un cordial saludo a todos los profesores de educación física. 52. Hoy en el día de la educación física expresamos nuestro reconocimiento y gratitud por su valioso compromiso, vocación y esfuerzo en la formación integral de nuestros estudiantes, promoviendo hábitos de vida saludable, la convivencia, el trabajo en equipo y el desarrollo de sus habilidades motrices, emocionales y sociales. Gracias por inspirar a través del movimiento. El saludo también hace la UGEL Arequipa Sur en el día de la educación física, hoy 8 de octubre.
0: Bien, que lo pasen bonito los amigos, ¿eh?, que se dedican a esta tarea tan importante. Cambiamos de línea. Buenos días, Melodía.
1: Radio.
0: Sí, diga usted, señor. Buenos días.
7: ¿Qué tal? ¿Cómo está, señor periodista? Quiero, mediante su emisora, quiero hacer una denuncia. No, perdón, no una denuncia, una queja.
0: ¿Ya?
7: Ya, mire, por favor, y ojalá que escuche la institución del Estado, que es la UPE, ya que tengo ya en hecho. Porque ya se pasaron, disculpen. Yo no sé si hay personas que trabajan para proteger al niño o al adolescente, viendo que hay personas que tienen un problema en ese sistema,
1: siete,
7: por eso los tienen
1: 53.
7: Ahí, ya, porque hay gente que no puede proteger a sus hijos por X motivos, ya. Pero ¿qué ha pasado? Les quiero ser sencillo nomás. Una niña fue extraviada en el Avelino. En el Avelino la llevaron a Jesús Amante, y de Jesús Amante la llevaron al Hospital General, ya. La UPE intervino ahí, ya. La señora se ha presentado, ya, ahí en el Honorio Delgado, para reconocer a su hija. Pero la chica sufre de retardo mental. Tiene entre 15 o 16 años. ¿Sabes lo que ha pasado? En vez de dar solución a esa institución, la señora la habían citado al punto de la UPE en Goyeneche, o que es Jorge Chávez, ¿no? Ya, Jorge Chávez. Psicológicamente amedrentan a la señora diciendo que realmente si la señora no recoge a su hija, la van a denunciar penalmente, porque realmente ellos no pueden tenerla.
1: Siete,
7: le ha dicho
1: 54.
7: La señora que ella tiene un padre que vive en tal sitio y le han acordado que se la va a llevar, pero quieren a toda costa que la señora se la lleve cuando la señora no tiene ni sustento económico y peligra su subsistencia. Y es más, de cualquier forma se la quieren entregar. Entonces yo digo, ¿esa institución para qué está? Si la señora no tiene dónde, no tiene recursos económicos, tiene un niño de 13 o 14 años, creo, que lo tiene que dar alimentación, tiene que protegerlo, que no tiene ese problema. Porque X problemas habrá tenido con el padre de la chica, que es la niña que está ahí, en la UPE. Ni siquiera en la UPE, está en el Honorio Delgado. ¿Ya? Y lo peor es que realmente se la quiere, la amenaza que se lo van a quitar al chico. Como no puede criar a la chica que tiene esas dificultades, porque la señora en varias oportunidades se le ha escapado de donde vivía en el distrito de La Joya, se le ha escapado. Entonces esa niña corre el peligro de que la violen o la maten. Porque usted sabe, un violador hace daño.
1: 55.
7: Entonces esa institución no cumple su función. Tiene abogado, tiene asistente, pero o sea, ¿cómo protegen a ese adolescente? Yo no entiendo, a esa adolescente, ¿cómo la protegen? O sea, se supone que no van a buscar solamente a niños que están sanitos, este sí me lo llevo, pero este que no, que está medio, ¿no?, tiene un problemita, no, hay que devolverlo, porque no nos rinde económicamente. Eso no es así. Esa es mi queja, señor periodista. Por favor, que haga su trabajo esa institución como debe ser, pero no pueden amedrentar a la persona que realmente le está explicando que su subsistencia peligra y que tiene un problema psicológico y mental psiquiátrico, que está en La Joya, que lleva un tratamiento ahí y también es chiquito. Entonces, no, así, eso no nos interesa. Lo que interesa es que tú te la lleves. Eso no es así. Por eso es mi queja. Ojalá que esa institución escuche y haga su trabajo, como debe de ser. Entonces, ¿para qué es UPE?
1: 7, 56.
7: Ese es mi reclamo como ciudadano.
2: Muy bien, gracias por su participación. La UPE Arequipa, ¿no? La Unidad de Protección Especial de Arequipa. Es una sede del, digamos, del Ministerio de la Mujer y Población Vulnerables, que debe de proteger a niñas, niños y adolescentes sin cuidados parentales o en riesgo de perderlos. Y ahí creo que ancla lo que indica el oyente, ¿no?
0: Uh-huh. Entonces, a ver, averiguemos un poquito más también, ¿no?
2: Sí, sí, sí.
0: De repente con nuestras móviles. Bien, muchas gracias por su participación. Melodía, cambiamos de línea. Noticia. Este es Radio Melodía, adelante, buenos días.
8: El día de ayer tuvimos la intervención de la señora alcaldesa respecto al problema del comal municipal.
0: Sí.
8: Y reflexión, los 6 millones de deuda, ¿creen ustedes, señores de Melodía y Comunidad de Arequipeña, de que data recién de ayer? De la gestión del el alcalde interino que reemplazó a la señora Rusi, no, ese problema data ya 57. Desde hace mucho tiempo. Y el problema es totalmente estructural. Miren, solamente para una muestra tenemos de que el pago en los camales privados es de 0.36 por vez, ¿sí? Sin embargo, en el camal municipal es 0.17. Entonces, esa brecha que se tiene en este momento, si el mucama municipal o la municipalidad quiere o necesita regular ese precio para que no se generen las pérdidas correspondientes que estamos viendo, tenemos un gravísimo problema de una institución o un organismo denominado Asociación Frente de Defensa y Desarrollo de Productores y Mayoristas de Carnes Rojas del Camal Metropolitano de Río Seco, quien, sin ser parte de la municipalidad, sin ser parte del camal, regula los precios, porque cuando se quiere subir el precio, ellos son los que se oponen. Cuando se quiere privatizar
9: 58.
8: O hacer una acción, ellos son también los que se oponen.
0: ¿Y por qué?
8: Ellos son los que... Eso pregunten al administrador.
0: ¿Quién les da la potestad de oponerse a ellos que no tienen nada que ver?
8: A la municipalidad.
0: Pero dígame usted, ¿ya en el camal ya se restablecieron las actividades?
8: Medianamente, claro. Porque bueno, en realidad de todos los problemas que hay ahorita, los 6 millones se siguen debiendo.
0: Claro.
8: Esa brecha no se va a solucionar. Tarde que temprano se da para otra vez, va a ser como natural.
0: Pero en este momento están procediendo a sacrificar animales en el camal, ¿están trabajando en el camal normal? Porque ayer no trabajaba.
8: Ahorita, yo lo único yo sé que la señora alcaldesa es que ha agarrado y ha llevado la propuesta para que se instale, se abra todo la... Pero a la fecha no sé, yo no retornaba al camal. No sé si en este momento estén funcionando.
0: Ya averiguaremos, ¿no? Porque la alcaldesa dijo una llamada telefónica y ya solucionó el problema.
2: Sí.
0: Pero la deuda de fondo continúa. Ahora, sobre las tarifas del cobro, tienen que reajustar las tarifas, pues, porque tampoco el camal no es una beneficencia. De ninguna manera. Si trabaja, digamos, a pérdida, tienen que reajustar las tarifas, definitivamente.
2: Sí, no queda otra.
0: Y este Frente de Defensa, ¿qué tiene que ver en este asunto? De ninguna manera. Porque este Frente de Defensa puede irse, pues, con sus animales a otro sitio también, a otros camales. Pero la situación el camal es bastante delicada con esa deuda que están arrastrando de muchos años.
2: Sí, es cierto, ayer abordamos el tema, ¿no?
0: Claro.
2: Pensamos que se solucionaría ya ayer mismo, pero parece que no. En todo caso, vamos a averiguar.
0: Sí.
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11: De inmediato, con el reiterado saludo a todos y cada uno de ustedes, les presentamos el resumen de nuestras principales informaciones de la hora. En el óvalo del Puente Grau, en el cercado de Arequipa, se desarrolló la ceremonia de conmemoración por el 205 aniversario de la Marina de Guerra del Perú y el 147 aniversario del combate de Angamos. Entre las autoridades presentes estuvo el gobernador regional Roel Sánchez, la alcaldesa provincial, burgomaestras distritales, jefes militares y policiales. Durante la actividad se entregaron ofrendas florales ante la imagen del gran almirante Miguel Grau Seminario. El programa incluyó la oda a Miguel Grau, una acción litúrgica, la lectura de la proclama y el discurso curso de orden. Luego hubo un desfile con tropas de la Marina de Guerra, el Ejército, la Fuerza Aérea y Policía Nacional del Perú. Al momento ya se ha aperturado el paso por el Puente Grau. Mientras tanto, el gerente regional de Educación de Arequipa, Marco Choque Manrique, señaló que los colegios deberán incorporar la restricción del uso de celulares en sus reglamentos internos para aplicarla el próximo año escolar 2027. Según explicó, la disposición alcanza a instituciones públicas y privadas de primaria y secundaria, 8, además de educación 1. Básica, alternativa y especial. Restringe el uso durante clases y actividades educativas, pero contempla excepciones por salud, discapacidad, emergencias y fines pedagógicos con autorización docente. Por otra parte, el gerente indicó que los directores deberán establecer protocolos y comunicar las medidas a docentes, estudiantes y, por supuesto, a los padres de familia. Esta mañana, tal cual lo informó también la móvil de Melodía, se desarrolló una importante actividad de homenaje a el combate naval de Angamos el 8 de octubre en el pueblo joven Miguel Grau, con la participación de las autoridades y padres de familia, alumnos de diferentes instituciones educativas, se rindió este caluroso homenaje. Posteriormente hubo desfile y atención los ganadores de El Estandarte. Esta actividad es organizada por la directiva del pueblo joven Miguel Grau. En primer lugar, en educación inicial, 8, se ubicó el Colegio Paola Francinetti. Luego, en inicial también, la institución inicial Zona A y también la institución educativa en primaria, primer lugar, Paola Francinetti. Segundo lugar, 40.300, Gran Unidad Escolar Miguel Grau. Y en el nivel secundario, primer lugar, Paola Francinetti. Segundo lugar, la institución educativa Juan 23. Todos ellos recibieron sus respectivos gallardetes de manos de los miembros de la Junta Directiva del Pueblo Joven Miguel Grau. Seguimos informando a través de Melodía en la Noticia. El alcalde de la Municipalidad Distrital de Tiabaya, Godofredo Delgado, informó que los retrasos registrados en los trabajos de adoquinado de la vía de acceso al Pozo de los Valdivia respondieron a la ejecución de obras complementarias indispensables para el proyecto. La autoridad edil precisó que estas labores adicionales tienen como objetivo garantizar 8, una infraestructura 3. Integral, duradera y de calidad, optimizando significativamente la transitabilidad vehicular y peatonal para el beneficio de todos los vecinos de la zona. Por otra parte, también hay que señalar que el regidor de la Municipalidad Provincial de Arequipa, José Suárez Llerena, ha señalado que se debe tomar una determinación política respecto al camal metropolitano. No es justo que se esté gastando dineros del pueblo de Arequipa en pagar las deudas que tiene el camal metropolitano, que superan los 6 millones de soles a la empresa Sedapar. Esto lo va a plantear en la próxima reunión que tenga con la alcaldesa de Arequipa, el recientemente incorporado como regidor del municipio provincial, José Suárez Llerena. Más información, somos Radio Melodía. La red de salud de Arequipa Cayoma deberá desalojar los ambientes que actualmente ocupa como sede administrativa luego de que 8, una sentencia 4. Judicial ordenara la restitución del inmueble a la beneficencia de Arequipa. La institución evalúa 4 alternativas de locales para trasladar a sus 215 trabajadores y cumplir con el mandato sin afectar el funcionamiento de sus servicios. El director ejecutivo de la red de salud de Arequipa Cayoma, Ruperto Dueñas Carpio, confirmó que el proceso judicial concluyó con un fallo desfavorable para la institución, pero otra parte manifestó que la entidad no se opone al cumplimiento de la orden, pero precisó que el traslado requiere una planificación logística debido al número de trabajadores que deberán ser reubicados. Actualmente se analizan 4 posibles locales ubicados en distintos distritos. La autoridad evitó precisar dónde se encuentran o cuándo se concretará la mudanza debido a que las negociaciones aún están en curso y en un intento anterior de alquiler no llegó a concretarse, lamentablemente, esta decisión que, reiteramos, aún 8, está 5. Pendiente. 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El pasado persigue a Henry Huiza Calapuja y, aunque intenta ocultarlo a los arequipeños y disfrazarse de víctima, alegando que todo es un ataque político, la verdad documentada sobre su desastrosa gestión edil en Majes del Pedregal y sus exabruptos personales, poco a poco van saliendo al ojo público de la región. Con los resultados oficiales de la OMPE, Huiza llegó a la segunda vuelta para el gobierno regional de Arequipa, pero carga con una mochila pesada, el rechazo de su propio pueblo. El candidato de Ahora Nación, quien fue alcalde de Majes entre el 2023 y 2026, ahora aspira a gobernar toda la región, pese a que los números electorales y las quejas ciudadanas revelan un panorama complicado para su respectiva candidatura. Vamos al panorama nacional a través de Melodía en la Noticia. Elian Carr, esposa del expresidente Alejandro Toledo, aseguró que su esposo atraviesa un estado de salud muy grave y reiteró el pedido de indulto humanitario ante la presidenta Keiko Fujimori. Estoy acá para reportar que mi esposo está muy grave, que ya es el momento de tomarlo en serio, que está de acuerdo para afrontar en su casa las supuestas acusaciones que pesan sobre él, pero que tiene que cuidar su problema cardíaco, declaró Elian Carr en entrevista a los medios de comunicación. Somos Melodía en la Noticia. La presidenta de la República, Keiko Fujimori, resaltó hoy la creación Melodía del Comando Unificado de Lucha contra la Criminalidad, que integrarán la Policía Nacional y las Fuerzas Armadas. Mediante su cuenta en X, la mandataria remarcó que dicho comando dirigirá y ejecutará operaciones contra el crimen organizado con toda la fuerza legítima del Estado. El Comando Unificado estará integrado por 1.350 efectivos de las Fuerzas Armadas, Policía Nacional del Perú. De este total participarán 500 integrantes del Ejército, 250 de la Fuerza Aérea, 200 de la Marina de Guerra, 80 de las Fuerzas Especiales Conjuntas y 320 policías de las unidades especializadas. Seguimos con nuestros principales titulares en Melodía en la Noticia. Un sismo de magnitud 3.5 con una profundidad de 14 kilómetros se registró la madrugada de hoy, jueves 8 de octubre, en nuestra región Arequipa, según informe del Instituto Geofísico del Perú. El movimiento telúrico ocurrió a la 1 de la madrugada, 42 minutos 22 segundos, y su epicentro fue localizado a 6 kilómetros al norte del distrito de Huambo, esto en la provincia de Cayoma. El evento sísmico alcanzó una intensidad de 2.3 en Huambo, de acuerdo a la escala de Mercalli modificada. Las autoridades locales de defensa civil no han reportado daños personales o materiales a consecuencia de este movimiento sísmico. Nuestros titulares a través de Melodía en la Noticia. Bueno, el Cusco está sufriendo incendios forestales que hasta ahora no son sofocados. Las provincias de Canchi, Chupivilques y Espinar en la región Cusco son presas precisamente de estos incendios forestales. 6 incendios en total activos provocados por el factor humano producto de tradiciones agrícolas como la quema de tierra. Los bomberos avanzan en la labor de contener las llamas pese a tremendas limitaciones logísticas. Entre el 26 de septiembre y el 2 de octubre se han reportado 5 fallecidos, 3 adultos mayores en los distritos de Yanahuara, Yanatile, Colquepata y 2 hermanos menores de edad de 11 y 18 años como consecuencia de fuertes quemaduras tras verse expuestos a las llamas en estos incendios forestales que se vienen presentando en la ciudad imperial del Cusco. Atendemos la siguiente llamada telefónica. Muy buenas tardes, Melodía. ¿Cómo está?
9: Sí, buenas tardes, amigos de Radio Melodía. Ustedes estaban hablando de varios temas.
1: 8, 9.
9: ¿Se puede opinar esto de la señora?
11: Sobre la expulsión de los alumnos.
9: Que dijo de la expulsión, ¿no?
11: Así es, así es. Vamos, adelante, lo escuchamos.
9: Eso es, la expulsión está bien, pues, porque ¿qué más se puede hacer con estos que hacen malas cosas en el colegio? O sea, no, yo me entiendo qué quiere la señora. Si activamente había expulsión, pues. Pues que cualquier persona que haga algo malo tiene que ser expulsado del colegio porque no puede seguir ahí. Ya lo cambiarán a otro colegio, ¿verdad? Pero los padres también. Pero los padres son los responsables de sus hijos. Entonces, si no quiere esta señora, ¿qué van a hacer? Entonces, se le ha quitado mucho a los profesores, creo, esto de reprender también a los alumnos. Nada, no se le puede hacer nada porque tú le haces algo, vienen los padres. Te ponen una denuncia o te agarran a palos y te botan del colegio. Entonces, los profesores ya tienen miedo de
1: 8, 10.
9: Para la chuleta, ya todo eso ha pasado. Ahora, ellos también te amenazan los alumnos.
11: Melodía.
9: Te quieren pegar, no hay un respeto. Para mí está bien la expulsión. Y lo que quería decir que también desde antes, lo que ha dicho él, lo que han pegado en los posts, para
11: la propaganda política.
9: La propaganda política. Deben limpiar, pero el señor que ha ganado en Yanahuara, hoy día recién, porque le han dado
1: Radio
9: el texto de lo que tenía con el perro Fecha y con el otro señor que lo han votado también, el árbitro, le han dado la sentencia recién hoy día, sí, pasando las elecciones recién a la sentencia. Esa debió darle antes, para que la gente no vote por este señor.
11: Melodía.
9: ¿Cómo ahora vamos a estar con un alcalde que no se sabe si va a ser vacado al otro año, porque creo que se ha pasado
12: esta segunda
2: instancia. La primera instancia es.
9: No, primera instancia se la han dado, pero ellos creo que se van a segunda instancia.
2: Ellos van a apelar, seguro. Van a apelar, seguro, más que
9: claro,
2: seguro.
9: Claro, pero ¿cómo queda esto? De que si el señor en segunda instancia pierde, ya no puede ser no puede tener un cargo de funcionario público. Entonces, ya tendría que ya no recibir peso de la alcaldía, nada. Entonces, por eso yo digo esto, señores, de verdad que después de las elecciones deberían haberlo, deberían haberle dicho en su lista, señor, usted no se puede presentar porque usted tiene problemas. Y a todos los que tienen problemas de investigación y no se les ha sentenciado todavía, no deben hacerlo participar. Porque esos problemas tenemos ahora, de que el señor recién le da la sentencia y capaz lo van a, de todas maneras, en segunda instancia capaz lo vota, ahora va a quedar la primera regidora, pues son una chanfaina. Y este señor ha mentido, pues, porque él dijo que no tenía ningún juicio, nada, y ahorita sale
12: 8,
9: con esto.
12: 12.
9: Entonces, para mí, esperar nacional elecciones son culpables de haber aceptado a este señor. Uh-huh. Y yo no sé, en realidad, los amigos de Yanahuara, cómo han votado por este señor, sabiendo, porque ellos han sabido que este señor tenía esa acusación y que se le estaba esperando la sentencia nada más. Yo no sé cómo han votado.
2: Bueno, entonces, ahorita estamos. Muchas gracias. Sí, está, lo hemos entendido bien, mi querido amigo, y ayer lo hemos comentado también, es que el impedimento para postular está cuando tiene una sentencia consentida.
12: Melodía,
2: ¿no es cierto? Pero acá estamos hablando de, había un proceso de por medio, no te impide postular. Ahora hay una sentencia en primera instancia, tampoco, estás inhabilitado. No, hasta porque vas a apelar, tendrá que salir la segunda instancia, como va la justicia en el Perú, puede tranquilamente terminar su periodo el señor Arce y recién saldrá la sentencia. Vamos con la móvil, Pablo Rojas, te estamos escuchando, adelante.
13: Hola Daniel, ¿qué tal? ¿Cómo estás? Muy buenas tardes, amigos de Radio Melodía. Bueno, continúa el precio del combustible
12: 8,
13: por las
12: 13.
13: Nubes. Se ha registrado un nuevo incremento, principalmente en las gasolinas de premium y la regular. Estamos hablando de que en el caso, por ejemplo, del grifo que está ubicado en el sector de la Pampilla, el grifo, el premium está 23.35, la gasolina de, bueno, el diésel 26.25 y la regular 23.99. El precio ahí se ha incrementado es en la regular y la premium. En el caso del grifo que está ubicado en el sector de las Begonias, también se ofrece un precio bastante elevado a comparación de hace unas semanas. La gasolina premium, 23.18, la gasolina regular, 22.08 y el diésel, 25.58. En el caso del sector de Pizarro, cerca al mall, podemos encontrar también gasolinas a regular precio, igual se mantiene un precio muy elevado. Por
12: 8,
13: ejemplo,
12: 14.
13: La premium 22.99 y el diésel 25.99. Pero el grifo, digamos que tiene el precio
2: Melodía.
13: Muy elevado, son los que están ubicados cerca al gobierno regional de Arequipa. En el caso de ese grifo, la gasolina premium se vende 23.79. La regular 22.89, pero el diésel 27.99, casi 28 soles que se vende en ese grifo que está ubicado
12: en la noticia
13: del gobierno regional de Arequipa. Por encima, bueno, ya se habían registrado el precio del diésel muy elevado, pero en los últimos días ha ido subiendo considerablemente el precio de la regular y la premium, ¿no? Como hemos podido escuchar, es bastante elevado el precio para poder abastecerse de combustible en diferentes tipos. Pero igual, por eso es que algunos conductores, algunos transportistas también, de acuerdo a la información
12: 8,
13: que hemos
12: 15.
13: Entregado hace unos días, han evaluado que el precio del pasaje urbano pueda subir hasta $1.50, pedido que ya se va a ser formalizado en las próximas semanas para que sea tratado en la Municipalidad Provincial de Arequipa. En breve, también más información.
2: Correcto, muchas gracias, Pablo. Bueno, el combustible varía todos los días, está como el clima, ¿no? Si pues hace sol, calor, en la tarde hace frío, igual está el precio de la gasolina y la verdad que hay un descontrol absoluto en ese sentido. A ver, nos escriben nuestros amigos respecto al tema que nos llamaron de Caima, que el ganador de las elecciones, el señor Chuctaya, estaba haciendo un operativo de limpieza, pero me indican amigos de Melodía, el señor Chuctaya creo que no conoce el límite entre Caima y Anahuara. Ahí está su banner en plena avenida Ejército, y efectivamente que me envían la fotografía, tremendo banner, y no lo recogen. A ver, si alguien conoce los límites entre Caima y Anahuara, pásenle la voz al señor Chuctaya que vaya a recoger ese banner.
14: 8-16.
2: Paneles, ¿no? Un panel que está ahí en la avenida Ejército, en el límite precisamente entre Caima y Anahuara. No se envían la fotografía. A ver, sobre este tema tan controversial de las expulsiones, porque el Ministerio de Educación ha señalado que evalúa volver a permitir la expulsión de escolares por faltas graves. Suena horroroso, criminal. Suena, a eso suena en estos momentos, porque se han suspendido por las expulsiones en las instituciones educativas. A ver, ¿qué dice sobre el particular el Ministerio de Educación? Ha anunciado que prepublicará una norma que contempla nuevamente la separación de estudiantes por faltas graves, especialmente aquellas relacionadas con hechos de violencia. La propuesta establecería sanciones progresivas desde amonestaciones hasta la suspensión de matrícula y en los casos más graves, obviamente, la expulsión, bueno, no utilizan el término, sino la separación del el alumno. El documento será sometido a un periodo de entre 5 y 10 días para recibir aportes antes de su aprobación. El Ministerio de Educación señaló que la medida busca fortalecer la autoridad de directores y docentes y garantizar colegios seguros, respetando los derechos de los estudiantes. También se evalúan alternativas como la educación remota o el traslado a un centro de educación básica alternativo. Claro, pero a ver, si al chico le expulsan del turno de la educación básica regular y lo mandan a la nocturna, como dice, que es la educación básica alternativa, va a ser lo mismo, pues, si es un chico violento, ¿no es cierto? Y entonces, bueno, habría que analizar también todas estas circunstancias, porque se ha complicado el panorama, como lo decía un oyente hace algunos instantes, que ahora el docente, el director, el profesor prácticamente han quedado sin la autoridad que tenían pues hace bastante tiempo, y no sé si aprovechando esa coyuntura, 8, los mismos 18. Estudiantes, que ahora los chicos no son tan inocentes, bueno, ellos, como decimos, son moscas los muchachos, y los mismos padres de familia contribuyen a que, los chicos reaccionen de tal o cual manera, pasando por sobre la autoridad, entre comillas, del director o los docentes. Esta es una situación muy difícil. Hoy ha dado unas declaraciones la diputada Palomino, que es docente de profesión, pero que no ha caído nada bien en la ciudadanía, por eso estamos escuchando algunas reacciones respecto al tema. Y se ha llegado al colmo, me acuerdo de un caso, me parece que es del Colegio San Jerónimo, ¿no? Que hubo un chico que le hicieron bullying, un muchacho, le hicieron bullying, y él se cayó. O sea, no contó el problema a sus padres, y aprovechando este silencio, los muchachos de su salón 8, seguían 19. Con el bullying. A tal extremo que reaccionó recién el muchacho este y le dijo a su mamá que lo cambie de colegio. Que lo cambie de colegio. Ya no quería ir más a esa institución educativa. Y finalmente los agresores quedaron entornillados en el colegio y el agredido tuvo que abandonar el colegio. Miren ustedes, ¿no? Es cuestiones que no se pueden aceptar en estos tiempos. Y hablando de ello, nos llega una información desde la capital de la República. ¿Se acuerdan ustedes de este caso de violación del liceo? ¿No? Claro, en el bus del liceo Almirante Guise, creo que era, ¿no? De la capital. Bueno, miren ustedes, aquí sí la cosa es muy complicada. ¿Recuerdan? Un grupo de muchachos fueron dados en libertad, pero que seguían el proceso en libertad. Y otro grupo fueron internados en el centro de menores o en el centro juvenil 8, PRONASEC de Maranguita. ¿Y sabes lo que ha sucedido? Por eso esto ya te pone en una situación muy, muy difícil de cómo están nuestros adolescentes. ¿Sabes lo que ha pasado? Se ha informado, se ha dado una alerta O sea, de estos chicos que han estado ahí en Baranguita, los mismos que han participado en este caso de violación sexual en el bus, ¿no? Este grupo de seis creo que son los que están en Baranguita, han procedido nuevamente a abusar sexualmente de uno de ellos. O sea, de los seis que han estado en Baranguita, entre ellos, a uno, nuevamente han hecho el abuso sexual al interior de este centro de rehabilitación juvenil, llamado, más conocido como Maranguita, en el distrito de San Miguel, en la capital de la República. La presunta víctima y el agresor de este caso son parte de los seis, ojo, de los seis menores que afrontan cuatro meses de internamiento preventivo por la presunta agresión sexual a uno de sus compañeros del Colegio Liceo Naval Almirante Guise, que ocurrió el pasado 15 de septiembre, dentro de un bus que lo trasladaba tras disputar un torneo.
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2: Entonces acá la cosa ya pues es ha desbordado todo. Claro, miren ustedes, ¿sabes? Los llevas a los chicos, a Maranguita, este centro juvenil de diagnóstico y rehabilitación, ¿no? Para que ahí estén los chicos, pues, por lo menos se asusten un poco, ya, y sigan el proceso ante esto, ante este hecho execrable de violación sexual. Pero nada de ellos, muy por el contrario, estos muchachos ya han desbordado todo, ¿no? Hay una, diríamos, ya están enfermos. Sí, definitivamente, ¿no? Y no sé si un psicólogo podrá hacer algo o un psiquiatra, no lo sé. ¿Qué es lo que está pasando? Entonces no podemos permitir que los colegios, en la mayoría de todo el territorio nacional, ocurran pues este tipo de hechos lamentables en perjuicio de nuestros hijos. Entonces ahí los padres de familia creo que también deben analizar el asunto. Como dijo una señora que nos llamó hace instantes, todo parte de casa. Sí, pues, lamentablemente en el colegio no se da la formación de valores, porque hay una serie de recortes que sufren los docentes y demás, pero todo parte de casa, señoras y señores. Estos chicos, engreídos por sus padres, porque son pues de alto rango, de la Marina de Guerra, no lo sé, ¿no? Y están acostumbrados a hacer lo que les da la gana, ¿no? Y entonces, de repente, en el colegio hay otros que no están en ese, voy a llamarlo, en ese mismo nivel, sin entrar a la discriminación, y entonces están acostumbrados a hacer lo que les da la gana. Para eso se están cambiando las normas en las instituciones educativas. Escuchamos a nuestros oyentes. Muy buenas tardes. ¿Cómo está?
16: Muy buenas tardes.
2: ¿Cómo está, señora?
16: Sí, al respecto de los señores que, bueno, de lo que se ha comentado, mire, inmediatamente que ellos han estado, han sido ingresados a este centro, ellos no han pasado por la bienvenida, porque ese local tiene ese tipo de salones. Estos niños o jóvenes o malhechores han sido ubicados en el tópico.
2: Sí, aparte están, sí, efectivamente.
16: Y los médicos y las enfermeras están totalmente asustados, porque tenían la orden de un tal almirante, que yo luego le voy a dar el nombre, porque lo tengo anotado. Ellos han tenido los privilegios de comer fuera, o sea, les traían delivery, les han llevado colchones nuevos, pijamas nuevas, tenían televisor, o sea, todos los privilegios que no tiene ninguno delincuente que vaya a ese centro. E incluso algunos médicos han hecho reporte al director y les ha dicho de que no se puede 8, hacer nada.
17: 24.
16: Eso está en los videos, señor, las denuncias. Incluso tres o cuatro periodistas lo han denunciado.
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19: Sí, muy buena noche para usted, don José Antonio, a los oyentes de Radio Melodía. Reitero, buenas noches. Hoy, 8 de octubre, día del combate de Angamos, feriado, siendo las 8 de la noche con 24 minutos, vamos a conocer que el personal de Serenazgo de la Municipalidad Distrital de Miraflores ha logrado encontrar un feto dentro del cementerio en la parte alta del distrito. Esto ante la alerta de un vecino al haber encontrado abandonado este feto de aproximadamente 8 meses. E indicar también que por las inmediaciones estaban llevando licor y estaban con sus vehículos. Son 8 los vehículos que el personal de vigilancia de este cementerio ha tenido que cerrar las puertas para que sean intervenidos porque se guardaría relación con las personas que han estado llevando licor y con el feto que ha sido abandonado. ¿Por qué? Porque se ha encontrado sangre fresca y además hay lugares donde habían orinado en el lugar y aparentemente pues sería, por eso es que hasta la llegada de la Policía Nacional para continuar con la investigación. Hasta estos momentos, don José Antonio, de los oyentes de Radio Melodía, están a la espera del fiscal de turno, incluyendo estos vehículos que han quedado en el lugar para la investigación correspondiente. Indicar también que, tal como lo hemos dado a conocer, tendría 8 meses de gestación este feto y que probablemente pueda haber sido abandonado por estas personas que habían llegado en estos vehículos, por eso es que han quedado intervenidos, o mejor dicho, encerrados hasta que sean intervenidos por la Policía Nacional. Repetimos, los ocupantes de estos vehículos estaban llevando licor para poder justamente también tener la identificación correspondiente de estas personas que estaban en estos 8 vehículos. Son 8 vehículos que han quedado dentro de esta de este cementerio en la parte alta del distrito de Miraflores, con su feto que ha encontrado de 8 meses de gestación, abandonado en el cementerio municipal, que está en la parte alta del distrito de Miraflores, y quien está también en el lugar es el personal policial de la Comisaría del Porvenir, a la espera del representante del Ministerio Público para que puedan autorizar el levantamiento del cuerpo del feto y también intervenir a estos vehículos. Es información, adelante usted, José Antonio, será un problema.
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16: Entonces, lo que usted está mencionando de que han violado, de los 6 han violado a 1 más.
15: Sí, sí.
16: Eso ya, pues, ya es el colmo.
15: Sí, pues.
16: Entonces, estos señores, permítanme terminar, estos señores deben ir a una cárcel de Lurigancho. Acá Melodía. No que sean menores, señor, lo que han hecho es atroz. Y lo que le han hecho al muchachito de acá, del San Jerónimo, recuerde usted que le han marcado la cara.
15: Sí, sí, sí, efectivamente.
16: Entonces, tenemos nosotros como sociedad que componer, porque no se puede permitir que los jóvenes hagan lo que le den la gana y sus padres, los ricachones, perdónenme que les puse así, los militares, hagan uso y abuso de la ley. O sea, mi hijo comete un delito. Y yo le doy toda la garantía para que a él no le toquen. No, pues no, por favor. Ustedes como medio de comunicación tienen que resaltar esto. Y sí, hay que expulsarlos, se expulsa, pues. Y que no se le acepte ningún centro, porque delitos, no, pues, ¿hasta cuándo, señor? La sociedad tiene que estar al pie. No soportar estos privilegios que se están dando. Bien maranguita, señor, imagínese. Muchas gracias.
15: No, a ustedes, gracias. Sí, efectivamente es lo que estábamos señalando, ¿no? Respecto a este suceso. Y miren ustedes, pues, a qué extremos estamos llegando. No sé si el poder político o el poder económico influye muchísimo también en esto, porque todas las gollerías que les han dado a estos muchachos, ¿no? Que debían estar ahí en Maranguita, pero igual siguen procediendo de la misma manera. ¿Qué se puede hacer con estos muchachos? La verdad que es preocupante. Uno lo dice como padre de familia. Yo tengo mis hijos, tengo mis nietos. 8, y entonces 29. También están en riesgo si es que se sigue apañando este tipo de cosas. Vamos con otra comunicación. Melodía, muy buenas tardes.
17: Buenas tardes.
15: Sí, ¿cómo está, señora?
17: Con respecto a esto de los chicos que hacen bullying, ya no es un simple bullying, señor. Son actos ya delincuenciales. Entonces yo digo que los expulsen. Muy bien está esa ley que va a dar el señor Chang. ¿Por qué? Porque ya no se puede permitir, hay que pobrecitos, hay que son niños, hay que sus padres, hay que su hogar, hay que... No, señor, expulsado, señor, y que les paguen tratamiento con psicólogos y psiquiatras, porque a veces el psicólogo, señor, también da unos consejos terribles a los niños. Por ejemplo, yo conocí a un chiquito que estudiaba en el colegio, dice él que la psicóloga le había dicho que nadie puede entrar a su cuarto porque era su propiedad y que es y que el otro, y que, a ver, imagínese, señor. Entonces eso 8, tampoco puede 30. Ser posible. Yo digo, los expulsan, van a tratamiento que les durará 2 o 3 años y después de eso si el psiquiatra dice o el psicólogo dice que ya están aptos, que ya están reformados y que les han cambiado esa mente, entonces podrán seguir estudiando. Que acaben la media o la primaria dos o tres años después, tendrán que sufrir ese castigo, señor, porque no puede ser que niños bien, que estudian, que trabajan, estén soportando este tipo de cosas. Porque como yo pienso, señor, estos niños ya no son niños que ya pues están haciendo una broma, nada. Ya son pequeños delincuentes, ya esos hay que tratarlos de inmediato, pero fuera de las aulas, fuera del colegio, señor. Porque estas cosas ya no se pueden permitir. La señora Palomino, yo quisiera que a su hijo, a su sobrino,
20: 8:31.
17: Le hagan bullying de esa manera, a ver si ella va a decir, ay no, que siga en el colegio, que el psiquiatra, que el psicólogo, que no sé qué. No, señor, esos niños deben ser separados y aprender que por cada mala acción, pues hay una respuesta inmediata a esa mala acción y es un castigo, señor. Porque no podemos permitir que desde niños estén diciendo, ay, yo hago malo y nada me pasa. Yo hago esto y nada me pasa. Le pego al profesor y nada me pasa. No, señor, acá tienen que aprender que toda mala acción tiene un castigo, señor. Y muy severo para estos niños que reciben esta información. Muchas gracias.
15: No, a usted, señora. Gracias por las opiniones, ¿no?, de los padres de familia, porque es un tema muy delicado y que nos involucra, pues, a todos, ¿no? Padres de familia, a todos, porque...

0: son fundamentales.
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1: Hola, ¿qué tal? Muy buenos días. Bienvenidos a una nueva emisión de Noticias en Directo América por France 24. Yo soy Andrés Mesa Muñoz y a continuación los titulares. Continúan las protestas en Francia en demanda de mayor inversión en el sector educativo. Y en París la policía se enfrentó a los manifestantes después de que el gobierno prometiera atender las quejas de los alumnos aunque no entregó detalles específicos. Crecen las reacciones sociales y políticas en España luego de la muerte de Mari Carmen, la mujer que solo días atrás fue desahuciada. Manifestantes le rindieron homenaje en la Puerta del Sol, mientras que la derecha en la Asamblea rechazó guardar un minuto de silencio. Conectamos con nuestra corresponsal. La canadiense Anne Carson es la galardonada con el Premio Nobel de Literatura 2026. Según la Academia Sueca, el premio obedece a su obra audaz e inventiva que, en diálogo lúdico con la tradición clásica, ha creado nuevas formas para la literatura contemporánea. Con nuestro invitado del día vamos a conversar sobre la situación sanitaria en Rusia ante la investigación por un posible caso de peste neumónica en Siberia. La OMS indicó que aún no puede hacer evaluación de los riesgos sobre la sospecha del brote de peste en el país, mientras que el Kremlin afirmó que no existe ningún riesgo epidémico tras la muerte de una empleada de un instituto de investigación sobre la enfermedad. En breve lo analizamos. Y con nuestra sección Directo a París discutimos la reacción del gobierno a las protestas estudiantiles que continúan en la capital francesa y qué opinan los jóvenes de las propuestas del ministro de Educación. Empezamos.

0: Vamos a iniciar en Francia, donde continúan las protestas estudiantiles. Se espera que este jueves cuatro gremios educativos se adhieran a la huelga y a las manifestaciones. Por su parte, el primer ministro francés instó a los estudiantes a reuniones conciliadoras para escuchar propuestas. Según dijo el funcionario, a finales de octubre presentaría una propuesta que iría desde la renovación de edificios hasta poner más profesores. Ramiro Cuevas Verena nos cuenta más.
1: Sube la tensión en las protestas educativas en Francia. Después de días de movilizaciones estudiantiles, este jueves se adhieren al menos cuatro sindicatos a las huelgas. Protestan por la superpoblación del sistema educativo, el cual está mal equipado y con carencias de personal y presupuesto. Mientras el plan presupuestal del gobierno prevé recortes de financiación para 2027. El alcalde de Saint-Denis, quien ha estado en las protestas con los estudiantes, puntualizó en algunos problemas del sistema educativo.
2: El Estado está fallando en materia educativa, en los barrios obreros, en cohesión social y en el ámbito judicial. Ante esa realidad, la respuesta política siempre ha consistido en recortar la educación, es decir, en reducciones sucesivas, presupuesto tras presupuesto, en el presupuesto educativo. En consecuencia, nos encontramos en la situación que conocemos, un deterioro de las condiciones de los estudiantes y una disminución del atractivo de la profesión docente.
3: 8:37.
1: En el ojo de la polémica también está el accionar del gobierno, el cual ha sido con violencia policial.
4: La respuesta que se está dando es pésima. La primera semana, 5.000 personas fueron arrestadas y 167 resultaron heridas.
1: En Lens, un chico perdió una mano presuntamente por el estallido de una granada aturdidora. Ante esta situación, el gobierno busca bajar los ánimos y suspendió el uso de estas armas no letales en las manifestaciones, al tiempo que llama a reuniones conciliadoras.
5: Contrariamente a lo que algunos dicen y repiten, las fuerzas del orden no han recibido instrucciones de confrontar a estudiantes de secundaria.

0: voluntaria. Su misión es proteger la propiedad, pero sobre todo a las personas, hacer cumplir la ley y permitir el acceso a los centros educativos. Los periodos de diálogo iniciados hoy continuarán a partir de mañana en todos los centros de secundaria y hasta la próxima semana.
1: El premier subrayó que revisará las demandas de los estudiantes y presentaría propuestas a finales de octubre.
2: Pasamos ahora a España, donde siguen las reacciones a la muerte de Mari Carmen, la mujer que fue desahuciada hace unos días y quien se convirtió en el rostro de la lucha por la vivienda digna. En Madrid continúan las manifestaciones de solidaridad y de presión por medidas que protejan a los inquilinos, y por ello saludamos a esta hora a nuestra corresponsal Marina Colorado. Marina, ¿qué tal? Muy buenas tardes para usted. Cuéntenos cuál es la situación en la Puerta del Sol tras la muerte de Mari Carmen.
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4: Sí, pues lejos de que los ánimos vayan decayendo ya casi dos semanas después de esta acampada, aquí los ánimos siguen fuerte, la acampada de hecho sigue creciendo, son unas 1.800 tiendas de campaña las que hay ahora mismo en esta Puerta del Sol en el centro de Madrid. Desde que se conoció la noticia de la muerte de Mari Carmen se han ido sucediendo pequeños homenajes, vigilias, sentadas pacíficas en memoria de esta mujer de 87 años que ha despertado estas protestas ciudadanas por la situación de la vivienda en España. Y lo que podemos seguir viendo hoy, a día de hoy, en Sol son estos pequeños homenajes o altares con velas, mensajes hacia Mari Carmen, flores, en los que se pueden leer cosas como "tenemos el testigo bien agarrado, tus nietos no te olvidan", en referencia a todos estos jóvenes que están aquí acampados y que consideraban en cierto modo a Mari Carmen como su propia abuela, y también mensajes como "no se puede desalojar un recuerdo". Por su parte, el sindicato de inquilinas ha confirmado que esta tarde noche a las 8 hora de Madrid se llevará a cabo una marcha vigilia desde este mismo punto donde está este altar de la Puerta del Sol hasta la puerta de la que fue la casa de Mari Carmen durante los últimos 70 años.
2: Ahora, Marina, desde el sector político también ha habido reacciones y una polémica, por ejemplo, por quienes se rehusaron a guardar un minuto de silencio por Mari Carmen.
4: Sí, exacto. Después de las reacciones que iban llegando anoche, después de conocer esa noticia del fallecimiento de Mari Carmen Abascal, pues hoy Alberto Núñez Feijóo, el líder del partido de oposición, el Partido Popular, ha asegurado que el Partido Socialista está manipulando emocionalmente a la ciudadanía con este tema de la muerte de Mari Carmen, y por eso hoy, tanto en la Asamblea de Madrid, que es donde se llevan a cabo los plenos del gobierno de la Región de Madrid, como en el Ayuntamiento de la Ciudad de Madrid, pues el Partido Popular ha vetado unos minutos de silencio que querían hacer los partidos de izquierda en honor a esta mujer, a Mari Carmen. Eso sí, los grupos de izquierda pues han hecho estos minutos de silencio antes de comenzar esas sesiones en el exterior. Todo esto coincide con el mismo día en el que el Centro de Investigaciones Sociológicas ha publicado el avance del barómetro de vivienda de 2026, encuestas que se hicieron del 22 al 30 de junio, muchísimo antes de que todo esto iniciara. 87% de la población encuestada dice que le preocupa la vivienda bastante o mucho, y más del 70% de la población española, según el CIS, estaría a favor de intervenir el mercado para garantizar este derecho a la vivienda, de congelar los alquileres durante dos años o limitar los pisos turísticos, medidas que, recordemos, en cierto modo están incluidas en estos decretos que fueron aprobados por el gobierno este pasado martes y que se espera puedan ser validados por ese organismo temporal que queda ahora en el Congreso de los Diputados mientras estén las Cortes disueltas, porque recordemos que España está en plena precampaña electoral ante las elecciones generales del 29 de noviembre.
2: Marina, muchas gracias por este reporte desde Madrid. Y cambiamos de tema, pasamos ahora a Ucrania. Al menos 33 personas perdieron la vida y otras 18 resultaron heridas en un ataque de Rusia contra la ciudad de Kramatorsk. De acuerdo con las autoridades, la ofensiva ocurrió en una calle al momento en el que circulaban dos buses urbanos y lo describieron como un ataque selectivo contra civiles. Este es además uno de los mayores bombardeos individuales en lo que va del año. La gobernadora de la región dijo que un autobús de pasajeros es un objetivo atractivo para los rusos porque pueden matar a la mayor cantidad de personas posible. En la vecina Polonia, una persona murió y otras dos resultaron heridas en una escuela primaria tras el ataque con cuchillo de un exalumno de 15 años. Los hechos ocurrieron en una población al noreste de Varsovia justo un día después de un ataque similar en el que 10 personas fueron heridas por un joven de 19 años en otra escuela. Por el momento se desconocen los motivos del suceso que ocurrió hoy y el primer ministro Donald Tusk convocó a una reunión de emergencia ante la creciente preocupación por la violencia entre adolescentes.
5: 8:43.
2: Y hoy se cumplen 3 años de las hostilidades entre Líbano e Israel que se desataron después de que Hezbollah lanzara cohetes hacia su vecino en apoyo a Hamás, que el día anterior realizó un gran asalto a suelo israelí. Esto desencadenó un conflicto entre israelíes y la milicia que ha dejado unas 4.000 víctimas en territorio libanés. Y para conocer más, conectamos a esta hora con nuestra corresponsal Etel Bonet. Etel, ¿qué tal? Muy buenas tardes. Cuéntenos cuál es la situación en estos 3 años después en el plano humanitario, sobre todo.
6: Sí, buenas tardes. Pues como bien decías, ¿no? Son 3 años de las hostilidades entre Israel y Hezbollah. Estamos hablando de 2 guerras. La primera de ellas fue que terminó, digamos, con un alto el fuego el 28 de noviembre de 2024 y después la segunda, esta fue en apoyo a Hamas, precisamente un día después de que lanzara, ¿no?, esos ataques contra el suelo israelí, pues Hezbollah 8:44. Apoyó a Hamas. Y la otra guerra fue también, en este caso, en apoyo a Irán, justo después de que, pues en esos ataques que hubieron coordinados entre Estados Unidos y Israel, murieran o mataran más bien pues al que fue el ayatolá Ali Jamenei. Esto pues ha llevado, ¿no?, estos ataques de Hezbollah, que luego han sido respondidos pues de una manera mucho más firme por parte de Israel, han llevado pues a una ocupación del territorio libanés. Estamos hablando pues de que prácticamente hay 65 pueblos, lo que sería pues unos 600 kilómetros cuadrados de ocupación y unos 10 kilómetros de profundidad, un 5% del territorio libanés, y donde pues llevó a más de 1,5 millones de personas a tenerse que marchar del sur del Líbano y de otras zonas del Líbano. Y ahora mismo pues hay todavía 350.000 personas que no pueden regresar a sus hogares, precisamente porque están en esa zona, esa nueva zona que está ocupando Israel después de esa segunda guerra, en la que se llama la zona amarilla, que es una zona pues que ellos consideran de 8, seguridad, pero 45. Aquí en el Líbano precisamente se ve pues como una ocupación. Y esto ha seguido dinamitaciones diarias y también pues siguen habiendo ataques, ¿no?, contra infraestructuras de Hezbollah, porque precisamente pues Hezbollah tendría que desarmarse. En esto lo hablaremos más tarde. Y en el plan humanitario, como decía, sigue habiendo 350.000 personas que no han podido regresar a sus hogares, y además de ello estamos hablando de un país que estaba llevando ya una crisis económica desde 2019, una de las mayores crisis económicas mundiales desde 1980, y esto ha hecho que se pida 27.000 millones de dólares precisamente para poder reconstruir o terminar, ¿no?, de esas casas que todavía no han sido destruidas del todo. Es un dinero que evidentemente el Líbano no puede afrontar solo, y es por eso que el primer ministro Nawaz Salam ha pedido a la comunidad internacional pues ayuda para que el país pues pueda de alguna manera poder reconstruirse. Pero hay que recordar que debido a la falta de porque tenía que haber también pues una serie de reformas 8, económicas, 46. Pues el Banco Mundial todavía sigue sus reservas, ¿no?, para dar ese dinero a Líbano.
2: Ahora, Etel, precisamente, ¿qué ha pasado con el desarme de Hezbollah que usted mencionaba hace unos momentos, y también qué ha pasado con las negociaciones?
6: Sí, pues todo esto está pues unido, lo que es el desarme de Hezbollah, las negociaciones. Esas negociaciones que hablábamos antes, que fueron precisamente después de que se alcanzara un acuerdo marco en junio de este año, eso llevó a que por fin fueran unas negociaciones directas, unas negociaciones serias entre Líbano y Israel. Pero por otra parte, por parte de Hezbollah en este caso, esas negociaciones no las quieren cumplir, precisamente porque consideran que no se puede negociar directamente con Israel. En estas negociaciones, y mucho antes, se ha pedido el desarme de Hezbollah. Hezbollah ha dicho que estaría de acuerdo con desarmarse solamente lo que es en el sur del Líbano, pero no en otras zonas del país, y siempre que primero Israel se marche del país. Estamos hablando, como ya he explicado 8, antes, que hay una ocupación 47. Del sur del Líbano, y entonces en este momento, pues por parte de Hezbollah, pues no va a llevar a cabo ese desarme, precisamente porque habla de esa ocupación. En esto también es muy importante lo que sería la retirada del ejército israelí, que está en esas negociaciones, pero Israel también dice por su parte que mientras Hezbollah no se desarme, ellos no se marchan del sur del Líbano. Al final, pues como estamos viendo, es un callejón sin salida por parte tanto de Israel como de Líbano, y estas negociaciones, donde también pues empezaron unas zonas pilotos pues para que hubiera ese despliegue del ejército libanés, pues esto ha llevado a que esas negociaciones, que las últimas fueron el 5 de agosto, pues ahora por fin se vuelvan a retomar el próximo 20 de octubre en la ciudad de Florida, para ver ese posible desarme y esa retirada, en este caso, de Israel.
2: ¿Qué tal? Muchas gracias por este informe desde Beirut. Y cambiamos de tema, ya se conoció el Nobel de Literatura 2026. El premio fue otorgado a la poetisa canadiense Anne Carson. El argumento de la Academia Sueca fue la obra audaz e ingeniosa de Carson, que en un diálogo lúdico con la tradición clásica ha creado nuevas formas para la literatura contemporánea. La autora de 76 años ya ha obtenido varios galardones literarios destacados, como el premio Lana en 1996. Vamos con nuestro invitado del día. ¿Podría desatarse un brote de peste en Rusia? Este es el tema del que hablaremos hoy, porque tras la muerte de una mujer de 28 años por un caso de neumonía de etiología indeterminada, se abrió este debate médico. Se trata del fallecimiento de una empleada de un instituto de investigación sobre esta enfermedad ubicado en Irkutsk, en Siberia, que ha logrado encender las alarmas sanitarias de la comunidad internacional, que está pidiendo más transparencia a Moscú sobre lo sucedido. Para analizar este tema y este panorama, conectamos a esta hora con Daniel López Acuña. Él es exdirector del Sistema de Salud de la OMS, médico especializado en salud pública y epidemiología. Doctor, bienvenido a France 24. Buenos días.
5: Encantado. Buenos días.
2: Doctor López, lo primero es que la OMS dice que no tiene una visión completa sobre las sospechas de caso de peste en Rusia, donde se adelantan investigaciones sobre el caso tras los primeros reportes que vinculan la muerte a esta empleada de un laboratorio con una supuesta fuga del patógeno. ¿Qué se puede esperar entonces?
5: Bueno, yo creo que hay que poner en perspectiva lo que está ocurriendo para no crear alarmas innecesarias. Esto no está entrañando un peligro pandémico, ni debemos de pensar que es una epidemia que nos va a llegar pronto o a los países europeos o a los países en América o en otras regiones del mundo. Hasta ahora es un caso aislado de Daria, una trabajadora de un laboratorio de investigación sobre peste, precisamente, de alto riesgo biológico, que ha tenido una neumonía de origen desconocido, altamente probable que se trate de una peste neumónica generada por una bacteria conocida, que es la Yersinia pestis. Evidentemente la OMS, como con todos los países, le pide a Rusia que dé una información completa sobre el caso y las medidas que han tomado para evitar la posible transmisión y brote. En estos momentos no ha habido ningún caso secundario, no ha habido ninguna transmisión entre personas. Se ha hecho una cuarentena hospitalaria de personas que tenían un contacto estrecho con Daria, la mujer que murió, pero hasta el momento no tenemos ninguna transmisión o diseminación. Lo más probable es que tengamos este caso aislado, lamentablemente falleció, y si acaso pudiésemos tener algún caso aislado o esporádico que haya tenido contacto con ella, pero no hay un riesgo alto de diseminación de la enfermedad, ni de un brote epidémico, ni en la región de Irkutsk, ni en Siberia entera, ni en Rusia en su conjunto, y mucho menos en el mundo. Entonces yo creo que es muy importante situar esto, y por supuesto llevar hasta sus últimas consecuencias la investigación epidemiológica del caso, para determinar bien a bien si se trató de una fuga del patógeno en la manipulación de un laboratorio que trabaja con ello. Esta mujer también hizo un viaje a Tailandia, hay que establecer con claridad si no pudo haber habido un contagio ahí, y también ha tenido contacto con fauna silvestre en la zona de Siberia. Y recordemos que esta es una zoonosis que tiene como reservorios ratas y marmotas que están infectadas por pulgas, que están infectadas por esta bacteria y que pueden transmitir esa enfermedad a humanos.
2: Ahora, importante precisar esto de que es la única persona en varios días que ha sido reportada con el caso. Y también, a propósito de esta forma de contagio, ¿qué tan viable es esta hipótesis que se está manejando sobre la fuga del patógeno?
5: A ver, todo depende a qué le llamamos fuga del patógeno. Que pueda haber existido una contaminación de un tubo con la bacteria y que lo respirara esta persona, pues sí, es altamente probable, pero eso no significa que el patógeno se haya fugado en el sentido de diseminarse masivamente ni ambientalmente. No es lo mismo que una fuga de un virus, y mucho menos de un virus desconocido, como pudiese haber sucedido con el caso de COVID en los laboratorios de Wuhan, a pesar de que no es necesariamente la hipótesis que más se maneja.
7: 8,
5: yo creo que
7: 53.
5: Aquí hay que tener en perspectiva que esto no es un virus, es una bacteria, la Yersinia, es una bacteria que se puede tratar con antibióticos, que ya conocíamos. Si no se tratan los episodios de neumonía aguda que produce esta bacteria, que es la responsable de la peste de la Edad Media, tanto de la peste bubónica como de la peste neumónica, pero si no se trata, sí puede tener una letalidad de 100% en 48 horas, pero con tratamiento la letalidad puede ser simplemente de un 5%. Entonces tenemos el recurso del tratamiento de antibiótico. Lo importante es detectar el caso, aislar, que no exista contaminación o transmisión entre personas. Y recordemos que para que haya una transmisión entre personas tiene que haber un contacto estrecho, no es por aerosoles, es por gotículas. Esta es una enfermedad que puede tener tanto la expresión neumónica como la expresión bubónica, es decir,
7: 8,
5: las bolas
7: 54.
5: Inflamatorias, infecciosas que se producían, como conocemos más históricamente la enfermedad en la Edad Media, esa forma bubónica puede llevar a formas neumónicas, pero para que haya una forma neumónica de contagio, lo más probable es que se haya tratado de una manipulación accidental de la bacteria por parte de esta mujer que trabajaba en los laboratorios que manejaban esa bacteria y que se haya infectado. Pero eso no quiere decir que vaya a seguir diseminándose como un brote, como sí ocurrió con el caso de COVID o que ha ocurrido con otros tipos de virus.
2: Ahora, ahondemos en cómo avanza esta enfermedad en el cuerpo, en cuánto tiempo se manifiesta y en cuánto tiempo puede ser tratada también.
5: Bueno, tiene un periodo de incubación muy corto, de 2 a 5 días, es decir, rápidamente después de del contacto 8, con el 55. Agente patológico, se desarrolla la enfermedad con alta fiebre, con afectación neumónica, se inflaman, se acumula líquido en los pulmones, se genera una reacción inflamatoria, se produce una septicemia y esto puede llevar a la muerte en pocos días, en un par de días o en menos tiempo que eso. Entonces, si no se trata de inmediato, hay un alto riesgo de muerte. Pero si se trata con antibióticos, es oportunamente, tan pronto se detecta, es perfectamente factible curar la enfermedad y evitar que haya una transmisión. Cuando la forma de la enfermedad es la bubónica, que generalmente ocurre por un piquete de pulgas contaminadas en personas, y recordemos que hay 3.000 a 5.000 casos al año de esta peste bubónica o neumónica, que sobre todo se han dado estos casos en Madagascar, pero que ha habido casos también en
7: 8,
5: Siberia
7: 56.
5: Y ha habido casos incluso en el oeste de los Estados Unidos. Pues en la medida en que están aislados los casos y se tratan, no tenemos una expansión como brote epidémico. Entonces, por eso yo creo que es muy importante hacer caso a la valoración de riesgos que ha hecho la Organización Mundial de la Salud, el Centro Europeo de Control de Enfermedades, que dice, en Irkutsk es un riesgo entre medio y bajo, en Siberia es un riesgo bajo, en Rusia en su conjunto es un riesgo muy bajo
7: Radio
5: o bajísimo,
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5: Y mucho menos en el resto de Europa o el resto del mundo. Entonces, por eso sí creo que hay que darle la atención como una alerta de un caso, de una enfermedad que tiene un potencial de transmisión epidémica, pero no estamos ante un brote expandido de la epidemia de peste neumónica, ni en Irkutsk, ni en el resto de Siberia, y mucho menos en Rusia.
7: 8,
5: y
7: 57.
5: No tenemos por qué, por decirlo así, alentar miedos infundados. en donde pensemos que vamos a estar ante la inminencia de una nueva pandemia en pocos días en el mundo o en Europa o en el resto de Rusia.
2: Claro, y precisamente para eso son estos espacios para despejar dudas, teniendo en cuenta que la comunidad está un poco asustada, la comunidad internacional también, porque hace un par de años acabamos de salir de una pandemia como fue la del COVID-19. Entonces, le agradezco, doctor, por ayudarnos aquí, por ayudarnos a entender este tema y por también brindar este parte de tranquilidad. Era el doctor Daniel López Acuña, exdirector del Sistema de Salud de la OMS. Gracias nuevamente.
5: Encantado, mucho gusto.
2: Y ustedes, televidentes, también gracias por sintonizarnos. Continúen con toda nuestra programación. Vamos con Directo París. Y bien, vamos ahora a la capital francesa con nuestra periodista Erika Olavarría para hablar de las manifestaciones 58. Estudiantiles que no se detienen pese a las propuestas del gobierno que no son claras para el movimiento. Erika, ¿qué tal? Muy buenas tardes. Cuéntenos qué dijo anoche el primer ministro Sebastián Lecornu.
7: Sí, Andrés, vamos a comenzar por eso, aunque estamos aquí en la Plaza de la Bastilla ya en este acto número 4 de esta movilización. Ayer se esperaba esa locución del primer ministro sin prensa, se esperaban anuncios y justamente la causa de que los jóvenes estén aquí nuevamente es que fue muy poco lo que dijo el primer ministro. Básicamente defendió el actuar de la policía, dijo que la policía no tenía orden de enfrentar a los manifestantes, pero que había que reconocer que había actos de violencia. Efectivamente, él había dicho ya días atrás que podía haber errores y que por eso ya hay 18 investigaciones abiertas contra la policía, pero que también hay que reconocer justamente que ha habido personal policial, estudiantes y también personal de educación herida. Él dijo también y llamó a los estudiantes a participar a través de las plataformas 59. Que se han instalado, ya sea la plataforma en internet para enviar sus preguntas. Son 40.000, dijo, personas que ya han colaborado y que van a seguir esos diálogos democráticos que propuso el gobierno entre profesores y estudiantes hasta la próxima semana, pero nada más concreto. Lo que sí dijo es que él entendía que había que escuchar a esta generación, pues es una generación que cuando era más joven, cuando eran niños, vivieron el COVID, ahora se enfrentan a guerras, a la crisis climática, y entendía las angustias y las preocupaciones, y que se estaba trabajando en diferentes temas, en 5 grandes temas para dar solución a todo lo que son demandas de infraestructura, de lo que es el acceso a la educación superior, a la ausencia de profesores. De hecho, el gobierno ha anunciado a través del ministro de Educación hoy que se va a trabajar concretamente en urgencia en ese tema, en el del reemplazo de los profesores ausentes, que es una de las grandes demandas de los estudiantes, y que habrá propuestas concretas a fines de mes. Pero ¿qué pasa? A fin de mes, antes de fin de mes, va a haber las vacaciones de lo que aquí se llama Todos los Santos, es decir, las vacaciones del 1 de noviembre, y por lo tanto los estudiantes temen que esa pausa de las vacaciones pueda debilitar el movimiento y creen que el gobierno justamente lo que está haciendo es ganar tiempo.
2: Erika, ahora, no satisfizo a los estudiantes que se manifiestan hoy en un llamado cuarto acto. ¿Cómo avanza esta jornada de movilizaciones?
7: Creo que he perdido la comunicación contigo. La situación actualmente es lo que ustedes ven en imágenes. Voy a salir un poco de cámara para que puedan apreciar esta Plaza de la Bastilla llena de estudiantes y de manifestantes. Del acto 3, que fue el día martes, pues los estudiantes no van a marchar, van a quedarse quietos aquí, aunque hay que decir que el Ministerio de Educación ha informado que están bloqueados menos establecimientos que ayer. Son 375 de 3.700 que hay en todo el país, esto es cerca de un 10%, pero es menos, un 30% menos de los que estuvieron cerrados y bloqueados ayer. También hoy el movimiento ha añadido nuevamente a los universitarios. Hubo grandes disturbios frente a la Universidad de París, Assas, eso es cerca del Panteón, y también muchos estudiantes de liceos particulares se han unido a esta manifestación en solidaridad, pues recuerdan sobre todo que los alumnos que más sufren con los problemas que hay y con estas demandas son los de colegios periféricos, sobre todo de las grandes ciudades, que son los que tienen más necesidades, sobre todo de infraestructura. Como decía, los estudiantes creen que el gobierno está ganando tiempo con estas propuestas que hizo, por lo que ellos consideran que tienen que seguir manifestándose, quieren que los reciba el primer ministro. Hoy también hubo manifestaciones frente a las prefecturas por las violencias policiales, y pues hasta ahora lo que ustedes ven en imágenes, el movimiento aquí está muy vivo.
2: Bien, Erika, muchas gracias por este reporte desde París.
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1: Once, cincuenta.

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0: 12:38.
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0: 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Los amores que se alejan de tu lado, y también con sus secretos norteños, están dando y rindiendo tributo a quien te da tanto sin pedir mucho, la Pachamama, haciendo pagos y despachos al estilo norte, con entierros, huacos sagrados, talismanes y sahumerios, trayendo como resultado una maravillosa curación y extraordinaria recuperación del poder de tu tierra para brindarte cada vez mejores cosechas. 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Secretos y misterios norteños.
1: ¿Cómo están todas las queridas familias, amigos oyentes de esta gran y maravillosa audiencia radial? Como de costumbre, ingresando a esta misma hora y por esta radioemisora, la gran palabra amiga de tu amigo, fiel servidor y confidente, el chamán norteño Jonás, chamán mochica, representante de la Cofradía Mochica Internacional de Chamanes del Norte del Perú. Hoy, en este presente mes de octubre de este año 2026, mes morado, mes del Señor de los Milagros y mes también del Señor Cautivo de Ayabaca, amigo oyente allá en el norte del Perú, en la Sierra Piurana, el Señor Cautivo de Ayabaca, nuestro Cristo bendito también, nuestro Cristo protector de la gran mayoría de chamanes y curanderos del norte del Perú. 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Yo le digo a usted, ¿qué enfermedad te está agobiando? ¿Qué problema te está atormentando? ¿Por qué lloras? ¿Por qué derramas esa lágrima de dolores en silencio? ¿Por qué te desesperas? Hay muchas personas que han normalizado vivir enfermos, que han normalizado vivir con problemas en el hogar, porque si bien es cierto, tu hogar es el último lugar donde usted llega a pasar la noche, a tratar de encontrar un descanso, a tratar de encontrar una tranquilidad para recuperar fuerzas y empezar al día siguiente nuevamente con optimismo. Hay muchas personas que han normalizado llegar al hogar a pelear, a discutir con el ser amado. Hay muchas personas que han normalizado trabajar y trabajar y no obtener fruto de ese trabajo. ¿Cuántas personas dicen yo trabajo más de 10 años, 15 años, pero no puedo superarme? Sigo todavía viviendo como hace 20 años, sin mejoras económicas, más bien por el contrario. Ahora ya estoy más viejo, ya estoy más enfermo. Señor, señora, eso no es normal en nuestra vida, porque el ser humano ha nacido para tener paz, tranquilidad, éxito y progreso en nuestra vida diaria. Simplemente que a veces somos víctimas de la gente mala, envidiosa. Dice la palabra de Dios que el diablo anda suelto rugiendo como un propio león. Señor, ¿y dónde se encuentra el diablo? En el corazón de la gente mala, de la gente envidiosa, de la gente que se vale de un brujo, de un hechicero, de un malero para malograr tu suerte, tanto la tuya como la de tu familia. Porque yo he tenido casos que llegan muchas personas y me dicen: hermano Jonás, mi hijo, mi hija, de la noche a la mañana han caído enfermos. O dicen: mi hijo, después de ser un gran profesional, un gran estudiante, hoy todo se le ha venido abajo en el trabajo, en la familia, en el hogar, y viven infelices. Se ha vuelto un borracho empedernido, se ha vuelto un vicioso quizás en las apuestas, se ha alejado de su familia, de sus amigos, solo, triste. Señor, eso es un trabajo de magia negra muchas veces que hacen para que ese ser querido tuyo sufra y de una manera directa usted también venga derramando lágrimas de dolor. Pero ¿cómo va a saber usted si viene siendo víctima de un trabajo de esa categoría? 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En el nombre de Dios, en este mes de octubre, mes del Señor de los Milagros, mes del cautivo de Ayabaca, Señor, mes de nuestra Santísima Virgen María también, los estamos esperando en la dirección exacta, ya lo sabe. En este mes de octubre vamos a dar solución a sus problemas, sanación a sus enfermedades, para que ya en el mes de noviembre, ya en el mes de diciembre termine este año 2026 y empiece un 2027 lleno de amor, de paz y tranquilidad. Ya lo sabe, escuchemos el siguiente mensaje en este presente mes de octubre de este año 2026.
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1: 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Por ejemplo, me escribió el señor Ramón. Ramón es una persona que se encuentra muy preocupado hoy en día por la angustia que está viviendo económicamente. Tú y tu esposa María son una persona que se dedican al negocio. Tienes una ferretería, como también tienes otra tienda de abarrotes, pero la cual de la noche a la mañana todo se te ha venido abajo, hermano lindo. Las deudas normales de los proveedores han crecido notablemente. y hoy en día usted se encuentra muy preocupado. Tú te encuentras bien de salud, pero el problema es económicamente porque el negocio ha decaído completamente. Eso mismo te está llevando a vivir estresado, preocupado, renegado. Y me dices también que ya no sientes comodidad incluso estar en tu hogar. Tú has tenido problemas hace exactamente un año con una persona la cual tú le prestabas dinero, pero al momento que usted quiso cobrar esa deuda, llegaron a los problemas, incluso llegaron a las manos, puños, peleas, y esa persona en razón de venganza ha tirado un salamiento directamente a su negocio, no para tu salud, sino para tu negocio, para tu dinero. Por eso es que eso ahora usted no se deja triunfar, por eso es que ahora usted no lo deja seguir progresando económicamente, porque te han hecho un trabajo de atraso, te han hecho un trabajo de maldad en tu propio negocio. Yo quiero que tú me visites con tu esposa, quiero conversar con ustedes para aclararles todas las dudas que yo estoy viendo en este momento. Pero sí te digo, en el nombre de Dios, gracias a mi tarot bendito, a mi mesa donde tengo mis almas curanderas, mis ánimas curanderas, te digo que usted viene siendo víctima de un trabajo, de un hechizo, de una maldad, y yo lo puedo ayudar a usted a solucionar ese problema. 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Voy a dar respuesta rápidamente a otro mensaje que hoy en día me escribe la señora Ingrid. Quiere saber verdaderamente qué es lo que está pasando en tu hogar, qué es lo que está pasando con su familia, con su esposo, porque verdaderamente ya el señor Carlos hace un tiempo atrás ya no vive prácticamente en su casa de ustedes. Ya esa persona ha salido, llega una que otra vez a dormir, solamente le deje el dinero para la comida de usted, de sus hijos, pero ese hombre sale. Usted siente que ya no hay amor, usted siente que hoy en día todo hay problema en el hogar, siente que todo es problema en la vida. Pues déjame decirle que hemos podido ver a través del oráculo del destino suyo y de su esposo. Señora linda, te voy a hablar con la verdad, porque como siempre digo, para el chamán norteño Jonás, no es ladrón solo aquel que roba, sino también aquel que miente. Y tu esposo se ha separado de usted, pues porque él está con otra mujer. Pero no por ningún daño, no por ninguna maldad, no señora. La verdad es que ya tu esposo ha dejado de amarte. La verdad es que tu esposo ya ha dejado de quererte. Por eso es que él ha tomado la decisión de irse de su hogar. Yo no le voy a mentir, yo no te voy a decir que te han hecho un daño para que te separen, no, porque aquí la verdad, lo que yo te voy a hablar y aconsejar es que usted aprenda a aceptar cuando verdaderamente la otra persona ya no te ama. Cuando yo digo para hacer un amarre, cuando yo digo para hacer una unión, pues para mí tiene que haber, señor, señora, un poco de amor entre esas personas para yo poder trabajar, porque yo trabajo con la magia roja, la magia del amor, pero no hay amor en tu esposo, no hay amor ya en ese hombre. Así que te digo a usted que verdaderamente superes este paso, ese trago amargo. Trata de visitarme para hacerte un florecimiento, porque eres una mujer que has nacido con una buena vibra, con una buena estrella, que vas a lograr grandes cosas, pero no permitas que otra persona mala quizás dañe tu hogar, dañe tu futuro. Visítame, madre linda, para poder conversar personalmente. El chamán norteño Jonás cumple lo que hace. Rápidamente doy respuesta a otro mensaje que me está escribiendo el señor Jorge. Jorgito, usted que está en la sintonía de este su programa con su esposa Beatriz, quiere saber qué es lo que está pasando hoy en día con tu hijo, el joven Leonel. pues verdaderamente de la noche a la mañana, de un momento a otro, se volvió una persona dedicada al alcohol. Él ya tiene 28 años de edad, ha trabajado en una empresa, la cual le iba muy bien porque era muy responsable, pero a raíz del alcohol ha perdido ese trabajo. Ha conseguido otro trabajo, ayudante de un taller, pues verdaderamente también estaba yendo bien como unos 20 días. Luego, vuelta, agarró la botella y ya perdió. Ahora te encuentras desesperado porque no sabes dónde está. A él le hicieron un salamiento. Si te digo en el nombre de mi Dios bendito, a él le agarraron, le dieron un brebaje en un vaso de cerveza y lo convirtieron de un borracho para adelante. Yo quiero que usted me visite. Tráeme una prenda de tu hijo, una foto, que yo le voy a ayudar a que usted encuentre el camino nuevamente para recuperar a su hijo Lionel, ya que él es joven y tiene una vida por delante. No quiero ser ave de mal agüero, pero si tú lo dejas que él siga por ese mal camino, no le haces caso, porque ya muchas familias, amigos le han dicho, tu hijo ya es adulto, no se quiere encaminar, no se quiere mejorar, déjalo. Pero yo te recomiendo que no, mi hermano, porque él no está así por su voluntad propia, sino por un trabajo de venganza, de brujería que le hicieron. Y yo te voy a dar el nombre exacto de esa persona, pero eso lo vamos a hablar en privado, porque es una persona a quien incluso tú conoces y aprecias mucho. Pero la maldad se esconde en el corazón de cualquier persona, más aún cuando esa persona es egoísta, hipócrita. Recuerda que dice el dicho, caras vemos, corazones no sabemos. 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Escuchemos el siguiente mensaje, señor.
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3: Mi nombre es Felipa. Un día mi esposo no pudo encontrar mejor excusa que irse de la casa, porque no le gusta la comida que le cocino. Y para rematar, me dijo que encontró otra chica que cocina mejor que yo. Yo no sabía qué decir, nunca en mi vida hemos peleado. Me dio tanto asombro lo que me dijo, que hasta pensé que en verdad me había pasado de sal en la comida, o había cocinado feo. Invité a mi prima a la casa, después de que se fue mi esposo, sin comentarle nada. 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Entonces le comenté lo que me pasó con mi esposo. 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Y sin dudar nos fuimos. Porque en verdad mi esposo nunca se comportaba así, ni tampoco yo le daba motivos. El chamán Jonás me dijo que le habían hecho un ritual a mi esposo y que era en un cementerio de la zona. Se encargó de voltear el ritual y ahora mi esposo volvió por donde se fue. Pero volvió a ser la persona que era antes. Hasta pedí aumento de plato.
4: ¿Qué tiempo tan difícil es, por Dios? Me llamo Sócrates. Este mi negocio de comida no fallaba. Clientes siempre había. Ni cuando se pone mala situación para comida. Siempre había alguito. Preocupado ya estaba. Siempre me quedaba comida. En ese también, a un familiar le comento. Me dice, la comida en venta no falla, menos si usted cocina. Rico, primo. Más bien, ¿por qué no consultas con el chamán norteño? Algo raro está pasando. Él puede ayudarte, me dice. Me voy entonces a verlo. Y viendo mi caso, descubrí que me había echado sal ritualizado detrás de mi local, donde casi no limpio por ser descampado. Vino, lo rastreó y dio en ese bulto. Y dio lejos. Y de unos días volvió mi clientela. Ahora hasta el chamán norteño se da una vueltita porque aquí para comer mi picantito.
5: Ibero, te cuento. Mi hijo, el menorcito, demasiado se apegó al licor. Ya no paraba en la casa. Días perdidos. Cuando se daba cuenta que muy cochino estaba, venía también a cambiarse de ropa. Una de esas ya no regresó. Entonces con mi esposo salimos a buscarle. ¿Dónde estará? Diciendo, no le ubicamos. Último, recurrimos al chamán norteño para que nos ayude. Él nos comentó que estaba rezado para que sea borracho. Le dijimos que lo curara. Un día caminando llega a la casa, medio perdido, temblando de tanto licor que había tomado. Su cara hinchado. Poco a poco retomó las cosas que hacía antes. Hasta pusimos licor en el frigidén para saber si se había curado o no. De verdad, ni bola le daba licor. Él feliz con su vida. Y claro, nosotros también.
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1: Así es, queridos amigos oyentes, avanza el tiempo, avanza este programa. Secretos y misterios del gran chamán norteño Jonás, en este presente mes de octubre, un programa que trabajo, que elijo cada palabra, cada caso, cada cosa para poder ponerlo en este programa, para hacerlo reflexionar a usted, que las cosas que quizás le vienen sucediendo de una u otra manera, muchas veces todas no son puestas por mano de Dios, todas no son puestas a veces por manos del destino, sino por gente inescrupulosa que se basa de un trabajo de magia negra para malograr tu suerte. 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Este programa correspondiente a este mes de octubre de este año 2026 ha terminado. Dios y la Virgen nos bendiga. Permiso.
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1: Rusia recrudece sus ataques sobre Ucrania y deja más de 60 civiles muertos en apenas dos días. También Ucrania aumenta sus ataques contra infraestructura rusa y anuncia además que el equipo negociador del presidente Zelensky va a viajar este fin de semana a Estados Unidos para reunirse con los mediadores de la Casa Blanca. Bienvenidos a esta nueva edición de DW Noticias. Soy Ana Plasencia en Berlín. En Kramatorsk, en la región de Donetsk y a escasos kilómetros del frente de batalla, una bomba rusa alcanzó una parada de transporte público, dejando al menos 30 muertos. Y en Priluki, en el norte de Ucrania, un misil destruyó un edificio residencial, matando a decenas de personas, entre ellas niños. Nuevos cargos contra Nicolás Maduro y Cilia Flores en Estados Unidos. Ambos hacen frente desde hoy al cargo por conspiración para cometer torturas. Se suma a una causa que ya incluye narcotráfico y delito de armas. Los dos encarcelados en Nueva York que siguen declarándose no culpables. Y una marcha de unas 20.000 personas recorre este jueves las calles de Madrid entre la céntrica Puerta del Sol y la que fue la vivienda de Mari Carmen Abascal, la mujer de 87 años fallecida hace 24 horas y cuyo desahucio hace dos semanas activó la movilización ciudadana por la crisis de la vivienda en España. Abrimos el informativo en Ucrania y un bombardeo ruso en la ciudad de Kramatorsk, muy cerca de la línea de frente en el este de Ucrania, que mató hoy al menos a 30 personas. Ello eleva la cifra de muertos a más de 60 en tan solo 48 horas. Según las autoridades ucranianas, una bomba impactó contra una parada de transporte público, alcanzando dos autobuses con pasajeros a bordo. Además de las víctimas mortales, el ataque dejó al menos 18 heridos. Mientras, en la capital, Kiev, al menos 4 personas murieron y otras 12 resultaron heridas en nuevos ataques rusos que se han intensificado también en otras zonas del país en las últimas semanas. También Ucrania aumenta sus operaciones en territorio ruso y anuncia en paralelo que el equipo negociador del presidente ucraniano, Volodymyr Zelensky, estará este viernes y sábado en Estados Unidos para reunirse con los mediadores de la Casa Blanca e impulsar contactos directos a tres bandas. Según datos de la ONU, 17.000 civiles han muerto desde que empezó la guerra en 2022. Más de 60 muertos en Ucrania en apenas dos días. Estamos ante un salto cualitativo en esa campaña aérea rusa. Vamos a saludar al periodista experto en Rusia, Ricardo Marquina, en Tallinn, Estonia. Ricardo, Kramatorsk está a muy pocos kilómetros del frente. Es una ciudad estratégica del Donbass. ¿Qué importancia tiene para Rusia y por qué está ahora especialmente expuesta a esa ciudad?
2: Buenas noches desde el Báltico. Tiene una importancia militar y política, la militar evidente. Si Rusia consigue echar de allí al ejército ucraniano, habrá conquistado ya de facto casi todo lo que queda conquistar de Donbass. Habrá empujado a los ucranianos a líneas defensivas más al oeste y daría casi por concluida esa campaña de Donbass. Y una importancia política. Kramatorsk y Sloviansk, la vecina Sloviansk, son el ejemplo de la victoria y de la resistencia ucraniana. Han aguantado no solo desde 2022, sino desde 2014, cuando consiguieron echar de allí a los cosacos llegados de Rostov del Don, a militares rusos y a los sublevados ucranianos a favor de Putin en esa región. Se fueron expulsados de allí y ahora Moscú 35. Quiere volver a conquistar este territorio, aunque el precio sea, evidentemente, las vidas humanas y dejar esa ciudad reducida a cenizas, como ha pasado con Debaltseve o como pasó también con Mariupol. Parece que, por otra parte, Rusia está más que dispuesta a conseguir tomar esa ciudad al precio que sea, incluso dejándola, como digo, reducida a cenizas.
1: Esta escalada, Ricardo, coincide con un nuevo intento de Washington y Kiev por reactivar esas conversaciones con Moscú. ¿Son estos ataques que estamos viendo que nos explicas una forma de Rusia de elevar la presión y de mejorar quizás su posición ante una eventual negociación?
2: Yo creo que las negociaciones no van a afectar a Donbass. Al menos Putin no quiere negociar nada en Donbass. Todas las señales, los movimientos de tropas, el aumento de casi un 30% del gasto militar para el año que viene por parte de Moscú, indican que el Kremlin pretende conquistar Donbass mano militar. Las negociaciones, 36. En todo caso, serán para las otras dos provincias que están en disputa, Zaporizhia y Jersón, pero no para Donbass, donde Putin quiere conquistarlo militarmente. Eso sí, las próximas semanas, este tipo de acciones como la de hoy, este ataque brutal y el de ayer, lo que vamos a ver es un éxodo. Todo parece indicar que lo que está buscando, la presión que busca, no es para negociar, sino para empujar a las personas, a los civiles que todavía quedan en Kramatorsk y en Sloviansk, a abandonar definitivamente esa región hacia lugares al oeste, y así dejando el camino más liso a las tropas rusas para seguir golpeando con brutalidad esta parte de Ucrania.
1: Muchísimas gracias por todo esto, Ricardo Marquina en Tallinn. Un saludo.
2: A ustedes.
1: Nos desplazamos a Estados Unidos, donde la justicia estadounidense acusó este jueves al depuesto líder venezolano Nicolás Maduro y a su esposa Cilia Flores de conspiración para cometer torturas a opositores. 37. Esta acusación fue incorporada a la causa que Maduro y Flores enfrentan en Estados Unidos y que incluye ya delitos por narcotráfico. Ambos siguen declarándose no culpables y continúan encarcelados en una prisión de Brooklyn. Maduro, de 63 años, afirma ser prisionero de guerra. En esta nueva imputación, la Fiscalía les acusa de haber llevado a cabo una estrategia de represión y torturas contra opositores, militares y otras personas detenidas, incluidos 3 ciudadanos estadounidenses, con el objetivo de mantenerse en el poder. La justicia estadounidense rechazó además la petición de arresto domiciliario solicitada por la defensa de Cilia Flores, que alegaba razones médicas. Nuevos cargos contra Nicolás Maduro y su esposa Cilia Flores en Estados Unidos. Lo hablamos con Argemino Barro en Nueva York. Argemino, se complica, como vemos, la situación judicial de Nicolás Maduro y su esposa en Nueva York. ¿Qué sabemos exactamente de ese nuevo cargo y qué hechos concretos atribuye la Fiscalía a Maduro y a Cilia Flores?
3: 4.38.
4: Bueno, la Fiscalía ha sustanciado estos cargos durante la investigación en curso contra Nicolás Maduro y contra Cilia Flores. Son cargos, como mencionas, de tortura y represión para mantenerse en el poder, que abarcan desde 1999 al año 2025.

0: cargos de enorme gravedad. Me pregunto, Argemino, ¿qué cambia en la situación judicial de ambos con esta nueva acusación y a qué penas podrían enfrentarse si fueran declarados culpables?
1: La situación naturalmente se complica porque están las acusaciones relacionadas con el narcotráfico, las originales, con tenencia de armas, y ahora estas acusaciones en concreto de tortura y represión para mantenerse en el poder podrían ascender a un mínimo de 50 años de prisión cada uno. Por cierto, en el caso de Cilia Flores también ha habido mención a su familia, concretamente a los sobrinos, por estar implicados supuestamente en esta represión. Así que es un caso difícil. Los abogados de la pareja continúan pidiendo que se les considere jefes de Estado para lograr un grado de inmunidad. Pero ni el gobierno de Donald Trump ha tenido ningún interés en reconocerlos como jefes de Estado, ni siquiera tampoco el gobierno interino e ilegítimo de Delcy Rodríguez en Venezuela ha cursado ninguna petición, que sepa, para intentar considerar a Maduro y a Flores jefes de Estado y añadirles un poco de inmunidad. Así que están en una situación más complicada que hace 24 horas.
0: Muchísimas gracias, Argemino Barro, en Nueva York. Un saludo.
1: Un saludo, hasta otra.
0: Las autoridades de Colombia y Panamá realizaron la primera operación conjunta contra el Clan del Golfo, la principal banda criminal de Colombia. En el fronterizo departamento del Chocó, tropas del ejército colombiano capturaron a tres presuntos miembros del clan y abatieron a otro más. En el lugar incautaron armas, explosivos, equipos de comunicación y otras pruebas relacionadas con la organización criminal. Por otra parte, en el lado panameño, efectivos detuvieron a 13 sujetos de nacionalidad colombiana que explotaban de manera ilícita yacimientos mineros, generando una grave afectación al ecosistema de esa región. El Clan del Golfo mantiene presencia en amplias zonas de Colombia y está vinculado al narcotráfico, la minería ilegal y la extorsión. La presidenta de Perú, Keiko Fujimori, anunció la creación de una fuerza especial de 1.350 militares y policías para combatir el crimen organizado en medio de la creciente preocupación por la inseguridad en el país. La medida responde a una de sus principales promesas de campaña, que es luchar contra la delincuencia con mano dura, siguiendo el modelo del presidente de El Salvador, Nayib Bukele.
2: La presidenta de Perú, Keiko Fujimori, busca cumplir su promesa electoral de mano dura contra la delincuencia. Este miércoles anunció la creación de un comando unificado, integrado por militares y policías, que coordinará las operaciones para enfrentar la creciente criminalidad en el país.
3: Vamos a poner a estos miserables delincuentes a disposición de la justicia y proteger a la sociedad para que sean procesados
4: 442.
3: De acuerdo a ley. Estamos conformando un grupo especial de élite de la Policía Nacional del Perú y de las Fuerzas Armadas para las operaciones especiales de esta labor.
2: Perú, con más de 34 millones de habitantes, atraviesa una grave crisis de seguridad marcada por la expansión de organizaciones criminales. Las denuncias por homicidio pasaron de unas 1.000 en 2018 a más de 2.500 en 2024, mientras que las denuncias por extorsión superaron las 26.500 en 2025. Fujimori también anunció que acelerará la expulsión de extranjeros que cometan delitos en territorio peruano como parte de su nueva estrategia contra el crimen organizado.
3: Vamos a expulsar en tiempo récord a los extranjeros que llegaron para romper la ley y atacar a los peruanos. Vamos a retomar el control de los penales y a incomunicar a los internos que siguen delinquiendo para que no continúen dirigiendo sus ataques desde las cárceles.
2: La mandataria prometió en campaña combatir la delincuencia con mano de hierro. Su padre, el expresidente Alberto Fujimori, fue condenado por violaciones de derechos humanos tras aplicar una dura política de control orientada a derrotar el terrorismo.
0: Tras 45 audiencias, decenas de testimonios y meses de juicio en Argentina, el caso por la muerte de Diego Armando Maradona en noviembre de 2020 entra en su etapa final. La Fiscalía Argentina solicitó este jueves 12 años de prisión por homicidio con dolo eventual para Leopoldo Luque. Fue el médico personal de Diego Maradona. El neurocirujano enfrenta además 10 años de inhabilitación profesional. Otros 5 integrantes del equipo médico del astro argentino enfrentan a su vez penas de entre 4 y 10 años de prisión. Los fiscales alegan que la muerte del exfutbolista fue evitable.

0: culpable y que los acusados lo dejaron en una situación de desamparo. La ciudad brasileña de Manaus amaneció cubierta por una espesa nube de humo, superando los niveles más altos de contaminación registrados en la región. La humareda fue provocada por un gran incendio en un vertedero industrial y otros incendios forestales en el interior del estado del Amazonas. Las concentraciones récord de partículas contaminantes obligaron a universidades y centros educativos a suspender las actividades presenciales por riesgos para la salud de los ciudadanos. Autoridades atribuyen la acumulación de humo al fenómeno climático del Niño, que esta temporada se prevé excepcionalmente intenso y que afecta a la región con sequías extremas y altísimas temperaturas. Vamos ya con la economía y Rosa, bienvenida. Rosa, ¿qué tal?
1: ¿Qué tal, Ana? Hablamos ahora de una medida que vuelve a poner en el foco la política migratoria de Donald Trump. Y es que el gobierno de Estados Unidos anunció la exclusión de Microsoft y Adobe de un programa para trabajadores inmigrantes especializados al acusar a ambas tecnológicas de fraude y alegar que la medida busca proteger el empleo de los trabajadores estadounidenses. El vicepresidente J.D. Vance anunció que estas empresas ya no podrán recurrir al programa PERM para tramitar la residencia permanente, conocida como Green Card, de trabajadores extranjeros altamente especializados. El presidente Trump ha intentado restringir este tipo de programas y trató de imponer una tasa de $100,000 para determinados visados de trabajadores cualificados, algo que fue bloqueado por los tribunales. Donald Trump excluye a Microsoft de un programa para trabajadores inmigrantes especializados. Ana Nieto, en Nueva York. ¿Qué tal? ¿Cómo estás? Muy buenas tardes. Esta medida afecta, Ana, también a otras empresas de tecnología. ¿Cuáles son los detalles de este anuncio?
2: 4.46.
3: Sí, además de Microsoft y Adobe, están afectados también Cognizant Technologies, Infosys, Capgemini, entre otras. La administración Trump siempre ha sido muy cercana a las empresas de tecnología, pero sostiene un pulso con ellas por la contratación de personal cualificado de otros países. La decisión de hoy, de hecho, es una batalla más por poner límites no a la inmigración ilegal, sino a la muy restrictiva inmigración legal, que en el caso de este programa ha sido decisivo para crear y dinamizar el sector tecnológico desde los años 90. Curiosamente, esta decisión llega en el mismo día en el que Donald Trump ha impuesto la Medalla Nacional de las Ciencias al consejero delegado de Microsoft, Satya Nadella. Pero homenajes aparte, el vicepresidente J.D. Vance ha dicho que Microsoft ha abusado del sistema y que las suspensiones son indefinidas. J.D. Vance también ha dicho que por cada empleado que Microsoft despide, contrata a un servidor y medio extranjero para sustituirle. Y ha utilizado un lenguaje que ha sido muy polémico por referirse a unos contratos de servidumbre abusiva en detrimento de la mano de obra local. Microsoft ha contestado diciendo que la mayor parte de sus empleados en Estados Unidos son locales, son de Estados Unidos, operan bajo criterios legales muy estrictos y que no hay servidumbres, que todo el mundo cobra lo mismo y no hay trabajos peores ni mejores, sino que todos tienen un tratamiento digno.
1: Ana, las restricciones no se quedan en las empresas tecnológicas, ¿no? También alcanzan a las universidades. ¿Qué está pasando en los campus?
3: Sí, poco a poco están llegando. En agosto, el Departamento de Seguridad Nacional mandó una comunicación a las universidades para detallar, por ejemplo, que los universitarios extranjeros solo podían tener contratos de pasantías si las empresas tenían un acuerdo con la universidad y el requerimiento 48. De la experiencia laboral era para todos los alumnos. Es una medida que igualmente dificulta la situación para quienes tienen visados de estudiantes. Y adicionalmente, hoy la administración ha abierto una investigación en programas de visados de intercambio con el extranjero en 9 universidades, entre ellas Harvard y el MIT. Vance ha dicho que el uso de estos visados, el J1, son perjudiciales para los estudiantes locales y las personas que vienen aquí a investigar.
1: Melodía en la noticia. Dificulta los programas de visados en Estados Unidos. Muchísimas gracias por el análisis, como siempre, Ana.
3: Gracias, Rosa.
1: La guerra con Irán está teniendo un impacto directo en el bolsillo de los estadounidenses. La subida de la gasolina y el encarecimiento de otros productos y servicios han vuelto a colocar la inflación y el coste de vida en el centro del debate político. Eso a menos de un mes de las elecciones de medio mandato. Un problema para el presidente Trump, que hizo de la reducción del coste de vida una de sus principales promesas y que ahora se enfrenta al malestar de muchos consumidores.
4: Un acto político de los demócratas en Ohio. Denise Barber, ex trabajadora siderúrgica jubilada hace 3 años, está pensando en trabajar de nuevo a tiempo parcial por la subida de precios.
5: No puedo hipotecar mi casa y no llego a fin de mes. Voy a tener que buscar un trabajo para completar mi pensión.
4: Como ella, muchos estadounidenses tienen problemas económicos. Esta es la base electoral de los demócratas, que alertan sobre los efectos de la guerra en Irán en el bolsillo de los ciudadanos.
6: Los trabajadores están en contra de esta guerra. No querían estos incrementos de precios, no querían este encarecimiento del combustible y de los fertilizantes. No querían pagar más por sus alimentos, no querían recortes en salud. No querían que los costos de vida explotasen.
4: Desde el comienzo de la guerra con Irán, el precio promedio del combustible trepó más del 45%, el equivalente a $1.15 por litro, según datos del sector automotor. También los precios de los alimentos se han disparado.
6: En su primera elección, Trump prometió muchas cosas que no se hicieron realidad. No vendan sus casas, vamos a recuperar todos estos puestos de trabajo. Poco menos de un año después cerró aquí una fábrica y luego hizo más promesas para su reelección y todo va a contramano de lo que prometió.
4: La pregunta ahora es si la frustración por la subida de precios en los costes de vida y por el auge económico prometido, que nunca se concretó, se reflejará en las urnas.
1: Y tenemos más noticias para ustedes, Ana. No cesan las protestas en Francia.
0: No cesan las protestas en Francia, que llevamos siguiendo ya varios días, Rosa. De hecho, es el cuarto día de movilizaciones estudiantiles en Francia. Y en este cuarto día, el ministro de Educación, Édouard Geffray, se ha comprometido a incorporar de forma inmediata a 3.000 docentes suplentes en medio millar de liceos. El anuncio llega después de la reunión que tuvo lugar esta tarde entre el Ministerio de Educación y representantes estudiantiles. Queda por ver si es una medida que realmente logra cambiar o modificar o calmar la presión en las calles. Sin embargo, las organizaciones de estudiantes y sindicatos, lo dicho, mantienen esa convocatoria de movilización para el 13 de octubre por considerar que el gobierno no atiende a todas sus demandas, que incluyen, por ejemplo, una inversión de 10.000 millones de euros en recursos. Hoy las protestas más multitudinarias se vieron en la capital, en París, donde estudiantes se concentraron en la emblemática Plaza de la Bastilla. La concentración 52. Terminó con cargas policiales, lanzamiento de gases lacrimógenos y la detención de más de 500 personas. Jornada de duelo, marcha, indignación ni reflexión social en España. El fallecimiento de Mari Carmen Abascal, la mujer de 87 años que fue desahuciada de su piso en Madrid, conmociona al país y ha convertido su tragedia en el símbolo definitivo de la insostenible crisis de la vivienda. Una crisis que padece la sociedad española y la mayoría de las europeas. Radio las muestras de dolor Melodía. Se multiplican en las calles españolas mientras la onda expansiva de este caso sacude ya por completo el tablero político de cara a las próximas elecciones generales.
6: Unas 20.000 personas marcharon esta tarde con velas y pancartas por las calles de Madrid en memoria de Mari Carmen Abascal. La anciana de 87 años, desalojada de su piso y fallecida en el hospital 14 días después, se ha convertido en símbolo del movimiento contra los desahucios y por una vivienda digna en España.
7: Ha atravesado tanto a nosotras como a toda la población porque ejemplifica como todas las desigualdades y dificultades que estamos viviendo como sociedad.
6: Los manifestantes finalizaron la marcha ante el portal donde Mari Carmen había vivido por más de 7 décadas tras partir de la céntrica Puerta del Sol, la plaza que lleva siendo escenario de la principal acampada de protesta desde el 23 de septiembre y que este jueves amanecía conmocionada y de luto tras conocerse la noticia de la muerte de la anciana.
8: He cogido en casa la vela a propósito antes de salir a trabajar.
9: Me he venido atravesando todo Madrid y he venido ha respondido. Eso tiene mucho mérito lo de esta señora.
10: Muchas gracias por levantar esta inquietud en la gente joven que parece que estaba dormida.
11: Hay gente con mucha rabia que la va a saber usar muy bien y creo que también hay personas que no están teniendo corazón con la muerte de una persona.
6: Para los acampados, lo de Mari Carmen fue la gota que colmó el vaso, pero la crisis va mucho más allá. Con unos alquileres disparados que representan en torno a la mitad del sueldo medio y apenas 318 mil viviendas públicas disponibles en todo el país, reclaman soluciones estructurales ante un modelo tradicional de propiedad que se está resquebrajando. El terremoto social ha tenido un impacto directo en el tablero político. Ante la parálisis parlamentaria para aprobar medidas urgentes de protección al inquilino, el gobierno ha convocado elecciones generales anticipadas para el próximo 29 de noviembre, situando la vivienda en el centro del debate nacional. Con el país ya en precampaña, los principales sindicatos han convocado oficialmente una huelga general para el 11 de noviembre en defensa de mejores salarios y una vivienda digna. La gran pregunta ahora es si el grito ciudadano logrará transformar los cimientos del anquilosado mercado inmobiliario español.
0: Alemania y Reino Unido cerraron un tratado para profundizar 55. Su cooperación en sectores como la tecnología y la defensa. Así lo formalizaron este jueves los mandatarios de ambos países durante un encuentro aquí en Berlín. Andy Burnham y Friedrich Merz acordaron una alianza de seguridad conjunta para contrarrestar las denominadas amenazas híbridas y la injerencia de potencias extranjeras en procesos democráticos. El laborista planteó también la necesidad de una cooperación económica más profunda entre ambos países. Burnham busca forjar lazos más sólidos con la Unión Europea y expresó sus esperanzas de una cooperación futura.
6: Somos las dos mayores economías de Europa, las dos que más invierten en defensa, por lo que tiene sentido que trabajemos de forma conjunta. Nos reunimos hoy con la mirada puesta en la cumbre entre el Reino Unido y la Unión Europea a finales de año. Estoy firmemente comprometido con lograr una cooperación más profunda en esa cumbre. A ver si podemos acercar más el Reino Unido a Europa, especialmente en aras del crecimiento económico y también de la colaboración en materia de migración irregular.
0: Nuestro corresponsal político Andreu Jerez Ríos nos amplía informaciones sobre esta primera visita del primer ministro británico a Berlín desde nuestro estudio parlamentario.
12: Un reacercamiento de Reino Unido a la Unión Europea y una mayor cooperación económica y en materia de seguridad con Alemania, la primera economía del bloque comunitario. Ese ha sido el doble mensaje que el primer ministro británico, Andy Burnham, ha querido enviar en su primera visita oficial a Alemania. Burnham se ha mostrado dispuesto a que Alemania se sume al llamado proyecto GCAP para desarrollar un avión de combate junto a Italia y Japón. Tras el fracaso del proyecto franco-germano de un avión de combate europeo, la oferta de Londres puede ser interesante para Berlín, no solo para desarrollar una mayor autonomía en materia de defensa, sino también como una oportunidad económica para Alemania. La economía germana se encuentra en crisis estructural desde hace años y el sector armamentístico está siendo impulsado por el gobierno de Merz para reavivar la actividad industrial. Hoy también se ha ratificado en Berlín el llamado Tratado de Kensington. Este acuerdo bilateral abre nuevas vías de cooperación entre ambos países, por ejemplo, la eliminación recíproca de visas para intercambios escolares o estancias educativas. El telón de fondo de esta visita es un eventual retorno de Reino Unido a la Unión Europea, bloque que abandonó, recordemos, tras el referéndum del Brexit en 2016. El laborista Andy Burnham ha abierto recientemente la puerta a un posible reingreso británico en la UE por considerar que el Brexit ha traído más daños que beneficios. La cumbre entre la Unión Europea y Reino Unido del próximo noviembre será una ocasión para ver si esa posibilidad toma fuerza.
0: La poeta y ensayista canadiense Anne Carson se lleva el Premio Nobel de Literatura. La Academia Sueca calificó 58. Su obra de audaz e inventiva por su habilidad para explorar posibilidades en la escritura a partir de la literatura clásica antigua. Carson, de 76 años, especializada en filología clásica, es considerada como uno de los grandes nombres de la poesía anglosajona del siglo XX. Nacida en Toronto, es la 19ª mujer en recibir el Nobel, el segundo para la literatura canadiense. Entre sus libros más importantes están Autobiografía de Rojo, La belleza del marido, un ensayo narrativo en 29 tangos, y Nox.
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14: En 2013 de intentar conspirar contra Maduro para quitarle el poder y fue torturado de maneras horrendas, con descargas eléctricas, colgado de pies y de también de las piernas. Son tres estadounidenses incluidos en estas torturas. Uno de ellos, por ejemplo, fue detenido en 2022 y también tratado con absoluta brutalidad en una de las cárceles. Así que se añaden cargos de enorme gravedad a la pareja.
0: Cargos de enorme gravedad. Me pregunto, Argemino, ¿qué cambia la situación judicial de ambos con esta nueva acusación y a qué penas podrían enfrentarse si fueran declarados culpables?
14: La situación naturalmente se complica porque están las acusaciones relacionadas con el narcotráfico, las originales, con tenencia de armas, y ahora estas acusaciones en concreto de tortura y represión para mantenerse en el poder podrían ascender a un mínimo de 50 años de prisión cada uno. Por cierto, en el caso de Cilia Flores también ha habido mención a su familia, concretamente a los sobrinos, por estar implicados supuestamente en esta represión. Así que es un caso difícil. Los abogados de la pareja continúan pidiendo que se les considere jefes de Estado para lograr un grado de inmunidad. Pero ni el gobierno de Donald Trump ha tenido ningún interés en reconocerlos como jefes de Estado, ni siquiera tampoco el gobierno interino e ilegítimo de Delcy Rodríguez en Venezuela ha cursado ninguna petición que sepa para intentar considerar a Maduro y a Flores.

0: 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Muy buenos días.
1: Señoras y señores, tengan ustedes muy buenos días. Los saluda Edgar Añari García. Que tengan un buen día, que Dios los bendiga. La Virgen de Chapi nos proteja a todos y dale gracias a Dios por el mejor regalo que tenemos los seres humanos, que es la vida. Sean bienvenidos todos a esta Radio Melodía que transmite desde Arequipa, República del Perú, emisora auténticamente arequipeña. Hoy estamos viernes 9 de octubre del año 2026. Los acompañaremos en la mesa de conducción, Jaén Palma, Daniel Castillo Maldonado y quien les habla, Edgar Añari García. En la sala de sonidos el día de hoy está José Antonio, mientras que en exteriores nuestro compañero de labores reporteros en cualquier momento estarán informando para todos ustedes. Reiterada invitación como siempre y la bienvenida para nuestros gentiles oyentes. Los invitamos a participar en el programa de hoy. Es importante para Melodía, que es la verdadera emisora del pueblo de Arequipa. Saludos para todos los ciudadanos que ya están escuchando la radio, tanto en el extranjero, en diferentes regiones del país, en las provincias de Arequipa, donde escuchan bastante Radio Melodía, y reiterarles y recordarles que estamos a vuestra disposición. Cuando quieran conversar con Melodía, pueden marcar nuestros teléfonos y conversaremos de diferentes temas. También el saludo para los amigos de la Policía Nacional. Esta mañana vimos policías aquí por San Camilo. Aunque usted no lo crea, San Camilo, Cala Nueva, estaban pidiendo documentos a las personas que pasaban. Algunos, jóvenes Melodía que estaban en moto con mochilas, también estaban siendo intervenidos por la policía a ver qué estaban llevando en las mochilas, porque esta zona es bastante peligrosa. Hay muchos ebrios, drogadictos, microcomercializadores de droga. En buena hora, entonces, por los amigos de la Policía Nacional que los he visto esta mañana, así estaba observando las acciones que estaban realizando para darle mayor seguridad a una zona de por sí peligrosa. Y para los amigos serenos también que están rondando las calles de la ciudad, un saludo para todos ellos, al igual que para los amigos de limpieza pública de los diferentes municipios. Ya estamos observando a los encargados de limpieza pública de la municipalidad provincial. Que tengan un buen día, escuchan también Radio Melodía. Los amigos del volante que están escuchando la radio, un saludo para ustedes, que les vaya muy bien el día de hoy. Mucha información, amigos oyentes, para compartir con ustedes. A ver, brevemente y como adelanto, les indicamos que por fin, algo que estamos reclamando hace mucho tiempo atrás, hoy se va a recuperar definitivamente las instalaciones exteriores del Estadio Melgar. Hoy será entonces a las 3 de la tarde, se está mencionando, para lo cual va a llegar el viceministro de Gestión Institucional del Minedu. Va a estar aquí en Arequipa a las 3 de la tarde, que se señala que finalmente limpiarán todos los más de 4.900 metros cuadrados de las explanadas norte y occidente del Estadio Melgar. Sí, el día de hoy, entonces, día 9 de octubre. Las indicamos 4. También, amigos oyentes, el serenazgo de Miraflores halló un feto, de lo cual estaba informando nuestro compañero de labores, Serafín. Nos ampliaría seguro mayores detalles en el transcurso del programa. Así es, en el transcurso del programa tendremos mayores detalles sobre este hecho. Pero bueno, amigos oyentes, el Consejo Regional declararía de interés público el pago de la deuda social para los trabajadores jubilados de educación. Ojalá que sea así, Melodía, que permita tener mayores recursos económicos para que hacer sufrir tanto a los jubilados. Páguenles lo que realmente se merecen y les deben. Les indicamos también, amigos oyentes, que sigan las denuncias de un presunto mochasueldos en el estadio, o mejor dicho, en el gobierno regional. ¿Qué sucede? Creo que el gobierno regional debería aclarar este enojoso asunto. 1.350 efectivos policiales y militares integran este comando de lucha contra la delincuencia anunciado por la presidenta Keiko Fujimori, pero solo es para Lima. Sí, hay que recordarle a la presidenta que ella es la mandataria de todo el país y no es la mandataria solo de Lima. El problema de la delincuencia es a nivel nacional, pero por lo pronto
2: está anunciando
1: ello. Además, también ha anunciado la expulsión inmediata de todos los extranjeros que delincan aquí en el país, lo cual me parece que está bien. También, amigos oyentes, les indicamos en el plano deportivo, Grau y Chancas empataron 0-0. Garcilaso, derrotó a quién. A ver, Garcilaso de la... No, Cinciano. Cinciano venció 2-0 a Moquegua. Nos estamos confundiendo con los amigos cusqueños, mientras que Garcilaso recién jugará el día de hoy frente a Sport Huancayo y mañana Melgar enfrentará a Universitario de Deportes. Sí, un partido bonito, ¿no? El día de mañana. El saludo a nuestros compañeros de labores que ya están listos y calentando motores. Ya calentó su motor petrolero hace rato. Bienvenido, buenos días.
3: ¿Cómo le va, don Edgar Añari? Buenos días. Buenos días también a... Don Daniel Castillo Maldonado, Renzo, no es Renzo, es José Antonio, sí, es José Antonio. Sí, se aparece un poco a Renzo, pero no. Es José Antonio, como siempre nos acompaña, amigos oyentes, cada semana, ¿no? Y por supuesto, José Antonio viene cargado de información porque sabemos que él se viene, digamos, especializando, ¿no? En el tema de astrología. Así que ya tiene muchas consultas también, es cierto, ¿no? Sí, entonces, y siempre lo hacemos la consulta correspondiente también a través de Radio Melodía en este 9 de octubre. Así de rápido, ya 9 de octubre, imagínense, amigos oyentes de Radio Melodía, ya estamos ya viernes, casi fin de semana, ¿no? Casi fin de semana. Entonces, salud para todos los que nos siguen también a través de internet en www.radiomelodia.com.pe. Sí, estamos un día después de este feriado, que muchas personas seguramente han descansado del sector público, otros que hemos visto con total normalidad seguían trabajando, algunas actividades por aniversario en varias organizaciones de Arequipa, así que hoy es un día totalmente normal, así que las actividades se reanudan, amigos oyentes de Radio Melodía. Pero a ver, José Antonio, ¿qué nos dicen los astros para el día de hoy, viernes 9 de octubre? Es un día especial, en los astros indican un viernes, ¿no? Así que por eso eligió nos indica José Antonio, por eso eligió el viernes estar siempre con nosotros, ¿no? Entonces, ¿qué dicen los astros? Luna nueva en Libra. Ya, luna nueva en Libra. Perfecto. ¿Eso quiere decir?
4: Es ideal para negociar.
3: Es ideal para negociar. Sí. A ver, atención, Daniel Castillo. Es ideal para negociar.
4: Por ejemplo, ¿ya? De
3: en la a ver, por ejemplo, normas de convivencia en la familia. Sí. Allá, o sea, negociar, ponerse de acuerdo dentro de la familia.
5: Ya. Eso es un negocio.
1: ¿Negociar en la familia?
3: ¿Negociar en la familia, José Antonio? Obligaciones.
1: Obligaciones. Planchar, cocinar.
3: Sí, poner las cosas bien en claro. ¿Eh? Entonces, porque don Edgar está pensando en negociar en otro ámbito, ¿no? Entonces,
1: lavar, no, cocinar, sí, planchar.
3: Ya.
1: Los negocios de otro entonces, ámbito. ¿Usted conoce? ¿Tiene buenos socios por ahí?
3: Sí, claro. Entonces, ponerse de acuerdo bien en casita, ¿no?
1: Claro.
3: La convivencia en familia, perfecto, de eso se trata. Entonces ya lo saben a todos, luna nueva en Libra, y hay que estar siempre bien con la convivencia en familia, poner las cosas bien en claro. Entonces es lo que nos indican los astros, ¿no? Para el día de hoy, viernes 9 de
2: octubre.
3: Perfecto, entonces, José Antonio, usted siga especializándose en el tema. Ya tomó nota don Daniel Castillo, más aún casi fin de semana. Cuidado con la tembladera. Así que ya lo saben a todos, amigos oyentes de Radio Melodía, el saludo correspondiente desde Radio Melodía. Don Daniel Castillo, ¿cómo le va? Buenos días.
5: ¿Qué tal? ¿Cómo estás, Jaén? Edgar, José Antonio. Bueno, muy buenos días a los amigos oyentes de Radio Melodía. Ya a Jaén se le pusieron los ojitos como los de Mac Pato, con signo de dólares. Business son business. Negocios son negocios, dijo. Esto es lo mío. Pero no, pues, se trata de negociar el accionar al interior de la familia. Como lo dijo Edgar, ya él sabe, hay que ver lo de lavar, planchar, cocinar, barrer, etc.
1: Barrer la veredita, echar agüita a las plantas, claro.
5: Claro, con tu musiquita ahí al lado y listo.
6: 5, 10.
5: Sí, es algo normal. Pero lógico.
1: Así es normal. Sí.
5: Pues normal, uh-huh. Al regar el jardín.
1: Claro.
5: Y ya está. No sé.
1: Oh, las plantas son lindas, las flores extraordinarias. Claro. Y si tiene sus arbolitos frutales también, ¿no es cierto?
5: No le hable de plantas a Jaén porque se va a acordar de la planta de procesamiento. Bueno, a ver, ayer fue feriado, es verdad, pero mucha gente laboró casi normalmente. Incluso muchas instituciones educativas privadas como públicas, realizaron labores escolares con normalidad. La razón, recuperaron horas perdidas, según algunos directores que se comunicaron con nosotros, por ejemplo, a raíz de la huelga del transporte que hubo hace buen tiempo, no se habían recuperado esas clases. Ayer lo hicieron. Yo no sabía, pero dice que está prohibido por norma recuperar clases los días sábados. Eso me indicaban el día de ayer a propósito de las labores que se desarrollaron en forma normal el día de ayer, jueves feriado. Hablando de educación, ayer escuchábamos a la diputada Amalia Palomino, ¿no?, que estuvo en la ceremonia de Miguel Grau. Oiga, se ha convertido en un Contreras, pero de primera línea, y conocedor del tema educativo, porque él es docente. Está en contra del adelanto de la finalización del año escolar. No dice que por qué. Está en contra de la expulsión de los alumnos que provoquen violencia al interior de las instituciones educativas. Está en contra del otorgamiento de las facultades especiales a la gente. Oye, todo está en contra. Entonces, ¿cuál es la propuesta, pues? ¿Cuál es la propuesta que da la diputada Palomé? Porque no solamente 12. Se trata de ser Contreras, oponerse por oponerse. Ya pues, ya me opongo a esto, pero ¿cuál es la alternativa, pues? ¿Cuál es la alternativa? Y a mí me da, no sé, mucha pena que ella como docente, oiga, no dé alguna alternativa respecto, por ejemplo, al adelanto de la finalización del año escolar.
1: Ella, oiga, se opone.
5: ¿Se opone?
1: Sí, claro.
5: Ayer lo dijo. Uh-huh. Pero no vaya a ser que nos pase como lo que está ocurriendo en Chile.
1: Uy, qué terrible lo de Chile,
5: ¿no? Porque el fenómeno del niño, no te va a decir, diputada Palomino, ¿puedo llegar a Arequipa? Eso no te va a decir por el fenómeno del niño, por favor. Por eso se toman previsiones. Eso no sé si lo habrá analizado la diputada. Vamos a conversarlo en el transcurso del programa, pero estas declaraciones no ha caído nada bien en la ciudadanía. Bueno, ¿qué está pasando con la Policía Nacional?
2: 5, 13.
5: A cada rato, casi linchan a 4 policías, entre ellos un oficial, 3 subalternos, porque entraron a asaltar una vivienda. ¿Y sabe de qué grupo son? Del grupo Terna. Ayer, claro, ya les dieron prisión preventiva, casi los linchan los vecinos de este sector en Juliaca, ingresaron a una vivienda, porque aparentemente en una mochila había miles y miles de soles. Solamente se llevaron, ¿sabe usted cuánto? 10,000 nada más, ¿no? Porque no encontraron la mochila. Y los vecinos los capturaron. Y ayer también se dio a conocer que 4 policías, también en Puno, fueron encarcelados, ya, o sea, les dieron sentencia de 15 años, porque capturaron a un grupo de personas que estaban llevando droga, escondieron la droga y quisieron vender la droga. Pero igual, los denunciaron, les hicieron el proceso y, bueno, 5, ahora 14. Tienen que pasar 15 años en la cárcel. ¿Qué está pasando con la Policía Nacional del Perú en Puno? Hace poco, ¿se acuerdan ustedes? Una chiquita de 18 años, creo, 20 años, salía de una casa de cambio con una mochila. Inmediatamente la policía fue, lo persiguió y le arrancaron la mochila.
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5: ¿Qué es esto, por favor? Esto está ocurriendo en Puno. ¿Sucederá también en otros puntos del país?
1: Yo creo que sí.
5: No lo sabemos. Sí, pero bueno, sí. Bueno, preocupa muchísimo.
1: Claro. Melodía. Y estas medidas que están anunciando la presidenta, el comando, etcétera, solo es para Lima, no es para Arequipa, ni para otras regiones del país. Y eso preocupa, ¿no? Porque hay que recordar que la presidenta gobierna para todo el Perú y no solamente para Lima.
3: Sí, es cierto, amigos oyentes, vamos a ampliar también lo de Chile, ¿eh? Sí, se está inundando, aluvión, tremendo, emergencia en Chile, amigos oyentes de Radio Melodía. Mientras tanto, vamos con los principales titulares de Melodía en la noticia.
2: 5,
1: por fin, El Ministerio de Educación ejecutará el día de hoy la recuperación de 4.900 metros cuadrados de la Esplanada Norte y también de la de Occidente del Estadio Melgar. El procedimiento también comprende los servicios higiénicos ubicados en las puertas 1, 2, 5 y 6 del recinto deportivo. Estos espacios permanecieron ocupados durante 4 años por Ricardo Guillermo del Carpio. En el lugar funcionaban ferias, una cochera, un gimnasio y un negocio de lavado de vehículos Car Wash, actividades que restringían el uso de estas áreas por parte de la ciudadanía y los deportistas. El MINUD informó que la dirigencia contará con la presencia del viceministro de Gestión Institucional, José Alemán Nakamine, y el apoyo de efectivos policiales para garantizar el desarrollo del procedimiento. Sin embargo, los ocupantes se retiraron del lugar desde septiembre de manera pacífica, según la información difundida. La medida se sustenta en una decisión judicial. Por fin, entonces, esto es a las 3 de la tarde y 5, se está convocando también 16. A la prensa para cubrir esta información.
5: Ojalá que no haya postergación.
1: Yo no creo ya, Daniel. Ojalá. Ya se había dicho, ¿no? Plazo último hasta el 9 para que se lleven todas sus cosas estos que se autodenominaron inquilinos precarios.
5: Que así sea. Amén. Ajá. La Comisión de Constitución, Reglamento y Relaciones Exteriores del Senado sesionará hoy, viernes, para abordar la delegación de facultades legislativas sobre seguridad ciudadana y fenómeno del niño, aprobada por la Cámara de Diputados. Radio con ese fin, Melodía. El titular de la referida comisión, Carlos Mesía, invitó al presidente del Consejo de Ministros, Luis Galarreta, a la sala Francisco Bolognesi para poder del Poder Legislativo a partir de las 10 de la mañana. Además, fueron convocados varios ministros de Estado, entre ellos de Justicia, Derechos Humanos, el del Interior, de Defensa, Desarrollo Agrario, Producción, Vivienda y Construcción, entre otros. Los ministros de Estado expondrán el alcance de las medidas legislativas planteadas en materia de seguridad ciudadana y atención al fenómeno El Niño en lo que corresponde a sus respectivos sectores. Hoy entonces será el debate a partir de las 10 de la mañana.
3: Seguimos informando a través de Radio Melodía, Melodía en la Noticia, tal como informaba la móvil de Radio Melodía. Atención, hallaron un presunto feto abandonado en el cementerio municipal de Miraflores. Personal de Serenazgo y efectivo de la Policía Nacional intervinieron en el cementerio municipal de Miraflores tras recibir una alerta sobre el presunto abandono de un feto en el lugar. Al llegar se encontró una bolsa que contenía restos de un feto, por lo que se procedió a acordonar y resguardar la zona hasta la llegada del personal policial especializado. Asimismo, se intervino a 8 vehículos que se encontraban en las inmediaciones, cuyos ocupantes fueron sometidos a las diligencias correspondientes de identificación. El caso quedó a cargo de la Policía Nacional del Perú para las investigaciones correspondientes y pericias 5, respectivas 18. A fin de esclarecer las circunstancias de lo ocurrido. Terrible, amigos oyentes, ¿no? Lo que se ha encontrado allí en el cementerio de Miraflores, donde efectivamente se confirmó, se trata de un feto abandonado y, digamos, recientemente, completamente fresco, ¿no? Allí en Miraflores.
1: Seguimos informando, Melodía en la Noticia. Un aluvión se registró durante la tarde de ayer jueves, 8 de octubre, en la comuna de Las Condes, en la región metropolitana de Chile, en medio del sistema de lluvias que afecta a Santiago. El fenómeno se produjo en el sector de San Carlos de Apoquindo, particularmente en las inmediaciones de General Blanche y San Carlos de Apoquindo, donde la activación de una quebrada provocó una importante bajada de agua y material. La fuerza de la corriente generó escenas de emergencia en las calles. Vehículos fueron arrastrados por el agua, mientras registros audiovisuales difundidos durante la jornada muestran 5, también un bus o red movilidad siendo desplazado y volcado por la corriente. Las imágenes evidencian la magnitud del flujo de agua que avanzó por diferentes vías del sector. De acuerdo con información preliminar difundida por medios chilenos, la emergencia también afectó sectores como General Blanche, Quebrada Honda y Avenida La Plaza Sur. Algunos vecinos reportaron el ingreso de agua a viviendas mientras equipos de emergencia y municipales se desplegaron para atender la situación y evaluar las consecuencias. La emergencia ocurre después de varios días de intensas precipitaciones en la región metropolitana. También hubo respuesta por parte del presidente de la República. Las condiciones meteorológicas continuaban siendo inestables el día jueves. La Dirección Meteorológica de Chile había advertido sobre la posibilidad de nuevos chubascos. El presidente de Chile, José Antonio Kast, anunció que ha declarado como zona de catástrofe la comuna de Las Condes tras el aluvión que ha afectado varias viviendas y arrastrado autos y buses de transporte público.
5: Somos Radio Melodía. Estamos cumpliendo 54 años al servicio de Arequipa. El Poder Judicial dictó 9 meses de prisión preventiva contra el teniente policía nacional John Herling Bernal Cerqueda, jefe del grupo Terna, y los oficiales Giancarlo Bobadilla Rejas, Michael Cristian Calizaya Arocutipa. El Ministerio Público los investiga por robo agravado, tras acreditarse que abandonaron el plan de seguridad de las elecciones del pasado 4 de octubre para perpetrar un asalto armado contra un empresario en la ciudad de Juliaca. El caso expone una crisis de integridad institucional al demostrarse el uso de logística estatal para la Comisión de Delitos Comunes. La investigación fiscal, liderada por Silvia Álvarez Mita, de la Primera Fiscalía Provincial Penal Corporativa de Juliaca, determinó que el suboficial Bobadilla Rejas obtuvo información sobre el dinero que la víctima guardaba en su vivienda. A partir de ese dato, los agentes ejecutaron un reglaje de varios días utilizando una furgoneta de la Policía Nacional bajo custodia del propio Bobadilla. El sábado 3 de octubre, a las 15:30 horas, los policías irrumpieron en el inmueble en la salida de hacia Lampa, vestidos con ropa oscura, gorras, lentes y chalecos institucionales, simulando un operativo sin contar con orden de operaciones ni comunicación del fiscal de turno. Dentro de la casa, los imputados encañonaron al empresario y a su menor hijo de 17 años. Preguntaban, ¿dónde está el dinero? Finalmente se llevaron 10,000 soles en efectivo. Pero ahí no quedó la cosa. El hecho fue interrumpido por una turba entre 50 y 60 vecinos que rodearon la vivienda al escuchar los gritos de auxilio de especialmente los niños. Y bueno, pues desnudaron y golpearon a los integrantes de la Policía Nacional y sus compinches antes de entregarlos, mientras otros escapaban en vehículos con el botín en mano. Bueno, ahora ya se les ha dado prisión preventiva.
3: Seguimos en Melodía y una noticia, más información que pasa en Yarabamba, no apoyaron la campaña, así que afuera. Sí, bueno, información que daba cuenta incluso Radio Melodía ayer con ese compañero de trabajo, ¿no? Desde el mismo lugar, y efectivamente salieron trabajadores a protestar denunciando despidos por supuestamente no apoyar en las elecciones. Sí, no apoyaron, indican a la casita, así que ahora a su casa. Eso está pasando en Yarabamba.
5: A ver, ¿cómo es eso? No apoyaron a la casita y ahora a su casa.
3: Sí, efectivamente, ¿no? Un grupo de trabajadores de la Municipalidad Distrital de Yarabamba protestó la mañana de ayer por los despidos presuntamente injustificados que, según denunciaron, por no haber apoyado en la campaña del alcalde José Luis Luna Zapana, quien buscó la reelección el último 4 de octubre, pero no ganó. Iba por la casita. Los servidores señalaron que ingresaron nuevos trabajadores y ellos fueron retirados de sus puestos. En algunos casos, pese a tener órdenes de servicio vigentes todavía, y otros a la espera de firmar los documentos, pese a que ya habían empezado a trabajar. Qué curioso. Una de las trabajadoras del área de agua y desagüe de la Gerencia de Medio Ambiente contó que el último miércoles, alrededor de las 4 de la tarde, 6 trabajadores de la municipalidad, entre ellos serenos, personal de informática, ingresaron a su oficina para solicitarle que entregue el cargo y las contraseñas de su computadora. Bueno, según relataron los trabajadores, incluso a través de Radio Melodía, le indicaron que cumplían una orden de arriba. La servidora afirmó que llevaba más de 3 años trabajando para la municipalidad como asistente administrativa bajo órdenes de servicio. Ante lo ocurrido, los trabajadores acudieron a la policía para dejar la constancia correspondiente de lo que consideran un despido injustificado. Otro de los afectados es un vigilante de la municipalidad, quien señaló que durante los últimos 4 años trabajó de manera descontinua para la entidad. Contó que hace apenas una semana había sido convocado nuevamente para prestar servicio, pero fue retirado sin explicación. Ha sido una semana perdida, manifestó al expresar su preocupación porque duda de que le paguen por los días trabajados. Una joven aseguró también que su orden de servicio estaba vigente hasta noviembre. Sin embargo, dijo que fue separada antes que terminara el periodo establecido. Si bien una orden de servicio corresponde en principio a una contratación de naturaleza civil y no supone necesariamente cumplir un horario o trabajar de manera subordinada, dentro de la entidad, en el sector público, existen casos en los que estas relaciones pueden terminar funciones o funcionando en la práctica como una relación laboral cuando se imponen horarios, órdenes directas y el uso permanente de equipos de la 25. Institución. Bueno, ¿qué pasó? Entonces, ¿o qué está pasando en Yarabamba? ¿Represalias por aquellos que no apoyaron la campaña? Entonces, están pidiendo la contraseña. Lo peor, ayer indicaban a través de Radio Melodía que tratan de borrar bastante información. ¿Qué habrá oculto? A ver, Contraloría de inmediato, ¿no? Que intervenga entonces al municipio. ¿Qué es lo que quieren desaparecer o qué es lo que quieren ocultar? Allí en Yarabamba, lo cierto es que hay despido masivo a aquellos que no apoyaron la campaña.
1: Seguimos informando Melodía en la noticia. Arequipa se encuentra entre las regiones del país que enfrentarán un escenario de alto riesgo por huaicos, deslizamientos e inundaciones durante el verano 2027, según un estudio elaborado por el Centro Nacional de Estimación, Prevención y Reducción del Riesgo de Desastres, CENEPRED, basado en las proyecciones climáticas del CENAMI y el monitoreo del fenómeno El Niño. El informe advierte que la región aparece en los mapas nacionales tanto de riesgo 26. Por movimientos en masa como de inundaciones, una situación que ya se registró durante enero y febrero del año 2026 en Arequipa, a consecuencia de las lluvias extraordinarias que superaron en algunos meses hasta en 400% de sus valores normales. De acuerdo con el estudio, 17 distritos arequipeños fueron clasificados con riesgo muy alto ante huaicos, deslizamientos y caídas de rocas. En estos territorios viven 136.000 personas, aparte de numerosas viviendas también afectadas. El informe de CENEPRED también ubica Arequipa entre los departamentos con amenaza de inundaciones para el verano de 2027. Tres distritos presentan riesgo muy alto por este tipo de eventos, donde viven más de 24.000 personas y se encuentran más de 9.000 viviendas. Asimismo, otros 14 distritos fueron clasificados con riesgo alto, acumulando una población superior a los 105.000 habitantes. En cuanto a los puntos críticos por inundación, Arequipa registra 35 zonas identificadas por las entidades técnicas. 22 corresponden a distritos con alto riesgo y 13 de la misma forma. Según el documento, la Comisión ENFEN mantiene la alerta del Niño costero y prevé que las condiciones cálidas del mar continúen hasta enero del año 2027, lo que podría favorecer lluvias por encima de lo normal en distintas zonas del país.
5: Y la muerte de la joven madre de familia, Melanie, de 36 años, ¿se acuerda que falleció conjuntamente con su criatura en el hospital Honorio Delgado Espinosa, supuestamente por no llevar los controles de gestación periódicamente? Pero esto ha dado un giro de 360 grados, porque de acuerdo a lo que denuncian sus familiares, señalan que su expareja, identificado como Jonathan Huarca, presuntamente la habría amenazado para obligarla a abortar. Según la denuncia, hay mensajes WhatsApp, audios atribuidos al hombre que revelarían intimidaciones contra Melanie y sus seres queridos. Entre las conversaciones difundidas aparece una escalofriante amenaza: si alguien de tu familia me molesta, por cambiar el término, los mando matar. La familia sostiene que el hombre incluso habría advertido que contrataría un sicario si la mujer continuaba con su embarazo. Pese a las presuntas amenazas, Melanie decidió continuar con su embarazo y lamentablemente ya conocemos el triste final. La Policía Nacional del Perú continúa con las investigaciones de este lamentable suceso que, reiteramos, señores y señores, ha dado un giro de 360 grados.
3: 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Bueno, esta situación que se sigue investigando, ¿no? Que se sigue investigando, porque de por medio hay la muerte de dos seres vivos, amigos oyentes de Radio Melodía, que en su momento buscaban simplemente una atención ahí en el hospital Honorio Delgado Espinosa. Bueno, amigos oyentes de Radio Melodía, ¿qué tenemos en las deportivas? ¿Qué hay en las deportivas, amigos oyentes de Radio Melodía? cuando juega Melgar. Melgar juega, atención, el día de mañana ante Universitario de Deportes. ¿En dónde? En la capital de la República. Pero también nos pedían información de los caminos del Inca, ¿sí? En este mes de octubre. Sí, la competencia del automovilismo más importante a nivel nacional está de vuelta en su edición ya número 54. Entonces, con más de 100 pilotos inscritos en Rally Caminos del Inca, tendrá su partida simbólica, atención, o ha tenido su partida simbólica este último miércoles, ¿no? Desde la playa Aguadulce en Chorrillos, a partir de las 7 de la noche se dio.
0: Cinco,
3: la competencia
0: 30. Tendrá
3: una duración ahora de 10 días, ¿sí? Estamos en plena competencia. Atención, entonces, Rally Caminos del Inca, oficialmente, arrancó ayer, sí, desde el cartódromo de la Chutana, en el Super Prime, para seguir después su recorrido en la etapa 1, Lima-Huancayo. Sí, Lima-Huancayo. Entonces, se va a tener, amigos oyentes de Radio Melodía, esa es la, digamos, oficial, ¿no? Porque este cartódromo de la Chutana es de manera simbólica, pero atención, mañana, sábado 10 de octubre, ya se vive al máximo, porque es Lima-Huancayo. Ya la competencia de Caminos del Inca, luego el día lunes será Huancayo-Ayacucho, el miércoles 14 de octubre será Ayacucho-Andahuaylas, el jueves 15 de octubre Andahuaylas-Cusco, el próximo sábado 17 de octubre Cusco-Puno, sí, Puno está incluido, y el día domingo 18 de octubre, atención Arequipa, el próximo domingo 18 de octubre será Puno-Arequipa. Sí, Puno-Arequipa, entonces la gran premiación, ¿dónde va a ser? En Arequipa, porque por eso llama la atención.
1: Aquí termina pues la competencia, aquí termina, no se terminaba en Lima, pero bueno, aquí termina. Iremos a la pausa, volvemos, Melodía.
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3: Bueno, continuamos con más información a través de Radio Melodía, Melodía en la Noticia. Para hoy, atención, estamos ya viernes 9 de octubre del año 2026. Somos Radio Melodía, orgullosamente arequipeña. Pero vamos a ampliar en breve, nos reportan de un accidente de tránsito esta madrugada en la intersección de la avenida Progreso con Goyeneche, aquí en el distrito de Miraflores. ¿No? Sí, un vehículo se habría estrellado con un poste, es noticia en desarrollo. En breve seguramente vamos a ampliar esta información. A ver con los compañeros de trabajo, entonces un vehículo se habría estrellado con un poste ahí en lo que es la Progreso con la Goyeneche en el distrito de Miraflores.
1: Bien, tenemos intervención telefónica a estas horas de la mañana. Este es Melodía, buenos días.
6: Hola, buenos días.
1: Sí. Díganos. Sí,
6: amigo, estaba llamando respecto a Yarabamba. Yo me siento engañado porque yo voté por un candidato, Mario Barriga.
0: 5:33.
6: Es el candidato, es una enfermera que ni sabe nada de la agricultura. No puede ser posible esto. Tenemos que sacar cómo nos ha engañado ese candidato. No puede pedir esa enfermera ni sabe nada de allá. Gracias.
1: Bueno, no hay que fingir, hay que hablar claro, de frente, ¿no es cierto?
3: No hace falta fingir la
7: voz. Nadie se da cuenta.
1: Ya estamos ya muy, muy grandecitos y viejitos, además, para no
7: darse cuenta. Efectivamente, yo también quiero opinar lo mismo.
1: Hasta ve, igualito. Aquí las cosas son claras y aquí me lo dimos informado, las cosas como son. El señor que ha mencionado, pues a última hora también ya lo desembarcaron definitivamente por el Jurado Nacional de Elecciones. Y listo. Y entonces, ¿quién asume? La lista no la retiraron, solo a él. Asume pues la primera regidora, que es una enfermera, según lo que ha manifestado la dama. Ese es un asunto que, bueno, tendrán que analizarlo bien los amigos de Yarabamba. Ellos votaron por esa opción y ahora tendrán que, si son
0: 34.
1: Personas que respetan la decisión de la población, aceptar pues no a la persona que va a reemplazar al candidato que fue separado.
7: Bueno, claro,
1: algunos ecos, ¿no?, de estas elecciones.
5: Edgar, y los vecinos sabían que el candidato alcalde estaba fuera. a pesar de las argucias legales ante el Poder Judicial y demás, el Jurado Nacional de Elecciones se pronunció y jurídicamente estaba inhabilitado el señor. Y si votaron por la lista, sabían que la primera regidora iba a asumir pues el cargo de alcaldesa. Así de claro.
1: Te les dijo. Pero bueno, vamos a seguir informando, amigos oyentes, Melodía en la Noticia, en donde hay problemas también de elecciones, es en el Cusco. Se había mencionado, y todavía se sigue mencionando, de que Verónica Mendoza superaría el 30%, pero todavía hay más de 1.200 o 1.300 actas que en observación.
0: 35.
1: En observación, lo cual de repente le impedirían llegar al 30% para no haber una segunda vuelta con Acurio.
5: Pero Acurio está reclamando. Celebración, festejo fiesta. Y demás. ¿Cómo así?
1: Claro. Melodía. Pero, a ver, Acurio está reclamando también, porque en una probable segunda vuelta, Acurio creo que sería con el que llegue a una, a un, digamos, a un balotaje, como le llama también, ¿no es cierto?, esta segunda vuelta electoral. Pero bueno, problema de los amigos cusqueños, pero ¿por qué llama la atención? Porque Verónica Mendoza ha sido candidata a la presidencia de la República. Oiga, sí. Vamos a seguir informando, Melodía en la Noticia.
3: Vamos a ir con la móvil de don... De Yoral, es Yoral, claro, claro, claro, no se equivoca, claro. No se equivoque, José Antonio, es Yoral, no, es Yoral. Sí, porque tiene información desde exteriores en este viernes. Adelante, Yoral, buenos días.
8: Bien, gracias, Jaén, gracias, Edgar, Daniel, un abrazo, igualmente a José Antonio.
0: Viernes, trinta y semana,
8: siempre los viernes le toca a José Antonio, entonces estamos también felices, alegres, porque hay que negociar. Pero acuérdese usted también que tiene que negociar la herencia, Daniel, ¿ah?
1: ¿La herencia?
8: Y ahí,
1: ¿cuál ahí, herencia? Aclare la herencia.
8: May, no quedó nada.
1: Bien.
8: Bien, nosotros estamos...
5: ¿Está usted bien? ¿Yoral?
1: Yo creo que, no sé, ¿qué le ha pasado hoy día?
5: No sé, sí. Porque usted me habla de herencia.
3: Negociar la herencia.
8: Hay que negociar en la familia, dicen.
1: Están
5: sobre el pronóstico de José Antonio.
3: Sí, claro.
1: La herencia.
8: Dice, ¿qué hay que negociar?
1: Está nublado por ahí, creo yo.
5: Para lo que había tenido, gracias, flaco.
8: Bueno, la situación es que, bueno, ha habido accidentados, gracias a Dios no han sido graves. Esto con relación al día de ayer, por el sector de Socavay, han sido traídos
0: por la emergencia.
8: Y con relación a ello, también pues ya se han sido dados de alta también a horas de la madrugada. A esta hora de la mañana llega desde el sector de Mollendo, esta unidad de salud de Arequipa del gobierno regional, que ha sido donada, y que pues ha llegado por una enfermedad, estaba en UCI, lo han traído de emergencia, y nos contaba el chofer que en la carretera hay derrumbes, hay neblina, hay llovizna, así que un poco peligroso la carretera Arequipa-Mollendo, lo que podemos nosotros indicarle con relación a lo que nos hizo el chofer de esta ambulancia. Bueno, eso es lo que a grandes rasgos ha sucedido aquí en lo que es el sector de emergencia del Hospital Honorio Delgado. Ya ingresaron las personas que van a sacar citas. En breve vamos a ver qué citas más se han agotado en esta o las especialidades que se han agotado aquí en el Hospital General.
0: 5:38.
8: Volvemos con más. Adelante, Melodía.
1: ¿Qué pasó, Yoral?
3: Sí, está...
1: No sé, bueno. Creo que lo de la herencia...
3: Sí. Lo chocó, ¿no?
5: Lo desencajado.
3: Sí, lo desencajado.
1: Lo ha desubicado.
3: Sí,
1: A Yoral. Bueno, sí, lo del hospital, ¿no? Creo que nunca va a cambiar esta situación de los hospitales. Están ellos una calamidad, valga verdad. La salud en el país está abandonada y en las regiones también. Sí, es una lástima. A ver, Yoral, déjense de pensar en la herencia, por favor, y converse con la población.
3: Sí, claro. En breve volvemos entonces con Yoral Miranda. Hizo un adelanto, está calentando recién.
1: Calentando. ¿También tiene su petrolero?
3: Claro, claro. Entonces ahí le está dando vueltas a las llantas para que caliente. Entonces en breve vamos a tener el informe completo, como nos sabe dar siempre Yoral Miranda, ¿no? Bueno, a ver, en breve también ampliamos sobre este accidente, el cual nos han reportado en Avenida Progreso con la Avenida Goyeneche, donde un auto se habría estrellado con un poste. Es la primera información que tenemos.

0: Porque hay menos carros a estas horas circulando por las diferentes calles. Entonces, ¿por qué hay accidentes? Porque a veces se confían. Ah, no, dicen, no viene nadie por el otro lado,
1: 5:40.
0: por la otra pista. Entonces se meten nada más. En segundo lugar, porque han estado en una reunión y están bebidos también, ¿no es cierto? Y por la falta de, diríamos, de responsabilidad al momento de conducir un vehículo. Bueno, hay varios factores que podrían analizarse, pero mucho cuidado en horas de la mañana. No hay que confiarse de ninguna manera. Es cierto, hay menos vehículos, pero eso a veces convierte a las vías también en peligrosas.
2: Sí, nos indican que ahora sí ya calentó bien este.
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2: ¿Y ahora?
1: Melodía.
2: Sí, ahora sí ya. Adelante, Gerald Miranda, le escuchamos.
3: Bueno, le reiteramos, vamos, seguimos en el hospital en general, mi querido Ran Ran. Estamos aquí para indicarles. Bueno, van a sacar su formulario único de atención, amigos de Melodía, varias personas. Ya está la cola en el interior del hall de
4: Melodía.
3: Hacia la parte de afuera, esta subidita para llegar a este hospital general. Y bueno, hay regular cantidad de gente, ¿no?
1: 5:41.
3: El día de hoy viernes, porque hay pocas especialidades, son las que se van a hacer en preferencia, pocas especialidades. ¿Qué especialidad está buscando? Ah, bueno, está solamente hoy día gastroenterología, hígado, oftalmología, odontología integral, cirugía maxilofacial y reumatología. Entonces, pocas personas son las que están viniendo para sacarse cita. ¿Qué cita tiene usted, señora?
5: Yo no entiendo, pues aquí tengo referencia.
3: Hematología. ¿Qué hay que buscar entonces? Hematología, la fecha que le toca, ya tiene su hoja de referencia, tiene entonces los lunes, me parece. Lean
4: usted, Melodía.
3: Hay lunes hematología, ya tiene que sacarlo presencialmente. Hematología. Hematología nos parece que esté en este catín. Sí, hematología, atención diaria, o sea, sí hay. Háganos, sí, no usted en su colita, hematología.
5: ¿Bien? Eso dice con cita.
1: 5:42.
3: Entonces tiene que sacar usted por internet.
5: Por internet,
3: igual también.
5: Sí,
3: también hematología, también por internet. A partir de las 7, a las 7 vienen las personas para que lo orienten y también le puedan sacar citas.
5: Ah, ya. Entonces, de Cono Norte. Sí.
3: Hematología.
5: Sí.
3: Ya para que saque virtualmente, entonces para que lo apoye personal de acá del hospital a partir de las 7 de la mañana, 7:30.
5: Ya, le espera.
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3: Bueno, con relación a otros temas, los turnos agotados ya se han incrementado: urología, neurología, y con ellos ya estaban agotados ya endocrino pediátrico, reumatología, neurología pediátrica y traumatología. Son 6 entonces ya los turnos que se han agotado, y con relación a ello también. Algunos están indicando pues que quieren sacar turnos de esos, pero ya al parecer no hay ya más más turnos. Bueno, acá también el personal de vigilancia también te pones a apoyar para
1: 43.
3: Ver la página web de lo que es el Hospital Honorio Delgado, hrhdaacup.gov.pe. Esa es la página del gobierno regional, las iniciales del Hospital Regional Honorio Delgado Espinosa, acup.gov.pe. Bueno, nosotros vamos a ver cómo hace. Ah, con relación al accidente, están indicándonos que habrían estado haciendo piques, dice, de 3 vehículos, y por esto había ocasionado, no había heridos de gravedad, y finalmente ya la policía habría intervenido. Mi querido Jaén, nos está informando también personas o amigos del volante que están realizando, o han pasado por la zona y han visto que ya la policía habría intervenido, habría ocurrido antes de las 5 de la mañana. Esto por la avenida Progreso con Goyeneche. Adelante, Melodía.
0: Claro, son irresponsables, gracias, Yoral. Son irresponsables y están haciendo piques. Imagínense, por, digamos, cerca del municipio, ¿no?
1: 5:44.
0: Que no hay serenos, por lo menos, para que llamen a la policía, que también está cerca. Hay cerca una dependencia policial ahí en Miraflores. Sí, es de la irresponsabilidad que hablábamos, ¿no? De muchas personas. Seguro que estaban bebidos también. Bueno, amigos oyentes, esto de las citas, ya sea en los hospitales del Estado como también en los hospitales del Seguro Social, es terrible. Siempre nos hemos preguntado, ¿qué pasa, por ejemplo, si el médico le dice al paciente que tiene que someterse a determinadas pruebas? Pruebas de laboratorio, tomógrafo, etcétera, etcétera. Y cuando va a solicitar la cita, le dicen, bueno, regrese en enero. Si en el transcurso de los meses, octubre, noviembre, diciembre, el paciente fallece, por la falta precisamente de estas pruebas que tiene que ser sometido, ¿qué pasa? Todo queda así.

0: marco de impunidad? ¿O hay alguna investigación que se tiene que realizar? Porque no se puede demorar demasiado en las pruebas donde los médicos están,
1: 5:45.
0: Digamos, reclamándole al paciente. Le dice, usted vaya y saque su cita para estas pruebas. ¿Qué sucede entonces? ¿Quién asume algún tipo de responsabilidad? Pues nadie. Nadie. Todos estos ellos quedan impunes. Tenemos entendido que hay personas que han sufrido tremendos daños en su salud precisamente por la demora en que les han dado las citas. Es increíble que para una cita, para un laboratorio especial o para unas pruebas, tenga que esperar un paciente 3 meses, cuando de manera mensual, tanto trabajador como empleador pagan al Seguro Social. ¿En dónde estamos? No hay nadie que ponga un poco de orden en el Seguro Social.
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0: Este es un gran abuso que se comete todos los días. Todos los días. Y hay muchas personas, según nos indicaban algunos familiares, que bueno, han perdido la vida y no han logrado sacar ni siquiera, no les han pedido tomar ni siquiera estas pruebas. ¿Eso ocurre dónde? Aquí en el Perú. ¿Eso ocurre dónde? En el Seguro Social.
3: Sí, por pues, uh-huh. Bueno, hay un caso, por ejemplo, que nos comentaban el otro día, ¿no? Le dieron la cita para análisis y demás, uh-huh, para un mes, creo, de acá a un mes, porque bueno, es difícil conseguir esa situación. Y entonces, ya cuando le tocó llevar sus análisis, nos comentaba un familiar, ya la persona había fallecido.
0: Imagínese.
4: Oh, qué lamentable,
0: si los análisis los hacen a tiempo, es probable que esta persona estaría con vida.
4: Claro.
0: Pero ¿qué papel Melodía de responsabilidad tendría que asumir el Seguro Social? Ellos son los responsables, pero no les pasa nada.
4: A ver, volvemos con la móvil de Yoral Miranda. Adelante, Yoral.
5: Bien, a las 4:30 nos está indicando también había ingresado una persona, particularmente la habrían traído, o sea, estaban llamando ambulancias, no llegaban las ambulancias, una señora de 86 años, así que hay que cuidar a los adultos mayores, habría caído en el baño, lamentablemente ha llegado aquí al Hospital General.
1: 5:47.
5: Las familias se encuentran aquí en el sector de emergencia, bueno, y lógicamente respetar pues el dolor que por lo que vienen atravesando a esta hora de la mañana. Eso ocurrió en el sector de San Martín de Socabaya. Ingresó al baño la señora a horas de la madrugada, al parecer resbaló y cayó, y lamentablemente ya llegó sin signos vitales aquí al Hospital General. Adelante, te lo digo.
4: Ah, bueno, qué lamentable. Hay que tener cuidado siempre esto, ¿no? En casita, ahí en los servicios.
3: Especialmente con las personas mayores.
4: Sí, en el baño, en la ducha, a veces.
0: En la ducha es fácil resbalarse.
4: Claro, si no se tiene ese piso, no se cambia a veces ese piso. A veces otros no colocan ese piso que ayuda a que no te resbales, es totalmente peligroso, ¿no?
0: Hay que colocar también, diríamos, unos sujetadores ahí que se colocan en los baños, ¿no?
4: También, ¿no? Para apoyarse, claro.
0: Apoyarse, se agarran ahí, agarraderas ahí, porque sí, es peligroso. Los niños también,
1: ¿eh?
0: Por si acaso.
4: Sí, los niños también se han caído, ¿no? El tema también de las chancletas a veces te traiciona, pues, ¿no? Así que, ¿qué tal?
3: Pero hay que cambiarlas, pues, de vez en cuando, las chancletas, pues, mi querido Jae.
4: Sí.
3: También
4: sí.
3: Le das hasta que la planta del pie esté chocando al suelo.
4: Está bastante plano. Sí, es cierto. Bueno, qué lamentable, entonces, ¿sabes? Produce una caída, imagínese, llega al hospital ya sin signos de vida. ¿Qué tal situación? Seguimos informando a través de Radio Melodía y Melodía en la noticia. Nos dicen, amigos oyentes de Melodía, buenos días a todos ustedes. Es cierto que el precio, a ver, nos dicen, el precio por el sueldo mínimo ya está vigente, como el precio por el sueldo mínimo.
0: Debe ser el incremento
4: del sueldo mínimo. Incremento, claro. Debe ser, ¿no?
0: Sí, está vigente enero.
4: Ya está, ya está vigente.
0: Octubre.
4: O sea, a fines ya seguramente van a ver, ¿no? Por ahí el aumento. Sí, es cierto. A ver, la persona que nos escribe ya está vigente, ya se ha hecho la disposición, ya seguramente a fines de este mes o en noviembre se va a tener ya también.
3: Son dos partes, ¿ah?
4: Sí.
0: Primero 100, ¿no? Y luego a mediados del 2027, si mal no recuerdo, los 70 soles más.
4: Llamadita. Ya.
0: Oye, tenemos intervención telefónica. Este es Melodía, buenos días.
6: Buenos días.
0: Sí, señor, buenos días.
6: Bueno, quiero hacer un gran favor, no sé si pueden hacer un llamado a la paz.
0: ¿Qué ha pasado, amigo? A ver, cuéntenos.
6: Mira, ya hace ya más de 4 días, yo vivo aquí en Sandes, por la calle Acapulco, y lo que pasa es que el buzón de agua, ya la tapa, ya se va a caer para adentro, ya, y los costados están rotos. Le he llamado a la paz, números no contestan, Nada. Entonces, ¿qué tenía que hacer yo? Por precaución le he puesto a todos los costados del buzón, le he puesto las sillares para que los carros ya no puedan pasar. Pues,
1: cinco, cualquier 50. Rato se
6: va a caer y va a ser un peligro, ¿no? Para las personas, para los carros que a veces pasó algún carro, le he puesto el sillar, no sé si ni el chofer o no, ha chocado y como si nada. Entonces yo quisiera que por favor ustedes se pudieran llamar a la par para que vean a través del buzón aquí por la calle que puso en Hunter.
0: Usted vive cerca, obviamente, ¿no es cierto?
6: ¿Perdón?
0: Usted vive cerca donde está el buzón.
6: Sí, está al frente de mi casa nomás.
0: ¿Tiene el número de conexión? Ahí en el recibo está, para que vayan más rápido los señores de Sedapar.
6: Nada, mire, sí, él manda, ya me ha marcado el número, me pide ya todos los...
0: Sí, pero...
6: Porque no le contesta a la persona.
0: Sí, no, pero todo estamos pidiendo ahora nosotros, porque con el número de conexión, para nosotros es más fácil enviar el reporte a Sedapar, lo hacemos de manera directa, y nos copian, y nos responden además. Sí, entonces por eso...
1: 5-51.
6: El número de conexión es 070-39-54.
0: 070-39-54, me dijo, ¿no?
6: Sí, señor.
0: Muy bien. Reportaremos este hecho a Sedapar para que vayan lo más rápido posible. Muy bien, amigo. Muchas gracias.
6: Por favor, lo voy a agradecer. Ya, gracias.
0: Sí, haremos el reporte porque, a ver, es necesario, ¿no? Es necesario que vayan a ver este buzón. Muchas gracias, Javier, por confiar en esta su radio, Radio Melodía. Seguimos informando Melodía en la noticia.
3: Bueno, hablando del tema educativo, sobre esto del mal comportamiento de los estudiantes y la propuesta que ha lanzado el ministro de Educación, el señor Chang, que todavía no se ha concretado, porque recién en los próximos días se dará a conocer, luego se analizará, se recibirán propuestas para pulir la propuesta finalmente aplicarla a partir del año 2027. Sin embargo, nos escriben nuestros amigos oyentes e indican sobre el tema de las expulsiones, dice, una medida urgente y efectiva es que vuelva la nota de comportamiento y el certificado de conducta. Claro. Sería una forma de condicionar de alguna manera a los estudiantes, especialmente pues a los adolescentes o a los niños violentos, ¿no? Que les gusta causar problemas en el colegio. No es mala idea, porque ahora ya ni siquiera creo que te ponen la nota de conducta el informe. Para nada.
0: Antes lo recuerdas, ¿no? Ahí conducta. Melodía. Y ahí evaluaban, pues, ¿no? El comportamiento.
3: Claro.
0: Había la nota de conducta ahí. El año que venía ya le hacían problemas y tenía mala conducta para recibirlo en el colegio. ¿O no es así? ¿O sí, era así en todo caso?
1: 53.
0: Pero todo esto cambió. Esto de las expulsiones, obviamente le gustará a unos y a otros no. Pero ¿qué se hace con un alumno que intenta violar a otro alumno, por ejemplo, en centro educativo, es una falta grave. Hay que sacarlo del colegio porque es un peligro para el resto de los escolares.
3: Cuestiones extremas, pues, y hay un procedimiento, ¿no? Así porque es. No es que, a ver, la señora Palomino piensa, y ella es profesora,
0: sí.
3: Además no es de la noche a la mañana, pues, o sea, porque te separó una mosca ahí y hay que expulsar a la luz, ¿no? Un procedimiento.
0: Sí.
3: Ya cuando ya se llega a extremos, entonces, pues ya la única salida es expulsar la luz. Lo que ocurre ahora, Edgar, Jaén, amigos oyentes de Melodía, o sea, el agresor se queda en el colegio.
0: Sí, así es.
3: Y el agredido tiene que abandonar el colegio. ¿Es justo?
0: No, debería ser la inversa, ¿no es cierto? Hay que proteger, pues, a la víctima. Y no hay que proteger al agresor.
1: 54.
0: Pero está ocurriendo esto último, ¿no? En diferentes centros educativos. Por eso la medida, a mí en lo particular me parece que sí. Por faltas graves cometidas por algunos alumnos, pues deben irse a su casa. No queda otro.
4: Claro. Ahora nos preguntan, ¿y ese alumno puede ser recibido en otro plantel educativo?
3: Bien difícil.
4: Sí, bien difícil, pero ahí tendría que haber, digamos, una reglamentación complementaria, ¿no? Bajo condiciones, probablemente. Sí, ¿no? Porque ahí también el problema. Porque si sale de un colegio, va a otro, de repente va a seguir haciendo lo mismo.
3: Claro, porque si no recibe un tratamiento, va a seguir con lo mismo.
4: Claro, entonces, y seríamos sería pues lo mismo, no más el problema, solo se está trasladando a otra institución, nada más.
3: Se
4: entonces,
3: cambia de escenario.
4: Claro, entonces ahí se tendría que especificar, pero también dirán, pues no se puede dejar sin educación a ese alumno, ¿no? Entonces sí,
1: 55.
4: Vamos a ver, amigos oyentes, y conocer un poco más seguramente sobre esta información.
0: Ahora, tiene que haber un programa de resocialización porque debe hacerlo el padre de familia, porque es el directamente responsable del comportamiento de los hijos. Los hijos no aprenden este comportamiento en los colegios, ¿eh? La educación empieza en la casa. En casa empieza la educación y muchos alumnos van al colegio ya con una serie de problemas. Entonces es necesario, diríamos, que se tomen este tipo de medidas fuertes para proteger al resto de estudiantes también. Ahora, antes había, pues, ¿no? En los colegios, diríamos, psicólogos, tenía un área especial para que les den tratamiento, observación, terapia a muchos de estos jóvenes que tienen problemas de ese tipo, de ese nivel. Podría de repente implementarse también algunas áreas especiales, ¿no? Pero la situación es terrible. La violencia ha crecido tremendamente en los colegios, no solamente varones, mujeres que se agarran a golpes, chiquillas que 56. Se agarran a golpes en las calles, y ahí están aplaudiendo a las demás. Es un clima de violencia terrible, y es que les han quitado también mucha potestad a los profesores. El profesor no le puede ni siquiera llamar la atención a un alumno que no ha hecho la tarea porque inmediatamente intenta botarlo al profesor. Claro. Tienen que darle mayores competencias también a los profesores.
4: Ahí es donde se tendría que trabajar,
0: porque
4: ¿no?
0: Si no, ahí los alumnos insultan a los profesores, los amenazan, los agreden y no pasa nada. Y el profesor, si se queja, al contrario, lo sanciona.
4: Sí, ahí más bien está bien lo otro, ¿no? Y también está bien el llamado a la familia, a la casa. Pero también el Ministerio de Educación devuelva más potestad a los docentes.
0: Les han restado autoridad.
4: Claro, porque ellos también tienen la responsabilidad, pero también a la vez tienen, digamos, deberían de tener esa capacidad de llamar la atención, de castigar.
3: Como siempre ha sido.
4: Como siempre ha sido, ¿no?
0: Lógico.
4: Pero al contrario pasa en nuestro país, pues, ¿no?
1: Cinco,
4: por eso el docente ya
1: 57.
4: No se mete. Ya no se mete, simplemente deja pasar. Y eso se ha visto no solamente en colegios nacionales, también en colegios particulares, porque el docente dirá, ¿para qué me meten problemas? Al final salgo perdiendo, igual voy a salir perdiendo. Entonces, ¿no? Una investigación, me abren expediente y todo eso, pierdo mi trabajo. Entonces, y esto sigue avanzando y esto le ha ganado bastante terreno a los alumnos que se comportan mal, ¿no?
3: O sea, se han empoderado muchos muchachos, incluso los padres de familia,
0: claro,
3: se han empoderado con esto.
0: Así, justamente iba a decir lo segundo, Daniel, y los padres de familia tienen gran responsabilidad, no solamente de que no les han dado una buena educación en casa, sino porque ellos justifican todos los desatinos que puedan cometer sus hijos en el colegio. ¿O no es así?
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0: Claro, avalan toda la conducta negativa de alguno de sus hijos. Y ahí están los padres de familia cuando al contrario, ¿no? Antes el alumno se portaba mal, el profesor o director llamaba al padre de familia, el padre de familia decía, pues sanciónelo, castíguelo. Pero ahora no.
1: Cinco,
0: 58. Apenas le llama la atención, daño psicológico, acoso, etcétera. Las cosas han cambiado, pero para mal. Pero
4: no todos, ¿eh? Hay padres de familia que sí están
0: pero
4: de acuerdo.
0: Claro que sí.
4: Están de acuerdo,
0: claro.
4: Y que el docente también ya suma. Pero el docente no quiere comprometerse, ¿no?
0: Claro.
4: Muy bien, vamos a ir con algo que es importante a través de Radio Melodía.
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4: 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Bueno, continuamos con más información a través de Radio Melodía y Melodía en la Noticia. Para hoy, atención, hoy estamos ya viernes 9 de octubre del año 2026. Somos Radio Melodía, orgullosamente arequipeña. Gracias, Arequipa, por su preferencia. 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Seguimos informando a través de Melodía en la Noticia, iniciando una nueva hora con bastante información variada, junto con don Edgar Añari García en la conducción, junto con don Daniel Castillo Maldonado en la conducción. Las móviles siguen informando desde exteriores. Quien les habla, su amigo Jaén Palma, les damos el saludo correspondiente. Vamos con información de la hora. Reiterado saludo, don Edgar.
0: Reiterado saludo para todos ustedes, amigos oyentes. Vamos a ir a exteriores con información con Yoral Miranda. Adelante, te escuchamos, Yoral.
11: Ya hay personas acá, están sacando sus cosas de lo que es el sector del lado norte del Estadio Melgar. Están sacando todo lo que son estructuras metálicas, las maderas, los tripleyes, láminas, y de igual manera también, claro, ya algunas calaminas. Lo último que queda, como dice mi amigo H, que está por acá, y que lógicamente el litigante ya no se aparece por acá. El litigante, están retirándose en paz y tranquilamente, sin hacer ningún tipo de problema, y nos indican que ellos simplemente son personas que han sido contratadas, y ya a las 3 va a haber una conferencia de prensa sobre todo
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11: este tema.
12: En la noticia.
11: Se están retirando. Bueno, están retirándose, se han retirado pacíficamente, lo que han dicho, también están diciendo, y que ya están retirando sus últimas cosas, que quedan ya lo último que queda aquí en esta parte de lo que es el Estadio Norte del Estadio Melgar. Bueno, nosotros vamos a indicar eso y simplemente pues no hay otros más datos que dar, simplemente que a las 3 de la tarde ya será todo lo que puedan informar los dirigentes o el IPD, quien estará realizando pues esta conferencia, esta información, y ya las personas que se encuentran en esta parte en apoyo de la limpieza y algunos de las asociaciones. ¿Habían cuántas asociaciones aquí? ¿Habían de comerciantes? Varias, unas 2, 3 comerciantes, 1, 3 asociaciones de comerciantes, diferentes
0: Melodía.
11: Asociaciones que están ya retirando sus cosas. Algunos ya lo hicieron, algunos otros están realizándolo a esta hora de la mañana. Eso es lo que podemos indicar. Entonces, como usted bien indicó, a las 3 de la tarde habrá una conferencia de prensa con la presencia de personas del Ministerio de Educación, del IPD, y también ya desde ayer ya empezaron el pintado en el frontis de lo que es el Estadio Melgar, y va a ser en el interior y el exterior con una inversión de más de 2 millones de soles para hacer el pintado integral del Estadio Melgar. Bueno, en la Torre Homenajes, estábamos pasando por el lado de Oriente, hay una persona miccionando, ahí también suelen quemar papel de basura en la Torre de Homenajes, o sea, tener un mayor control, y creo que las personas también a educarse un poco más porque pueden miccionar en cualquier lado. Adelante, Melodía.
4: Perfecto, Yorala.
0: Entonces se van ya definitivamente. El plazo vencía precisamente el día de hoy, ¿no es cierto?
4: Claro.
0: Entonces han preferido irse en buena hora que se vayan. Lo que no sabemos es si han cumplido con pagar los alquileres que han estado durante 4 años utilizando estas instalaciones. Se recupere el Estadio Melgar. Hay que darle buen uso y hay que evitar estar alquilando para ferias y otro tipo de eventos. Atacar Guayabí ahí. Increíble, ¿no? En el Estadio Melgar. Pero
3: Edgar, estos inquilinos, o sea, han alquilado,
0: así es,
3: al precario.
0: Claro.
3: El precario es que se ha llevado todo el dinero, ¿no?
0: Claro, porque el precario alquilaba todo y luego subalquilaba y ganaba un montón de plata. ¿Quiénes harían los contratos, no? Si esto viene de 4 o 5 años atrás, ¿bajo qué condiciones? Porque inclusive les daban acceso a los servicios higiénicos. Imagínense usted, servicios higiénicos. Hace algunos años también les daban hasta energía eléctrica. Lo recuerdo perfectamente a algunos funcionarios que en su momento fueron señalados en el IPD. Pero no les pasó nada. No le pasó absolutamente nada. Esperemos ahora más bien que tengan unos buenos planes, ¿no?, a nivel del IPD para esta parte del Estadio Melgar.
4: Bueno, entonces, amigos oyentes, hoy se retiran y enhorabuena, va a quedar todo limpio. Esto incluso va a ser, según la nota de prensa del Ministerio de Educación, va a ser con la llegada de algunos funcionarios, ojo.
0: Desde Lima.
4: Sí, y desde la capital van a llegar, estarán declarando a la prensa, pero en horas de la tarde, dice, ¿no?
0: 3 de la tarde.
4: Estará ahí el viceministro de Educación. Vamos con la siguiente intervención. Adelante. Buenos días, Melodía.
12: Buenos días, señor Ferrón, Melodía.
0: Buenos días.
12: Sobre el fallo, ¿verdad?
1: 6:10.
12: La tribuna norte, ¿no? Siguen con esos manteles, rafia. Sigue tapado y se ve...
4: Ya se están retirando, mi amigo.
12: Ay, porque de repente, sí. Pues... como estaba tapado, pensé que de repente se iban a alquilar esta campaña de Navidad.
0: No, ya la sacaron. Sí. O sea, ellos se han ido por su propia voluntad. Sí, sí. Ya solo quedan algunas palas.
3: Que viene el desalojo.
0: Sí. Han quedado unos palos, algunas calaminas, porque nuestra móvil ha estado informando desde este lugar. Señor, muchas gracias por el llamado. A ver, ¿qué ha pasado por Aplao? A las 5 de la mañana, con 55 minutos 25 segundos, había un temblor de 4.2 grados de magnitud a una profundidad de 107 kilómetros, donde a 33 kilómetros al sureste de Aplao, Castilla.
4: Más de 4 grados.
0: Temblorcito, claro, 4.2. Esta mañana a las 5 de la mañana con 55 minutos 25 segundos. ¿Eh? Temblor en Aplao.
4: Ajá. No tan temblorcito entonces, Daniela.
3: Por eso.
0: ¿No lo has sentido?
4: No, imagínense.
3: Acá no.
0: Cada vez que siente todo, pues, claro, oiga, usted, claro. Hasta cuando no hay temblores, siente, dice.
4: Sí.
0: Pero ha sido fuertecito, ¿no?
4: Sí, 4.2. Este es el movimiento telúrico, ¿eh? Movimiento telúrico. No confunda a Daniela con otra tembladera, ¿eh? Muy bien. Seguimos en Melodía. Hay otra llamada telefónica. Adelante. Buenos días. Sí, le escuchamos. Buenos días, Melodía. Ahí está, ¿no?
12: Buenos días.
0: Sí, ahí está. Señor, adelante, lo escuchamos. Esta es Radio Melodía. Buenos días.
12: Disculpe, le llamaba.
4: No, bájale volumen a su radio, por favor, directamente por el teléfono, mi amigo. Bájale un poquito el volumen a su radio. Vamos directamente por el teléfono, mi amigo. A ver.
12: Periodista, había encontrado una plaquita. No sé si tenemos algún registro, por favor.
4: A ver, reitérenos. ¿Se le ha perdido su placa?
12: Sí.
4: Ya, ¿qué cuál es el número, qué placa es?
12: Es plaza de moto, es en María Melgar, entre Taima.
4: Sí, pero ¿qué placa es? ¿Cuál es el número?
12: El número es la C7-2145.
4: ¿C7-2145?
12: Sí.
4: C7-2145, ya vamos a hacer un llamado. A ver, ¿a qué número pueden llamar o dónde lo pueden llevar?
12: El número es 93-41-47-090.
4: 93-41-47-090. Perfecto, mi amigo. Gracias por su participación. Entonces, con dirección hacia Caima, se le cayó la placa de moto, nos indica, y ojalá lo puedan devolver. ¿Eh? Gracias por confiar en Melodía.
0: Oye, vamos a seguir informando a Melodía en la noticia. Tenemos intervención telefónica. Escuchamos. Buenos días.
13: Buenos días, señor.
0: Buenos días.
13: Escuchando sobre el estadio Melgar, pero no llegué a estar bien. No quiere decir que alrededor del estadio Melgar ya no va a haber estudios escolares ni estudios navideños, o
4: ya no. Están desalojando, están limpiando absolutamente todo el contorno del estadio Melgar. Básicamente la parte norte,
0: sí,
4: que estaba ocupada prácticamente todo el año. Y la parte de Oriente.
3: Oriente también.
4: Claro, lo que indica la dama es cierto, pues como todos los años nos tienen acostumbrado de ferias y ferias, por eso pregunta, ¿no? ¿Ya no habrá más ferias?
0: Pero las ferias también estaban en el otro lado, ¿no? Para el sector.
4: Casi en todo lado, ¿no?
0: Claro. Sur. No conocemos lo de sur.
1: 14.
0: No conocemos, porque parte la tiene el IPE y otra parte la municipalidad, ¿no es cierto?
3: Claro, entonces, recuerde que hay incluso canchas sintéticas ahí, ¿eh?
0: Sí, claro, hay varias canchas sintéticas.
4: Están instalados, ¿ya? Es una buena pregunta que vamos a trasladar a los amigos del IPD, a ver, porque ellos administran. ¿Ya no habrá realmente más ferias? Preguntamos, ¿no? Bueno, a ver, vamos hasta otro punto con don Serafín Ticona, tiene información desde exteriores. Adelante, don Serafín.
14: Sí, muy buenos días para ustedes, su mesa de conducción. a los oyentes de la radio.
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14: Para iniciar, hemos llegado a la comisaría de Miraflores, donde efectivamente ya ha sido intervenido el vehículo blanco de plata BMG 235 y está ya en el frontis de la delegación policial por el accidente que se ha producido en la avenida Progreso con la avenida Goyeneche. No hay heridos, felizmente nos indican, bueno, lo que nos indica la policía regional, no hay heridos de este accidente de tránsito. Y como bien decían, esto ha sido antes de las 5 de la mañana que se ha producido este accidente. Es un vehículo blanco, BMG 235, como ustedes pueden ver en la fotografía, ahí están también los familiares ya del conductor de esta unidad. El conductor, lógicamente, tiene que pasar el dosaje clínico correspondiente. Pero lo que podríamos indicar sobre este accidente ocurrido el día de hoy en la avenida Progreso con la avenida Goyeneche en horas de la madrugada. Adelante ustedes, se me hace conducir.
4: ¿Es el vehículo oscuro o el blanco, don Serafín?
14: El blanco.
4: Casi no se ha hecho nada, ¿no?
14: Tiene un casquete de la empresa china.
4: Ya. ¿Daños materiales?
14: El lado derecho es el que tiene los daños que se ha ocasionado al momento de chocar con el poste. Todo lo que es el guardapán, el lado derecho, está boleado y parte también del parachoque. Es el que ha sufrido el golpe contra el poste.
4: Perfecto, don Serafín. Uh-huh. Entonces, esto ante el llamado de un accidente, ya acudió nuestra móvil, el caso ya está en la comisaría de Miraflores. Entonces, se trata de un vehículo blanco que ha sufrido daños materiales más que todo, ¿no? Entonces,
0: Pero no es mucho, creo. ¿Eh? No es mucho, ¿no? Los daños.
4: Sí, no, en la parte derecha, nomás en la esquina, ¿no?
0: En la esquinita.
4: Sí.
0: Pero bueno, hay mucho cuidado con los amigos, ¿ah? ¿Eh? Es un amigo del volante de esta empresa chilena, dice, ¿no? Un carrito blanco, sí, pequeño. Bien, vamos a seguir Radio informando a propósito Melodía. De pérdidas. Un buen amigo nos escribe. Dice que, bueno, se le ha caído la llave con su control de color negro. Una llave con su control de color negro. Debe ser de vehículo, ¿no? Se le ha caído por la calle Corbacho, entre Siglo XX y Gustavo Muñoz Nájar. Nos escribe el teléfono siguiente. A ver, para la persona que haya encontrado esta llave. 987-988 o 749, pueden llamar a este teléfono, ¿no? Para comunicarse y ver la forma de entregar la llave.
2: 17.
0: Seguro que la han encontrado por este lugar. O también la pueden llevar al colegio Talent School, que queda en la calle Santo Domingo 411, cercado. Ojalá que encuentren la llave, ¿no? Están sumamente preocupados.
4: Ah, bueno, imagínense. Y si no tiene una réplica, imagínense. Sí, no va a poder mover la unidad.
0: Momento de descuido, ¿no? Se le cae la llave. Y bueno, ya no la encontró. Alguien la... Seguro que se encontró, se la ha llevado, ¿no? Se la ha llevado y la puede devolver porque no hay mala intención, sí, ¿no? Sí, si sí, la encuentra sí, en el claro. suelo, bueno. Pero ojalá que la devuelva. Sí, muy, es urgente.
4: Muy distraído estaba de repente el dueño, ¿no? Muy distraído. De repente. Bueno. Seguimos informando a través de Radio Melodía, Melodía en la noticia. Más información, amigos oyentes. Reiterando también la información. Personal de la Serenazgo y también de la Policía Nacional del Perú llegaron hasta el cementerio municipal de Miraflores ante la información de un presunto feto abandonado en este cementerio. Y efectivamente la policía con Serenazgo intervinieron en el cementerio municipal de Miraflores tras recibir una alerta sobre este abandono de un feto en el lugar. Se encontró precisamente una bolsa que al final se confirmó que efectivamente eran restos de un feto, por lo que se procedió a acordonar y resguardar la zona hasta la llegada del personal policial especializado. Asimismo, se intervino a 8 vehículos que se encontraban en las inmediaciones, cuyos ocupantes fueron sometidos a la diligencia de identificación Melodía correspondiente. El caso ya quedó a cargo de la Policía Nacional del Perú para las investigaciones y pericias respectivas. Información que daba cuenta la móvil de Melodía.
0: Arequipa no figura por el momento entre las regiones donde la Policía Nacional y las Fuerzas Armadas articularán capacidades operativas para enfrentar a la delincuencia de manera conjunta. La estrategia anunciada por el Ejecutivo estaría concentrada inicialmente en Lima y su eventual ampliación dependerá de las disposiciones que emite el gobierno central. El jefe de la región policial de Arequipa, general PNP Antonio de Madrid, explicó que según la información conocida hasta ahora, la intervención comenzará en la capital del país. No obstante, no descartó que posteriormente pueda extenderse a otras regiones o ciudades si los niveles de crimen criminalidad ameritan una medida de esta naturaleza. En el caso de Arequipa indicó que la policía se mantendrá a la espera de las directivas superiores para determinar si será necesario coordinar acciones con las Fuerzas Armadas. La Madrid precisó que la participación militar en la lucha contra la delincuencia responde a una política dispuesta por el gobierno y aseguró que la institución policial cumplirá las medidas que se establezcan. Mientras tanto, los operativos continuarán con los recursos y efectivos disponibles en la región.
3: A propósito del general la Madrid y la captura de los malditos del MISTI, se está haciendo un llamado a las personas que han sufrido robos a cargo precisamente de estos delincuentes para que hagan la denuncia correspondiente en la Divincri y pueda caer todo el peso de la ley para estos malditos del MISTI. Ese es el llamado que hace el jefe de la Policía Nacional. Atendemos la llamada telefónica, Radio Melodía. Muy buenos días.
12: Buenos días, señor Guerrero, buenos días.
3: Sí, lo escuchamos.
12: Sobre nuestro estadio, mira, tenemos que ahora hagan ahí en esa zona del norte áreas verdes, ¿no? Para así como parques, para descontaminar.
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12: Y no estén haciendo canchas para los futbolistas que después se agarran a botellazos. Uh-huh. Y esa plata, no sé si se revierte en mejorar el estadio Melgar, o esa plata no sé dónde, a dónde va esa plata que adquieran la cancha.
0: Uh-huh. Entra el dinero que capta el IPE de Valima primero y de ahí devuelven unos centavos nada más para Arequipa.
1: 21.
0: Ahora, yo comparto la idea con el amigo, creo que le expresamos en un momento. No hay que sembrar pasto, árboles en toda esta zona. Podría ser, ¿no? Salvo mejor
3: opinión que tengan los verdes.
0: Señores. Claro, la mejor opinión que tengan los señores del IPE.
3: Recuerda, Edgar, ¿sí? Que mucha gente sale a trotar en el entorno. Sí. Del Estadio Melgar. Claro. Y necesitamos, pues, ahí áreas verdes.
0: Claro. Entonces se necesita, ¿no? Bien por la recuperación y hay que darle un tratamiento adecuado también a esta parte del Estadio Melgar. Bien, ¿qué nos dice Yoral? Sí. Está en línea. Yoral, adelante, te escuchamos.
16: El paso por lo que es San Juan de Dios, esta última cuadra de la Salaverry, la Avenida Olímpica Salaverry, Avenida Salaverry, frente a los edificios Nicolás de Perola, está realizando una construcción, están haciendo el techamiento de este edificio que va a ser un nuevo centro comercial, hacia Cantón va a ser, entonces ahí se podrían venir, dice los comerciantes de que estaban en el sector del estadio. Bueno, seguramente será unos precios elevados de alquiler de estas tiendas. Y es lo que está realizando. El tema es ese, que tiene que tener mucho cuidado entonces las personas. Y lo bueno es que hay una parte amplia, esta parte amplia justo frente a los edificios, donde también en la frontera hay una playa de estacionamiento, es una parte amplia.
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16: Estos camiones concreteros que dan...
3: Los mixer.
16: Mezclando. Así es. Y también lo que esta grúa telescópica, donde ya se está realizando, llevando la mezcla hacia la parte de lo que es este edificio. El tema es que a veces ya concretera pues tienen el gran problema de que dejan los residuos caen y que finalmente pues quedan ahí en la pista, en la vereda.
1: 6, o por donde 23.
16: Pasan, y eso crea un gran problema. Bueno, entonces es lo que está pasando a esta hora de la mañana, nos indican será una hora más, es las 6:30, hasta las 7:30, máximo hasta las 8, van a terminar de realizar lo que es este trabajo. Demorará una horita más, ¿no? Eso, me lo diría, ¿cómo está?
17: Este es el último carro. Sí, ya nos vamos ya.
16: Bueno. Para que tengan cuidado los choferes.
17: Claro,
16: Bueno, ¡Melodía! A veces cuando cae un poco de concreto en las pistas, ¿ustedes lo limpian también?
17: También sé cómo trabajamos nosotros.
16: Claro.
17: Protegemos la zona para que...
16: pues hay una protección.
17: Para que no se...
16: Para que no se caen los residuos del cemento.
17: Del concreto, sí.
16: ¿Cuántos minutos fuera están pechando?
17: Ahora no están mirando. Es un servicio. Todo lo que es el concreto, sí. Ya, bueno, el tema de la obra ya es otro.
16: ¿Cuántos metros cúbicos?
17: 14.
16: 14 metros cúbicos, lo que trae este mixer. Estos mixers, bueno, es lo que estaba pasando en sobre el mañana, 6, entonces gracias.
1: 24.
16: Bueno, es lo que ha pasado.
3: Pero ¿hay paso o no hay paso, Lloral?
16: Sí, ya, el paso es restringido y con mucho cuidado. Aquel hombre de vigilancia también está realizando lo que es el paso orientando, porque a veces vienen y tienen algún tipo de problema para estar circulando por esa zona, pero con cuidado, se han pasado ya uno de los buses que salen pasar, suelen pasar por acá, que es estos de Caimán, estos amarillos, y con mucha precaución. Eso es lo que podemos indicarle con relación a este tema de lo que es.
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16: Samuel Cuno, del IPD, le estoy consultando si se van a alquilar para nada. El IPD dice que ya no va a alquilar para nada ningún tipo de espacios. Y lo que pasa es que el que alquila también o los ubica, y ya no es parte del IPD, es en las veredas, es en la Municipalidad Provincial de Arequipa. Uh-huh. Y ese es otro problema, que no sé si el IPD también tendrá que resolverlo, verlo, coordinar con 6, la Municipalidad Provincial 25. De Arequipa, porque Samuel Cuno, que es administrador del Estadio Melgar, que estará presente también en horas de la tarde, nos indica, no, para nada.
4: Perfecto. Ojalá, ¿no? Ojalá sea así, ¿no? Perfecto, Yoral, ojalá sea así. Entonces, ya no más alquileres ahí en los alrededores del Estadio Melgar. Vamos hasta la otra móvil con don Serafín Ticona. Adelante, don Serafín.
18: Sí, muchísimas gracias a ustedes por el pase correspondiente, a los oyentes de Radio Melodía. Reitero, buenos días. Se pueden ver las fotografías, el paso se ha colocado unos conos y una especie de valla aquí en el óvalo de Mariscal Castilla, como quien se va a la Avenida Jesús. El motivo es que en este centro comercial que existe aquí en el óvalo de Mariscal Castilla están haciendo los trabajos con maquinaria pesada y un cargador frontal que está retirando toda la carpeta asfáltica. No sabemos si este es trabajo de la Municipalidad Provincial, pero ustedes pueden ver la fotografía. Hay que tener sus precauciones del caso. Los amigos del volante que van a dirigirse de la Mariscal Castilla para tomar la Avenida Jesús. Ahí se ha colocado estos conos, o de repente ya los van a retirar en los siguientes minutos porque de repente han trabajado en la noche, pero a esta hora de la mañana no hay el paso vehicular como es debido en el óvalo de Mariscal Castilla, como quien se va de Mariscal Castilla hacia la Avenida Jesús. Es la información, adelante ustedes.
0: Pero está cerrada la vía, ¿no es cierto, Serafín? ¿No pasan carros?
18: Sí están pasando, pero están tomando un pequeño espacio para poder pasar justamente e ingresar a la Avenida Jesús. Es muy probable que de repente en algún momento lo van a retirar porque... Claro. Y solamente es en esta calle que da acceso a este centro comercial que está lleno de ferreterías y todo ello.
0: ¿Y qué están haciendo ahí? ¿Es una conexión? ¿Y qué están haciendo? ¿Conexión de desagüe, agua, asfalto?
18: No, es maquinaria pesada. Se está retirando, al parecer, la vereda, la carpeta asfáltica, es la que estamos viendo. Y por eso han puesto, seguramente, la maquinaria pesada sale hasta la avenida, por ello que han puesto estos conos para que no haya algún tipo de accidente de tránsito por parte de los conductores que ingresan de la Mariscal Castilla a la Avenida Jesús.
0: No hay cartel de obra, ¿no?
18: No hay cartel de obra.
0: Entonces el trabajo lo están haciendo privados ahí, suponemos que tienen pues, la autorización, ¿no? La autorización de la municipalidad. ¿Algo más, Serafín?
18: Estaremos volviendo luego con el precio de los combustibles. Estamos haciendo un recorrido porque día a día viene subiendo el precio del combustible. Ya el diésel, por ejemplo, ya está en los 28 soles promedio. Entonces, en breve, te acompañaremos también con las fotos porque estamos haciendo el recorrido de los grifos. Adelante usted.
4: Muy bien, don Serafín, gracias. Bueno, pero esta maquinaria está ocupando toda la vía.
3: Pero es el pasaje que hay en Don Manuel, me parece.
4: Claro, ese pasaje que ingresa a otros centros, porque al interior también otros mercadillos nos daban a conocer, claro, ¿no?
0: Sí, bastantes, ¿ah?
4: Sí, están interviniendo. Ese pasaje que da a la Mariscal Castilla, cerca al óvalo, están interviniendo. Bueno, el tránsito se puede complicar más adelante, ¿no? De repente a las 7, 8, 9 de la mañana. Pero bueno, vamos a ver y averiguar. Esto es jurisdicción.
3: Cercado,
4: ¿no?
0: Claro, sí, cercado. Claro, ese límite, ¿no? Cercado con Mariano Melgar. Pero ahí, según Serafín, dice que más bien se va a normalizar el tránsito porque esta maquinaria se va a retirar. Ojalá sea así, ¿eh? Porque si no va a haber mucho problema para el tránsito vehicular.
3: Bueno, acá nos escribe, dice, buena sugerencia que siempre en pastito, áreas verdes en el entorno del Estadio Melgar para trotar. Pero si más allá venden droga y más allácito venden trago, la lonjita y la droga. Entonces erradiquen todo de una vez, nos escriben nuestros amigos oyentes. Y no deja de tener razón, ¿eh? Claro, si está la droga ahí, en la parte sur del Estadio Melgar, y más allácito en la esquina, está la venta de licor, 6, pues ahí en 29. La famosa lonjita, creo, ¿no?
0: Ah, claro, pero a ver.
3: Y entonces...
0: Este tema de recuperación del estadio está muy bien. Lo que tiene que hacer la policía es actuar más bien con esto de esa casa de antigüedades que venden droga. Uh-huh. Y además también cerrar la lonjita de una vez por todas, por exceso de horario de trabajo, qué sé yo. Pero no interviene la policía. ¿Saben o no saben? Sí saben. Pero ¿por qué no intervienen? Eso genera dudas y genera sospechas, ¿no? Lo del Estadio Melgar, hay que darle un tratamiento especial a este escenario tan lindo como es el Estadio Melgar. Bueno, o ya entonces finalmente se van estos malos comerciantes que se apostaron en el lugar, les alquilaron y querían quedarse para siempre. Un poco más si querían adueñarse y una parte que no les corresponde. Bueno, ahora pasó demasiado tiempo más bien para sacarlos definitivamente de lo que no les pertenece. No les pertenece. Muy bien, iremos a la pausa y luego volvemos a esta radio Melodía, Melodía en la noticia. Igualmente nuestras móviles seguirán informando para todos ustedes.
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4: Bueno, continuamos con más información a través de Radio Melodía, Melodía en la Noticia. Para hoy, atención, hoy estamos ya viernes 9 de octubre del año 2026. Somos Radio Melodía, orgullosamente arequipeña. Más información, amigos oyentes. Entonces, atención, se da cuenta la móvil de Radio Melodía que hay una unidad de bastante grande, denominado mixer o mezcladoras, en lo que es la calle San Juan de Dios. El tránsito es restringido, según la información que daba cuenta, en este caso, Yoral Miranda. Pero están pasando los carros, nos preguntaban si no hay pasada por la San Juan de Dios. Sí están pasando las unidades, ¿no? Son trabajos particulares que se realizan, ahora, hoy en día utilizan, ¿no?, estas máquinas, estas mezcladoras, con unos brazos tremendos largos, que obviamente es mucho más rápido, ¿no?, allí el vaciado de concreto para una construcción, ¿no? Entonces, eso está pasando en la parte baja de la calle Mercaderes, pero el tránsito está pasando. Vemos una unidad que sí pasa con total normalidad, amigos oyentes, sí están subiendo por lo que es la calle San Juan de Dios. Vamos con la siguiente llamada telefónica. Buenos días, Melodía.
12: Aló, señor. Bueno.
4: ¿Qué tal?
12: Buenos días. Quiero hacer una denuncia contra la empresa Sedapar, porque mira, hace más de 24 horas está que corre agua ahí frente a mi domicilio.
4: ¿En dónde? ¿Dónde pasa esto? ¿Dónde discurre? ¿Dónde es su domicilio?
0: Melodía. Señor, a ver, ¿en qué lugar, por favor, para complementar la información?
12: No, pero que tenía una carga laboral, no sé, algo así, pero son más de 24 horas que está corriendo agua ahí.
0: 24 horas, ¿en qué lugar, amigo?
12: Es en Hunter, en urbanización, o por lo joven, Augusto Freire.
0: Augusto Freire, ¿no? ¿Qué ha pasado? ¿Se ha roto la tubería? ¿Es el medidor? ¿Qué ha sucedido?
12: Sí, parece que se ha roto la tubería porque está antes de mi medidor. Se le ha informado, se le ha llevado, incluso enviado fotos. No, hasta ahora no responde, no tiene siquiera una cuadrilla de emergencia, no sé qué,
0: claro,
12: ¿qué pasó con la empresa?
0: Pero ya le tomaron nota en Sedapar, ¿lo atendieron?
12: No me atendieron, no vienen, nadie.
0: Sí, pero la llamada telefónica le atendieron, con la llamada telefónica, ¿no? ¿Le escucharon?
12: Sí, señor.
0: Allá. A ver, sí. Denos su número de contrato, por favor, o de conexión, que está ya en el recibito.
12: A ver. Por favor, lo voy a dar en mi canto, ya, por favor. 072-072-6257.
0: Ya, 072-62-57, ¿verdad? Bien. Haremos el reporte pertinente también, pero si le contestaron la llamada en Sedapar, ya tienen conocimiento, y tienen conocimiento, a ver si se ponen un poquito en este trabajo. Muy bien, reenviaremos también esta notita para el señor Ernesto Delgado, que está escuchando la radio.
29: 6,
0: vamos
29: 39.
0: A seguir informando Melodía en la noticia. Tenemos otra intervención telefónica, bueno, por el interno. De todas maneras, amigos, hay que tomar nota y ver con mucho detenimiento lo que está ocurriendo en Chile con esto del aluvión. Sí, el fenómeno. El fenómeno del Niño y ocasionó unas lluvias realmente torrenciales en Chile. En Chile están en alerta roja por este aluvión. No vaya a ocurrir lo mismo aquí en Arequipa. Por eso debemos tomar todas las medidas de prevención posibles. Por eso las autoridades se están reuniendo. Por eso también se adelanta, diríamos, las vacaciones para los escolares. Entonces, como ciudadanos responsables, tenemos que ver también nuestra casita, a ver en qué situación se encuentra. Estar protegidos también nosotros con una serie de medidas que podemos tomar, aparte de las responsabilidades

0: sirvieron contra el cuestionamiento a la ordenanza que impide que las discotecas atiendan más allá de las 2 de la mañana. El alcalde, Freddy Segarra Black, sostuvo que la medida municipal se aplicó conforme a una norma debidamente publicada. La autoridad municipal explicó que uno de los puntos observados estaba relacionado con la publicación de la ordenanza y señaló que el diario oficial
1: 641.
0: Encargado de los avisos judiciales en ese entonces se encontraba suspendido y no podía contratar con el Estado por motivos ajenos al municipio. Debido a que no se podía utilizar el diario oficial, la municipalidad decidió publicar la norma en un periódico de circulación local. El burgomaestre afirmó que esta alternativa permitió cumplir con el procedimiento establecido y que por ello el municipio presentó su apelación dentro de los plazos correspondientes. Según el burgomaestre, Indecopi emitió posteriormente una resolución
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0: Dejando suspendido el procedimiento tras la apelación presentada por la municipalidad. No obstante, la autoridad añadió que la entidad continúa evaluando el caso. Mientras tanto, el burgomaestre aseguró que el municipio continuará fiscalizando las discotecas y verificando que respeten el horario establecido por la normativa municipal. Además, se ha indicado que estas acciones se mantendrán hasta el 31 de diciembre, último día de la gestión. Bueno, entonces, con relación al horario, ¿no? Por ahí estaban buscando, entiendo los empresarios, las dueñas de las discotecas, a ampliar incluso, ¿no? Dicen 2 de la mañana, es muy corto, les queda, parece. Pero bueno, en todo caso se va a seguir respetando hasta las 2 de la mañana solamente el funcionamiento de las discotecas ahí en Avenida Dolores.
3: En su momento, cuando se trató el tema este, habíamos señalado, ¿no? Hay que preguntarle a Indecopi, ¿está a favor del clima de inseguridad en la Avenida Dolores o está a favor de los ciudadanos? La pregunta era directa. Entonces, la autoridad señala que el problema es de la publicación de una ordenanza. Ya se ha explicado convenientemente del por qué. Entonces, acá Indecopi hay que pedirle que tiene que estar al lado de la población. Sí, al lado de la población. Y hay que seguir cerrando estas discotecas que no cumplen con los horarios que dispone la autoridad. Sí. Bien, vamos a ir a exteriores. Está Yoral con información. Adelante, te escuchamos.
4: Bueno, reiterado, buenos días, colegas, en los estudios de Radio Melodía. Bueno, ya nosotros
1: habíamos indicado que ya 43.
4: La y lógicamente ya estaba aperturada. Estamos en el sector, en la calle, en la avenida San Martín, en el sector de Vallecito, y sigue cerrada, pues, a esta hora de la mañana, esta importante vía que comunica el centro de la ciudad con el sector de Macollo y con relación a ella. Bueno, está cerrada nuevamente. Preguntamos a un vecino, bueno, sí, pues, el fin de semana, el día del martes, ustedes la abrieron, pero sería...
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4: Al parecer falta algún tema formal o un poco más de limpieza, pero está cerrada. Entonces, a los choferes, conductores, a las personas que paran o vienen por esta zona, les indicamos que continúa cerrada la avenida San Martín, la tercera cuadra, la cuarta cuadra, como también en la calle García de Calderón, parece una de las transversales que usa esta avenida. Esto con relación a indicar que ya las obras civiles totalmente está pintado, incluso la señalización, pero continúa cerrada, parecer algo formal, no dice el vecino, por no decir que ya pues que una vez lo hagan y que no esté de hacer inauguraciones. Adelante, me lo digo.
3: Muy bien, gracias, Yoral. Habría que pedirle a la señora alcaldesa de que disponga que abran la vía. La inauguración pues la pueden hacer otro día, ¿no es cierto? Pero abran la vía porque genera un montón de problemas. Ahora que las calles de Arequipa
2: han quedado
3: muy
2: cortas
3: para tanto vehículo que circula, no se puede darse el lujo de tener cerradas estas vías donde ya se han realizado los trabajos. Entonces el sentido común nos indica que habría que, de todas maneras, ya permitir el paso vehicular. La ceremonia esta de inauguración, con prensa y todo, ya puede ser otro día, de eso no habría problemas. ¿No es cierto? Pero hay que abrir la vía.
5: Lo más importante es abrir la vía.
3: Claro, porque los trabajos ya están terminados.
1: 6:45.
5: A ver, nos están preguntando sobre el temblor en la provincia de Castilla. Bueno, al momento solamente se conoce el informe del Instituto Geofísico del Perú, ¿no? La magnitud 4.2. Ocurrido hoy a las 5 de la mañana con 55 minutos al suroeste de Aplao. Pero también ha habido repercusiones, entendemos, en la provincia de Camaná y Condesuyos. No tenemos mayor información al respecto.
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5: No se habla de daños materiales ni personales, de manera que estaremos atentos a la información que llegará en cualquier momento desde

0: la provincia de Castilla.
1: Cambiamos de móvil, vamos ahora con don Serafín. Adelante, don Serafín.
2: Sí, muchísimas gracias a ustedes por el pase correspondiente a los oyentes de Radio Melodía. Reitero, buenos días. Tal como hemos estado mencionando los últimos días, la suba prácticamente el combustible es diario. Estamos acompañando con las fotografías del recorrido que hemos hecho en los diferentes servicentros del combustible. En algunos grifos ya pasó la barrera de los 23 soles 58 céntimos el premio, 23.58, pero el diésel está 24.99 y el regular 22.28. En algunos grifos el diésel ya también está, aquí en este grifo está 24.99, que está ubicado en la avenida, en la calle Piura, con Madre de Dios. Ahí se encuentra este grifo que está 23.58 el premio y tenemos el diésel 24.99. Pero en otro grifo, el diésel, hay bastante diferencia, casi 4 soles. 27.99 el diésel que está ubicado en la calle, estamos hablando de Simón Bolívar con Amazonas, en Mariano Melgar. 27.99. El premio más bien está más bajo al anterior, 22.79. y el regular 21.49. Otro de los grifos que está extendiendo el diésel 27.99, 28 soles prácticamente, es el que está ubicado, o lo que era el grifo del sindicato de choferes, que está ubicado en la cuadra 1 de la Mariscal Castilla, cerca de la Avenida Independencia. Ahí está 27.99. El premium también ha pasado ya a los 23 soles, 23.20, y el regular 22.10. Entonces, así está el panorama en cuanto a la suba del combustible, que diariamente hay modificación, por más que el presidente de los griferos indique muchas cosas, pero parece que solamente son disculpas, porque todos los días se está viendo el incremento del combustible, y reiteramos, 28 soles prácticamente el diésel en algunos grifos, 27.98 soles, y en el grifo, por ejemplo, que hemos estado, el premium está prácticamente 23.58, ha pasado la barrera de los 23 soles. Adelante, señor jefe de producción, está informado.
3: Bueno, está caro el combustible, ¿no?
1: El petróleo casi 28 soles.
3: Imagínese usted.
1: A lo que antes, hace meses, estaba, ¿cuánto? Entre 14 y 15 soles. Sí. Menos ahora, incluso que el premio.
3: El petróleo era más barato que las gasolinas.
1: Claro.
3: Ahora está, es a la inversa. Sí. Las gasolinas están más baratas, diríamos, si cabe aplicar ese término, que el petróleo. El petróleo está carísimo.
1: ¿Y ahora carísimo. ¿Quiénes utilizan el petróleo?
4: 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Los
1: pasajeros. Urbano, claro, las unidades grandes. Ah. Bueno, ¿qué tal situación? Es cierto, también algunas camionetas también.
3: Claro.
1: Pero es demasiado.
3: Sí, muy caro. A propósito de digamos, del petróleo y de problemas que hay en las carreteras, los transportistas de carga pesada se niegan a pagar el peaje allá por Yauca. Esto según algunos audios que nos ha enviado don Mario Beregal.
4: 6,
3: es más,
4: 49.
3: Ahí están, le están explicando a la señorita que no le van a pagar porque la vía está destrozada. Mm. Y tienen razón. Hemos visto unos videos que nos envió don Mario, que comparte información también con los amigos transportistas, porque él es transportista, en donde la vía está destrozada. Imagínense. Y entonces, ¿cómo van a pagar por un servicio que no reciben? Claro. Y están negándose a pagar. Algunos de ellos están pasando el cobro de peajes en Yauca sin pagar. Bueno, porque dicen que no van a pagar mientras no arreglen.
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3: No dejan de tener razón.
1: 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Perfecto, sí, don Javier, usted lo pedía. 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
1: 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Vamos con la información de la móvil. Yoral Miranda, adelante, le escuchamos.
6: Bien, pasamos por el puente San Martín. Se puede ver los trabajos que ha hecho el Ministerio de Agricultura con su maquinaria. Ha hecho la descolmatación del río Chili, es decir, los islotes y piedras y otras cosas más que permanecían en el cauce del río han sido retirados y a los costados se ha hecho pues un enrocado con estas mismas rocas del río Chili y entonces ya está bastante ordenado nuestro río Chili y lógicamente pues también siempre a no botar la basura o escombros a nuestro río Chili. Lo que pasa entonces, ya el día de ayer informamos que una maquinaria ya se había retirado de esta parte, de la parte de arriba del río Chili, continúan los trabajos, se da también por el sector de Arancota, también por el sector de Tiabaya, en esta curva también que es totalmente, se sabe, desbordar el río Chili, donde dice el encuentro, ¿no? El encuentro del río Chili con el río Socabaya, ahí también es una situación que se para inundando toda esta zona agrícola. Con relación al precio de los combustibles, nosotros en estos dos grifos que hemos tenido la oportunidad de estar, este que está en el sector del puente San Martín, está el petróleo 26.39, el combustible regular 22.49 y la premium 23.49. De la misma empresa, se podría decir, pero otro grifo ya en lo que es el sector de Humacollo, el petróleo 25.99, es decir, casi un sol menos, a diferencia del grifo que está en el sector de Vallecito. El regular, el combustible regular 22.49, se mantiene el mismo precio, y la premium 23.49, igualmente el mismo precio. Aquí si venden GLP está 7.009. Otra de las cosas que queríamos informarle es con relación al clásico del puente de fierro, el clásico del barrio de en este caso San Isidro y también el sector de lo que es el puente de Bolívar, el puente de fierro, ganó este clásico el conjunto de San Isidro, un partido bastante disputado, lo que indica que ganó finalmente 4-3 al bolivariano. Otros resultados que también les alcanzaremos. Adelante, Melodía.
3: Muy bien, por el informe Yoral. Daniel.
7: Bueno, hablando de deporte, me pregunta cuándo juegan Melgar.
3: A Melgar.
7: Mañana, sábado, 7 de la noche, frente a Universitario de Deportes, en el Monumental, de visita, juega el equipo. Partido difícil, ¿eh? Ayer escuchaba a unos periodistas limeñitos. Están goleadas para Universitario. Al Melgar. ¿Sí? Tiene su bola de cristal.
4: 6-59.
3: A veces el corazoncito, pues no, en
7: sí.
3: De los periodistas.
7: Pero se creen argentinos, son fanáticos también.
3: Sí, pues copian mucho, ¿no? Pero bueno, que va a golear la U, no creo, ¿ah? No creo.
7: Pero es lo que decían ayer.
3: Yo creo que más bien, vamos, están casi iguales.
7: Sí.
3: Casi igual. Melgar también tiene un buen equipo.
7: Sí, Alianza le ganó a Universitario ahí
3: En Matute.
7: Claro,
3: en Matute mismo le ganó, pero bueno, veremos en todo caso a la hora del partido, ¿no? Pero Melgar,
7: 7 de la noche.
3: Sí, 7 de la noche entonces para todos los aficionados al fútbol. Melgar con Universitario el día de mañana. Muy bien, estaremos a la expectativa de este compromiso, amigos oyentes, ¿no? Porque hay muchos aficionados al fútbol y también muchos hinchas de Melgar que tienen cifradas esperanzas en que Melgar sea pues protagonista del torneo. Se está quedando el equipo de Melgar, se está quedando y queremos que más bien recupere posiciones, pierde importantes puntos Melgar,
4: punto
3: no sabe mantener
4: en
3: un resultado favorable, finalmente pues termina empatando, perdiendo. Que le vaya bien a Melgar el día sábado. Iremos a la pausa, volvemos Melodía.
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1: Bueno, continuamos con más información a través de Radio Melodía y Melodía en la Noticia. Para hoy, atención, hoy estamos ya viernes 9 de octubre del año 2026. Uh-huh. Somos Radio Melodía, orgullosamente arequipeña. Vamos a continuar con más noticia, iniciando una nueva hora con bastante información variada, junto con don Edgar Añari García en la conducción, junto con las móviles que siguen recorriendo la ciudad. La participación del público en Melodía es importante. ¿Quién les habla? Su amigo Jaime Palma, les damos el saludo correspondiente. Vamos con información de la hora, reiterado saludo, don Edgar. cuidar.
0: Reiterado saludos para todos ustedes. Los transportistas de carga pesada especialmente no quieren pagar el peaje en Yauca. ¿Por qué? Porque la vía está total y absolutamente destrozada.
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0: Sobre ese tema tenemos al señor Mario Bedegal en línea telefónica. Don Mario, este Melodía, buenos días.
2: Buenos días, señor Añari, buen castillo y señor Jaén, buenos días, ¿cómo está?
0: Así es. Es cierto, ¿no? Según los audios que nos ha enviado, que no quieren pagar el peaje allá por Yauca.
2: Sí, efectivamente, señor Añari, ya usted tiene conocimiento de los videos que les hemos mandado, cómo está la carretera, pero automáticamente ya ha habido un choque, así como dice mi compañero, porque él también es de nosotros, los transportes que tienen del gremio. Entonces me informa de que no es dable. Había un choque, también se volteó un carro de 10 toneladas ahí, y la señorita ayer también le ha dicho que no va a pagar el peaje, y se pone en un estado de que, sabiendo que la carretera está mal, y no quieren hacer caso omiso. Ahora, también le he mandado un documento donde dice que el día 12 van a lo que presentamos, que usted también tiene conocimiento, que presentamos nosotros allá en Yauca, recién nos ha mandado el documento, que el día 12 van a tapar los huecos. Pero nosotros no queremos que tapen los huecos, señor. Nosotros queremos pista nueva, exigimos pista nueva. Por eso nosotros pagamos una cantidad de peaje muy fuerte. Ya, entonces no es dable que nos tenga haciendo esta situación. Entonces los compañeros se han puesto de acuerdo que no van a pagar el peaje ni de Atrico,
0: ¿y cuánto pagan,
2: ni de,
0: don Mario?
2: Ni de Yauca, ¿no?
0: ¿Cuánto pagan?
2: Ya en claro. El transporte, aparte que no emite una factura, nos da una o solamente una boleta y no sé dónde estará ahí ese dinero, ¿no?
0: Claro, ¿cuánto pagan por el peaje ahí en Yauca?
2: Mira, ahí se está pagando, digamos, mi carro es de 5 ejes, estoy pagando 32.50. ¿no? Y usted sabe que todos los días, ¿cuántos camiones pasan diarios nacionales?
0: Sí, bastantes carros. Sí, la vía sí está totalmente destrozada. Yo creo que ya no aguanta ningún parche a la vía, porque está destrozada de canto a canto la vía en esta zona. Ahora, pero lograron pasar transportistas de carga pesada sin pagar, ¿no es cierto?
2: Ya se está comunicando, señora Añari, se está comunicando ya a todos los compañeros que ya no paguen el peaje mediático, porque de los mediáticos también, señora Añari, las pistas no lo han arreglado. Siguen cayendo las piedras. O sea, no están arreglando como debe ser. O sea, el peligro que vamos pasando nosotros como transportistas no es dable. Se paga un peaje para nosotros tener una vía para transitar también. No podemos pasar por ahí, señor Añari, porque cualquier carro se puede caer el cerro y ese es el problema que tenemos.
0: Ah, tiene razón. Don Mario, muchas gracias por la información
2: que tengo. Señor Añari, otra cosita también.
0: A ver, díganos.
2: Hablando del combustible, ¿se acuerda que el señor Magno Salas dijo de que la gasolina no iba a subir, que este problema que tenemos es que se depende de los retos, o sea, de lo que venden de la gasolina, pero automáticamente la gasolina sigue subiendo y el combustible también? Puras promesas, nomás, señor Magno Salas, y discúlpeme que le diga al señor Magno Salas, usted debe, como transportista, que dice que es representante de nosotros, ¿por qué no dice la verdad y ponga usted la mano al pecho y haga usted algo con los transportistas? Porque ya no se puede trabajar aquí.
0: Muy bien, ahora sí, muchas gracias, don Mario, por la información. Entonces, no quieren pagar a los transportistas de carga pesada por un servicio que no están recibiendo. ¿Cuál es el objetivo del peaje? Darle mantenimiento a toda la vía de comunicación. Pero si no lo hacen, entonces, ¿por qué cobran? Ya se hartaron los transportistas y no quieren pagar el peaje.
1: 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Y la móvil de Radio Melodía llegó hasta la parte norte del Estadio Melgar, donde están desalojando ya, están desocupando los comerciantes que por más de 6 años estaban en el lugar, en la parte norte del Estadio Melgar y en la parte de occidente. Esto ante el anuncio del Ministerio de Educación que llegó al límite de la fecha, ¿no? La fecha llegó a su límite y hoy va a recuperar estas áreas del Estadio Melgar. A partir de las 3 de la tarde se va a tener incluso el recorrido por parte del viceministro de Educación que llega a Arequipa. Sí, atención, el Ministerio de Educación entonces ha dado esta información que hoy ya se recupera por completo la parte norte del Estadio Melgar y la parte de occidente de este recinto y donde estaban ocupando comerciantes por varios años. La móvil de Melodía informaba que efectivamente ya han desarmado casi por completo y se están retirando de la zona.
0: Seguimos informando a los docentes jubilados, obviamente de educación. Lograron que la Comisión de Planeamiento y Presupuesto del Consejo Regional de Arequipa apruebe la solicitud para declarar de interés público regional el pago de la denominada deuda social.
3: 7-10.
0: El dictamen impulsado por la consejera Roxana Yamoca Guaigua exige a la Comisión de Presupuesto o a la Oficina de Presupuesto del Gobierno Regional de Arequipa dar estricto cumplimiento al artículo 73 del Decreto Legislativo 14. 14.40. Dicha norma faculta la afectación de hasta un 5% del presupuesto institucional de apertura PIA para amortizar sentencias judiciales. Esta decisión surge tras las precisiones emitidas por el Ministerio de Economía y Finanzas mediante el oficio 1255. Aclara que la totalidad de recursos para el ejercicio 2026 fue distribuida y exhorta a las entidades a financiar demandas de sentencias judiciales mediante sus propios presupuestos institucionales.
1: 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Bueno, y atención, trabajadores en Yarabamba del municipio denuncian despidos masivos, incluso por no apoyar reelección en Yarabamba. Bueno, aquel que no apoyó, entonces, afuera. Eso estaría pasando en el municipio. Trabajadores de la Municipalidad de Yarabamba, en Arequipa, denunciaron que fueron separados de sus puestos por no respaldar la candidatura del actual alcalde durante un plantón. Ayer señalaron que los retiros se ocurrieron después de las elecciones. Madres de familia y adultos mayores expresaron su preocupación por perder los ingresos que sostenían sus hogares. La trabajadora Iraida Paredes, por ejemplo, aseguró que les exigieron entregar sus cargos sin explicar los motivos y que previamente recibieron presiones políticas. Karen Hualpa también denunció pagos pendientes por aproximadamente 2 meses y medio, pese a mantener una orden de servicio hasta la quincena del mes de noviembre, pero les cortaron, le dijeron hasta acá nomás. Además, indicaron que durante el desalojo en su centro de trabajo personal cercano a la actual gestión borró información. Esto es delicado. Entonces están borrando información de las computadoras de los servidores públicos. Las denunciantes 7, anunciaron 12. Que solicitarán garantías personales tras reportar llamadas que calificaron de intimidatorias después de la protesta. Los afectados también pidieron la intervención del Ministerio Público y la Contraloría para esclarecer los ceses y las presuntas represalias. Exigieron el pago de las deudas que atribuyen a la municipalidad y respeto a sus condiciones de contratación en la Municipalidad de Yarabamba.
0: Seguimos informando. Al Servicio Nacional de Prevención y Respuesta ante Desastres, SENAPRED de Chile, activó la alerta roja en 10 comunas de la región metropolitana de Santiago debido al fuerte aluvión que se produjo durante la tarde. El Ministerio de Obras Públicas de Chile informó que la alerta fue decretada tras la activación de 2 quebradas cuyo desborde ocasionó el aluvión que impactó en el sector de San Carlos de Apoquindo. De acuerdo con Biobío Chile, la alerta roja abarca 10 comunas, Las Condes, Lobo Barnechea, San José de Maipú, Puente Alto, Pirque, La Florida, Peña Lolén, La Reina, Vitacura y Colina. La declaratoria facilitará el despliegue de los recursos y equipos necesarios para atender la emergencia en la precordillera de Santiago afectada por las intensas lluvias de los últimos días. Además, se van a realizar labores de vigilancia en ríos y quebradas para detectar posibles nuevas emergencias debido al aumento del caudal. El presidente de Chile, José Antonio Kast, sostuvo que el aluvión ocasionó una grave afectación a vehículos y viviendas en las comunas de Las Condes. Asimismo, informó que representantes de diversas instituciones se están trasladando a lugar para tomar medidas urgentes.
1: Seguimos informando a través de Radio Melodía y Melodía en la noticia. Mi esposo está muy grave, que ya es el momento de tomarlo en serio. Está pidiendo así, ¿quién? Elian Carp, ex primera dama del país, por el caso de su esposo Alejandro Toledo. Sí, la ex primera dama Elian Carp reiteró ayer su pedido a la presidenta 14. De la República, Keiko Fujimori, para que conceda la gracia presidencial para Alejandro Toledo, en su momento el Cholo de Oro, ¿no? Quien permanece recluido en el penal de Barbadillo. En una entrevista desde Israel, Carp afirmó que el estado de salud de su esposo se habría deteriorado y pidió una decisión antes de que, según expresó, sea demasiado tarde. Elian Carp sostuvo que Toledo presenta problemas cardíacos, antecedentes de cáncer y una nueva afección neurológica que, según su versión, requiere evaluación especializada. Mi esposo está muy grave, que ya es el momento de tomarlo en serio, manifestó. También aseguró que el expresidente tendría dificultades cognitivas recientes y cuestionó que el establecimiento penitenciario disponga de los especialistas y equipos necesarios para abordar simultáneamente esas condiciones. La antropóloga solicitó directamente la intervención de Fujimori y planteó que Toledo pueda permanecer en su domicilio. Estoy volviendo a pedir a la actual presidenta de gobierno, 15. Por favor, le dé la gracia presidencial a mi esposo antes de que sea demasiado demasiado tarde, dijo Elian Carr.
0: Seguimos informando, Melodía. Negociación incompatible, colusión simple o agravada, omisión, rehusamiento, demora de actos funcionales y falsedad documental o uso de documento falso serían los delitos vinculados con contratos millonarios del Ministerio Público suscritos por Delia Espinosa cuando era fiscal de la Nación. Así lo señala el informe de auditoría 018
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0: De la Comisión General de la República. Se trata de tres contratos por un monto de 14 millones que datan del 13 de junio del año 2024. Entre los indicios de irregularidades se advierte que no se atendieron las observaciones del organismo especializado para las contrataciones públicas eficientes o que un proveedor no acreditó la experiencia requerida y que se aceptó documentación sin la postilla correspondiente. Algunos agentes de seguridad privada carecían de autorización para portar armas, registraban antecedentes 16. Penales y en ocasiones ni siquiera cubrían las zonas que tenían asignadas.
1: 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No ha habido ganas de dar facultades legislativas en cuestiones estructurales que el país necesita, indicó así Carlos Gallardo del IP. Una microempresa produce apenas el 4% de una gran empresa, pero contrata formal e informalmente al 70% de los trabajadores en el sector privado. El desarrollo del agro, la pesca, la minería y los hidrocarburos presentan diversos desafíos. Las condiciones necesarias para su desarrollo llevan años desatendidas, la mayor burocracia y el deterioro institucional para cumplir incluso con lo más elemental de los plazos administrativos convierten al Perú en una plaza menos atractiva para invertir y generar empleo. En un dictamen en mayoría, algunos diputados de oposición han eliminado las disposiciones que buscaban abordar los aspectos antes mencionados, entre otros mediante delegación de facultades. Ellos redujeron el pedido de facultades solo a algunos aspectos de seguridad ciudadana y también del fenómeno del niño. En el último quinquenio se otorgaron 5 veces facultades, 1 a Castillo, 3 a Boluarte y 1 a Jerí. Y se emitieron 227 decretos legislativos, pero eso no ha importado. No ha habido ganas de dar facultades ahora en cuestiones estructurales, indica Carlos Gallardo en su columna de opinión y de los amigos de ILIP, ¿no? Entonces, bueno, este tema que está pendiente en el Parlamento.
0: Seguimos, Melodía. Nos escriben vía WhatsApp, nos dicen lo siguiente.
1: 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Señor,
0: lo pasado en Chile ayer también lo está pasando en Ecuador. Eran unos enormes trozos de granizo que rompieron lunas de carro. Igual en más de 20 estados de México, si viera las imágenes. Argentina también está pasando casi lo mismo. Antes que en Chile han soportado granizadas, lluvia, más que nada por Ushuaia, nos dicen, por esa zona austral. Tienen ustedes mucha razón, debemos estar preparados. No vaya a ser que nos ocurra lo mismo. Así es, por eso es que 18. Se están tomando las medidas aquí en Arequipa, que creo que todavía no son lo suficiente. Se está descomatando lo del río Chili, se está trabajando ahí para que luego no haya rebose del río. Si es que hay lluvias torrenciales, entonces el caudal del río también va a crecer. Todos creo que debemos tomar previsiones ante la probabilidad de que se produzcan también hechos similares aquí en Arequipa. Ojalá que no.
1: 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La construcción del hospital de contingencia del IREN Sur tiene un avance, indican ya del 60%, y se prevé que esté culminado para fines de diciembre. La infraestructura permitirá mantener la atención de pacientes con cáncer mientras se construye la sede definitiva del establecimiento. La Autoridad Nacional de Infraestructura, ANIN, informó el progreso de los trabajos y a los jefes del Departamento del Hospital Regional Honorio Delgado Espinosa, a quienes presentó las características del proyecto y las etapas que aún queda por ejecutar. El establecimiento provisional contará con 54 camas, 10 consultorios y 32 sillones para quimioterapia de adultos y niños. También dispondrá de ambientes para emergencia, hospitalización, pediatría, cirugía, entre otros. Entonces, esta construcción del hospital de contingencia, ¿no?, del IREN Sur, ya tiene ese avance del 60%.
0: Bueno, amigos oyentes, aunque esto trasciende por las redes, o sea, tengo mis dudas. Porque el ex gobernador de Arequipa, el Mercáser Yica, volvió a publicar contenido en redes sociales tras quedar fuera de la segunda vuelta de las elecciones regionales. Esta vez apareció bailando al ritmo de una canción del artista Chinito del Ande y acompañó el video con un mensaje en el que se presentó como su bailarín. ¿Saben? Ahora soy el bailarín del Chinito del Ande. Trabajo es trabajo, ¿ok? Dice. En la grabación, Cáceres Yica aparece con sus habituales lentes oscuros, un collar con dije de cruz, polo y polera negra, mientras realizaba algunos pasos de baile al ritmo de la música. Aunque un tanto oscura la, diríamos, la grabación, ¿no? El video. no sé, ¿es él o no es él? Pero se le da como si fuese él, ¿no es cierto? ¿Qué pasó con el señor Cancelica si el video es totalmente cierto? ¿Mm? De repente está demasiado triste, ¿qué estará haciendo? ¿Festejando? ¿O está con tristeza? Pero bueno, ¿es él? ¿Eh? Que tiene un ojo clínico y conoce bastante de estas grabaciones.
1: Todavía no lo he visto. A ver si me comparte usted el video.
0: Ahí está en las redes. Usted que es un asiduo visitante en las redes. ¿No lo ha visto? No le creo.
1: Todavía no, muy poco dentro de las redes. Muy
0: no
1: poco.
0: Le creo.
1: Sí. A ver si me comparte.
0: Ahí está, ¿no? Ahí está el video de Elmes Cáceres Llica. Sí. Si es cierto, hay que mejorar el comportamiento y hay que seguir algún tratamiento urgente que necesita el ex candidato.
1: Sí. Bueno,
0: da la impresión, ¿no?
1: Sí. ¿Cómo le gusta a usted el Chinito del Ande, no?
0: ¿El bueno, Chinito del Ande?
1: Lo vemos escuchando ahí. Sí,
0: el Chinito del Ande, claro. Bueno. ¿A
3: usted
0: no le gusta?
3: 7:21.
1: No tanto. No,
0: ya. A usted le gusta Erupción. Ah, sí, ya lo sé. Este es medio gringo, creo. Pero bueno, lo dejamos ahí. Ya, dejamos ahí, amigos oyentes. Pero sí me llamó la atención lo del Chinito, o mejor dicho, lo de Elmer Cáceres, que ahora es bailarín del Chinito del Ande, dice. O se está de repente, está en un plan de conseguir chamba con el Chinito del Ande.
1: Muy bien, seguimos informando a través de Radio Melodía y Melodía. Y la noticia, más información. Bueno, y atención también, por otra parte, se da a conocer, amigos oyentes de Radio Melodía, que el Instituto Nacional de Defensa de la Competencia y de la Protección de la Propiedad Intelectual, Indecopi, aceptó la apelación presentada por la Municipalidad de Bustamante y Rivero contra el cuestionamiento a la ordenanza que impide que las discotecas atiendan más allá de las 2 de la mañana. El alcalde Freddy Segarra sostuvo que la medida municipal se aplicó conforme a una norma debidamente publicada. Allí buscaban muchos empresarios y dueños de discotecas ampliar el horario. Sí, que no sea solamente hasta las 2 de la mañana la atención a las discotecas, sea un poco más, una hora más, hora y media más, hasta 2 horas, pedían. Bueno, la autoridad municipal explicó que uno de los puntos observados estaba relacionado con la publicación de la ordenanza y señaló que el diario oficial encargado de los servicios judiciales en ese entonces se encontraba suspendido y no podía contratar con el Estado por motivos ajenos al municipio, debido a que no se podía utilizar Radio el diario oficial. 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La municipalidad accedió y decidió publicar la norma en un periódico de circulación local. El burgomaestre afirmó que esta alternativa permitió cumplir con el procedimiento establecido y que por ello el municipio presentó su apelación dentro de los plazos correspondientes. Según el burgomaestre, Indecopi emitió posteriormente una resolución dejando suspendido el procedimiento tras la apelación presentada por la municipalidad. No obstante, la autoridad municipal añadió que la entidad continúa evaluando el caso. Mientras tanto, el burgomaestre aseguró 23. Que el municipio va a continuar fiscalizando las discotecas y verificando que respeten ese horario, ¿no? Ese horario. Y por ahí nos preguntaban, ¿no? ¿Algo similar hará cumplir en la comuna provincial de Arequipa, ¿no? En el cercado también hay muchas discotecas. Bastantes discotecas que sobrepasan el horario permitido. Incluso funcionan hasta las 5 o 6 de la mañana, ¿no? Nuestra móvil ha podido corroborar. Bueno, entonces vamos a ver el trabajo de fiscalización que se va a cumplir también en la comuna provincial.
0: ¡Melodía! ¿Intervendrá Indecopi también en este caso? No creo. Pero bueno, amigos oyentes, hay mucho que hacer en este tema. Les indicamos también que hubo un temblor esta mañana. ¿Dónde? Allá en Aplao. Según la información del IGP, el temblor se produjo a las 5 de la mañana con 55 minutos 25 segundos, con una magnitud de 4.2 grados, a una profundidad de 107 kilómetros. La referencia es a 33 kilómetros al 24. Sureste de Aplao, Castilla, Arequipa.
1: 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Bueno, y por otra parte, se da a conocer, amigos oyentes de Radio Melodía y Melodía en la noticia, que, bueno, 3 integrantes de una familia sobrevivieron a un aparatoso accidente en la vía Arequipa-Chivay. Sí, viajaban rumbo a la capital de la provincia de Cayoma y en el kilómetro 65 de la carretera local de Chivay, el conductor perdió el control de la unidad al intentar, según indican, evitar atropellar a una vizcacha. El accidente ocurrió alrededor de las 6 de la mañana de ayer, según el conductor de la camioneta de placa VSH-795. Una vizcacha cruzó inesperadamente la carretera, por lo que realizó una maniobra evasiva que provocó el despiste. La unidad terminó cayendo y dio varias vueltas de campana. Los ocupantes fueron identificados como Taylor Villafuerte y Briseño, Mario Calatayud Belisario y Junior Briseño Panca, quienes habían partido de Arequipa con destino al distrito de Ayo. Pese a la caída, los tres lograron sobrevivir, aunque sufrieron lesiones de consideración. La emergencia movilizó a efectivos de la Policía de Carreteras y personal policial de Chivay. Tras recuperar a los heridos, los trasladaron inicialmente al Centro de Salud de Chivay para recibir atención médica. Sin embargo, debido a la gravedad de sus lesiones, Mario y Junior fueron derivados a una clínica aquí en Arequipa.
0: Seguimos informando, Melodía. Tenemos intervención telefónica. Melodía, buenos días. Adelante, buenos días.
3: Buenos días, señor periodista. Mire, con respecto a esto de las discotecas de la Dolores, yo quisiera que ustedes supieran, pero ustedes mismos lo acaban de decir, que siguen abriendo más discotecas en la avenida, ya ni siquiera es en la avenida Dolores. Ahora dentro de las urbanizaciones, señor, viernes, sábado y domingo, han dado, parece, ¿cómo se llama?, licencias para que hayan estos, con el cuento de que son parrillas, que acá parrillas, acá, traen a unos grupos, señor, que hacen una bulla. Esta es zona residencial, señor. Este señor Ustegarra verdaderamente ha venido a destrozar nuestro distrito, sobre todo esta parte de la Dolores, esta parte de los Pinos, de, ¿cómo se llama?, la urbanización Casapía. Todo eso, señor, se ha convertido verdaderamente en estos lugares de un metro, creo, por un metro, y ahí les dan licencia para que abran sus negocios, estos de parrillas, de carne, de no sé qué, y a veces hasta da miedo salir ya en la noche porque ahí están pues llenos de venezolanos que hacen sus delivery, no sé qué. Entonces yo digo, al señor Segarra Black, nunca más que se vuelva a presentar por este distrito. Cero en limpieza.
4: 27.
3: Cero en, ¿qué se llama?, en serenazgo. O sea, todo, hasta cero, señor, en las licencias que da para las construcciones, porque les dan las licencias y nunca vienen a fiscalizar. Aquí, señor, vecino a casa mía, han hecho un edificio que hace ya va a ser 2 años, creo que está en construcción, y hasta ahora las veredas, señor, llenas de tierra, llenas de escombros, que no se puede caminar por la vereda, la gente tenemos que bajarnos a la pista. ¿Por qué? Porque la bendita empresa hasta ahora no limpia la vereda, está toda rota, y así no fiscalizan. O sea, este señor se ha dedicado a dar licencias como si fueran caramelos.
0: A ver, dígame usted, señora, algo, señor. ¿Y el alcalde ha hecho algo bueno en el distrito o todo ha sido negativo, todo es malo?
3: De positivo yo no le he visto nada, absolutamente nada. Incluso esas 28. Cosas que están haciendo las refacciones en satélite chico, en satélite grande, toda la gente se queja porque todo está mal diseñado, mal...
0: Bueno, muchas gracias. Muchas gracias por la intervención telefónica. No he hecho nada bueno, dice el alcalde, ¿no? En el distrito de José Luis Bustamante.
1: Aunque la señora siempre nos llama, ¿no?
0: Sí, siempre llama.
1: Siempre da esa, la opinión.
0: Da hasta cierto punto que no le tiene animadversión
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0: al alcalde, ¿no?
4: Melodía.
1: Pareciera, ¿no?
0: Sí, pareciera, porque todos los alcaldes hacen trabajos. Siempre lo he manifestado, por lo menos quien habla. Algunos más, otros menos. Pero si la señora dice que no he hecho nada y lo que he hecho lo he hecho todo mal. Bueno, es el concepto que tiene la dama, que no es la primera vez que llama, ¿no? No le cae muy bien, creo, el alcalde. Pero aparte de las discotecas, existen en todas partes del mundo, ¿sí? Pero tienen que cumplir reglas claras. Lo que se está cuestionando más que todo es el horario, porque tienen que cumplir lo que dice la autoridad. La autoridad dice, mediante ordenanza, tienen que cerrar sus puertas a las 2 de la madrugada, pues tienen que hacerlo así. Definitivamente. Entonces, eso es lo que la autoridad tiene que imponer, el principio de autoridad. Las discotecas, cuando comienzan a funcionar, tienen que cumplir ciertas reglas, y durante todo, diríamos, el trabajo que realiza, como el aforo, el no vender licor a menores de edad, etcétera, etcétera.
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0: Cuando cumplen estos requisitos, entonces a las discotecas creo que no se les puede negar la licencia pertinente, y tienen que estar ubicadas en el lugar donde determine pues la autoridad, ¿no?
1: Claro.
0: Según los planes de ubicación que se tiene también en el distrito.
1: Hay muchos que tienen licencia,
0: claro,
1: ¿no?
0: Sí, tiene.
1: Sí, de ahora, de a buen tiempo.
0: Muchos años.
1: ¿No? De muchos años, ¿no? Entonces, vamos a ver, si ha estado fiscalizando bastante en la Avenida Dolores, y ojalá que la próxima autoridad continúe continuará, habrá esa capacidad de también cerrar discotecas,
0: que se respete lo que dicen las autoridades. Sí, ese es el tema principal, amigos oyentes, sobre este asunto, que realmente, bueno, es un tanto enojoso. Iremos a la pausa, volvemos, Melodía.
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18: Bueno, continuamos con más información a través de Radio Melodía y Melodía en la Noticia. Para hoy, atención, hoy estamos viernes 9 de octubre del año 2026. Somos Radio Melodía, orgullosamente arequipeña. A llamada telefónica, ve la persona que está en línea. Adelante, buenos días. Sí, le escuchamos. Adelante, buenos días.
19: Buenos días. El motivo de mi llamada es para, ¿cómo se llama?, para informarles acá que de la municipalidad de Mariana Marga, donde hay el óvalo de la Sepúlveda, al costado está el cuartel, o sea, ¿no? Y justamente ahí había unos bonitos árboles, había. Ahora lo han tumbado todos los árboles, señor Edgar, y ahí está, van a hacer vedera, no sé qué cosa está haciendo la municipalidad. ¿Cómo? Ahora que en Arequipa está más contaminada y están eliminando árboles, ¿cómo es posible?
20: A ver, entonces, si la móvil que sabe está por el lugar, de repente nos puede informar algo, ¿no? Sobre el tema. ¿En qué lugar exactamente? Díganos, por favor.
19: Es donde está el óvalo de Sepúlveda, al frente, ¿ya?, justo está el cuartel, ¿no? Y como yéndose para arriba, para continuando para Sepúlveda, para llegar casi 7, para la
20: 38.
19: Plato Maquini, todo eso ahí había arbolitos.
18: ¿Como cuántos árboles?
19: Están haciendo vedera ahí.
18: ¿Como cuántos árboles habrían sacado?
19: Habrán sido como unos 6, o sea, todos los que estaban ahí, porque justamente todo estaba en fila de árboles, ese arbolito se llama mioporos, había, y ahora no hay ni uno, todos lo han tumbado y ahí todos van a hacer vedera, están haciendo ahí ahorita.
20: A ver, sí, yo creo que la móvil puede darse una vueltita. Muchas gracias por la información. Llamado también al ingeniero Oscar Ayala, ¿no? Ya está nuevamente en la municipalidad. Sí. Al igual que los que estaban candidateando, no sé si habrán sido elegidos o no, el teniente alcalde también, el señor Montesinos. A ver, en estos pocos meses que ya les quedan de gestión, 2 meses y ¿cuántos días? Y casi 20 días, ¿no? Entonces, hagan algo por el distrito. No destruyan lo de los árboles. La contaminación es terrible. Hay que sembrar más bien más árboles por todos los lugares. Hace muchos años planteábamos, ¿no?, cuando existía la Asociación de Alcaldes Digitales, plantense como metas el sembrar árboles. 39. Tienen ustedes viveros, entonces plantean árboles en las avenidas, en las calles donde haya lugar, un espacio que esté de tierra, póngales árboles, porque es una manera efectiva de luchar contra la contaminación.
18: Bueno, entonces, o explique en todo caso qué es lo que quieren hacer, ¿no? De repente hay un replanteo, ¿no? Pero han sacado mioporos, indica la dama, en esta parte entre el óvalo de la Sepúlveda con el cuartel. El cuartel que está ahí es Mariano Bustamante, creo, ¿no?
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18: El cuartel que está ahí en la zona. Bueno, entonces esto pasa en Mariano Melgar. Si el área de comunicación quiere dar una explicación, no hay ningún problema, ¿eh? Nos puede dar y explicar qué es lo que van a hacer allí, ¿no? Porque sí. Sacar una buena cantidad de árboles como que está generando el malestar de la población.
20: Y hay que estar atentos también, y esto como recomendación a la población. sobre el trabajo municipal, sobre el trabajo de las autoridades. No vaya a ser que estén comprometiendo muchos trabajos que, digo, ocasionen dificultades a las nuevas administraciones. Finalmente, cuando se dejan obstáculos a nuevas administraciones, no pasa nada, ¿no es cierto? Con las nuevas autoridades, quien paga los platos rotos es la población. Definitivamente la población. Diríamos, de las malas gestiones es la población, de las buenas gestiones se beneficia la población. Entonces hay que estar atentos, sí, hay que estar atentos entonces sobre el término de las gestiones en los gobiernos
6: locales. 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
20: Hay expectativas también por los nuevos alcaldes, ¿no? Han estado ya tranquilos, emocionados.

0: para plasmar los planes de trabajo en sus respectivas jurisdicciones.
1: Sí, ya dejen de celebrar, ¿no? Ya dejen de celebrar. Acabó, ya. Vayan armando, entiendo que deben tener ya su equipo de, en este caso, de transferencia.
0: Primero la transferencia.
1: La transferencia, ¿no?
0: Y tienen que ser técnicos.
1: Claro, para ver cómo están recibiendo el municipio. Y es cierto, entonces, en varios municipios de repente están borrando información. No hagan
0: eso. Podría ser, podría ser.
1: No borren información que hay en las, entiendo, en los
0: Pero
1: sistemas.
0: ¿Esta información se puede recuperar o no?
2: 7:42.
0: Se puede, pero sí. De todas maneras, ¿por qué tendrían que borrar información? Mm. Se borra información que de repente quieren que algo no se descubra.
1: Claro.
0: ¿Y qué ocurre? Ocurre pues las denuncias que están realizando ahora también en Yarabamba. Pero en otros lugares también, cada que han despedido a algunos trabajadores, lo primero que han hecho es borrar la información, ya a la inversa. Entonces, ¿para qué? ¿Para que lo despidan? Ah, me despidieron a mí, borro toda la información y chao, los dejo colgados. Eso ha ocurrido varias veces. Entonces, hay que tener mucho cuidado con esto de la información, con esto de los trabajadores, las nuevas gestiones. Hay bastante que hacer aquí en la ciudad. Aunque hay algunos alcaldes pues, que han sido electos y vienen precedidos de un pasado muy oscuro, de unas gestiones bastante cuestionadas, con una enorme cantidad de denuncias, y que en cualquier momento, si es que el Ministerio Público agiliza las investigaciones, entonces tendrían que estar en los pasillos del Poder Judicial.
2: Sí,
0: hay muchos
2: 43.
0: De ellos, ¿eh? Por no decir el 99% que tiene, diríamos, serias denuncias que obviamente deberían ser investigadas por el Ministerio Público en un momento oportuno. Lamentablemente, a veces las denuncias vienen de 12 años atrás, 10 años, 5 años, y demoran pues demasiado. Demoran demasiado sobre los resultados de las mismas y no se sabe si finalmente son inocentes o culpables.
1: Bueno, y muchos seguramente gerentes
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1: Han hecho incluso hasta mal trabajo en varios municipios, ya están, nos indican detrás seguramente algunos de los electos o virtuales autoridades para seguir, ¿no? Se recorren todos los distritos, creo muchos gerentes y subgerentes también nos daban a conocer ello. Pero bueno, ojalá allí elijan a la persona idónea que lleve adelante el distrito. Sí, el distrito. Y se deje a un lado un poco el tema de recomendación, el tema de la preferencia.
2: 7:44.
1: Que se vea la capacidad, más bien, de trabajo que podría mostrar, ¿no? Muy bien, seguimos informando a través de Radio Melodía y Melodía en la noticia. La municipalidad de Tiabaya habría frustrado que el Tribunal de Contrataciones del Estado OS sancione al ex consejero regional, indican. Por Arequipa, señor Miguel Ángel Linares, por contratar con el Estado. De acuerdo a la Contraloría General de la República, pese a estar impedido por norma,
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1: tras ser electo autoridad
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1: Regional, recibió la orden de servicio, la número 698, por 3.600 soles, el 19 de mayo del 2023. Un informe que da cuenta el colega Luis Zapata, de Vidal. El proceso disciplinario derivó del expediente 09090-2024 tras denunciarse presuntas contrataciones irregulares del ex consejero. Ante ello, el tribunal emitió los diferentes decretos requiriendo expedientes en original
2: 45.
1: Y actas a la comuna. El subgerente de logística, Frank Zúñiga Arias, ignoró los pedidos. Ante la omisión municipal salió la resolución 5614-2026, el último 5 de junio, sustentada en el informe número 22 del presente año, el órgano declaró no al lugar, al no poder corroborar la recepción de la orden por falta de documentos que habrían sido ocultados por la entidad. Sí,
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1: Eso es lo que nos llama la atención, ¿no? Habrían sido ocultados por la entidad. Luego el ente comprobó que Linares sí prestó el servicio mediante los comprobantes número 3252 y 3253 del 18 de julio del 2023 por 3.168 soles y 432 soles. Información que la gestión habría ocultado para trabar la sanción. Esto pasó en Tiabaya. Según que la nota nos llama la atención, o sea,
2: 7,
1: salvaron de
2: 46.
1: Una sanción a un proveedor allí en Tiabaya. ¿Qué tal práctica? Bueno, según la información que también da cuenta la Contraloría General de la República, que alerta, ¿no? Que se habría ocultado información vinculada al ex consejero por Arequipa.
0: Bueno, el doctor Miguel Ángel Linares, ¿no? que se fue del Consejo Regional.
1: Renunció.
0: Fue presidente también, ¿eh?, del Consejo Regional.
1: Sí, sí, sí.
0: Muy amigo de Raúl Sánchez. Llegaron en el

0: mismo grupo político, ¿no?
1: No, pero después ya
0: y luego se distanciaron. Sí, por eso digo, muy amigo de la política los distanció. Y se pusieron ya, o él se puso en el lado contrario a Roel, duro crítico, ¿no?, de la gestión de Roel. Pero este tema del prestar servicios como notario público no es nuevo. También se cuestionó en su momento que había prestado servicios, si mal no recuerdo, servicios notariales a SEDAPAR. Y algunas otras dependencias del Estado. Él aclaró convenientemente el tema desde el punto de 47. Vista legal que él maneja. Inclusive aquí en la radio hicimos algunas entrevistas con él. Pero surge nuevamente al tapete de lo ocurrido allá en Tiabaya. Surge al tapete nuevamente si el tema este, y si la Contraloría encuentra pues algún hecho anómalo, pues está en su deber de denunciarlo, definitivamente. Bien, vamos a seguir informando Melodía en la noticia. Amigos oyentes, en cualquier momento también tenemos la intervención de las móviles que están recorriendo la ciudad. Mientras tanto, a pesar de que el Ministerio Público en enero del año pasado difundió una lista de leyes que amenazan la función fiscal y la administración de justicia, por muchos conocidas como las leyes procrimen, el Coordinador Nacional de las Fiscalías Especializadas contra la Criminalidad Organizada, Jorge Chávez Cotina, refutó este concepto durante su presentación en la Comisión de Justicia del Senado. En la sesión en cuestión que se desarrolló el último miércoles, Chávez Cotina resaltó que en el caso de estas normas se debe analizar una por una, pues de lo contrario hay riesgo de que se caiga en la narrativa de las famosas leyes procrimen. Sí, a modo de ejemplo mencionó la ley 31990, una de las que el Ministerio Público cuestiona de manera corporativa relativa a la colaboración eficaz. El fiscal superior sostuvo que esté de acuerdo con los plazos que se fija. La anterior norma no tenía plazo. ¿Cómo es posible que un procedimiento sea administrativo o penal no tenga plazo? Por eso es que las colaboraciones eficaces duran 5 o 6 años hasta que se mueren los investigados. Entonces el plazo es estrictamente necesario, remarcó. Y no deja de tener razón, no solamente en esta ley, sino en otras también, en otros casos. ¿Por qué? Porque esto de las colaboraciones eficaces, en muchos casos malos fiscales han utilizado las colaboraciones para someter al que quiere la colaboración eficaz y pueda culpar sin ningún motivo a otras personas o responsabilizar. Recuerden el caso del gerente de la señora Villarán Castro, creo. 6 años estuve pidiendo de que sea reconocido como colaborador eficaz. Tenía todas las pruebas habidas y por haber de la responsabilidad, no solamente de la señora Villarán, sino de su entorno, sobre las donaciones recibidas cuando era alcaldesa, como 12 millones, 11 millones de dólares, que no se sabe qué destino corrieron. Sin embargo, el señor Pérez esperó como 6 años, y finalmente lo mataron. Así es, lo mataron en un hotel. Lo mataron. Entonces, eso trae como consecuencia que amigos oyentes se extiendan demasiado a algunos fiscales en aceptar las colaboraciones eficaces. Pero esto se corrigió dándoles un plazo pertinente.
1: Bueno, casos que se han dado, ¿no? Uh-huh. Amigos oyentes de Radio Melodía. Pero también este tema de la colaboración eficaz. Y nos decían también, ¿no?
2: 7:50
1: Sin la colaboración eficaz, Martín Vizcarra no estaría en la cárcel, ¿no? Sí, también, ¿no? Entonces, recordemos que el expresidente se encuentra internado, está en la cárcel, ¿no? Bueno, muchos indicaban, y no dejan de tener razón, que ese tema se dio pues para favorecer también de repente a algunos políticos, ¿no? En torno a casos que ya estaban siendo investigados, ¿no? Esta famosa colaboración eficaz, amigos oyentes de Melodía.
0: Lo que se ha hecho ahora es simplemente decir hay plazos para la colaboración eficaz. Anteriormente no lo sabía. Por eso los fiscales, algunos de ellos, como Pérez, esperó 6 años para la colaboración eficaz. El colaborador eficaz es aquella persona que ha delinquido. Y entonces, para minorar la pena,
1: colabora,
0: para que esta no sea tan dura,
1: claro.
0: Colabora.
1: Declara.
0: Y lo colabora, declara.
2: Siete,
0: y tienen
2: 51.
0: Pruebas.
1: Claro.
0: En el caso de Castro, tenía las pruebas. Pérez nunca las aceptó y estaba en espera y espera y espera hasta que lo mataron. Entonces, eso se intenta corregir, solamente para poner este caso, dándoles un plazo pertinente para la aceptación de la colaboración eficaz o también que la puedan desechar.
1: Tiene que ser de
0: porque
1: información.
0: El colaborador tiene que no solamente hablar, sino tiene que tener, pruebas.
1: Claro.
0: Pruebas que tienen que ser corroboradas por los fiscales.
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0: Pero un plazo eterno, pues, nunca se investiga nada, ¿no? Entonces, por eso han fijado fechas, o mejor dicho, plazos, para que la colaboración eficaz sea aceptada por los fiscales.
1: Sí, bueno, es cierto. Seguimos informando a través de Radio Melodía, Melodía en la Noticia, y también el Senado ya ha oficializado la autorización de los viajes que va a tener la presidenta. Sí, ya se ha dado la, digamos, la autorización, esta vez por parte del Senado, sí. Aprobó la resolución legislativa 52. Que otorga el permiso a la presidenta Keiko Fujimori para salir del territorio nacional y cumplir con su agenda internacional, primero en El Salvador y luego en España. Estamos corrigiendo o viendo en estos momentos, corroborando, ya en el Diario Oficial del Peruano. Sí, tiene que salir, ¿no? Vemos la firma ahí del señor Miguel Torres, que es el titular o el presidente, ¿no?, de la Cámara, y también del presidente del Consejo de Ministros, del señor Luis Galarreta.
2: Radio, ¿no?, Galarreta. 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
1: Entonces, ya es oficial, se va la presidenta a El Salvador y luego a España. Vamos con la móvil de Jonathan Quispe, tiene información desde exteriores. Adelante, Jonathan.
4: Bien, correcto, muchas gracias por el pase correspondiente a don Edgar, oyente de Radio Melodía. Y bueno, el llamado hacia lo que es la comuna provincial de Arequipa, principalmente a la gerencia de transporte, a los inspectores, ya que no es la primera vez, hay varias ocasiones de que diversos vehículos de transporte, 53. De las M1, las combis, que hacen el servicio hacia lo que es la parte dentro del distrito de Carmen, están bajando hacia lo que es el cercado de la ciudad, no haciendo el servicio de transporte informal, pero ellos no cumplen el tema de la ruta, ¿no? Se dejan bien en lo que es la avenida Ejército o bien también en lo que es la Recoleta, y se voltean y regresan para lo que es la avenida Ejército y, bueno, el distrito de Caima, ¿no?
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4: Antes lo hacían hacia lo que es el puente Grau, pero por el tema de los operativos constantes que hacían los inspectores en esta zona del puente Grau, ahora han optado solamente llegar hacia lo que es la avenida Ejército a la altura de la Recoleta o si no a la altura de la comisaría de Yanaguara y voltearse y subir nuevamente hacia el distrito de Caima. Luego se dio a una combi de placa de rodaje Z1D960, que es 7, que ha hecho la
2: 54.
4: Ruta, y que lamentablemente, bueno, los pasajeros han indicado primero que iba a ir a la Recoleta, pero luego se ha volteado a la altura de lo que es la comisaría de Yanaguara para el distrito de Caima. Esto lo hace constantemente y, bueno, el llamado de atención también a gerencia de transporte, a los inspectores, para que no solamente realicen los operativos en lo que es el puente de Grau, sino en todo el recorrido por la avenida Ejército de Cruce, lo que es la avenida Caima, con lo que es la avenida Ejército, ¿no? Para controlar el tema del transporte.
1: Pero ¿cuál es su ruta, Jonathan? ¿Pero cuál es su ruta de esta unidad, de esta combi amarilla del
4: según
1: sistema?
4: Estas combis amarillas deben ir todo el seguro. Deben ingresar hacia el seguro. Van por lo que es la avenida Venezuela, la UNSA, ya. Independencia, y regresan nuevamente ya. Hacia lo que es...
1: Pero algunas unidades entonces solamente están yendo hasta el puente Grau, se dan la vuelta y se regresan.
4: Ya al puente Grau, porque hacen, bueno, según indicar, hacen operativos los inspectores de la comuna, y ahora 55. Han optado solamente llegar hacia lo que es la Recoleta, justo hasta la avenida Ejército con Recoleta. Otros ya no llegan hacia ese punto, sino a la comisaría de Yanaguara y voltean y sube nuevamente a Caima.
1: Pero son unidades del CIP, se supone que está...
4: Sí,
1: se supone, ¿no? Se supone que están en todo en regla.
4: Sí, Jaén. Al parecer, bueno, por el tema del tiempo, el tema del combustible, pero ya son constantes estos casos que se han, presentado en todo este recorrido de esta combi. Las combis, normalmente las combis CM1, las combis de... las COVID pequeñas.
1: Perfecto, Jonathan, entonces...
4: Ahí le hemos enviado una foto,
1: sí,
4: Jaén.
1: Sí.
4: Usted puede ver la parte cuando justamente se bajan y voltea la combi nuevamente para el distrito de Caima.
1: Bueno, gracias Jonathan por ese reporte. Sí, el 56. Llamado a ver a los amigos de la gerencia de transporte para que hagan cumplir su ruta a esta unidad del CIT. Tiene el logo del CIT, pero son combis pequeñas que en su momento han dicho no van a estar en el CIT, pero tiene todo el logo, el color amarillo. Entiendo que son unas cuantas del Transcaima, debe ser, ¿no? Entonces, pero no están cumpliendo.
0: Son las unidades grandes.
1: Sí, y esta pequeña tiene el mismo color.
0: El mismo color tiene, ¿no?
1: El mismo logo del CIT también.
0: Esas son las que bajaban por el seguro también.
1: Claro. Es su ruta lo que indica Jonathan, ¿no? Pero solo me están llegando hasta la Avenida Ejército, se dan la vuelta y se regresan.
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0: Todo el mundo hace lo que quiere. El transporte es malo. Y el transporte es mucho peor todavía para Caima. Siempre lo hemos señalado. Entonces, malo, el transporte, no hay ningún tipo de control. No saben qué hacer con un tema tan complicado y tan difícil de solución. Los señores de transporte creo que no están a la altura de las circunstancias, ¿ah? Porque cada uno hace lo que quiere. Las loncheritas siguen por donde quieren, el horario que quieren, se estacionan donde quieren, etcétera. A ver, no funciona esta gerencia.
1: A ver, nos dicen amigos de Melodía, en la variante Uchumayo se cayó esta estructura de panel y está cerrando la vía de Trocha que va hacia Guaranguillo. Pudo causar una tragedia porque por acá circulan carros. Sería bueno que venga Serenazgo para retirar ese panel.
0: ¿Por dónde?
1: ¿Este es Achaca o Cerro? También nos preguntan.
0: Es el panel, ¿no? Es la estructura. Sí, la que no, se ha caído. O sea, la estructura no metálica, creo que es, ¿no?
1: Lo que soporta el panel,
0: claro,
1: ¿no?
0: Por eso, pero la estructura metálica de soporte, claro. La que se ha caído. Es pesada y es grande, es bien grande.
1: A ver, ¿se oriente usted, don Eduardo?
0: Más o menos, creo que está tratando de observar.
1: Pero exactamente la zona, porque según lo que nos escribe, está cerrando la vía de Trocha que va hacia Guaranguillo. Pudo causar una tragedia, por acá pasan carros, sería bueno que venga Serenazgo para retirar este panel. Claro, es la estructura, no es el panel, ¿no?
0: Bueno, la Sachaca, estructura, el panel ya parece que se lo llevaron, pero Sachaca es una estructura.
1: O Cerro Colorado. A ver, vamos a ver.
0: Ingresa a Guaranguillo, 58. Dice, ¿no?
1: Sachaca, entonces.
0: Sí, debe ser Sachaca.
1: Oh, pero tremenda.
0: A pesar que están en el límite, ¿eh? Me parece que hay una vía de tierra que es al lado derecho cuando uno va a Guaranguillo.
1: Pero tremenda infraestructura, pudo ser fatal esto, ¿eh? Pudo generar una tragedia.
0: Que no le cayó a un auto encima.
1: A nadie, felizmente. Pero ahí está inclinado esta estructura metálica, es metal, ¿no?
0: Sí, metal.
1: Entonces, a ver, está haciendo el llamado la persona, a ver, a Serenazgo, a quien corresponde, ingreso a Guaranguillo por el sector de la Trocha, nos indican, ¿eh?
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0: Muy bien, tenemos a Yoral. ¿En exteriores? No, Yoral no, sino Jonathan. Adelante.
4: Bien, correcto, muchas gracias por el pase correspondiente, don Edgar Borges. Rápidamente, en todo caso, estamos en el óvalo de Miguel Grau. El día de ayer se ha llevado a cabo esta ceremonia por parte de la Marina. Le hemos enviado la foto correspondiente. Sigue el tema del estrado, ¿no? No lo han desarmado, está ahí. El tema del estrado, falta en todo caso llamado al personal de la Marina, ¿no? Que el día de ayer ha hecho esta ceremonia en el óvalo de Miguel Grau, que ustedes pueden apreciar en la foto, pero esto no obstruye el tema del paso vehicular, ¿no? Los transportes están pasando de sur a norte, normal, por esta zona del óvalo de Puente Grau, pero en todo caso continúa este estrado a un costado, donde se ha iniciado, se ha concentrado las principales autoridades el día de ayer por el tema de esta ceremonia de homenaje al combate de Angamos. Pues adelante, compañeros.
0: Muy bien, muchas gracias a nuestro compañero por la información. Vamos a ampliar sobre esto de la estructura de publicidad, ¿no?
1: Que ha cedido.
0: Es por la parte, diríamos, auxiliar de la variante Uchumayo.
1: Lo escriben frente a la ladrillera del diamante.
0: Frente a la ladrillera del diamante, ¿no? Entonces, a ver, vamos a conseguir algunos detalles más con la intervención de nuestro compañero de labores. Vamos a seguir informando, amigos siguientes, Melodía en la Noticia. Será luego de la pausa.
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5: Bueno, continuamos con más información a través de Radio Melodía y Melodía en la Noticia. Para hoy, atención. Hoy estamos viernes 9 de octubre del año 2026. Somos Radio Melodía, orgullosamente arequipeña. Gracias, Arequipa, por su preferencia. Vamos a continuar con más noticias, más información. 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
0: Muy bien, amigos oyentes, vamos a seguir informando Melodía en la noticia. Hace 30 días falleció don Sergio II Escarza Escarza. Él fue presidente de la Corte Superior de Justicia de Arequipa y además también vocal supremo de la Corte Suprema de Justicia. Obviamente es arequipeño. Falleció lamentablemente el doctor Escarza Escarza. Por tal motivo, su familia están invitando a una celebración eucarística justamente por los 30 días de su fallecimiento.
4: 8, 14.
0: Se va a realizar el día de hoy, 9 de octubre, a las 4 de la tarde con 45 minutos en el Templo de la Tercera Orden Franciscana, en la Plaza San Francisco, cercado de Arequipa. Entonces, el día de hoy, a las 4 y 45. Tuve la suerte de conocer muy de cerca al doctor Sergio Escarza del Casa, todo un caballero a carta cabal. Don Sergio, que descanse en paz. Bien, seguimos informando, amigos oyentes, Melodía en la noticia. Vamos a ir hasta exteriores, estamos con Jonathan.
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0: Adelante, Jonathan, te escuchamos.
7: Bien, correcto, muchas gracias por el pase correspondiente, Jaén, Domecar, oyentes de Radio Melodía. Hemos llegado hacia lo que es la altura del puente Grau, ¿no? A un costado de lo que es la Berma Central, ya se están concentrando los operadores de Profan, ¿no? Es donde el día de hoy van a hacer una protesta, una movilización hacia la comuna provincial de Arequipa. Estamos con el presidente, el señor James Castro, ¿no? James, estamos en vivo para Radio Melodía. 8, bueno, el día 15. De hoy ustedes van a hacer una jornada de protesta a la comuna provincial de Arequipa.
8: Sí, bueno, a todos los radioescuchas de Radio Melodía, primeramente saludarles, ¿no? Por su predisposición y por el tema de la cobertura que nos están dando. Agradecer, ¿no? A nombre de toda la población de Profan, y creo que es justo y necesario la marcha que estamos haciendo el día de hoy. ¿Qué es lo que van a pedir el día de hoy? Lo único que estamos pidiendo es que tenemos un proyecto de agua y desagüe valorizado en 30 millones de soles que nos ha costado Melodía. 7 años en ejecutar el expediente técnico. Lo tenemos aprobado por todos los años que corresponde. Tenemos las factibilidades a la par. Tenemos todos los documentos que es necesario. Y lamentablemente es que en la municipal provincial de Equipán tuvimos una conversación realmente en el cual se llevó a sesión de consejo, en el cual se aprobó, ¿no?, la firma de convenio institucional entre la provincial y la municipal de Yura para ejecutar este proyecto. Pero da la casualidad que la semana antepasada, cuando todavía estaba el doctor Orlando Pedregal como alcalde por encaratura, pasaron 2 días 16. Para que mi proyecto entre a la sesión de consejo para su priorización, se perdió el expediente, ¿no? Y no es justo, ¿no?, que jueguen así con el así de la nada. Así de la nada se perdió. Salió el doctor Pedregal a salir en una conferencia de prensa indicando de que el expediente que se iba a tocar el día viernes, que ya estaba en sesión de consejo, lamentablemente se había perdido. O sea, que están jugando con nosotros, que no es justo, ¿no? ¿Cuántos años ustedes están a la espera de este proyecto tan importante? Estamos a la espera. Hemos iniciado el perfil técnico en el año 2020. Pero Profan, como asociación, tenemos desde el año 2000 que estamos viviendo acá. Son prácticamente 27 años que estamos esperando ese proyecto tan importante. Y si ustedes, señores periodistas, conocen el tema de Profan, Profan no es una invasión, no es una asociación que de repente es golondrina, no es una asociación que tiene tanta población y gente viviendo ahí, ¿no? Y no es justo que nuestros socios se están viendo perjudicados en 800 familias. Profan, el día de hoy no solamente Profan va a marchar, sino 17. Hay otras 6 asociaciones. Es que el proyecto, señores, el proyecto contempla, dentro del expediente técnico, contempla la creación de un reservorio que está proyectado a los futuros para que beneficie las asociaciones aledañas a Profan, que son más de 9 asociaciones que se van a beneficiar.
9: ¿Cuál es eso?
8: Está Asunción de la Asunción, que también hoy día nos van a apoyar. Está Andenes de Yura, que también nos va a apoyar el día de hoy. Está Talleres Pit, que también están acá, ya nos están apoyando. Está Perla Escondida de Yura.
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8: Está
5: Utupar
8: Avanza. Está Jardines del Colca. Está Villatambo. Y hoy día también vamos a contar con la presencia de los vecinos de Salamanca, de Bellavista, porque es una causa justa. Y ese reservorio, como le voy a explicar, es un reservorio que es lleno extra, porque el N38 que tenemos arriba ya no sostiene, ¿no?, la capacidad. Todos se van a concentrar acá en el puente de Grau, van a subir hacia el... Sí, todos nos concentramos. Ahorita estamos esperando a la gente 8:40 salimos de aquí en protesta pacífica hacia la Municipal Provincial, y obviamente vamos a pedir una audiencia con la alcaldesa y con los funcionarios que están correspondientes, ¿no?
9: ¿Haría usted como presidente profana a la alcaldesa?
8: La alcaldesa ya salió un comunicado de prensa indicando que el expediente apareció, pero no es justo.
9: No, nada apareció.
8: No, nada. Parece que hay magos en la Municipalidad Provincial que trabajan, y lamentablemente hoy ya vamos a hacer sentir la necesidad, ¿no? Yo sé que la alcaldesa tiene la predisposición de apoyarnos, pero no pueden desaparecer y aparecer un expediente así. Bueno, si fuera, digamos, un expediente de hacer un puente, una canchita, podemos esperar. Pero estamos hablando de agua y es agua que es básico, ¿no?
9: ¿Qué gerencia lo está viendo esto? ¿Desarrollo urbano?
8: Desarrollo urbano. El expediente se perdió en desarrollo urbano.
9: Ellos serían los responsables.
8: Por eso hoy vamos a pedir una explicación justa y nosotros, con la presión que vamos a poner hoy día, queremos una vez que nos resuelva el caso, o en todo caso que nos diga, ¿saben qué, señores? Este proyecto no lo vamos a ejecutar y podemos ver otras opciones, porque hemos estado trabajando con la Ministerio de Vivienda. En todo caso, podemos 19. Ir hasta Lima de repente a reunirnos con la presidenta, porque este proyecto, como les vuelvo a contar, es un expediente aprobado por SEDAPAR. Ya tenemos la resolución de LANA, tenemos la resolución del ferrocarril, tenemos la resolución del Ministerio de Transportes, tenemos las búsquedas catastrales ya de lo que viene a la ciudad, no nos falta nada, solamente falta el dinerito, que es 30 millones para tanta población que se va a beneficiar, ¿no?
9: A partir de acá del puente de Grado van a subir Pan de la Torre rumbo a...
8: Exactamente. Salimos de acá del Pan de la Torre y llegamos a la provincia.
9: Gracias, toda su palabra del presidente de FAN, compañeros. En su caso, 8:40 comienza esta jornada de movilización por parte de los pobladores rumbo a la comuna provincial de Arequipa. Ya se está concentrada buena cantidad en lo que es al costado del puente de Grau, justo en el jardinel central. Ay,
0: Jonathan,
9: ya están ubicándose. Sí, Romero.
0: ¿Tienen saneamiento físico legal?
9: A ver, lo vamos al presidente correspondientemente. ¿Hay alguna interrogante en el estudio, compañeros? Se escucha al presidente, Domegar.
0: Así es, ¿saben?
8: Buenos días con todos los señores de Radio Melodía.
0: ¿Cómo está usted, señor? Buenos días. Díganos, ¿ustedes tienen saneamiento físico legal ya o todavía?
8: No, por supuesto que tenemos el saneamiento físico legal como resolución de cojones desde el año 2015.
0: Qué bueno. Qué bueno. Y ahora están pidiendo servicios básicos como agua, ¿no es cierto? Es lo que están pidiendo, es el motivo de la protesta.
8: La protesta, señores, para que tengamos un entendimiento de la contextura, este proyecto lo iniciamos en el año 2000, ya. El agua y desagüe.
0: Claro.
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8: entonces,
10: la noticia.
8: ¿Qué pasa? Nuestro expediente hemos demorado tanto en el tema de lo que es el levantar las observaciones que puso SEDAPAR, porque ya contamos con el tema de la resolución de SEDAPAR.
0: Claro.
8: Tenemos toda la, o sea, tenemos todo.
0: Sino ¿y que el qué es lo que falta entonces?
8: Nuestro expediente solamente falta dinero para esa ejecución. Y dentro de ello, conversamos con la Municipal Provincial y en su momento la alcaldesa Ruzzi nos indicó que nos iba a poder. Y efectivamente, entró una sesión de consejo inicial para la aprobación del convenio interinstitucional y se aprobó en sesión de consejo.
0: ¿Y cuánto es la inversión que necesitan ustedes? Claro. ¿La inversión de cuánto es?
8: 30 millones.
0: 30 millones. Me parece, por el monto que deberían trabajar lo mejor, ¿con quién? Con el Ministerio de Vivienda, ahora que tenemos un ministro arequipeño, podría ser. 30 millones va a ser bien difícil que destine la Municipalidad Provincial, y deberían trabajar también con SEDAPAR, que sí tiene plata.
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0: Pero bueno, ojalá que les acoja su pedido en todo caso y que la alcaldesa les dé alguna respuesta el día de hoy, señor. Ojalá, estaremos a la expectativa para ver en qué, digamos, qué acuerdos se arriban con esta medida de protesta que están realizando ustedes. Buen día, amigo.
8: Mire,
0: sí.
8: El tema es que este proyecto ya se ha presentado a la provincial y la ejecución iba a ser por obra por impuesto.
0: Ah, ya.
8: Inclusive, si a Roberto le iba a ejecutar por obra por impuesto.
0: Ah, perfecto. Estaba bien.
8: ¿Me entiende usted? Porque con el Ministerio de Vivienda venimos trabajando hace 4 años ya.
0: No. Bueno, yo le decía al Ministerio de Vivienda,
8: claro,
0: es el trámite burocrático. Yo le decía ahora de repente con el Ministerio de Vivienda, habida cuenta que tenemos un ministro que es de Arequipa. Pero bueno, entonces estaremos a la expectativa, ¿no es cierto? A ver cómo va, porque esto se les había prometido de obras por impuestos.
5: Muy bien, gracias por su participación a través de Radio Melodía. Gracias a Jonathan. Entonces, la protesta se va a dirigir a la comuna provincial de Arequipa,
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5: desde el Puente Grau.
10: Sí.
0: Pasa cuando prometen y no cumplen.
5: Sí, sí, es cierto.
0: Porque la lógica señala que si quieren agua, ¿quién debería poner el agua?
5: SEDAPAR, claro.
0: Claro, porque es un negocio para SEDAPAR.
5: Sí, sí,
0: SEDAPAR acaso cobra, o es gratis, cobra por el agua. Claro.
5: Está en línea ahora el ex consejero. ¿Se acuerda usted, don Edgar? Ya se olvidó.
0: ¿Quién?
5: A ver. El ex consejero regional Miguel Ángel Linares.
0: Ah, ¿cómo no me voy a acordar? Oiga, usted el doctor. Sí, sí. Ahí está.
5: Está 8, en línea.
4: 23.
0: Renunciante a consejo regional.
5: Sí, renunció, ¿no? Le debe estar yendo mejor de repente en su trabajo. Pues no, claro. Y enhorabuena. Doctor Miguel Ángel Linares, buenos días. Bienvenido a Melodía.
10: Buenos días y gracias por la oportunidad.
5: Bueno, es cierto, ha sido aludido usted, hace instantes dimos la información, donde indican que, según Contraloría, indican que el municipio de Tiabaya lo habría salvado a usted de una posible sanción.
0: ¡Melodía!
5: Con algunos informes que también se ha dado a conocer. ¿Qué hay de cierto, doctor Linares?
10: Bueno, eso es una interpretación errada, porque evidentemente les explico, yo contrataba con el Estado hace más de 25 años, contraté mientras fui consejero y sigo contratando. ¿Por qué? Porque la ley de contrataciones en principio estaba exonerada de la propia ley, de acuerdo al artículo 8, 4, 24. La contratación de servicios notariales. Y la propia ley en su artículo 11 prohibía toda forma de contratar de los consejeros regionales. Entonces, como consejero, yo estaba impedido. Y cuando me hacen esta denuncia, que por cierto no fue una, fueron 17 denuncias por contratar con el Estado, que era evidentemente un móvil político, era la misma persona que denunció.
4: Melodía,
10: y ya a la
4: fecha,
10: noticia. 15 de esos procesos, por la lentitud que eso significa de la OEC, y han sido archivados todos a mi favor. Les explico el tema de Tiabaya, porque ustedes siempre han hecho un periodismo de investigación. La no respuesta oportuna de la municipalidad más bien me perjudicó a mí. ¿Por qué? Porque lo que yo hacía en cada denuncia es decir, yo he contratado como notario, que estoy exonerado de la aplicación de la ley, no como consejero.
4: 8,
10: ¿qué hacía la
4: 25.
10: OEC? Oficiaba a la entidad para que le remitan la orden de servicio. Y todas las municipalidades o entidades del Estado que han remitido la orden de servicio, que era contratación de notario, han terminado archivadas. Y la de Tiabaya no respondió o no envió la orden de servicio. Entonces yo tuve, ante ese silencio, yo tuve que adjuntar la factura que emití como notario, mi RUS como notario, y también adjunté documentos que significaba que hace más de 20 años siempre contrataba con el Estado y no estaba impedido. Y fue así que en la resolución dijo, en un considerando, al no haber enviado a la municipalidad, pero no es porque eso me favorecía, sino al revés, yo quería que la municipalidad mande, envíe a la OCE mi orden de servicio, donde solamente se decía notario y se iba a archivar. O sea, tuve yo que seguir haciendo diligencias para que finalmente 26. Se archive. La conclusión a todo esto, estimados amigos, y sé el nivel de audiencia que hay, es que pudo generar una confusión porque Miguel Ángel Linares a la vez era consejero y a la vez notario. Y mi contratación era con notario, que la ley me lo avala, me lo avaló y seguirá avalando,
0: doctor,
10: y sí podía.
0: ¿Y por qué entonces de este cuestionamiento ahora por parte de la Contraloría? ¿Qué es lo que ha pasado?
10: Bueno, habría que ver por qué lo hace, porque esa omisión evidentemente tiene que investigarse a la Contraloría, pero esa omisión no me ayudaba a mí, más bien me perjudicaba en su momento. Entonces lo que hace la Contraloría es omisión de funciones, sea a favor o en contra, y lo que ha indicado la Contraloría es que debieron emitir ese
0: documento. Claro, la omisión de funciones, doctor, entonces la omisión de funciones es responsabilidad de la municipalidad, no suya.
10: Exactamente, porque pidiera, es que yo dije a la OCE, Miguel Ángel Linares ha contratado como notario. Entonces, ¿qué hace la OCE? No me cree y pide a la municipalidad que remitan la orden de servicio para corroborar mi afirmación. Y la municipalidad no lo hace. Entonces, yo tuve que adjuntar mi RUC, tuve que adjuntar mi factura para que coincida el número de actividad notarial, el día que emití la factura, el monto y todo, para que me crean, y por eso se archivó, porque la ley me ampara que sí puedo contratar como notario.
0: Ahora, doctor,
10: no,
0: claro,
10: la vida he podido
0: el caso creo que está claro. Ahora, ¿sigue usted contratando o prestando servicios de notariado al municipio de Tiabaya?
10: No solo al municipio de Tiabaya, cualquier entidad.
0: Sí, pero sigue en el caso de Tiabaya.
10: Haciéndolo.
0: En el caso de Tiabaya, sigue prestando
5: Allá. Sí, pero sí, no hay impedimento, obviamente.
0: No, obviamente.
10: No hay ningún impedimento. Claro. El único impedimento era político, por sabemos de dónde venía.
0: ¿De dónde venía, doctor?
10: Bueno, de la gente que yo fiscalicé, la gente que yo denuncié, 8, la gente 28. Que gobierno hoy original. En día sabemos que ha habido pues una incapacidad en la gestión, ¿no? Esos son mis denuncios. Sabía que eso iba a venir, no me preocupaba porque he perdido tiempo y plata, pero la verdad siempre triunfa y va a seguir triunfando. Así es claro. Que por eso seguimos siempre adelante.
0: Siempre goce de la amistad de Robel, ya no en el plano político, sino amical, doctor.
10: Nunca la perdimos, porque mi cuestionamiento era a la gestión, a la incapacidad, a los presuntos actos de corrupción. No era nada personal, y cuando yo renuncié se lo dije en
4: Radio
10: su oficina.
4: Melodía.
10: Le dije, esto no es nada personal, absolutamente nada, no tengo que meterme nada en lo personal. Estamos hablando de la gestión, de los resultados, que lamentablemente, como toda Arequipa sabe, tuve razón. Lamentablemente la historia me dio la razón, una de las peores gestiones que ha tenido Arequipa.
0: Está alejado totalmente de la, diríamos, de la contienda política, del aspecto político. Ya no. ¿Usted 8, le ha quedado ganas de volver 29. A este tipo de actividades?
10: Bueno, mi único nexo con la política es escuchar Radio Melodía todas las mañanas. Y eso me permite estar siempre a tono. Así es que bienvenido cualquier entrevista y todo, porque finalmente el valor de las personas no va a cambiar.
0: Definitivamente. Doctor, muchas gracias por conversar con Melodía. Como siempre, estaremos atentos a una serie de, digamos, de cosas políticas. De repente, un poco más adelante, lo convocamos también para hacer un análisis más profundo de la situación política actual. Muy amable, doctor. Que tenga buen día.
10: A usted. Muy, muy amable. Gracias. Hasta luego.
0: Iremos a la pausa. Volvemos. Este es Melodía en la noticia.
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33: Bueno, continuamos con más información a través de Radio Melodía y Melodía en la Noticia. Para hoy, atención, estamos viernes 9 de octubre del año 2026. Somos Radio Melodía, orgullosamente arequipeña. 8:35, 8:35. ¿Qué pasa en exteriores? Nos cuenta Pablo Rojas, tiene información en la móvil de Melodía. Adelante, Pablo.
34: ¿Qué tal? Gracias por el pase de información en vivo para Radio Melodía. A esta hora del día vamos a hablar con el ingeniero Yuri Isasi, justamente director de Salud Ambiental de la Gerencia Regional de Salud, sobre el tema de la radiación, porque esto, el último reporte es que se incrementa justamente la radiación en el equipo. Escuchemos.
35: Las últimas veces la radiación está oscilaba entre 13, 12 aproximadamente, pero ahora está oscilando entre 13 y 15 en los índices de radiación, ¿no? Aún incrementándose un poco más.
34: ¿Desde qué fecha aproximadamente, doctor, se ve este incremento?
35: Es a partir del 20 de septiembre aproximadamente.
34: ¿Y esto se va a incrementar más?
35: Sí, esperamos que la radiación comience a incrementarse. ¿Por qué? Porque la radiación es un proceso cíclico. Mientras más nos acercamos a todos los fines de año, entonces la Tierra va cambiando la curvatura y también va incrementándose los rayos solares que van de manera directa hacia la Tierra.
34: Estos números que usted menciona, ¿qué significan? 13, 14.
35: Miren, los números 13 y 14, ¿qué quiere decir? Que nosotros vamos estableciendo cada uno de los índices de radiación desde el 0
31: hasta 37.
35: Si nosotros establecimos del 0 al 3 o al 4, pues podemos decir que tenemos una radiación bastante baja, ¿no? Entonces, si establecemos un número del 9 al 11, nuestra radiación es muy alta. Si establecemos del 7 al 8 o 9, entonces nuestra radiación es alta. Entonces, a partir del 11 para arriba, nuestra radiación es extrema. Entonces, ¿qué quiere decir? Que nosotros tenemos que cuidarnos mucho más, ¿no?, de los eventos o los rayos solares que están en el ambiente.
0: 14, está en 13 y 15, en los siguientes días podría aumentar más. Usted dice que es normal.
10: ¿Y hasta qué niveles podría llegar?
35: Mire, podría llegar hasta 16, ¿no? En esas condiciones. Entonces, pero sí hay que cuidarnos ahora porque tenemos un cielo bastante abierto nosotros, ¿no? Entonces, no vemos ninguna parte de la, lo que sabíamos antes, la nubosidad. Eso quiere decir que los rayos están entrando de manera directa. Y son dos cosas lo que vamos a sentir en estos tiempos. Uno es la radiación solar y otro es la sensación de calor.
11: ¿Hasta cuánto puede aumentar? Y por este fenómeno el niño también se agrava.
35: Melodía. No, el niño lo que va a hacer es que aumente la humedad relativa. Entonces la sensación de calor va a ser bastante también fuerte, ¿no? Y por ende va a aumentar la temperatura.
10: ¿Y se puede hablar en algunas zonas en particular donde se ve mayor radiación?
35: Las zonas despejadas, deshabitadas, las zonas abiertas.
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35: Tipo suelos seriazos o tipo desierto.
10: La Joya, por ejemplo.
35: Sí, tipo desierto. Entonces vamos a encontrar una radiación bastante alta, ¿no? Entonces, ¿por qué? Van a empezar que ahí van a tener la sensación de calor mucho más fuerte. ¿Por qué sentido? Porque también el albedo, el rebote de los rayos solares, van a incidir en las personas.
10: Y por ejemplo, ¿se puede hablar en qué horario es la mayor incidencia de radiación?
35: Mira, hablar de horario
12: 8:39.
35: Es a partir de las 9 y media hasta casi las 4 de la tarde, ¿no?
10: ¿Qué recomendación debe tener la población en ese horario?
35: Mire, evitar salir así, salir expuesta a los rayos solares, ¿no? Llevar siempre gorros, llevar una camisa de manga larga, ¿no? Puesta para cubrir toda la parte de nuestro cuerpo.
10: Gracias. Fueron declaraciones del doctor Yuri Sassi, justamente director de Salud Ambiental de la Gerencia Regional de Salud, dando algunos alcances justamente de este incremento de la radiación. Menciona que tal vez ya en las próximas semanas podamos registrar valores incluso hasta 16 puntos, lo que va a significar pues un nivel extremo de radiación aquí en la región arequipeña. En breve, más información para la Radio Melodía, la red auténticamente arequipeña.
13: Muy bien, gracias Pablo por el reporte. Tenemos intervención telefónica. Buenos días, Melodía.
14: Buenos días, señor Añate.
12: 8:40.
13: ¿Cómo le va? Buenos días,
14: señor Jaén.
13: ¿Qué tal?
14: Un favorcito. Yo quería darle unas sugerencias o quién tiene que ver el Consejo Provincial al respecto de lo que lo voy a comentar, señores. ¿Sabe qué? El que le habla es taxista y no es por nada. Y cuando hay en la calle Peral, ustedes vean o si no, el reporteo vean. Ahorita en este momento ellos recién salen, abren sus flores de los... O sea, los que venden, ¿cómo se llama?
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14: Los que venden lentes, mejor dicho.
13: Sí,
14: ¿ya?
13: Sí.
14: Y ustedes vean, y hacen un lodo, y realmente pasan turistas, pasan carros y les echan lo que están bandeando. Y eso no es justo, señor Radiari.
13: Sí,
14: de verdad.
13: Sí.
14: Creo que es una ordenanza municipal. En otros países, 6 de la mañana, ya están barriendo. Y en cambio acá... Yo les digo, señores, mira qué están haciendo, ¿sabe qué me dice? Me enseñan el dedo.
12: 8:41.
14: De verdad, y eso no puede ser posible, señor Añori. Una ciudad de Arequipa no puede ser. Los turistas tienen que irse a invadir la calle para pasar, porque ellos están baldeando con hace, con... Y hay una señora, anteayer casi se ha caído. Yo le digo, me bajo y le digo, señor, ustedes no pueden hacer eso. Se ha ido la señora, me ha ayudado y me ha mostrado el dedo. No puede ser posible, señor Añori. Yo creo que el Consejo Provincial debe colocar una ordenanza municipal que ellos en ese...

0: que aparte de que tienen detergente, se puede resbalar la persona, tiene que pasar por el agua que está en la vereda, también pediscurre hacia la pista, pasan vehículos y salta el agua y dañan a los ciudadanos que están caminando. Entonces, no es, diríamos, descabellado de que la municipalidad podría normar también ello, ¿no? ¡Qué limpien! ¡Está muy bien! Hay que saludarlos, hay que felicitarlos, pero un poquito más temprano.
1: Sí. Muy bien lo que indica el oyente, ¿no? Pero bueno, no se puede también responder de esa forma. A ver, la persona que dijo que le sacó el dedo. No puede, imagínense.
2: 8:43.
1: Seguimos en Melodía en la noticia. Hay otro WhatsApp que nos siga también. Sí, el WhatsApp. A ver, vamos, escuchamos.
3: Buenos días, señores de Radio Melodía. Quisiera hacer llegar una observación y a la vez también queja, ¿no? Ya que la calle Argentina de Mariano Melgar está hace ya bastantes meses. En realidad desde el año pasado han estado haciendo trabajos en esa calle. Primeramente lo que han abierto las tuberías, creo, sobre lo que han estado instalando para el gas, me parece que ha sido eso. Posteriormente empezaron a arreglar las pistas, supuestamente, ¿no? Después, de un momento a otro, cerraron toda la calle completa, desde el mismo puente que divide Pau Carpata con Mariano Melgar, y lo han raspado. Lo han raspado para que, supongo, pues lo arreglen o hagan un sobreasfaltado.
2: 8:44.
3: Últimamente están haciendo en todo lado así. Pero sin embargo, no avanzan, señores de Radio Melodía, no avanzan. Todas las calles están terriblemente, las han dejado con unos huecos horribles, espantosos. Y no hay manera de pasar ahí. Tenemos que estar haciendo zigzag para poder evadir los huecos. Está terrible, señores de Radio Melodía. Me gustaría, por favor, que vayan a verlo y que exijan, pues, ¿no?, a la municipalidad de Mariano Melgar que, por favor, apresuren los trabajos, porque mire, estamos ya
2: a
3: mediados de octubre, noviembre, diciembre, se acaba el la gestión y lo van a dejar para la próxima gestión. Dios mío, que eso no suceda, porque vamos a tener muchos meses de tener esas calles así. Están terribles. Antes de que lo limpien o que le den su raspado, porque lo han raspado todas ambas calles de la Avenida Argentina, estaba todavía bien. Pero sin embargo, ahora está terrible. Por favor, a ver si algunos periodistas...
2: 8:45.
3: Den una escapadita por allá para que vean. Los trabajos están avanzando, pero a paso de tortuga. Y es terrible realmente. Muchas gracias.
1: No, gracias a usted por su participación. Uh-huh. Es importante lo que indica la dama. A ver, Mariano Melgar, el municipio. Serafín estaba por la zona, también nos decían estos trabajos ahí en la Avenida Argentina. A ver si, Serafín, volvemos. Porque lo que indica la dama... es realmente preocupante, ¿no? Se va la actual gestión, ¿qué tal si lo dejan como está? Indican, se viene la temporada de lluvia.
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1: Pero está impasable la Avenida Argentina.
0: Tienen que apurarse en el trabajo porque, según el Senami, es probable que llueve, que llueve bastante fuerte. Nunca se sabe con el clima, ¿no? Ahora que ha habido unos efectos realmente terribles, no previstos, pero es mejor estar atentos. Bueno, nos están... A ver, vía WhatsApp nos llega lo siguiente... Dicen, buenos días, señores de Melodía. Hace un buen tiempo les envié fotos del desagüe que baja desde Villa Ecológica en Independencia.
2: 8:46.
0: Así es, esto se ha reiterado varias veces. Pero como ve en el video, continúa vertiéndose al río Chili. Por favor, a ver si toman nota las autoridades. Entonces los desagües que bajan de Villa Ecológica en Independencia están llegando al río Chile. ¿Qué pasa? Algo hay que hacer. O sea, aparte tendría que tener un plan, ¿no es cierto?, de trabajo en toda esta zona, pero también las autoridades del lugar, a ver si se preocupan los municipios, ¿no?, que tienen jurisdicción por esta zona. Muy bien, ojalá.
4: 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En la
0: Villa Ecológica Independencia, esto es en Alto Celo Alegre, a ver si el alcalde que esté en funciones, por lo menos, ¿no?, tiene algún plan, que converse con las señoras de aparte. ¿Qué manera se puede evitar lo que está ocurriendo y está siendo denunciado por nuestros amigos oyentes? Vamos a seguir informando, Melodía.
1: Seguimos informando a través de Radio Melodía y Melodía en la noticia. Bueno, es preocupante lo que
2: 8:47.
1: Está pasando en el país vecino de Chile, ¿no? Imagínense.
0: Terrible.
1: Seguramente muchos han visto las imágenes. Bueno, un aluvión que arrasó con todo. Vehículos, todo a su paso. Sí. Entonces, hay que siempre, digamos, estar prevenidos con todo esto, aún más ahora que se habla bastante del fenómeno del Niño.

0: ¿no? Y ahora le informaba muy temprano la limpieza, el encauzamiento de Río Chili. Y nos decían que esto tiene que seguir haciendo, ¿no? Al menos esta parte del cercado ya lo han hecho, lo han terminado, pero en la parte baja, ¿cómo estamos por ahí, no? Por el sector de Uchumayo, por la parte de donde se junta con otros ríos, sería bueno ver que las autoridades también sigan haciendo ese trabajo de limpieza, de encauzamiento del río Chili. Sí, a pesar de que lamentablemente, amigos oyentes de Melodía,
1: 8:48.
0: Instituciones, restaurantes por ahí le han ganado, ¿no? Terreno al río. Sí, le han hasta por ahí han desviado, no se decían por Hunter, la parte baja. Sí. Ojalá que esto no traiga consecuencias más adelante, amigos oyentes, pero sí hay que pedir que sigan con la limpieza y el encauzamiento del río Chili.
2: Muy bien, seguimos informando, nos dicen, a ver, vía WhatsApp. Buenos días. La OSI de la municipalidad no puede notificar a los gerentes
1: Radio
2: por irregularidades
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2: Detectadas porque las direcciones declaradas son falsas. Incluso ha publicado un aviso para que quien conozca sus domicilios los hagan saber. Al parecer ya se alistan para la fuga. ¿Qué pasa? ¿Y de dónde es esto? Sí, ¿dónde es esto? Repito, dice, ¿eh? Buenos días, la OSI de la municipalidad no puede notificar a los gerentes por irregularidades detectadas porque las direcciones declaradas son falsas. Incluso ha publicado un aviso para que los hagan saber. Al parecer ya se alistan para la fuga. Estamos tratando de averiguar a qué se refiere. Esto es de Hunter. En Hunter, sí, en Hunter. A ver, ¿qué pasa? O sea que los gerentes han dado direcciones falsas y la OSI no puede detectar. ¿Y por qué no detectó la OSI antes? Porque la OSI es órgano de control institucional o interno, no que lo mismo. Entonces, ¿por qué no detectan las direcciones si son verdaderas o son falsas? Porque los gerentes no han llegado recién hoy día, ¿no es cierto?
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2: De todas maneras, dice que no los ubican, la dirección es falsa. ¿Dónde vivirán los gerentes ahora?
0: Bueno, imagínense. Así que, como Exacto, termina la gestión, ya muchos quieren prácticamente fugarse.
2: Emprenderlas de Villa Diego.
0: ¿Y por qué? Es que han hecho seguramente algo malo, ¿no? Lo más probable. Entonces, pero bueno.
2: Es probable.
0: Es más probable, ¿no? Vamos con la siguiente intervención. Adelante. Buenos días, Melodía. Sí, le escuchamos. Buenos días, Melodía.
1: 8:50.
0: No está, ¿no? No. Parece que sí está. A ver. Sí, buenos días, Melodía.
2: Sí, ahí está.
4: Hola.
2: Adelante, buenos días.
4: Buenos días, señores de Radio Melodía. Quisiera hacer una denuncia acá al alcalde de Colorado, Defensa Civil, o a las personas que correspondan. Queremos saber acá la frontera de entre Montserrat y Granjero Unido, si hay un grifo y al costado está planta gas.
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4: Esa torretera, todos los vecinos están cerrando. Ahora, los carros que botan desmonte, todos lo están la torretera. Ahora que viene la lluvia, porque una vez casi se nos dio el puente. Y quisiera que no sé qué autoridades o reporteros podrían venir a ver y que vean pues esa torretera, porque va a ser un peligro para la
1: 8:51.
4: Calle que pasa por ahí.
0: ¿Dónde queda esto? ¿En qué municipio?
4: Queda entre el kilómetro 11.900 es, o kilómetro 12, más o menos.
0: Ah, ¿pero esto es Yura o es Cerro Colorado?
4: Pertenece a Cerro Colorado.
0: Ah, ya, entonces el llamado era al municipio de Cerro Colorado para que haga la limpieza correspondiente, ¿no?
2: Claro.
4: Sí, señor Melodía, por favor. Quiero hacer mi queja a todas las autoridades.
2: No, ya la escucharon. Tengo la seguridad que la han escuchado. Melodía también es escuchada en los diferentes gobiernos locales. Si quieren participar, cuando se afecte o se haga alguna denuncia, los señores de la municipalidad, llámense gerentes, funcionarios, llámenos por teléfono, ¿no es cierto? Pueden hacer alguna réplica, aclarar los diferentes temas, de repente ya van a trabajar, ya van a enviar los equipos de limpieza, pero no hay ningún problema,
1: 8, por si acaso, 52.
2: Y tampoco ningún condicionamiento para que puedan realizar algún tipo de aclaración. Sí, no hay ningún problema aquí en Radio Melodía. Bien, ojalá que vayan los señores de la municipalidad a ver lo que ha manifestado la dama, ¿no? La limpieza, etcétera.
0: Sí, sí. Ojalá esté tomando nota también el señor Juan Rodríguez, ¿ah?
2: Sí, seguro que debe estar muy atento ahí tomando nota. Pero bueno, en Cerro Colorado hay una gran cantidad de, diríamos, de problemas que resolver y de mucho, digamos, mucho que trabajar
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2: en diferentes aspectos, al igual que en los otros municipios. Pero tocamos el Cerro Colorado porque la dama mencionó Cerro Colorado. A propósito, nos seguían preguntando cuándo van a firmar el convenio este para que Cerro Verde se pueda poner a elaborar el expediente técnico, los documentos o lo que corresponda para esto del intercambio vial que está ubicado precisamente entre Yanaguari y Cerro Colorado.
0: Ah, bueno.
2: ¿Hasta cuándo vamos a estar
1: 8:53.
2: Están demorando demasiado. Ojalá pues que firmen el convenio pertinente. Yanaguari lo firmó hace tiempo sin ningún tipo de problemas, porque también tiene jurisdicción para que lo más pronto posible se empiece con el trabajo de este intercambio vial.
0: Bueno, imagínense, amigos oyentes, Melodía, porque Arequipa necesita intercambios viales. Arequipa necesita más puentes, chilinas, más bypass.
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0: Ya la cantidad de carros nos está ganando. Demasiado carro ya. Demasiado carros, ¿no? Y a diario sigue ingresando, ¿no? Entre vehículos nuevos y de segunda, como se le conoce, está ingresando en cantidad Arequipa. Pero sin embargo ya no tenemos el espacio, ¿no? Ya no tenemos el espacio. Ayer feriado nos reportaban la inmensa cola que venía desde Characatos a Bandía hasta lo que es la prolongación Dolores, tremenda congestión vehicular.
1: 8:54.
0: En ambos sentidos. Y así hay en varios puntos de Arequipa, ¿no? Entonces, creo que ya las nuevas autoridades ya lo que tienen son los que tienen que pensar y atreverse a hacer obras de envergadura, como son intercambios viales, anillos viales. No nos queda otra, ¿no? Para poder salir de toda esta congestión. Porque la tendencia, ¿cuál va a ser? Siempre va a ser que las personas busquen por ahí más movilidad, ¿no?
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0: Más movilidad. Hoy en día ya prácticamente tener carro no es un lujo, es una necesidad, ¿no? Es una necesidad. Entonces, ante eso, tenemos que decir a las autoridades que se atrevan a hacer anillos viales en Arequipa, ¿no? Para poder agilizar el transporte, amigos oyentes de Melodía. Nos llega una información también desde Puno. Lamentablemente, un accidente de tránsito ha acabado con 3 personas. Sí, nos llega a ver desde el sector
1: 8:55.
0: Capachica debe ser. Capachica, al menos 3 personas fallecidas tras choque frontal entre una minivan y una motocarga. Entonces, fue obviamente la motocarga es la que ha llevado la peor parte, ¿no? Entonces, 3 personas han perdido la vida. Esto ocurrió a la altura del sector de Uquisilla, kilómetro 27, en la vía Juliaca-Capachica. Sí, Juliaca-Capachica, en el departamento de Puno.
2: También, a ver, sobre el tema que había mencionado de los desagües, ¿no? Los desagües.
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2: Nos señalan, a ver, el personal de SEDAPAR. El problema es porque en la zona hacen uso de unas redes que no están conectadas al sistema de SEDAPAR. Y tampoco están bajo la administración de la empresa prestadora de servicios. Es una planta que se inauguró en el gobierno de Humala. Pero nosotros nos señalan en SEAPAR no administramos la misma. Sin embargo, la gente la usa y como no está conectada al sistema de SEAPAR,
1: 8:56.
2: Y termina llegando hasta la zona de Chilina. Es la explicación que están dando, pero hay que buscarle alguna solución, ¿no? Y se puede hacer junto con las autoridades, en todo caso. Creo que las autoridades podrían intervenir también. Bien, gracias por darnos a conocer mayores detalles sobre este problema. Cuando se habla de la negativa de Cerro Colorado, de firmar este convenio, hay diferentes explicaciones que se pueden dar. Según los señores de la municipalidad, dice, porque no es una, no se ha visto de manera
1: Radio
2: integral este
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2: Problema. Pero hay que firmar el convenio, es algo importante. No se trata si lo firma la actual gestión o la posterior gestión, no. Se trata de que hay que agilizar y resolver todos los trámites burocráticos, porque aquí lo que se van a beneficiar son los miles de ciudadanos que circulan por este lugar y todos los días tienen que estar con problemas, aún así cuando existe el semáforo, debido a la congestión vehicular.
1: 57.
2: Entonces no hay que pensar en el rédito político, ni en otro tipo de rédito. créditos. Aquí lo que hay que pensar es cómo se mejora la transitabilidad de los ciudadanos por la zona. Hay que estar pensando en eso, y no qué gano yo con esto, qué voy a hacer, etcétera. Entonces es necesario que lo más pronto posible firmen el convenio de una vez por todas para darle también ya toda la seguridad jurídica a la empresa minera Cerro Verde para que ejecute esos trabajos.
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0: De repente hay algunos motivos bastante fuertes, por eso no quieren
2: podría ser, sí,
0: ¿no? firmar el convenio. ¿O cuál sería? ¿O quién se opondría, no? A hacer este proyecto y esta obra. En todo caso, vamos a averiguar. De repente hay algunos puntos que son importantes de resaltar en cuanto a por qué se opondría, ¿no? Bueno, ¿qué tal situación? Seguimos informando a través de Radio Melodía. Melodía en la noticia. Habrán llegado los amigos serenos a ver sobre este reporte que habíamos recibido de
1: 8:58
0: metálica de un panel que cayó ahí en la variante Uchumayo, ingreso por Trocha hacia Guaranguillo, nos escribían, y la imagen que nos mandaban también es bastante grande, esta infraestructura metálica que cayó y pudo ser fatal. Gracias a Dios no aplastó a ninguna persona o vehículo, porque si no hubiésemos estado narrando información triste de repente. Pero bueno, esto nos dan cuenta que ya pasó hace buen rato, cayó esta estructura metálica que sirve para poner paneles, al parecer, y cayó pues a la vía pública. Entonces allí entiendo que esto está pues a través de una empresa, pero podría apoyar Serenazgo de repente esa chaca, ¿no? Pero sí, son unas empresas privadas, ¿no? El tema de los paneles que arman la infraestructura, parece que no hicieron un buen trabajo aquí y esto se ha desprendido la información que nos llegaba
1: 8, desde la variante 59.
0: Seguimos en Melodía en la noticia.
2: Bueno, queríamos conversar con el regidor José Suárez. ¿Por qué? Porque el regidor José Suárez presentó un informe sobre el Camal hace tiempo atrás, y el tema del Camal todavía no es un tema finalizado, no es un tema terminado. Ojalá podamos contactarnos con él, ¿no? Sería importante ver qué conclusiones se sacaron con el informe y si es que planteaban alguna solución a este problema del
3: Camal
2: metropolitano. Y a ver si se implementó o no algo. Será muy importante tratar de conversar con él. Será luego de la pausa, Melodía la noticia, y retornamos.
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2: Muy bien, seguimos informando Melodía en la noticia. Hay que seguir motivando a que las autoridades tomen todas las previsiones del caso ante la ola de aluviones que están cayendo en diferentes lugares, en países cercanos al nuestro, llámese Argentina, llámese Chile, llámese Ecuador. La situación es terrible. No queremos pasar por esas circunstancias también nosotros. Entonces es necesario que se tomen las previsiones necesarias. Estamos a tiempo, ojalá que no suceda nada, pero debemos estar siempre preparados. Esto del río es bueno, están trabajando con maquinaria pesada, tratando de recuperar el cauce del río. Igualmente los alcaldes
1: 9, deben trabajar 4.
2: En la, diríamos, descolmatación de las torrenteras. ¿Qué se está haciendo por la carretera Chullo? O mejor dicho, la quebrada de Chullo. Ha habido una reunión de autoridades para ver este problema, pero no simplemente basta una reunión. Sí, la reunión, hay que luego de la reunión tomar los acuerdos e inmediatamente ponerse a trabajar. Las autoridades que correspondan, en este caso Caima, Yanaguara, los propios Cerro Colorado, el Cori, y todos los que correspondan, porque se ingresa a la torrentera, se va a llevar inclusive este puente Bailey que han colocado
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2: de manera provisional.
1: Noticia.
2: Y así como este ejemplo que les menciono, en muchos otros lugares hay que estar atentos, hay que estar preparados y a nivel de los domicilios, nosotros también debemos preparar nuestras casas ante la eventualidad que se produzca unas lluvias de esta naturaleza como están en los países vecinos.
0: Sí, hay que darle mayor también por ahí importancia a la parte baja del río Chili, allí por Hunter,
1: 9, 5.
0: El río de Socabaya. Toda esta parte nos indican que se ha desviado bastante. Ahí falta la limpieza también. Sí, ojalá las autoridades entiendan en ese aspecto. Muy bien, seguimos informando a través de Radio Melodía y Melodía en la noticia. También les damos a conocer, sigue pues lamentablemente esto de la desaparición de menores, de personas, ¿no? Nos hacían llegar, amigos oyentes de Radio Melodía, que
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0: Están buscando a Renzo Macías, Renzo Naimar Macías, de 14 años, sí. Desapareció esto en la provincia de Islay, exactamente en el Punta de Bombón. Tiene 14 añitos, ¿ah? Entonces, información a la Policía Nacional del Perú. La última vez que estuvo o lo vieron, estaba vestido,
1: 9,
0: indican
1: 6.
0: Amigos oyentes, con una camiseta de color azul, con el buzo de la institución educativa Víctor Manuel Torres Cáceres. Cualquier información a la policía sobre el paradero de Renzo Naimar Macías, de 14 años, en Punta de Bombón, esto en la provincia de Islay. Bueno, a propósito también del movimiento telúrico que se tiene el reporte desde el IGP, el epicentro ha sido en Aplao, en la provincia de Castilla, ¿no? Está justamente allí nuestro colega José Luis Guamaní para que nos informe
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0: a ver qué ha pasado realmente en la zona. José Luis, ¿cómo te va? Buenos días, bienvenido a Melodía.
16: ¿Qué tal, colegas de Radio Melodía? Muy buenos días a todos los oyentes allá en la ciudad de Arequipa. Bueno, sí, hoy aproximadamente a las 5 de la mañana con 55 minutos se ha producido un evento telúrico. Esto más o menos a 32 kilómetros al sureste de la capital de la provincia de Castilla, de Aplao. El movimiento ha tenido una intensidad de 4.2. Sí, sí. No ha sido muy fuerte, que digamos, no ha sido sentido con la fuerza de otros movimientos telúricos. No hay daños ni materiales ni personales. Podemos decir, no hay información sobre este evento telúrico que se ha producido 5 de la mañana con 55 minutos a 32 kilómetros al sureste de la capital de la provincia de Castilla. Aquí estamos con un sol abrasador tremendo en el Valle de Majes. Bueno, este es tema de la temporada. Lo que de alguna manera, si algunas personas van a venir a este fin de semana al Valle de Majes, tiene que ponerse repelente. Gran cantidad de mosquitos han aparecido en el Valle de Majes con esta fuerte calor, casi podemos decir de forma inusual, la presencia de los mosquitos aquí en el ubérrimo Valle de Majes. Okay. Esa es la información, colegas. Adelante ustedes.
2: Muy bien, qué bueno que no haya habido mayores consecuencias, José Luis, con este temblor. Estamos preocupados también de 4.2 grados y a más de 100 kilómetros de profundidad. Pero bueno, aprovechando, José Luis, que estás en uso del micrófono, ¿se están tomando algún tipo de medidas preventivas con esto del fenómeno del Niño allá por Apla o por toda la provincia?
16: Bueno, sí, el alcalde provincial ha dispuesto hace ya varios...
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16: El uso de la maquinaria amarilla que dio el gobierno regional de Arequipa para hacer el comandamiento, la limpieza de las torrenteras, las más importantes, podemos decir, aquí en el Valle de Majes, como es la torrentera de Cosos, la que ingresa y corta el pase a tres provincias, también la torrentera de Castani, la torrentera de Cochate. Se han hecho las limpiezas respectivas y se han hecho algunas defensas de prevención en el tema del fenómeno del Niño. En torno a las defensas ribereñas, se han hecho en algunos sectores el tema de defensas ribereñas, pero hay reclamo de algunos agricultores que no se habría hecho con la uña profunda de 3 metros para defenderse de las aguas del río Majes, y se habría hecho de forma superficial. Hablan solamente de una uña de 80, 90 centímetros hasta un metro, pero como hay que recordar, la vez pasada el ingreso del río Majes se ha llevado todas las defensas ribereñas. Entonces, esa es la preocupación que de los agricultores que ya están a punto de terminar el sembrío del arroz en el Valle de Majes, están preocupados porque las defensas de ribereñas que se han hecho en estos últimos meses no cuentan, decir, con la uña 10. Correspondiente para poder defender las tierras aquí en el Valle de Majes.
0: Perfecto, entonces José Luis, estaremos siempre atentos a cualquier información de este hermoso Valle de Majes. Muy gentil, gracias por estar con Melodía.
16: Muchas gracias, colegas, hasta cualquier momento.
0: Perfecto, entonces ahí estaba José Luis Guamaní, desde el lugar donde ha sido el epicentro de este movimiento telúrico registrado hoy cerca de las 6 de la mañana, ¿no? Y de más de 4 grados, así que a estar siempre también preparados. Enhorabuena que no se ha tenido daños, ¿no? Materiales, ni mucho menos personales. A ver, hay un comunicado que sale del municipio de Yarabamba. A ver, ¿qué dice este comunicado del municipio de Yarabamba? La municipalidad de Yarabamba informa a la población que no se está realizando ningún despido masivo de trabajadores, desmintiendo categóricamente las versiones que vienen circulando al respecto. Asimismo, aclaramos que todos los procedimientos administrativos y laborales se desarrollan con absoluta normalidad, conforme a la normativa vigente y siguiendo los procedimientos habituales de nuestra institución. Exhortamos a la población a dejarse de sorprender por informaciones falsas o malintencionadas que únicamente buscan generar confusión e incertidumbre. Reafirmamos nuestro compromiso con la transparencia y la tranquilidad de nuestra población. O sea, los que han declarado, ¿no? Las trabajadoras que han declarado, ¿están mintiendo? Ahí están las trabajadoras que han declarado ayer, ¿no? Han dado nombre y apellido incluso. Han dicho que su contrato era todavía hasta fines de noviembre y les han cortado. Que les han rodeado ahí con serenazo, incluso con gerentes, y les han dicho que den la clave ahí de la computadora y que hasta acá nomás sus servicios. O sea, ¿ellas están mintiendo? ¿O quién miente en realidad? Pero bueno, ahí está el comunicado. Nosotros informamos también, así como escuchamos a las trabajadoras que han declarado.
18: 9,
0: también informamos
18: 12.
0: Que el municipio de Yarabamba ha sacado este comunicado indicando que no hay ningún despido masivo de trabajadores. A ver, vamos a seguir en todo caso indagando más, amigos oyentes de Radio Melodía.
2: Muy bien, amigos oyentes, seguimos Melodía en la noticia. Bueno, tenemos intervención telefónica pendiente. Melodía, buenos días. Adelante, buenos días.
19: Gracias, Radio Melodía.
2: Sí, diga usted. Sí, diga usted. Buenos días.
18: Sí, ¿aló?
2: La estamos escuchando. Adelante, buenos días. Esta es Radio Melodía.
19: ¿Quién es Radio Melodía? Soy Milagros, de mis patitas abandonadas.
2: Ah, Milagros. ¿Cómo estás, Milagros? Buenos días.
19: Acá llamando para molestarlos, como siempre. Van a disculpar. Quería pedirles un gran servicio. De repente, si nos pueden, por favor, apoyar con el tema de... Nosotros todavía como... No tenemos temporal. Nosotros no tenemos temporal ni albergue. Yo siempre les quiero recalcar eso a toda la ciudadanía que piensa que nos apoya de una u otra manera. Lo que nosotros ahorita estamos necesitando es el apoyo para la esterilización de perritas. Lamentablemente, hay mucha gente que las perritas las botan a la calle. Las perritas ya al cuarto, quinto mes ya entran en celo. Y lamentablemente a esa edad, pues, a veces las cobran los perros, las lastiman. Y a muy temprana edad, pues, están preñadas las perritas. Entonces, ahorita nosotros tenemos perritas para esterilizar. La vez pasada les agradezco el apoyo que me dieron con el tema de comidita. Con el apoyo que teníamos de dos esterilizaciones que se pudo dar. Pero, lamentablemente, pues, las perritas en celo no... cada vez aumentan ese tema del abandono y nosotros realmente no tenemos cómo poder solventar este tipo de operaciones. Por eso es que nosotros buscamos siempre madrinas o padrinos para que nos apoyen con las esterilizaciones. Entonces siempre recordarle a la ciudadanía arequipeña que Ayudando Patitas no tiene
18: 9,
19: albergue, 14. No tiene temporal, pero las personas que conocen la labor que realizamos, nosotros damos de comer, auxiliamos en caso de emergencia, vemos la manera como dónde ponemos a los perritos para que pasen su proceso de recuperación y posteriormente darlos en adopción o buscarle su dueño. Y en este caso, pues, seguimos con el tema del trabajo de esterilización. Entonces, por favor, si es que nos podrían apoyar, se les agradecería bastante a la ciudadanía de Quepeña, a ustedes también de Radio Melodía, siempre tratar de apoyarnos con el
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19: tema de comentar, adoptar, esterilizar y no abandonar, no al maltrato animal. Por
0: claro,
19: favor,
0: claro.
19: Nos podrían ayudar con este tema.
0: Milagros, ¿y cuánto cuesta en promedio, un costo simbólico, cuánto es por esterilizar a las perritas? ¿Cuánto cuesta?
19: Ya, una esterilización nos cobran de acuerdo al peso. A nosotros nos cobran de acuerdo al peso. Oscila desde los 130 hasta los 170. Ah. Obviamente 170 cuando son pues grandes, ¿no?
18: 9,
19: 130
18: claro.
19: Cuando son pequeñitas, sí. Entonces, algunos nos dicen, ¿por qué no nos llevan a Hot? Porque nosotros desde acá Hunter, llevarlos a nos sale casi el mismo costo en el taxi. En cambio acá en Hunter hay una veterinaria que nos apoya con ese tipo de cosas y por eso también nosotros confiamos en llevar pues a esa veterinaria, ¿no?
0: Claro, claro. ¿Y
19: sí.
0: cuántas perritas o cuántos perritos también están aptos para que sean, digamos, puedan tener una nueva familia, puedan ser adoptados? ¿Cuántos animalitos son?
19: Mire, actualmente ahorita tenemos como, si no me equivoco, son 6 o 7, pero digamos, esterilizamos hoy día un ejemplo, 2 y mañana aparecen otras 2 más.
0: Ah.
19: Unos 2 y 2 más, o sea, es de nunca acabar este proceso. Por eso digo, las personas de que tienen sus perritos, por favor, no las boten a las calles. Los ven bonitos de chiquitos y
18: 9,
19: grandes, se las 16. Botan a las calles, a los pobres animales.
0: ¿Y cómo si lo encuentran ustedes? ¿Recorren el distrito? ¿Te traen a ti, Milagros? O, por ejemplo, los últimos perritos, ¿dónde han sido encontrados?
19: En el tema de poder dar de comer o ver esterilizar o lo que nos reportan, es en el distrito. A nosotros, bueno, cuando nosotros damos de comer, particularmente, a veces nos encontramos con los casos, ¿no? Que están una manada de perros, o reportan por medio del Facebook,
17: Radio
19: o reportan
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19: Por medio del WhatsApp, porque ya conocen nuestros números. Entonces, lo que hacemos nosotros es ir en busca del animalito, ponerlo en resguardo, porque a veces no es fácil. Está detrás de la perrita, hay una manada de perros, y nosotros también tenemos que actuar con cautela para poderla retirar. Muchas veces, muchas perritas sí se dejan ayudar, hay en otras ocasiones que no se dejan ni agarrar los perritos, y en ese afán a veces hasta nos muerden.
0: Ya.
19: Sí, pues.
17: 9,
19: pero el animal
17: 17.
19: No tiene la culpa, pues.
0: Claro, claro. O sea, ustedes distinguen fácilmente el perrito que está abandonado y los recogen.
19: Claro, cuando están para esterilización, heridos, atropellados, envenenados, nos reportan, vamos, lo recogemos, lo hacemos atender 2-3 días, buscamos personas de buen corazón que nos apoyen con los temporales, porque tampoco no podemos pagar. Acá en Hunter hay como 2 temporales que lamentablemente se han acostumbrado a cobrarnos.
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19: ¿No? Y costos excesivos. Entonces, y el espacio que nosotros también a veces los traemos a nuestra propia casa, tratando de ocultarlos, para que no nos reporten tampoco por tener tanto animalito. Pero, ¿qué podemos hacer? O sea, es el amor que nosotros sentimos, porque si ellos hablarían, dirían, tal me atropelló, tal me pegó, tal no me envenenó, ¿no? Así, podríamos las denuncias, ¿no? Y en ese caso también a las comisarías, pedirles el favor correspondiente.
17: 9,
19: porque
17: 18.
19: No solamente es trabajo, como dicen a veces, del serenazgo, sino también es trabajo de la policía, el hecho de auxiliarnos, de apoyarnos.
0: Claro.
19: Porque está en parte, es parte de, hay una ley que los protege, pero lamentablemente creo que los policías no entienden eso.
0: Y si hay una familia o unas personas que quieran, adoptar, criar estos perritos, ¿tienen que reunir algún requisito?
19: Claro, efectivamente, tienen que reunir requisitos. Ojo, siempre nos han escrito, yo quiero un perrito chiquito, yo quiero un perrito chascoso, yo quiero un perrito así. No, nosotros tenemos perritos criollos.
17: Hacer
19: la aclaración que nosotros tenemos perritos criollos, son mestizos, son la mayoría de tamaño grande, y los requisitos son, uno, en primera instancia, tener casa propia y espacio.
0: ¿Ya?
19: ¿Por qué? Porque cuando son alquilados, me tengo que ir al departamento, no puedo llevar a este perrito, por favor, póngalo en adopción. ¿Cuántos años lo tienes o cuánto tiempo lo tienes? Yo lo tengo 2 años.
17: 9,
19: no, pues,
17: 19.
19: Ese no es el caso. Claro. O sea, tú no puedes ver tu comodidad ya, porque te estás haciendo responsable de un ser vivo, ¿no? Entonces, yo quiero que entiendan eso las personas. Los requisitos, el primero, tener casa propia y espacio. 2, que todos los miembros, especialmente todos los miembros de familia que estén dentro del domicilio, estén de acuerdo en adoptar.
0: Ya.
19: Porque a veces uno no está de acuerdo y lo bota el perrito a la calle, lo deja abrir la puerta, lo deja afuera. 3, nosotros pedimos videitos semanales por un tiempo, posteriormente mensuales y al año, para ya nosotros lo soltamos al animalito. 4, estar que nos enseñen, porque no pedimos ya, que nos enseñen que el DNI coincida con la dirección de la casa, un recibo de agua y luz que coincidan con la dirección de la casa. Y por último, que están en las posibilidades de mantener un animalito, porque eso es un costo también, pues, ¿no?
0: Claro.
19: Yo puedo adoptar y no le voy a dar las sobras al animal, ¿no? De lo que yo como, ¿no? Ellos
17: 9,
19: tienen que tener 20. Una comida. Ellos tienen que tener sí o sí una alimentación diaria también.
0: Ya.
19: ¿No? Y un espacio donde lo puedan tener limpio, aseado, con sus vacunas y todo eso.
0: Y hay personas que han reunido...
19: El seguimiento que firman.
0: Claro. ¿Y hay familias o personas que han reunido los requisitos y ya se han llevado perritos?
19: ¿Perdón?
0: ¿Hay personas que ya han reunido esos requisitos?
19: Sí, hay muchas personas que han reunido los requisitos, han estado de acuerdo. Sí, sí, ellos mismos agarran y me mandan los videitos, ya me ha pasado tiempo.
0: Ya.
19: Me envían los videitos, me dicen, mira, así están las perritos, y eso da una satisfacción enorme. Como hay otros que no envían, y nosotros tenemos que ir, no, sí, está acá, es que no tengo tiempo, pero sí los tienen bien. Y hay otros que, lamentablemente, por más que reúnen todos los requisitos, los perritos los tienen en pésimas condiciones. Entonces, ¿qué hacemos? Agarramos y los volvemos a sacar, los ponemos en adopción, pero con la premisa de que si vuelven a traer otro animal, se les va a poner la denuncia correspondiente.
17: 9, 21.
19: Tienen que cumplir con los requisitos, porque si van a traer otro animalito, va a ser un círculo vicioso eso, que lo van a seguir teniendo mal, maltratado, amarrado, sin con agua y todo eso.
0: Claro. Muy bien, entonces, por lo pronto, lo que requieren es haber un apoyo con alimentación, ¿no?, para los perritos, y de repente un apoyo para poder llevarlos a esterilizar, y, por supuesto, lo que usted está buscando, están buscando son algunos padrinos o personas también que puedan criarlos, ¿no?
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19: Claro, nosotros lo que nosotros siempre pedimos es padrinas o padrinitos, ya sea para la comida o para las esterilizaciones. Y en este caso son para las esterilizaciones. Y también, bueno, también para la comida, ¿no? Porque un saquito de comida no nos alcanza, dirán, porque nos alcanza para el mes. No, el saquito de comida nos alcanza a veces hasta la semana, y esto todavía.
0: Uy, claro.
19: Porque obviamente los animalitos pues comen. A veces muchos animalitos no comen días. Entonces cuando nosotros les damos de comer, nosotros vemos
20: 9, cómo 22.
19: Es que lo devoran rápido. Tenemos que aumentar un poquito más y así, ¿no? O sea, claro. Cualquier apoyo que nos brindar, por favor, pueden comunicarse al WhatsApp 91-52-35-816. Al WhatsApp 91-52-35-816. Me deja un mensajito, yo les atiendo en la brevedad de lo posible y para poder coordinar cualquier tipo de donación, apadrinamiento,
20: madrinamiento. Radio Melodía.
19: Para que nos puedan ayudar con nuestros animalitos.
0: Especialmente
19: perfecto. Aquí en el distrito de Hunter, que tenemos bastantes casos. Tenemos bastantes casos acá en el distrito y pedirles por favor a las personas que no les echen agua, no los boten, no les pegue. Acá en Hunter hay bastante maltrato animal y lamentablemente nosotros por un tema de economía, porque esa es la verdad, no podemos contratar un abogado, no podemos seguir un proceso y a veces la policía pues lo único que hace es ir, advertir, hablar.
20: 9, 23.
19: Si le volvemos a decir, pero ya le dijimos. Entonces, ese es el problema, ¿no? El apoyo de las autoridades es lo que necesitamos con urgencia.
0: Muy bien, Milagros. Entonces, ojalá tengamos suerte. Yo creo que sí, para poder tener los padrinos. Ah, los padrinos, las madrinas también. Muy gentil, ¿eh? Gracias por estar con Melodía. Perfecto.
19: ¿Aló?
0: No, gracias, Milagros, gracias por tu participación.
19: Muchas gracias.
0: Muy bien, perfecto, entonces ya lo saben, el número 915-235-816. 915-235-816 es el número de Milagros de patitas abandonadas allí en Hunter, ¿no? Entonces que están recibiendo y quieren pues el apoyo correspondiente. Seguimos en Melodía.
2: Bien, estamos con Pablo en Exteriores. Adelante, te escuchamos, Pablo.
21: ¿Qué tal? Gracias por el pase de información en vivo para Radio Melodía. A esta hora del día vamos a hablar con la licenciada Daisy Lazo y responsable del área de nutrición de la Gerencia Regional de Salud sobre el tema de la anemia durante el periodo de embarazo, ¿no? Algo que genera mucha preocupación también. Escuchemos.
22: Mencionar que de acuerdo a la información que nosotros manejamos como GISMINSA, es una información que la vamos actualizando en forma semanal porque es la información que recogemos de los establecimientos de salud. Mantenemos una cifra del 13.7% a nivel de toda la región Arequipa. Sin embargo, mencionar, digamos, de las provincias que tiene la región Arequipa, la que tiene más anemia es Condesuyos, que tiene el 18.8%. Más o menos eso corresponde a un número de 54 gestantes. ¿Dónde se concentra, digamos, en cuanto a magnitud al número de gestantes con anemia? Es acá en la provincia de Arequipa, porque acá tenemos más concentrada la población, ¿no? Y más o menos estamos hablando de cerca de 800 gestantes que tienen anemia, ya sea una anemia leve, moderada. No, tenemos muy pocas gestantes con anemia severa.
21: ¿Y cómo se detecta o qué síntoma se puede detectar con el tema de anemia en embarazadas?
22: Bueno, en este caso, la gestante normalmente siempre cursa con una anemia fisiológica propia del embarazo, ¿no? Entonces, la recomendación aquí es que, bueno, los síntomas es que la gestante está pálida, con pocas ganas de alimentarse, desganada, ¿no? Entonces, esos son los síntomas que puede, y la palidez de las conjuntivas, la palidez de las manos.
21: ¿Y eso qué le provoca finalmente en el desarrollo del pequeño?
22: Bueno, es de mucho riesgo, de mucho peligro, ya que si bien es cierto, es un riesgo para la madre, porque la madre está dando todas las reservas al niño. Y el niño va como que consumiendo a la gestante y al no tener una suplementación o un tratamiento de anemia, le conlleva a la madre a que pueda tener un riesgo a una muerte materna. Al niño a crecer con un bajo peso al nacer y las complicaciones futuras que podría presentar el niño, ¿no?, con bajo peso al nacimiento, se va complicando con tener problemas propios, como es la desnutrición también, ligado a este problema de la anemia.
4: Ahora, en este caso, de acuerdo a los datos que usted mencionaba, por ejemplo, ¿ha aumentado los casos de anemia en gestantes o se mantiene? ¿Cuál es, digamos, estadísticamente, si hay un incremento o se mantiene?
22: De acuerdo a la información que mantenemos nosotros como gerencia de salud, se está manteniendo en estos últimos años, ¿no? Estamos en ese promedio de un 14-13% como promedio regional. Sin embargo, como he mencionado, hay algunas provincias que tienen un poquito, el porcentaje un poco más elevado, como he mencionado, Condesuyo, Sistanislay. Sin embargo, la magnitud del problema, es decir, el número de gestantes que tenemos con anemia, más están concentradas acá en la provincia de Arequipa.
5: Muchas gracias, muy amable. Hemos hablado con la licenciada Daisy Lazo. Ella es responsable de nutrición de la Gerencia Regional de Salud, justamente dando algunos alcances sobre el tema de la nutrición en embarazadas, el tema de la anemia, ¿no? Se ha detectado a más de 900 madres gestantes en Arequipa y en el promedio de ellas justamente es que se detecta el inicio del embarazo, que continúan un tratamiento en distintos centros de salud de la Gerencia Regional de Salud, pero que radica muy importante que las madres gestantes puedan acudir a los controles de prenatales justamente para tratar la anemia durante el periodo de embarazo. En breve más información para Red Melodía, la red auténticamente arequipeña.
0: Perfecto, Pablo, gracias por ese reporte en directo desde exteriores. Seguimos informando a través de Radio Melodía y Melodía Radio en la noticia. 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
2: El problema de la anemia no solamente es aquí, el problema de la anemia creo que es todavía mucho peor por Cayoma. Mm. Hace poco salió un informe sobre el índice de la anemia y en Cayoma casi llegaba a un 48%. Esto es también menores especialmente. Entonces, aquí es donde hay que trabajar. Creo que las metas no se han cumplido, pero hay que seguir en ello, hay que seguir insistiendo. El problema fundamental de la anemia está relacionado con una mala alimentación. 29. Una mala alimentación. Entonces, aquí tienen trabajo los señores de salud, ¿no? Educar adecuadamente a la población. ¿Cuál es lo más conveniente para alimentar a sus hijos y no caer en estos problemas de la anemia que tiene consecuencias después con los niños, cuando ya son adolescentes, cuando ya son jóvenes? Este es un problema que hay que resolverlo, pero que fundamentalmente se tiene que tener los recursos económicos por parte de las autoridades. ¿Tendrán el recurso económico suficiente la gerencia de salud para la campaña de la anemia? Si no tienen, hay que conseguir de todas maneras los recursos necesarios, porque es muy importante tratar esto de la anemia.
0: A ver, nos reporta Yoral que sí, de esta infraestructura metálica que ha cedido, que colapsó, es exactamente en ingreso a Abisur, Camal Santiago. Ya está la presencia de Serenazgo y también de la Policía Nacional. Entonces, es bastante grueso, ¿eh? Este metal que acá 9, ha cedido.
20: 30.
0: Pero ya está Serenazgo y la policía también han puesto una cinta como, digamos, medida preventiva de seguridad.
2: Evidentemente es una grúa o trabajador que saquen esta estructura metálica. Iremos a la pausa, volvemos Melodía.
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12: Bueno, continuamos con más información a través de Radio Melodía, Melodía en la noticia. Para hoy, atención, hoy estamos viernes 9 de octubre del año 2026. A ver, en breve vamos a ampliar la información. Estamos recibiendo el reporte de un accidente de tránsito en la variante de Uchumayo, en esta zona denominado de los Tres Portales. Sí, en esta zona denominado los Tres Portales, o ingreso a Tiabaya, también nos escriben aquí, el tránsito está restringido. El tránsito está restringido, al parecer un tráiler ha colisionado con un camión. A ver, vamos a ampliar en breve la información, amigos oyentes. Nos indican que es una zona donde suele pasar accidente, porque es un ingreso, una intersección ahí para Tiabaya, la zona denominada Los Tres Portales. A ver, en breve vamos a ampliar esta información, gracias a los oyentes que nos pasan el dato también. Entonces, accidente de tránsito en la variante Uchumayo, el tránsito es restringido, tratan de pasar por un costado las unidades, porque los que habrían chocado es un camión y un tráiler. Entonces, en breve ampliamos la información desde la variante de Uchumayo.
13: Muy bien, ojalá, ¿no es cierto? Porque la situación está un poco conflictiva. Pero bueno, amigos oyentes, esto de los paneles publicitarios siempre hemos señalado que son peligrosos. Lamentablemente, en los últimos años, estos paneles gigantescos han crecido una cantidad realmente considerable. Mientras en otros lugares, en otros países, se está haciendo lo posible por reducir el número de paneles publicitarios en las calles, las avenidas, las jardinerías centrales, porque son contaminantes, es una especie de contaminación visual. Aquí en Arequipa, hablamos solamente de Arequipa, ha crecido más bien. Ahí observamos, por ejemplo, a ver, la avenida Villahermosa, hay unos, semejantes carteles de publicidad, no solamente la cuestión política 936. Ahora, sino también publicidad de todo nivel, son realmente muy grandes estos paneles publicitarios sostenidos, en algunos casos por una especie de postes de cemento, y en otros casos por estructuras metálicas que se caen, como el que hemos estado informando hace poco. Entonces, en lugar de incrementar este tipo de publicidad, habría que reducirla. También en algunas avenidas hemos notado publicidad de esto de LED, creo que le llaman, en donde van cambiando paulatinamente y esto distrae a los conductores. Esto es realmente peligroso. Y en horas de la noche es cuando más se nota con el brillo de esta especie de televisores que se tienen pantallas gigantescas. Yo creo que habría que normarla adecuadamente donde se puede hacer este tipo de publicidad y donde no. Usted observa los techos ahí en una esquina. A ver, para tomar una de Caima. Caima y Anahuara. La gran cantidad de publicidad que hay en los techos. Resulta increíble. En los techos hay publicidad de todo tipo, ¿eh? De diferentes productos, etcétera. Y ahora se
1: quedan seguros
13: donde están los políticos, porque también se han colocado ahí la publicidad, los avisos, los paneles para los políticos que han participado en las elecciones anteriores. Entonces es necesario, creo que, legislar en materia de publicidad. Bien, vamos con la intervención telefónica. Esta es Melodía. Buenos días.
14: ¿Sí? Buenos días. Sí.
13: Diga usted, señor, buenos días.
14: ¿Sí?
13: Sí, diga usted, lo estamos escuchando, esta es Radio Melodía.
14: Ya, quiero dar una opinión acerca de la presidenta Fujimori.
13: Ya.
14: Ha salido a decir de que ha creado un comando conjunto de las Fuerzas Armadas, un mando unificado de las Fuerzas Armadas, de la Marina, la aviación y el ejército, y cómo se llama, y aplicar nuevas estrategias, ¿no?, para combatir la delincuencia.
15: 9:38.
14: ¿Cómo se llama? Yo me imagino de que por gusto entonces va a ir a El Salvador, porque en El Salvador son diferentes las leyes, son diferentes el sistema carcelario. Entonces, ¿qué va a aprender de ahí? Porque en El Salvador las cárceles son enormes, son más o menos como edificios donde alberga a cerca de 10.000 prisioneros en cada cárcel. El Salvador tiene más de 40.000 prisioneros, y donde duermen son camas de 5 pisos de fierro, ¿no?
1: Entonces,
14: yo creo que por gusto va a ir a... ¿Qué va a aprender ahí? En todo caso iría los jefes de la policía, del ejército, ¿no? Esa es mi opinión.
13: Muy bien.
14: Muchas gracias.
13: No, a usted las gracias por opinar sobre este tema, diríamos, tan importante como es la seguridad. Vamos a ir a exteriores, te damos con la móvil de Melodía. Jonathan, adelante.
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16: Bien, correcto. Muchas gracias por el pase, correspondiente, compañeros, oyentes de Radio Melodía. Sí, iniciales que paramédicos de la comuna provincial de Arequipa han llegado hacia lo que es la primera cuadra de lo que es la calle de San Francisco, está a pocos metros de la plaza de armas de nuestra ciudad, debido a que hay un joven que estaba atendido en completo estado de ebriedad. El joven de aproximadamente 25 a 30 años de edad estaba recostado en este tema de estos maceteros, ¿no?, en la primera cuadra de
15: 9:40.
16: Calle San Francisco, en el cercado de la ciudad. Han llegado los serenos, han llegado los paramédicos de la comuna provincial de Arequipa, lo han reavivado, lo han auxiliado a este joven que estaba en completo estado de ebriedad en esta primera cuadra del cercado de la ciudad. Ya ha sido socorrido por parte de los paramédicos, esto se ha registrado, reiteramos, minutos atrás, en el cercado de la ciudad, a pocos metros de la plaza de armas. Adelante, compañeros.
12: Perfecto, perfecto. Entonces, gracias, Jonathan, por esa información desde exteriores. Imagínense, ¿no?, estas horas, y este jovencito, pues, se fue de largo y se quedó dormido en esta ebriedad allí en el cercado de Arequipa.
13: Ahí en las bancas que han colocado de hace tiempo por la calle Bolívar, también con frecuencia, especialmente en la parte baja, hay personas que están durmiendo, ¿eh?, 10, 11 de la mañana tirados ahí, obviamente ebrios. Sí, dan un aspecto terrible, terrible.
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13: En otros países está prohibido que las personas en estado de ebriedad se estén caminando por la vía pública. Aquí hemos observado en varias oportunidades por la calle Mercaderes, por la misma plaza de armas, personas que están en evidente estado de ebriedad y todavía vociferando groserías y un montón de cosas. Oh, cosas. Entonces, creo que podría legislarse también en ese sentido. Yo creo que sí. Porque crean un aspecto terrible, ofenden a las personas, no tienen consideración de las damas, los niños. Esto, amigo, sí, esto me, ocurre, esto es real, lo que le estamos manifestando. Y el informe de nuestro compañero de labores, Jonathan. Ahora, he observado también en la Merced, el día de ayer, en que esa jardinera central que se ha colocado por diferentes lugares, en algunos sitios les han sacado, digamos, la madera que tienen, ¿no? Porque dentro es cemento y encima tienen el revestimiento de madera. Han sacado la madera 9, seguro 42. Para el mantenimiento y lo han dejado así. Entonces el aspecto no es muy atractivo. Y no olvidemos que estoy hablando del centro histórico. A veces en la municipalidad reponen la madera, sí les han dado ya, diríamos, el tratamiento adecuado, pero no pueden estar así de esa forma. Y hay que preocuparse un poquito más de echarle más agüita con frecuencia. Esto como recomendación para los señores de la municipalidad.

0: tratando de recabar información, paso restringido nos indica, es decir, que de repente están pasando muy lento por un costado tras este accidente, ¿no? Tras este accidente de tránsito en la variante de Uchumayo. Estamos en eso, estamos tratando de averiguar, pero sí nos indican que es en el lugar denominado Tres Cruces o ingreso a Tiabay, es una especie de cruce ahí en la variante de Uchumayo.
1: Bien, es posible que bajen los precios de los combustibles a partir de, digamos, de 2 semanas, 3 semanas. Bueno, yo tengo mis dudas, ¿no? Siempre quedan las dudas, pero esa es la información que ha dado el señor Magno Salas. Dice que es probable que los precios de los combustibles en Arequipa puedan registrar una tendencia a la baja en un plazo de 15 a 30 días. Ojalá sea cierto, ¿ah? Y que bajen, porque el precio del combustible está realmente muy caro.
2: 9:44.
1: El dirigente explicó que uno de los factores que podría favorecer la reducción y la recuperación de la producción de Petroperú, empresa que alcanzó aproximadamente el 80% de su capacidad. Esta mejora contribuye a disminuir la escasez de combustible. ¿Pero ha habido escasez de combustible? Yo creo que no. ¿Dónde ha habido escasez de combustible? Todos los grifos tienen combustible. Lo que pasa es que están vendiendo por muy caro, ¿no es cierto? Entonces, bueno, el señor dice que hay escasez. No sé dónde habrá escasez. Pero bueno, también ha dicho que el panorama internacional continúa generando incertidumbre debido al conflicto del Medio Oriente y las fluctuaciones del mercado petrolero a nivel mundial. ¿En qué quedamos? ¿Va a bajar o no va a bajar? Según los pronósticos y las consideraciones que tiene el señor Magno Sala. O sea, me da la impresión de que no va a bajar, ¿ah? No va a bajar. Al contrario, Serafín nos informaba muy temprano que de algunos grifos que visitó, entonces ya increíblemente ha vuelto a subir el combustible. En algunos grifos, ¿ah? En otros me parece que sí, igual. El combustible en sus precios desde hace más o menos unos 15 días. Bien, seguiremos con este tema que es muy importante.
0: Seguimos informando a través de Radio Melodía y Melodía en la noticia. Más información, amigos oyentes. Bueno, y por otra parte, también se da a conocer a través de Radio Melodía con este calor, imagínense, ¿no? Muchas frutas se maloran rápidamente.
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0: Si no están en ambientes de conservación. Bueno, pero el Servicio Nacional de Meteorología, mejor digo, de Sanidad Agraria, el Servicio Nacional de Sanidad Agraria, que es conocido como SENASA, es una entidad del Ministerio de Agricultura, ¿no? Indican que están pues ahora ya vigilando, fortaleciendo la vigilancia epidemiológica de la brucelosis bovina. De la brucelosis bovina. En 9, las principales 46. Cuencas lecheras de Arequipa, con especial atención en la irrigación de majes, a fin de proteger la sanidad del ganado, la producción lechera y la salud pública. También han indicado que como parte del programa oficial de prevención y control durante el presente año se han evaluado cerca de 32.900 bovinos pertenecientes a más de 900 hatos lecheros. Y de este universo, 118 animales equivalentes al 0.35% resultaron positivos a la enfermedad distribuidos en 21 establecimientos. Ante la detección de animales positivos, el SENASA está aplicando las medidas indican sanitarias de control establecidas en la normativa vigente, que incluye el aislamiento, la identificación y el sacrificio sanitario de los animales afectados bajo supervisión del SENASA, además de las acciones de limpieza y desinfección de los establecimientos, y en este caso involucrados, ¿no? Entonces, bueno, se tiene que fortalecer ahí la bioseguridad, mantener adecuadas condiciones de limpieza y desinfección de los establos y realizar un manejo seguro de los partos, placentas y demás residuos biológicos. También tienen que, amigos de SENASA, controlar el ingreso de animales también pues a los establecimientos, ¿no? A los establecimientos, evitar la incorporación de bovinos que no cuenten con el certificado de pruebas diagnósticas vigentes. Eso también es importante. Ah, pero bueno, ahí está la información que llega desde el Ministerio de Agricultura.
1: No olvidarse también los amigos de SENASA, que hasta el momento
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1: No han logrado controlar la mosca de la fruta. Y esto viene de muchos años atrás. Se dice que no tienen el personal suficiente, pues pídanlo entonces al gobierno central, a quien corresponda, ¿no? Pero este de la mosca y la fruta es un tema bastante delicado. Ha habido quejas de diferentes lugares. Tampoco ya no van a visitar los señores de SENASA a colocar lo que ellos denominan trampas en muchas casas que tienen sus huertas. han de sacar aquí para la mayor cantidad de
2: canastas. 9, 48.
1: Bastante grandes, con producción de fruta importante, pero algunas han quedado y tienen pues árboles frutales. Entonces están siendo afectados por la

0: que de la fruta. Es necesario de que el SENASA también se preocupe. Creo que están, diríamos, desde hace una década, creo, con la mosca y la fruta, o un poco menos, 8 años, 7 años. Es necesario que trabajen en ello los especialistas que tiene el SENASA.
1: Sí, es cierto, amigos oyentes de Melodía. Se ve a veces operativo, hemos visto también carreteras, ¿no? Pero exclusivamente ahí a los que llevan fruta. Cuando uno viene, por ejemplo, por carretera, ¿no? Del Cusco, de Juliaca o de la provincia de Cayoma, de Castilla, ahí en el peaje que se tiene a un costado o antecitos, está la oficina. Y vemos que a veces, pues a la mala, le quitan su saquito de mandarina, su saquito de fruta.
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1: Y uno se pone a pensar, ¿y qué hacen con toda esa fruta los amigos de SENASA? ¿Qué es lo que hacen, no? Deberían de informar también ello. Simplemente lo arrojan, ¿y a dónde? ¿No? En algunas ocasiones hemos visto una buena cantidad, o sea, varios sacos de fruta esparcida ahí en su oficina que tienen. Finalmente, ¿dónde va? ¿No? Se preguntaban y preguntamos a los amigos de SENASA.
0: Amigos que llevan la fruta deben saber que se la van a quitar.
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0: Definitivamente saben. Inclusive a veces los conductores se quejan. No, yo me llevaba 2 manzanas y 1 mandarina nada más para mi consumo, pues en la ruta, igualmente se la quitan. Sí, ellos saben. Ahí por Tacna ahí quitan todo, ¿no? El control. Ahí no permiten pasar nada.
1: ¿Sí?
0: Sí lo saben. Bueno. Sí lo saben. Pero es necesario más bien esto de la mosca de la fruta. Esto es urgente. Y controlan para evitar las plagas, ¿no? Pero en un tiempo también había fruta que
3: 9.50.
0: Se mencionaba que estaba con unas plagas y podrían traer las mismas acá y dañar la producción local aquí en Arequipa. Bueno, de todas maneras, lo de la mosca de la fruta es algo urgente. Bien, vamos a seguir informando. Arequipa mantiene presencia estratégica en la producción aurífera peruana con minera Beta Dorada SAC y compañía minera ARESAC. 2 operaciones vinculadas a la región que aparecen entre las 10 principales productoras de oro del país a julio del año 2026. El cuadro preliminar del Ministerio de Energía y Minas muestra además un escenario nacional contractivo. La producción acumulada bajó de 6,26 millones de gramos finos en el 2025 a 58,30 millones en igual periodo del año 2026, una caída de 6,4%. El desempeño de minera Beta Dorada sobresale dentro del ranking. En julio produjo 341.572 gramos finos.
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0: 4.369 gramos del mismo mes del año 2025, equivalente a un crecimiento de 6,1%, el mayor avance integral entre las 10 compañías señaladas. La tendencia también resulta positiva en el acumulado. Entre enero y julio pasó de 1,83 millones a 2,34 millones de gramos finos, un incremento de 27,9%, con una participación de 4%
2: en
0: la producción nacional.
1: Vamos con la siguiente intervención. Adelante, buenos días.
4: Buenos días.
1: ¿Tal?
4: ¿Estoy saliendo al aire, verdad?
1: A ver, estamos al aire, adelante, adelante.
4: Ya, quería comentarles de la fruta. Mire, yo hablo del distrito de Tiabaya. Anteriormente, hace 3-4 años atrás, venían cada 15 días, o por lo menos una vez al mes, los de NASA, a verificar si había moscas o algo. Pero en la actualidad no vienen, dicen que por falta de personal. Nosotros tenemos que estar comprando nuestros productos para tratar de contener la mosca de la fruta. Los productos son caros y SENASA no hace nada. La verdad es que todos los años nosotros perdemos nuestra producción de ciruela, de uva, de la pera, de yabaya, de todo eso a consecuencia de la mosca de la fruta y nadie nos ayuda. La verdad es eso, nadie nos ayuda.
0: Tiene usted razón. Sí, tiene razón la dama, es lo que estábamos señalando. La producción de guayaba también, ¿no? Una guayaba muy bonita, ve ahí puntitos negritos, usted parte la guayaba y adentro está todo podrido. Sí, por eso estamos también demandando de que SENASA tenga una participación más activa en la mosca de la fruta.
1: Hoy en día la fruta aparentemente se ve bien, ¿no? Aparentemente. pero efectivamente, y por dentro está malogrado.
0: Basta que tenga unos puntitos negritos. Ya, ya. Entonces ya está la mosca de la fruta. Sí,
1: con el calor peor, ¿no?
0: Sí, ahora peor pues todavía. Entonces hay que estar permanentemente limpiando, de diríamos, de estos frutos que ya están contaminados, malogrados, porque ves que caen al suelo y uno no los recoge, y ahí también está la mosca de la fruta.
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0: ¿No? Que Senasa intervenga con los técnicos y también los productores, limpiar con mayor frecuencia todos los lugares donde tienen sus árboles frutales. Sí, pero es una responsabilidad de Senasa. Antes iba, como dice la dama, me consta por si acaso, iban y colocaban lo que denominan ellos sus trampas, para que la mosca de la fruta llegue ahí, se pega y, bueno, pues es una forma, ¿no? Que ellos conocen porque son técnicos, pero ya no van hace mucho tiempo. Sí, sí. Mucho tiempo, y mientras tanto la mosca de la fruta sigue pues dañando
3: 9, los 54. Árboles frutales.
1: A propósito del calor, nos indican que moviendo ahí veraneantes, ¿eh? Cada vez y cada día hay más gente, ¿eh?
0: Sí, con el calor que está haciendo, sí, ahí usted.
1: No esperan, no, de la temporada todavía de diciembre, de enero, que digamos es lo más fuerte, ¿no? No, desde ahora, incluso ya estaban desde septiembre, y ahora en octubre también nos reportan, incluso nos envían la información que ya hay presencia, y eso nos parece importante, y hay presencia de la policía, es decir, de los salvavidas, salvataje claro, de la policía, está presente allí en Mollendo, y hay buena cantidad ya de veraneantes.
0: Porque el calor. Salvataje siempre iba a partir de enero, ¿no?
1: Sí, no, ahora también.
0: ¿Ahora
1: se
0: ya están ya?
1: Ya se han adelantado ya.
0: Qué bueno, porque siempre hay veraneantes, porque a veces veraneantes, a ver que es en verano, ¿no? Pero sí, siempre hay personas que se meten al agua de manera un tanto temeraria. Hay que tener mucho cuidado. A ver, nos escriben también lo siguiente: buenos días, Melodía. Con esta fuerte calor que está haciendo.
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0: Una equipa redonda, dice, los jóvenes de hoy ya no miran el futuro, solo miran el presente. Qué lamentable. Lo que mencionaba, ¿no? Esto seguro a raíz del informe que estaba haciendo Jonathan. ¿Cómo será para más adelante? Saludos, noticiero matutino, excelente. Bueno, excelente, don Edgar y Jaén, dice. Buena dupla para levantar los ánimos, y hay que seguir para adelante, nos dicen. Gracias por lo último, no lo había leído. Pero bueno, gracias también, gracias por escuchar Radio Melodía, y estamos como siempre a disposición de todos nuestros amigos oyentes.
1: Claro, claro, don Edgar siempre nos levanta el ánimo. Sí.
0: Así no le creo. Bueno. Y no sé qué era Daniel, oiga.
1: Ya, también. Bueno, a ver, nos hacen el reporte también. Ya el COER, nos informan que el COER va a hacer una conferencia de prensa, a ver, esto para los colegas también,
3: 9,
1: para que
3: cubran
1: la información a sus colegas, nos indican que va a ser con relación a un simulacro que se va a tener, a ver, a partir de las 10 de la mañana en la biblioteca Mario Vargas Llosa, que está aquí en calle San Francisco, creo que está cerca Jonathan, ¿no? Allí entonces, para que pueda cubrir la información sobre el simulacro nacional ante lluvias intensas y peligros asociados del 2026, que lo va a dar la Gerencia Regional de Gestión de Riesgos y Desastres, el COER, ¿no? Estará seguramente el gerente, ya se tendrá mayor información a partir de las 10 de la mañana.
0: Ah, qué bueno, vamos a ir con Serafín Exteriores, te escuchamos. Adelante, Serafín.
5: Sí, muchísimas gracias a ustedes por el pase correspondiente, a los oyentes de Radio Melodía. Reitero, buenos días. Se puede ver la fotografía sobre el accidente que se ha producido en los tres portales. Esto es jurisdicción de Tiabaya, pero también ha llegado el personal de Serenazgo de Uchumayo por si de repente se requería alguna emergencia. Pero es daños materiales, el paso restringido en este lugar es un
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5: Accidente de tránsito. A los amigos del volante, entonces, que se están trasladando de repente para salir de Arequipa, Tener mucho cuidado porque el paso es restringido en esta parte del distrito de Tiabaya. Exactamente, es los portales de Bando y hasta la Policía Nacional. También está el personal de Serenazgo de Tiabaya y el personal de Uchumayo. Daños materiales es lo que nos indican sobre este accidente de tránsito en este sector.
1: ¿Se confirma? ¿Un tráiler y un camión colisionaron fuertemente, don Serafín?
5: Sí, es cierto. Es un tráiler con un camión. El tráiler, uno de ellos ha quedado prácticamente en medio de la vía, por eso es el que se está restringiendo el tránsito vehicular.
1: Adelante usted. ¿Se tiene la placa, don Serafín?
5: No tenemos la placa, pero vamos a tratar de conseguir las placas de esos vehículos que han chocado en esa parte de la variante Uchumayo a la altura de los portales urbanos.
1: Perfecto, perfecto, don Serafín. Sí, la información entonces que nos daban cuenta.
3: 9:58.
1: Los oyentes, ya nuestra móvil está recabando información, entonces ha sido bastante fuerte, pero enhorabuena que no hay daños personales, ¿no? Ya lo material se recupera, es cierto. Pero ha sido bastante fuerte el choque ahí entre un tráiler y un camión. Y un camión, amigos oyentes de Melodía, tránsito o paso restringido.
0: ¿La velocidad de repente?
1: Puede ser, ¿no? Porque ahí empieza una especie de bajada. Y...
0: Oh, sí, puede ser ello, pero los carros grandes, ¿ah? Sí, son bastante grandes.
1: Creo que el tráiler, la cabina y con la ranfla han quedado a un lado.
0: Parece que se ha desprendido. Pero bueno, están dificultando el tránsito vehicular en todo este lugar. Hay que tener mucho cuidado siempre cuando se maneja en la carretera. Sí, muchísimo cuidado. De eso estaba informando a nuestro compañero Labores. Y ojalá que en la conferencia de prensa, obviamente, se van a dar a conocer qué es lo que están haciendo, ¿no? Cómo se está trabajando, pero también algunas medidas alternas y de recomendación para todos los ciudadanos, que debemos estar prevenidos ante la posibilidad de que haya también lluvias fuertes y que generen un montón de problemas aquí en Arequipa. No queremos que pase aquí lo que está ocurriendo en Chile. Ha habido un aluvión y las consecuencias han sido terribles. Hemos observado los videos cómo se llevaba el agua, los autos. Sí, los autos se los llevaba rapidísimo, autos, carros grandes. Fue tan grave las consecuencias, tan fuerte la corriente originada por las lluvias que ocasionó una desgracia realmente allá en el vecino país de Chile. No queremos que esto ocurra acá, debemos estar preparados de todas maneras. Muy bien. Nos vamos, amigos oyentes. Sí, bendiciones para todos, permiso, buen día. Y estaremos en la conferencia de prensa con Jaén.
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0: creo que está en el corazón de los arequipeños. ¡Ay, ay, ay! 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
1: La canción del día aquí en tu radio, Melodía 104.3, viene junto a Toni Michelle Braxton, bueno, más conocida como Toni Braxton. ¿Quién no la conoce también, verdad? Escritora, pianista, actriz también, cantante a la vez también de Estados Unidos, con esta canción muy bonita. ¿Sabes cómo se llama la canción, mi querido Bebercito?
0: ¿Cómo se llama la canción?
1: You Mean the World to Me.
0: Más conocido como Tu Mundo... Tú eres mi mundo, mejor.
1: Eres todo para mí, algo así, o tú eres mi mundo, algo claro. Así, ¿no? Qué bonita, ¿verdad? Tiene un sentimiento muy especial, por cierto, en las canciones que Toni Braxton, pues obviamente al momento de interpretar, pero la canta con un sentimiento para que espectáculo. ¿Te acuerdas de la canción de, perdón, la película El Guardaespaldas?
0: Sí, sí, sí, sí.
1: También, pues, la canción que tenía de en esa película también Toni Braxton, de verdad. Muy, muy buena canción. Espectacular, como siempre, Barcito.
0: Claro que sí, así arrancamos el programa para hoy, viernes, fin de semana. Siempre con las celebraciones, porque estamos de aniversario.
1: Así es, 54 años, como siempre, al servicio de toda la Blanca Ciudad de Arequipa. Feliz aniversario, Radio Melodía.
0: Felicidades, feliz aniversario a todos los amigos que siempre escuchan Melodía.
1: Faltan pocos días nada más, estamos 9 de octubre. Faltan pocos días para poder celebrar a lo grande también ya con toda la Blanca Ciudad de Arequipa. Obviamente, ustedes son nuestro regalo más importante. Radio Melodía, como siempre, las 24 horas del día.
0: Y ya sabes, cuando toquen la puerta de tu casa, te pregunten qué radio escuchas, ¿cómo respondes?
1: Yo escucho Melodía, la número uno en sintonía.
0: Esa es la única respuesta. Arrancamos el programa. Te saluda Renzo Bengoa.
1: Y Everticona.
0: Te damos la bienvenida para hoy, viernes 9 de octubre, mes morado, mes de aniversario de Radio Melodía, con muchas sorpresas, cosas bien, pero bien bonitas. Y a seguir escuchando la mejor radio con la música variada, tocando de todo.
1: Así es, exactamente. Como siempre, información, noticias, música. Obviamente, una buena compañía que ustedes también nos hacen a nosotros también. Gracias por hacernos llegar también ahí y entrar a la cocina, de repente a la sala, al dormitorio, en el trabajo, en el carro, en la combi, en el taxi, en los centros comerciales, en fin, en todo lugar, como siempre, escuchando Melodía.
0: Claro que sí. Seguimos compartiendo toda la música variada. Vamos ahora con más canciones de todas las temporadas, más canciones de todos los éxitos aquí en Melodía 104.3.

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0: esa melodía, la bella luz, un bonito mix de Gilda aquí en Melodía 104.3.
1: Así es, aquellas canciones Tex-Mex, ¿no? También que hoy se podían bailar en aquella oportunidad y que la seguimos bailando también. Y también actualizada la música también aquí en tu radio Melodía.
0: La radio que está en su corazón tocando de todo.
1: Así es, las 24 horas del día, como siempre a su servicio. Qué bonita programación para toda la blanca ciudad de Arequipa que responde y escucho Melodía.
0: Y llegó el momento de presentar la pastillita del día.
1: Muy bien, aquí está la pastillita para todos nuestros amigos oyentes. Dice así: la vida es corta para vivirla según las expectativas de los demás.
0: Uy, qué bonito. A ver, otra vez.
1: Directo al grano, como se dice. Así, dice así: la vida es corta para vivirla según las expectativas de los demás.
0: Qué bonito, qué bonita pastilla aquí en Melodía para todos ustedes. Un consejo para todos los oyentes de Radio Melodía.
1: Así es, cada uno vive la vida, cada uno vive su vida, como quien dice, ¿no? Entre comillas, no nos importa la vida de los demás, en cierto modo. Pero obviamente, como somos buenos amigos, apoyamos, pero más bien no hay que envidiar a nadie. Al contrario, hay que apoyar a la gente que está progresando y seguir adelante también, siempre y cuando esas personas pues progresen humilde y sencillamente también con la bendición de Dios. Así que ya saben, la expectativa simplemente es de cada uno para poder de repente por ahí apoyar a los demás. La vida es corta, es una sola y hay que vivirla así, al máximo.
0: A vivir al 100% la vida, haciendo cosas bonitas, cosas productivas. Somos Melodía. Vamos ahora con esta salsa que nos reclaman a través del WhatsApp de la radio. 912-133-777.
1: Y vamos.
0: ¡Vamos con la salsa!

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1: Somos Melodía 104.3. Felicidades, Radio Melodía. Y felicidades a todas las personas que están de onomástico.
2: Así es, también de seguro. Pues el día de hoy cumple un añito más de vida. Nacieron un 9 de octubre. De aquí nuestro cariño muy, muy especial. Y un apretón de mano para todos nuestros amigos. Y un besote para todas las chicas, a las mamitas lindas que están de cumpleaños.
3: Toda la vida.
1: Al ritmo de los mariachis. Estamos en el medio de octubre, medio de Radio Melodía. Calor impresionante el día de hoy, Renzo.
2: ¿Ah? Sí, terrible está, mira, desde
1: ha
2: muy temprano.
1: Ha aumentado la temperatura.
2: Sí, no, de verdad que sí. Inclusive, además, como ya lo dijimos hace un buen tiempito también, ya hay que cuidarse del sol desde las 8 de la mañana, imagínate. ¿Ah? Ni siquiera desde las 10, 11, como era antes. Ahora desde las 8 de la mañana, inclusive, entonces creo que cuando llegan los pequeños al colegio, de repente por ahí, ya se siente el sol bien fuerte, ¿no? Hay que cuidarse mucho. Estamos con una temperatura de 21 grados actualmente, imagínate. Calor que se siente en Arequipa. Muy fuerte el sol, muy fuerte.
1: Vamos a continuar nosotros con más canciones. Canciones, música variada, con los saludos que nos mandan a través del WhatsApp de la radio, el 912-133-777, 912-133-777, llámenos, escríbanos también al WhatsApp de Radio Melodía.
2: Así es, con confianza, para todos nuestros amigos, nuestras amigas también, de repente quieren compartir algo bonito con nosotros, con confianza, lo hacemos, 912-133-777, hoy viernes, fin de semana.
1: Fin de semana espectacular, aunque parece lunes, porque ayer era feriado.
2: Pero lo bueno es que mañana es sábado.
1: Mañana es sábado.
2: No hay mal que por mí no venga, dicen.
1: Claro.
2: Eso sí, vamos con todo, Diorcito.
1: Más canciones, más música aquí en Melodía, en esa parte del programa.
2: Así es, nuestro mes aniversario.
1: Claro que sí.

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1: Así es, estamos disfrutando el día hoy también ya con cada uno de los mensajes que nos vienen haciendo llegar a través de WhatsApp de la radio. Y así pues compartir algunas inquietudes que tengan de repente por ahí, mamita, papá, de repente algún saludito o confianza nomás también. Tenemos los audios también en cualquier momento porque compartimos con ustedes su alegría, el entusiasmo también aquí en tu radio Melodía, la número uno en sintonía.
0: A ver, vamos al teléfono. Vamos primero con los mensajes.
1: Ya, ya, vamos con los mensajitos.
0: Dice, buenos días, Radio Melodía 104.3. Primeramente, felicitarlo por su aniversario. Muchas bendiciones y muchos éxitos por ser la número uno en sintonía. Bien, ahí. Feliz aniversario, Melodía.
1: Muy bien, saludo para Alexander, ahí nos escribe también ahí el distrito de Hunter, para todos nuestros amigos en Alto Alianza, también saludo grande, y le mando un saludo también para el señor Efraín, que Leo está trabajando, cuentas mi papito, con mucho amor y cariño está en el taxi. Qué bueno, ahí. Que le vaya muy bien en las rutas de Arequipa.
0: Por favor, un saludito de cumpleaños para nuestro compañero de trabajo, ahí de la empresa, para el señor Juan Álvarez Flores, el día de hoy está de onomástico.
2: Felicidades en este día.
0: Para Juan Álvarez Flores, desearle todo lo mejor del mundo, bendiciones y mucha salud de parte de todos los compañeros. Esto en el distrito de Sachaca. Bonito día, Renzo. Bonito día, Eder. Eder, no Eder.
1: Con V.
0: Con V.
1: V. Eber.
0: Eber.
1: Eber.
0: Bonito día, Renzo. Bonito día, Ever. Muchas gracias. No, gracias a ustedes por escribirnos, por estar siempre con Melodía, por estar todos los días con la mejor radio de toda Arequipa.
1: Así es, Melodía, como siempre, transmitiendo las 24 horas del día. Y por ahí dicen, ¿no? Mucha salud. Y también, ¿por qué no? Mucho salud.
0: Mucho salud.
1: Y mucha salud.
0: Claro.
1: Hay diferencia, ¿no?
0: Tiene que ser así, ¿ah?
1: ¿Eh? De todas maneras, el fin de semana también, ¿no?
0: Ay, ay, ay, y el cuerpo lo sabe.
1: Y nuestra gargantita.
0: También.
1: Ay, ay, ay. Primero una limonadita frozen, siempre lo que me gusta a mediodía, de repente por ahí nos cae en buena hora también, ¿no? Pero mientras tanto nuestra chichita morada, ahí de maicito morado, qué rico, ¿verdad? Con su canelita, poca azuquita más bien, pero eso sí, bien refrescante.
0: Buenos días, ¿no? Dice, más saluditos, Rencito.
1: Ya, vamos con los saluditos.
0: Buenos días, señores de Melodía. Quiero pedirles un favor. A ver... mandarle saludo de cumpleaños para mi niña que hoy está de cumpleaños, cumple 22 años. Pero siempre seré la niña de mis ojos, de parte de... Ahí está, para Sofía Turpo, desde el distrito de Miraflores. Muchísimas gracias, gracias a ustedes por escucharnos la radio, por escuchar todos los días la FM de Melodía. El saludito va de parte de sus papitos, de parte de Luis y Sonia, que la aman muchísimo. Así que felicidades a Sofía Turpo, que el día de hoy también bota la casa por la ventana. Hoy está de onomástico escuchando...
1: Melodía.
0: 104.3. ¡Felicidades!
1: Hoy día comemos torta entonces también, ¿no? Tres,
0: claro,
1: cuatro,
0: sí.
1: ¿Cuántas tortas comeremos hoy día, no?
0: Vamos, la primera torta es de parte de la familia Juan Álvarez. De Juan Álvarez Flores, que hoy está de onomástico.
1: Uy, también, ahí está, perfecto. Ya nos harán escoger qué tortita queremos de repente por ahí, ¿no?
0: Claro.
1: No hay problema. Hoy día me antojo una tres leches siempre, ¿no? Muy, muy rica, jugosita. Así como, viene con juguito, ¿no? Sí, en la tres leches, queda rica.
0: Y la segunda torta...
1: Uy, ¿cuál será?
0: Viene desde Miraflores.
1: ¿Qué tortita prefieres tú, Eversito?
0: A ver, una clásica nomás.
1: La clásica, esa de vainilla con chocolate, sí, sí, ¿no? Sí, sí. ¿Y con mermelada o con manjar blanco?
0: No, manjar blanco.
1: Manjar blanco, ¿eh? Sí, también riquísima, tan riquísima, ¿no? Y en algún
0: y
1: momento...
0: bastante azúcar.
1: ¡Uy, no! Porque encima todavía.
0: Encima.
1: Ya, malo, pues, imagínate. Y la torta helada, pues, infaltable.
0: Claro.
1: Pues, uy, ya,
0: especialmente
1: no,
0: en esta temporada de calor, ¿sí o no?
1: No, sí, cada pelo también riquísima. Bueno, estamos antojando, estamos alucinando, creo ya, de verdad. Muy temprano, pero vale la pena, dice, ¿no?
0: Así que felicidades a todos los amigos que están de cumpleaños. A seguir escuchando la radio. Vamos a ir a una pequeña pausa y ya regresamos.
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1: 10 de la mañana con 33 minutos. Qué lindas mañanas las que compartimos el día de hoy aquí en tu radio Melodía con más promoción musical. ¡Adelante! Y más, como siempre, en toda la Blanca Arequipa 104.3.
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0: La radio que está en su corazón. Uy, uy, uy. Rencito, ponte a bailar esta canción, ¿eh?
1: Sí, sí, sí, justo estoy acá, ya, ya, mira, mira.
0: Ay, ay,
1: grábame, grábame, grábame.
0: Sale por favor. El paso.
1: ¿Para atrás?
0: Para atrás, así.
1: No, ¿no? Cuidado, me caigo. Me va mareo, me va mareo.
0: No, no,
1: cuidado.
0: No es para atrás, es para adelante.
1: Para adelante, ¿no? Sí. También, igualito me voy a caer. Vamos a ver.
0: Qué buena canción de Michael Jackson. Así arrancamos esta segunda media hora de programa aquí en Melodía.
1: 10:34.
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1: Así es, como siempre, agradecidos infinitamente por la sintonía en toda la Blanca Ciudad de Arequipa. En las encuestas responda y escucho Melodía, la número uno en sintonía.

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0: Ahí está, qué buena canción, ¿eh? De Michael Jackson, el rey del pop indiscutiblemente, ¿sí o no?
1: Definitivamente, claro, no va a pasar de moda nunca.
0: Hasta ahora no hay.
1: Y creo yo, me parece que no va a superar, de verdad.
0: Sí,
1: porque
0: sí,
1: tiene
0: sí.
1: muchos aspectos, ¿no? Tanto físicos, de igual manera también, bueno, en el baile, ¿no? Hasta en la actuación, bueno,
0: en la música.
1: Un complemento total de Michael Jackson, ¿eh? Totalmente.
0: Claro, yo creo que no va a existir otra persona que haga todo lo que hizo Michael Jackson en su temporada.
1: Definitivamente. Creo que ni la IA va a hacer lo posible.
0: Claro, ni la IA lo va a poder superar a Michael Jackson.
1: Definitivamente. Pero bueno, guardamos muchas historias musicales de Michael Jackson.
0: ¿Te recuerdas, Rencito, cuando en las discotecas, cuando estaba de moda el Pasito Lunar?
1: Todo
0: el mundo quería aprender, ¿no? El Pasito Lunar de Michael Jackson.
1: Pero no
0: le salía. Pero al que le salía,
1: máximo.
0: Era el mejor del baile ahí, ¿no?
1: Exactamente, sí. Precisamente. Las chicas se derretían también,
0: sí,
1: ¿no?
0: Sí.
1: Mira
0: cómo le sale el paso
1: al lunar.
0: Qué lindo.
1: Sí. Pero a mí me dan la espalda, más gente.
0: Melodía, Renzo.
1: Sí, melodía en nuestro mes aniversario, 54 años, y lo cumplimos con toda la Blanca de Arequipa, con todas nuestras amigas y amigos que están en nuestro corazoncito.
0: ¡Más saludos!
1: Claro que sí, saludito. Tenemos un saludo por acá también al 912-133-777. Saludo para Matilde ahí en Miraflores, de parte de su papito, el señor César, ahí en Alto Misti, exactamente. Gracias por la sintonía para Matilde y su papito, para el señor César.
0: Ahí escuchando Melodía.
1: Ajá.
0: Dice: buenos días, señores de Radio Melodía. Un favor, quisiera enviar saludos a mis dos hijos, que el día de hoy están de cumpleaños. 11 añitos para mi hijita Sofía Fiorella Velázquez Mamani. Hoy cumple 11 añitos. Y para su hijo de 8 años, para Ian Franco Velázquez Mamani. Los dos el día de hoy están de onomástico. Los dos han nacido el mismo día. Ya me imagino toda la celebración.
1: Sí. Partida doble, dobles bocaditos, por favor. No, de que uno. Sí. Por favor, doble bandejita.
0: Así que feliz cumpleaños, 11 años a Sofía Fiorella Velázquez Mamani. 8 añitos para Gianfranco Velázquez Mamani. De parte de sus papitos, que lo quieren muchísimo. Gracias, Radio Melodía, desde el sector de Yura.
1: ¡Uy, Yura! ¡Qué gusto!
0: Yura.
2: Venimos
1: para todos los cumpleaños. Bueno, el día de hoy están de onomástico, el día de hoy están cumpliendo un añito más de vida. Un gusto poder acompañarles a todos ustedes también ahí en el distrito de Yura, también en el sector de Yura. Un saludo grande a la distancia, un saludo también para Analí, que está a full sintonía el día de hoy. También saludo para la señora Deina. Saludos a la distancia, en compañía de Radio Melodía, las 24 horas del día. Felicidades para todos ustedes ahí en Yura, en Río Seco, en el Cono Norte. Felicidades para todos y cada uno de ustedes.
0: Somos Melodía. Renzo, ya sabe, ¿eh? Cuando toquemos la puerta de la casa, cuando toquen la puerta del timbre, todo.
1: Toca el timbre. No funciona, ya se malogra.
0: Ya se malogra.
1: Hay timbres que parece que no sonaría, ¿no? Pero por dentro suenan fuerte, ¿no?
0: Sí, ¿no? Sí. Hay timbres que son así, ¿no? Están al fondo y el timbre no suena afuera, pero
1: y ahí es donde
0: adentro
1: empiezas, ¿no?
0: Suena.
1: Y empiezas a tocar la puerta fuerte, creyendo que nadie te va a escuchar, y salen pues todos ahí bien felices. Ahí está. Ya lo arreglaron ya.
0: Sí.
1: Ya, a ver, ahí está.
0: Ahora sí. ¿Qué radio escucha?
1: Yo escucho Melodía, la número uno en sintonía.
0: ¿Cómo tiene que ser?
1: Así es, Melodía, en boca de todos, como siempre, para pasarla muy, pero muy bien. Sorpresas en cualquier momento.
0: Ay, ay, ay. Se van a listar.

0: Como Melodía, Nelly Furtado junto a Juanes, aquí en Melodía.
1: Así es, linda canción, funcionando como siempre las voces ahí para sacar muy buenas, lindas y hermosas canciones. Y el día de hoy, pues también recordarlas y traer a la mente momentos muy bonitos, emotivos, instantes, que obviamente los escuchas también y los vives a través de Radio Melodía.
0: ¡Y seguimos!
1: ¡Uy, más tortitas, qué rico!
2: En este día.
0: Y seguimos con los saludos de cumpleaños aquí en Melodía 104.3, tocando de todo.
1: ¿Qué tal? ¿Cómo nos engolosinamos el día de hoy? Estamos bueno, está bueno, está bueno.
0: Está bueno, ¿sí o no?
1: Sí, de todas maneras.
0: A ver, vamos a mandar saludos de cumpleaños en esta parte del programa.
1: Ya, a ver.
0: Seguimos con los saludos de cumpleaños aquí en Melodía. Y este saludo se va para... ¡Para Pucallpa!
1: ¡Oh!
0: Sí, ¿sabes? Se va para Pucallpa el saludo de cumpleaños.
1: Ah, se va un poquito lejos.
0: Claro.
1: Vale, el saludo, adelante, de ver si te escuchamos.
0: A ver, saludo de cumpleaños por aquí para los amigos de Pucallpa que están ahí escuchando Melodía. Saludo para Michelle, que está escuchando Melodía 104.3. Y el saludo va de parte de su hermana Liz, de parte de toda la familia, de sus papitos, de su cuñado, de su hijo, de su esposo, de toda la familia ahí escuchando Melodía 104.3, tocando de todo.
1: ¿Eh? Ah, qué bonito. Saludo de cumpleaños a la distancia también. Ya lo dijimos y lo vamos a decir siempre. Bueno, mientras tanto, Dios mediante, también nosotros llegamos a todo el Perú y el mundo entero a través de las redes sociales, el internet también, como Radio Melodía en vivo. Así que nunca se van a sentir lejos ni separados de Arequipa, porque estaremos siempre juntos con Melodía.
0: Vamos a ir con la móvil porque la información no se detiene. Adelante, Jonathan, lo escuchamos.
3: Bien, correcto. Muchas gracias por el pase del correspondiente Don Ebro. Y en la radio Melodía vamos a escuchar palabras del prefecto de Arequipa en cuanto al tema de este anuncio que ha hecho la presidenta sobre la creación del comando unificado para combatir el tema de la inseguridad en todo el país, ¿no? Escuchó parte de lo que viene dando a conocer el prefecto.
4: Enfrentar a la al flagelo este de una manera más organizada. En lo personal considero que debe medirse y atacarse en especial al tema financiero de las organizaciones criminales, porque sepamos que cualquier organización, sea lícita o ilícita, tiene su soporte económico para los gastos y la logística. Atacando a este núcleo es que se van a poder debilitar, ¿no?, el funcionamiento de las organizaciones, al margen de la liberación de territorios, que lamentablemente en algunos casos los han tomado ya como zona liberada, asociados principalmente a la permisibilidad de una situación, un contexto como por ejemplo lo es la minería ilegal, ¿no? Y en especial también en el Braen está la zona, hay remanentes de terrorismo, pero que felizmente está controlándose.
3: Pero en todo caso, Arequipa no ha sido considerado, ¿no?, en este tema de comando conjunto.
4: Definitivamente que no, y bueno, en lo personal me siento aliviado y la colectividad arequipeña debería de sentirse aliviado porque

0: un síntoma de que si hubiera alguna intervención en nuestra localidad es porque el crimen está a una escala alta, ¿no? Eso no quiere decir, por supuesto, de que no necesitemos acciones destinadas a erradicar el crimen organizado, ¿no? Considero que debe ser con el pasar de los días que se tome y se incluya a nuestra ciudad de Arequipa, porque entendamos de que hay políticas de Estado que van a ir dándose paulatinamente. Entendamos que los estados de emergencia, por ejemplo, motivados por el crimen, se han dado principalmente en la capital, en algunas localidades del norte como Piura, Trujillo, entendiendo por la magnitud y a veces el descontrol que quizás ha existido por el avance de la criminalidad. El gobierno peruano tiene otra actitud, no es tanto pasiva, es la energía que hay para enfrentar la delincuencia, y tengamos un poco de paciencia porque esta situación de, vamos a decir, de preparación requiere un tiempo. Eso se da a conocer que la policía no está tan preparada para combatir el crimen organizado y necesita ya apoyo de las Fuerzas Armadas. De ninguna manera vamos a decir que nuestra policía no está preparada, ¿no? Lo que ocurre es, como lo dije hace unos instantes, la criminalidad también se organiza, tiene versatilidad, recurre inclusive a herramientas más sofisticadas, inclusive tienen armamento también, que es de largo alcance, ¿no? Inclusive armamento de guerra. Para eso es que se hace un conglomerado, se hace un equipo, ¿no?, para poder enfrentar en las mismas condiciones que lamentablemente se prepara de manera más informal la delincuencia.
1: ¿El estado de emergencia, por ejemplo, en Lima, funcionó o no funcionó?
0: Bueno, esto ha funcionado de alguna manera transitoria, voy a decir, porque hemos visto que cuando se inició ese estado de emergencia fue en la zona del Callao, en Lima. Se controló, funcionó, pero eso ocasionó que las bandas delincuenciales migraran a los territorios que estaban colindantes con el puerto del Callao. Entonces, se ha creado una suerte de expansión, sin querer, voy a decir, de la criminalidad. Vean el escenario que se crea, ¿no? Entonces, tenemos que ser cautos. El gobierno tiene toda la cautela, señores, vamos a tener que enfrentar como una política de Estado, y lo que más interesa es recuperar la paz social de nuestra nación. Felizmente y lamentablemente, digo, en el mismo escenario, hay ciudades donde el crimen organizado ha crecido más, quizás por la coyuntura y las facilidades que por la zona geográfica o la propia delincuencia tiene a bien establecer.
1: Es correcto, parte de las palabras del prefecto de Arequipa, César Rodríguez, en cuanto a este anuncio que ha hecho la presidenta de la República, Keiko Fujimori, sobre la creación del comando conjunto para combatir el tema de la criminalidad organizada, ¿no? Como lo ha indicado, Arequipa no está considerado en este punto. Felicitación, adelante, compañeros.
2: Muchas gracias, Jonathan, por la información. Son las 10:52 aquí en Melodía.
3: Continuamos con la programación musical. Hoy bonito viernes, fin de semana en Melodía.

0: Melodía 104.3, estamos con información. Adelante, Jonathan, lo escuchamos.
1: Bien, correcto, muchas gracias por el pase de correspondiente. Escuchamos parte de la palabra del jefe regional del Estado, Guillermo Gutiérrez.
2: Bueno, las lluvias que van a caracterizar este periodo de verano, que es el periodo lluvioso para nosotros, en diciembre ya podríamos tener las primeras precipitaciones. Y en lo que es enero y febrero, donde se podría manifestar con mayor intensidad, en forma aislada, como lo que sucedió el 22 de febrero. Entonces hay que estar preparando nada más.
3: El tema de la radiación solar, ¿no? Es algo que está preocupando cada día, don Guillermo.
2: Sí, estamos en un aviso de bajas temperaturas nocturnas y las diurnas se elevan. Entonces va a prevalecer cielo despejado. Y la radiación ultravioleta está ya a un índice 15, incluso ya estamos pasando a 16 en la nivel de la ciudad de Arequipa. Y obedece a tener mayores cuidados a la piel porque la incidencia de radiación ultravioleta cada vez es mayor. El efecto es mayor debido a la baja humedad que estamos registrando actualmente. Por eso el nivel de riesgo es bastante alto y debemos proteger.
3: Para ese tema de las neblinas, en las partes altas se van a registrar, en el litoral también, ¿cómo es el comportamiento?
2: Y sobre todo en la parte del litoral es donde vamos a tener mal tiempo con precipitaciones que se van a ir intensificando y también las nieblas y neblinas. El día de ayer hemos hecho una evaluación en la zona costera, prevalece cielo nublado, en la zona de Mollendo principalmente, y en la parte de Quebrada de Guerreros hay una presencia de nieblas. Entonces los que van a la zona costera siempre hay que tener bastante cuidado porque todavía van a seguir permaneciendo constantemente las nieblas y neblinas diferentes sectores o quebradas que se relacionan, ¿no?, con la familia del sur.
3: ¿Cuándo se van a registrar?
2: No, esto ya va a ser algo permanente o muy continuo, ¿no? Entonces hay que estar solamente en alerta, porque las condiciones más tiempo van a seguir acompañándonos en la zona costera.
3: La comisión está para los transportistas, a manejar con cuidado.
2: Sí, precisamente. ¿No? Para ellos, esta información, que se mantengan atentos a los avisos, nosotros vamos a estar comunicando si esto va a variar, si se va a intensificar aún más en cuanto a la presencia de nieblas. Y eso lo vamos a comunicar por medio del gobierno regional también.
3: ¿En la parte alta? ¿Cómo se va
2: a dar? No, en la parte alta prevalece un cielo despejado, las temperaturas mínimas han disminuido. Entonces, todavía no hay condiciones de precipitaciones. Estamos evaluando a partir del 20, 22, probablemente podamos tener algunas precipitaciones producto de un evento que pueda presentarse, pero eso lo vamos a comunicar.
3: Gracias. Las palabras del jefe regional del Senami, don Guillermo Gutiérrez. Feliz próxima, adelante, compañeros.
0: Gracias, Jonathan, a tomar en cuenta todo lo que indican las autoridades en cuanto al clima que va a registrar en los próximos días aquí en Arequipa, en la región de Arequipa y en todo el Perú, porque estamos con este fenómeno de El Niño. Son las 11 de la mañana en punto.
4: Vamos a la pausa comercial, venimos con más aquí en tu radio Melodía.
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16: Somos Melodía, la radio que está en su corazón. Vamos a seguir con más información. Adelante, Jonathan, lo escuchamos.
17: Bien, muchas gracias por el pase correspondiente, compañeros oyentes de Radio Melodía. Vamos a conversar con el jefe del poder, el señor José Antonio Carrera, en cuanto a este simulacro que se va a realizar el 13 de octubre, ¿no? Donde nosotros estamos subidos para Radio Melodía. Coméntanos sobre este simulacro que se va a realizar.
18: Muy buenos días a los oyentes de este prestigioso radio y al equipo, y muy tradicional. Sí, acabamos de hacer una conferencia de prensa donde hemos invocado, hemos solicitado pues que la participación masiva ante lluvias intensas este martes 13 de octubre a las 20 horas. Es tal como más o menos ocurrió los desbordes o inundaciones en el mes de febrero y marzo en nuestra región.
17: Hablamos de lo que ha ocurrido en lo que echa Navarra, del desborde de lo que es la torrentera Chuyo.
18: Claro, eso es lo que ocurrió en la torrentera Chuyo y las consecuencias que ya las sabemos, ¿no? Entonces, nosotros estamos haciendo un trabajo con la fiscal, verificando los trabajos que vienen haciendo los distritos. Ya sabemos que los niveles de emergencia, el primer nivel y la gran responsabilidad recae en los alcaldes distritales. Cuando ellos ya no tienen, no sobrepasa su capacidad de atención de solicitar a la provincial, y la provincial también sobrepasa su capacidad de solicitar la gobierno regional a través pues de los documentos normativos que ya los distritos ya saben.
17: ¿Se han detectado puntos críticos para esta identificación de este simulacro?
18: Sí, nosotros ya hemos detectado, ya hemos hecho las coordinaciones con las distintas distritos, que son 10 prácticamente, 5 distritos en la Torrentera Chuy y 5 distritos en la Torrentera de los Incas. Entonces ya se han hecho las coordinaciones para que elijan los puntos críticos, ya se ha coordinado de tal manera pues que el día martes también podamos participar. Lo mismo tiene que hacer la provincial, cada provincia elige sus puntos críticos o zonas de alto y muy alto riesgo, lo mismo hacen los distritos.
1: ¿Esto va a ser a qué hora se el simulacro?
18: Sí, el día martes 13 a las 20 horas, 8 de la noche. Sí,
1: es correspondiente en todo caso la aprobación para que pueda participar activamente de este simulacro.
18: Sí, es muy importante la participación de donde se encuentre en su hogar, en su centro de trabajo, que participen, que es una participación muy corta, de 5 minutos, de tal manera que
1: puede decirle en todo caso el transporte también, que lamentablemente no, a veces no fueron parte de este simulacro.
18: No, o sea, esto depende mucho de las personas, ¿no? Las personas si desean darle la importancia a este simulacro y verificar cómo se ha organizado y preparado, tanto en su centro de trabajo o con su familia, van a ejercitar ese plan que han hecho, de tal manera que se presente, la familia sepa cómo actuar, y los centros comerciales, los mercados, si se presenta, también ellos deben estar preparados y organizados, de tal manera que les permita actuar ante este peligro.
1: Ya, voy a mandar la palabra al señor José Carrera, él es el jefe del COER en Arequipa, sobre este simulacro que se va a realizar el día martes 13 de octubre, 8 de la noche, 20 horas. Información, adelante compañeros.
16: Gracias por la noticia, Jonathan. Gracias por estar escuchando Melodía, también a todos los oyentes de la radio que está en su corazón.
5: 11 de la mañana con 10 minutos, 11 con 10, información y también buena música aquí en tu radio, Melodía.
16: Y nosotros continuamos con todas las canciones. Si usted sigue respondiendo, yo escucho
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0: Qué buena canción, Eros Ramazzotti, aquí en Melodía 104.3.
1: Así es, una emoción para siempre. Una
0: para
1: muy buena
0: siempre
1: canción.
0: La emoción.
1: Desde Italia, chicos, desde Italia, Bambino. Una linda canción,
0: Todos los bambinos y la bambina.
1: Así es, así es. Lindas mañanas que vivimos el día de hoy, mi querido Bercito del Perú.
0: Claro que sí, con más canciones, más música para todos ustedes. Somos Melodía.
1: La número uno en sintonía en nuestro mes aniversario.

0: 104.3 tocando de todo. Y vamos a continuar mandando los saludos de cumpleaños aquí en Melody, a la radio que está en su corazón.
1: Así es, los saluditos de cumpleaños que nos hacen ya también a través del WhatsApp de la radio, 912-133-777.
0: Y vamos a reiterar el saludo que en horas de la mañana mandamos, el saludo de cumpleaños. A ver, y este saludo, sí. Este saludo se va para nuestros amigos de Pucallpa, Renzo. ¿Ah?
1: Oh, en Pucallpa también están escuchando, sí, a través del internet, claro.
0: A través del internet nos escuchan ahí en Pucallpa, todos los días con Melodía, la radio que está en su corazón, la radio del primer lugar en sintonía.
1: Eso es lo bonito, siempre escuchando la radio. Hay mucha gente que nos quiere muchísimo también por ahí, así que nuestro cariño especial para todos y cada uno de ellos también. Oye, están con una temperatura de 34 grados en Pucallpa.
0: ¿Ah, sí?
1: A pesar de que hay lluvia, todo ello, imagínate, es un clima realmente tropical, pues muy, muy, muy bueno también. Que, sí. Bueno, a mí me gusta también, pero el calor es sofocante. Hay que estar acostumbrados más bien a ese clima nada más, ¿ah?
0: Eso sí. Imagínate. Muy bien.
1: Vamos, entonces.
0: Saludamos para la persona que está de onomástico el día de hoy. Ay, ay, ay. Suspenso, ya. Dice por acá.
1: No, no, no, suspenso.
0: Suspenso. Muchas felicidades, muchas bendiciones. Hoy está de onomástico, está de cumpleaños Michelle Pacaya en Pucallpa. Hoy bota la casa por la ventana. Está de onomástico cumpliendo un añito más de vida. Que la pase bien, pero bien bonito al lado de toda su familia, de sus papitos, de los hermanos, de su esposo, de su hijo. Y el saludo va de parte de su hermana aquí en Arequipa, de parte de Liz. Con todo el amor del mundo para Michelle.
1: Qué bueno, saludos grandes para todos ellos también, ¿ah? ¿Eh? Qué rico se va a comer por ahí también, ¿ah?
0: ¿Eh? Sí, sí, qué rico se come en Pucallpa.
1: Sí, no, de todas maneras, pues hay comidas variadas en todo el Perú, inclusive también, ¿no?
0: Claro. El saludito va, reiteramos, para Michelle, de parte de su hermana, con todo el amor del mundo, de parte de Liz, de parte de sus sobrinos, ¿ah? De parte de Said y también de Anita. Escuchando Melodía. ¡Qué bonito!
1: Oye, sí, un saludo grande para
0: Pucallpa,
1: todos ellos.
0: El saludo.
1: Sí, de verdad que sí. ¿Ah? Un saludo grande a la distancia para todos los cumpleaños, no solamente en Arequipa, también en el Perú entero, por cierto. ¿Ah? ¡Felicidades!
0: Y van a hacer fiestón, me cuentan.
1: Uy, uy, uy, imagínate. Allá,
0: fiestón a lo grande van a hacer allá en Pucallpa. Ya están comprando la torta, ya están matando los pollos. Uy, uy, uy, qué rico.
1: Los pollos
0: están matando ahí.
1: Ah, bueno, está bueno eso.
0: Bam, bam. Felicidades, bendiciones para todos los amigos que votan la casa por la ventana. Nosotros continuamos con más música variada, Renzo.
1: Así es, 11 de la mañana con 21 minutos. Gracias como siempre por la sintonía a todos mis amigos que ya están laborando. Desde muy temprano están laborando, siempre saliendo adelante también por la familia, por el bien de ellos y de nuestra blanca ciudad de Arequipa.

0: está, mire.
1: Ay,
0: qué bonito. Así se celebra el aniversario de Radio Melodía.
1: Claro que sí, vísperas, vísperas. Ya falta pocos días nada más para poder celebrar un aniversario más. Obviamente con toda la blanca ser equipa de tu Radio Melodía.
0: 104.3 tocando de todo.
2: Ajá. Felicidades.
3: Felicidades.
2: A Melodía.
3: Felicidades.
0: Buenos días, Arequipa. Buenos días, amigos de Radio Melodía.
3: Toda la vida.
0: A ver, Arequipa es conocido como la ciudad blanca por el sillar, ciudad de los volcanes, por sus volcanes existentes. También se llama ciudad de las bayas porque... A ver, no, porque... ¿Ciudad de las bayas?
1: ¿Eh? A ver. Ciudad de las bayas. De las bayas, era bayas, ¿no? ¿Pero por qué de las bayas, dice, no?
0: Ay. Soy de la región de Apurímac, gracias.
3: Que llevan todo el corazón.
0: Si no saben, me comunican.
1: Se ha bloqueado, creo. Parece una adivinanza, parece, ¿no?
0: Sí. Pero está bien, el bueno, saludo. Sí. Mandamos saludos a todos los que nos... Leemos todos los mensajes que nos mandan.
1: Eso, ¿no? Sí, eso sí. Oye, hablando de adivinanzas, Ebercito, ¿tú qué tal eres con las adivinanzas?
0: A ver.
1: ¿Más o menos? Sí.
0: A ver.
1: Pero vamos a ver, si es fácil.
0: Lánzame una adivinanza.
1: Esta está buena. Dice, mira, ¿tú sabes qué es blanco o rosado es? La gallina lo pone, con aceite se fríe.
0: Uy.
1: ¿Qué será? Es para inteligente.
0: ¿Sabes? Ya sé ya.
1: No, ¿qué es?
3: ¿Qué sentimos?
0: ¡El huevo!
1: ¡El huevo! ¡Oh, dale! Está bien, está saliendo humo a la cabeza. Eso. Oye, mira, también ha craneado.
0: Y hablando del huevo.
1: Ajá, ¿y por qué? A ver, ¿por qué?
0: ¿Por qué será? Llegó
1: solito,
0: un...
1: Solito la dijo.
0: Solito lo dijo.
1: Llegó una persona que sabe el chiste, sí sabía el chiste, ¿no? Pero es algo importante, ¿sabes por qué te decía también esto de este chiste de mi querida Garcita también? También. Porque el día de hoy se celebra el Día Mundial del Huevo.
0: Ay, ay, ay.
1: Se celebra cada segundo viernes de octubre. Bueno, este año cayó el 9 de octubre de 2026, conmemorando ya su 30 aniversario desde su creación en Viena en el año de 1996. Así que, a celebrar el Día Internacional del Huevo.
0: Así entonces, hoy se celebra el Día Internacional del
1: Nutritivo,
0: Huevo.
1: Nutritivo, de verdad que sí, ¿no? Obviamente es un alimento, bueno, si se puede, diario, en buena hora también, ¿no? Muy importante, por cierto, el rico, delicioso y exquisito huevito.
0: Ay, qué rico.

0: sus distintas variedades también, sí, ¿no?
1: Sí. Hay una persona que no le gusta el huevo, ¿no?
0: No, o que les cae mal de repente. Sí, les, ¿no? les cae mal de repente.
1: Pero es un buen alimento, así que el huevo en sus diferentes preparaciones es rico, creo yo.
0: Y ahí, a ver, si tú comes de todo, ¿no? Como, dije, ¿no?
1: Como venga el huevo.
0: Diferente presentación, huevo durito, huevo pasado también, huevo, ¿no? Cinco minutitos nada más. Huevito así pasadito con lechecita y salsita, creo. ¡Uf! Espectacular. Claro, uno no le gusta. Sale, ¿eh? Sí, uno no le gusta porque está medio crudo.
1: Mi madre nos daba en casa, cuando nos enfermamos de la garganta, el huevo pasado con sal.
0: Ah, sí, y eso era bueno, ¿eh? Muy, aparte de bueno, riquísimo. A mí también, mi mamita, alma bendita, también desde chiquito me daba así, el huevito pasadito, era mi desayuno favorito, no te miento, con su salsita y ya está, riquísimo. Huevo duro, huevo frito, de repente por ahí la tortilla también, el omelette también. Bueno, en fin, diferentes presentaciones, pero bueno, obviamente hay que sacar lo bueno, lo productivo también, que es el gran alimento, el huevo.
1: Claro que sí. Nuestro gran amigo Daniel ya está en estudio de la radio. Uh-huh. A ver, Daniel, ¿cómo le gusta el huevo? ¿Huevo frito? ¿Sancochado? ¿Pasado?
2: Te iba a decir otra cosa.
0: Regalado.
1: Regalado, dice.
0: Regalado, mejor dice.
2: Huevo frito. A mí me gusta el revuelto.
1: ¿El huevo revuelto?
0: Sí, también, revuelto.
1: ¿En el chaufa?
3: No, así simple, nada más. ¿Así?
0: ¿Tiene la tortilla, pues, en el chaufa? Claro. ¿No? La tortilla
2: es otra.
0: Qué rico, claro que sí. Qué bueno, bueno.
2: La tortilla es con T, revuelto es con R.
1: Ay, ay, ay.
0: No, ¿en serio?
2: No sé, usted tan...
1: ¡No, vamos!
2: ¡Ingenuo!
1: ¡Vamos a la pausa! ¡Vamos a la pausa! ¡Ya regresamos! 11:30.
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5: Muy bien, como siempre, disfrutando esta programación bonita, la programación musical de Radio y Melodía en este hermoso fin de semana. Con todo lo que se viene, como siempre, los preparativos también para poder disfrutar y celebrar un aniversario más de nuestra linda y hermosa radio Melodía, claro. La número uno en sintonía.
6: ¡Vamos con salsa!
5: ¡Ay, qué rico!
6: Porque la salsa se escucha mejor aquí en Melodía.
5: ¡Ay, ay, ay!
6: ¡Claro que sí!
5: ¡Vamos, salseroso!
6: Vamos a bailar un poquito de salsa junto vamos, vamos. A Charlie Cardona.
5: ¡Ay, ay, ay!
6: ¿Y esto qué dice? La mujer de mi vida.
5: ¡As!

0: 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Ahí está, la mujer de mi vida.
1: Lindas mañanas, calientitas el día de hoy a Quinto Radio. Melodía 104.3 en nuestro mes aniversario.
0: ¿Cómo tiene que ser?
2: Así es. Oye, lo del huevo trae cola.
0: ¿Ah, sí? ¿Por qué? Sí, ¿qué ha pasado?
2: Porque dice que a él le gusta comer huevo de la gallina y echan arroz al huevo de pato. Al huevo de pavo.
1: Oye, pero por ahí dice.
2: Al huevo de codorniz.
1: Pero por ahí me está diciendo que no solamente la gallina pone el huevo, también el pavo, el pato.
2: Claro, pero por
1: no,
2: eso.
1: No, no ponen ellos, son machos. Dice la pava y la pata.
2: No, vas puede, no vas a comer huevo de gallo. Pues.
1: No, pues tampoco.
0: Avestruz también pone huevo,
2: claro,
0: por si acaso.
2: Avestruz. Y avestruz. Y pues, claro,
0: huevo familiar.
2: Una tortillaza de huevo de avestruz, te imaginas. Ay, para ay, usted le caería pelo, mi querido Ever.
1: Y eso todavía.
2: Y le quedaría Tito Chicum.
1: Uy, ahí, imagínese.
0: No, más rico es el huevo de codorniz.
2: No, ¿sí depende no? De la sazón también que le des, pues, ¿no? A no puede de codorniz, usted no le pica ni el diente.
1: Ah, se lo pasa como caramelo.
0: Entero, no, pastilla, entero.
2: Como aspirina se lo pasa.
1: Es más sencillo, ¿no?
2: Ah, trae cola, lo de huevo.
1: No, sí, de todas maneras.
0: Feliz día a todos los huevitos.
2: Al final, es cuestión de gusto, ¿no?
0: Claro. Sí.
2: Si tú eres bien apegado al huevo, entonces ya... Todos los días, pues.
1: Sí, un huevito duro, todavía mejor alimento todavía, ¿no? Y por cierto, me nace un chiste por acá. Dice, una gallina le dice a la otra, anoche tuve fiebre y, ¿no? Tuve fiebre. Y la otra le dice, ¿y cómo sabes? Es que puse un huevo duro.
3: Aprovechando la ocasión.
0: ¡Qué bueno! Estaba con bastante fiebre.
1: Sí, la huevo duro. Pues se dio cuenta que estaba con fiebre.
2: Oye, este chiste sí es la muerte. Y a ver si se ríen.
1: Ay, ¿qué pasó? A ver si me río, a ver.
2: Dice
1: a ver.
2: Que dos desodorantes.
0: Ya.
2: Usted sabe, ¿no? Ya. Dos desodorantes están caminando, están paseando.
1: Ya.
2: Y de repente uno de los desodorantes se cae y se desmaya.
0: Uy. Pobre.
2: Y el otro desodorante le dice, Rexona, Rexona, Rexona.
0: Faltaba poner el...
2: ¿Estaba bueno?
0: Faltaba poner el pi nomás.
1: Sí, ¿no?
0: Ay, está bueno, son las 11:39. A ver, y en esta parte de la mañana...
2: No hay saluditos.
0: No, pero ya tenemos bastante salud, vamos a ir con los saludos en el siguiente bloque.
2: Ah, sí. A todo está fríamente calculado. Disculpa.
1: Ah, claro. Todo con hora, todo es pauteado acá.
2: A mí me gustó la que estaban hablando hace un rato de, ¿cómo era? V, B chica, ¿cómo era?
1: ¿Ah?
2: Del nombre de Ever.
1: Ever.
2: Ever. En mis tiempos se decía, ¿era con B de vaca o B de burro?
0: Ahora es V.
1: V grande, ¿no? Ventilabial.
2: ¿Te acuerdas aquellos años?
0: Sí, B chica o B de grande.
2: ¿B de vaca o de B de burro? Para ser más figurativo.
1: Si es para ti, es B de burro.
2: Si estuviésemos en ese tiempo, ¿con qué B se escribe su nombre?
0: Con B de vaca.
2: ¿Ah?
0: Con B de vaca.
1: O de burro chico.
2: No,
1: de
2: me lo imaginaba.
1: No, sí. Así era, pues, así era. Los tiempos
0: estamos,
1: han cambiado.
0: Sí. Vamos a ir con canciones, música. Ya vienen más saludos que nos mandan a través del WhatsApp de la radio. Ya viene también una de las anécdotas de los 54 años de Radio Melodía.
1: ¡Ay! ¡Ajúa!

0: Anda.
1: Anda. O anda.
0: Anda o anda.
1: Anda. Así le dice. Pero sí entiende, sí entiende.
0: Ay, ay, ay. 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
1: Ahí tenemos a Luito, dice por acá, saludo para mis caramelitos. Uy. Ah, eso, que somos dulces, dice ahí.
0: Dice, saludo para los, para mis caramelitos.
1: Para mis caramelitos.
0: Y el caramelo mayor, Daniel.
1: Ahí está, ay, ¿no?
2: Con tal que no sean caramelos de licor, todo está bien.
1: Yo creo que hay uno, creo, por ahí.
2: Hay pues caramelos de licor.
0: ¿Ah, sí?
2: Hay uno buenazo que apareció últimamente, caramelos de anís nájar.
1: No, hace tiempo, hace tiempo. Sí, hay unos medio moraditos también, otros que son blanquitos, ¿no? Transparentes, son ricos.
2: En Bolivia, cuando estuve por Bolivia, en los, ¿cómo se llama? En los terminales de los teleféricos.
0: Ya.
2: Y en una me bajé y pregunté, ¿qué es eso? Había caramelos. Caramelo, ¿ah? De ya. Whisky, de vodka, de todo había, de gin.
0: Uy.
2: De gin todo había.
1: Con gin.
2: Sí, sí. Entonces, esto me llevo para equipar para mis amigos. Me salió barato.
1: Esa es la chanchita que va a poner.
2: No, me salió barato porque si lo hacía en realidad, imagínate.
0: Imagínate cuánto iba a salir.
1: Uy, ya, estamos bueno.
2: Al cambio creo que estaba, cada caramelo estaba 5 soles.
0: Ay, al, cambio. Sí, al cambio.
2: Al cambio, pues, estaba baratísimo.
0: Claro. ¿No? Muy bien, son las 11:46.
1: Bueno, voy a complementar pues el saludo.
0: Ah, ya, sí. Pues,
2: ya caramelo, de, ya caramelo.
1: Caramelo,
3: caramelo, caramelo, caramelo.
1: Saludo para mis caramelos. Saludo para Giovanna, Daniela y Michael. Dice, oye, en Mollendo, en Alto Inclán.
0: ¡Ay, acá!
2: ¡Ay, ay, ay! Puerto Bravo.
1: Esa gente muy bien, está esperando su saludo y mira, lo hemos cambiado por caramelitos. Y el saludo reiterado entonces, dice por acá con mucho cariño y amor para ustedes, amigos de Radio Melodía, para Giovanna, Daniela y Michael en Mollendo, en Alto Inclán. Saludo grande para ustedes, que viva Mollendo, también gracias por la sintonía.
2: Oye, ya está el verano en Mollendo, ¿ah? ¿Eh?
0: Sí, sí, ya está.
2: Tremendo solano que está haciendo. Todo el mundo ya está yéndose a la rica playa.
1: Ay, ay, ay. Hay que lucir nuestros cuerpazos.
2: Alto Inclán, ¿no?
1: Nuestro huevo. Sí, Alto Inclán, dice.
2: Oye, por Alto Inclán hay buenos huariques, donde White se come un sevillano, pero de rompe y raja. Allá vamos, Alto Inclán.
0: Allá vamos, claro. Allá vamos. Y nuestros amigos de Mollendo escuchando.
1: Melodía.

0: Vamos a ir con la información, vamos a ir con noticias. Adelante, Jonathan, lo escuchamos.
1: Bien, Corrupto, muchas gracias por el pase de corporativo. Viene declarando el jefe de Senata, el señor Waldo Cornejo, sobre la vigilancia de la brucelosis bovina en Arequipa y está también reforzando medidas de prevención. Se echó parte de lo que viene dando a conocer.
2: Una vez que el animal, el ganado, está en el predio del ganadero, él lo tiene que tener aislado por un periodo, siquiera 20 a 25 días, no mezclarlo con su hato, con sus animales. Posteriormente a eso, tiene que estar vigilando que el animal no presente síntomas de ninguna enfermedad, no solamente el brucelosis, de EDC u otros. Una vez que ha pasado ese periodo de 25 días, el ganadero lo que tiene que hacer es ratificar una nueva prueba local de brucelosis y EDC. Cuando ya realiza esa acción de verificación, recién el ganadero puede ingresar esos animales comprados a su hato para no arriesgar. Eso es lo que no ha pasado, por eso es que los datos de casos han sido evaluados 32.900 animales en promedio. De esto en 900 hatos lecheros, ya la mayoría en irrigación Majes. De este total, 118 resultaron positivos en todo este último año, en todo el último año 2026. Eso equivale al 0.35% y es de 21 establecimientos, de la cual la mayoría de estos animales, 118 animales, se encuentran específicamente en un establo. Y estamos haciendo el seguimiento para hacer la norma.
3: Son toda la población de ganado en
2: los aspectos que hemos venido trabajando. La estadística actual de ganadería no la tenemos, ¿no? Eso lo estamos coordinando con la Gerencia Regional de Agricultura. Ellos deberían tener este dato. Entonces,

0: última estadística que ha habido me parece que es del año 2015-2016, pero en estos últimos años ha habido reducción de toda esta actividad de ganadería.
1: Claro. Muchas gracias, Jonathan, por el informe. Gracias por estar ahí informando todos los días. Son las 11:50. A ver, nos han mandado un mensaje indicándonos que no hay agua en el cercado de nuestra ciudad. No hay agua en el cercado de nuestra ciudad por La Perla. Y bueno, se hace llamado a los señores de SEDA para ver si pueden solucionar este problema. Somos Melodía, la radio que está en el primer lugar en sintonía. Nosotros seguimos disfrutando más canciones, más música y seguimos comiendo huevo.
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0: Más información aquí en Melodía, más noticias. Adelante, Pablo, lo escuchamos.
1: Hola, ¿qué tal? ¿Cómo estás, Ever? Muy buenos días, amigos de Radio Melodía. Hemos llegado hasta el Hospital Regional Honor Delgado Espinosa, donde vamos a conocer la historia de una madre de familia que tiene que ser un pedido muy, muy, muy importante porque se requiere unidades de sangre para el tratamiento de su hijo que sufre de hemofilia. Ella también está pidiendo justamente que su hijo pueda ser trasladado hasta la ciudad de Lima. Escuchemos.
2: Pero no lo logró. Entonces ha decidido no consultar y ponerse prótesis, ¿no? Por eso
1: estamos digo para Radio Melodía. Entonces, ¿nos puede repetir, por favor, cuál es el estado de salud de su hijo que internado acá en el hospital?
2: Ahorita mi hijo, como le digo, está bien, pero la herida es que no está bien, la herida está engrandándose. Es lo que yo pido, como siempre que lo estoy pidiendo, el factor 7. El factor 7 necesita mi hijo.
1: Justamente a raíz de la falta de ese medicamento es que su hijo le han cortado la pierna.
2: Sí, por falta de medicamento, falta de que le han hecho anticuerpo, ¿no? Lo ha amputado la pierna. Ahora sigue, también no hay factor 7 y sigue esperando que alguien o de repente de Lima le mandaran algo. Hasta el momento nada, pues nada. Y ahora ya, por falta de medicamento, pues ahí que me están dando.
0: No, vamos, nos despedimos.
1: ¿Desde cuándo no recibe el medicamento?
2: Bueno, como le dije, él normal recibía el factor 8, pero desde el momento de que ya lo imputaron, desde que ha encontrado que el anticuerpo, ya dejaron ya el factor 8. Y factor 7 le estaban colocando, creo que estaban prestando, no sé cómo le estaban haciendo la cosa.
1: Ahora no hay factor 7.
2: Ahora factor 7 no hay. Después de la operación, más o menos 2 semanas habrá recibido el factor 7, de ahí ya no, hasta el momento, ya no está colocándose nada. Solamente está con antibióticos, nada más. Y cambiar vendajes y nada más. Eso nomás.
1: A raíz justamente de eso que su hijo ha perdido la pierna.
2: A raíz de eso, ha perdido la pierna, mi hijo. ¿Y por qué? Y también como falta de también que ellos tomen más atención, saben que es hemofilia, deberían tomar un poquito más precaución con él, porque es un paciente bien especial, entonces no deberían desconfiar, ¿no? Porque francamente lo han dejado de que no, de curarlo, verlo. Esperaron que se peorara, y recién para que digan, no vamos a imputarlo, porque ya no se puede. Y ahora... ¿Qué me van a decir? Ahora el muñón ya, bueno, estaba bien, pero cuando lo han... no estaba bien, por adentro estaba coágulos. Lo han impulsado, ha salido coágulos. Ahora ya había un hueco.
1: ¿Eso requiere también que su hijo sea trasladado hasta Lima?
2: Sí, es lo que estoy pidiendo, en Lima, porque ellos mismos me dijeron, hay que trasladarlo a Lima, porque allá, ¿no? Hay medicamentos, ahí lo ven. Es por lo que ellos me dicen, ¿no? Me dicen para Lima, están haciendo su referencia, pero esa referencia, y no llega, y no hay cama. El hospital de 2 de mayo no responde, dice que no hay cama.
1: Usted también tiene que hacer un pedido al ministro.
2: Sí, estoy pidiendo al ministro, por favor, que por su medicamento, factor 7, pido el factor 7, que se me escuche, por favor, ¿cómo quiere que lo pida? ¿En dónde? ¿Cómo conseguir? Me estoy desesperando. Soy una mamá que me desespero. Me pongo a ser fuerte, pero hay momentos que me derrumbo total.
1: Muchas gracias. Bueno, ahí veremos justamente conocido la historia de la señora Carmen. Y vamos a colocar el nombre también en las redes sociales, porque el caso es raíz justamente de la falta del factor 9, perdón, del factor 7, es que su hijo no ha recibido un tratamiento adecuado. Esto le ha provocado que poco a poco su pierna empeore y que finalmente los médicos le amputen la pierna. Y que ahora no está recibiendo el factor 7 para continuar con tratamiento de hemofilia A. Entonces, y ahora requiere pues ese medicamento, pero también que sea trasladado hasta la ciudad de Lima. ¿Me más información?
3: A ver, Pablito, amplíanos, por favor. Es que la señora está muy, muy llorosa. A ver, tú haznos un resumen, por favor, porque nos están acá llamando y escribiendo en el WhatsApp la gente interesada en colaborar con la señora, por favor.
1: Ya, sí. El joven ingresa al Hospital Regional Honorio Delgado, el Hospital Honorio, el 1 de septiembre. Es ahí que recibe una operación porque no recibía el factor, en ese momento el factor 8. Tras esa intervención, los médicos le amputan la pierna porque ya estaba muy, muy malograda la pierna y recién... Luego de la operación le comienzan a dar factor 7, pero solamente por 2 semanas. ya el resto, estamos hablando más de 15 días, que no ha recibido ese medicamento, y a raíz de la falta de ese medicamento, la salud del joven, es decir, ha ido empeorando. Y ahora se requiere, como no está recibiendo el factor 7, se requiere que el joven sea trasladado hasta la ciudad de Lima para poder recibir un tratamiento más adecuado, porque el joven no puede caminar, le han amputado la pierna, y que todo es muy delicado, él sufre de hemofilia tipo A, y a raíz justamente de la falta de medicamentos, la situación ha ido empeorando con el paso de los días.
3: ¿Hay la posibilidad de que a través del hospital se logre este traslado a Lima o no?
1: Se ha coordinado ya con el hospital 2 de mayo para poder evacuar al joven, pero lamentablemente también la capacidad en Lima es limitada y no hay camas. Están a la espera de que se pueda desocupar una cama y que el joven pueda ser trasladado desde Arequipa hasta la ciudad de Lima.
3: Ya, Pablito, urgente en todo caso, ¿qué se requiere en estos momentos para que la gente pueda colaborar? Urgente.
1: Sangre.
3: Listo.
1: Se requiere sangre.
3: ¿Cualquier tipo de sangre hay al banco?
1: Tipo O positivo.
3: Ah, O positivo. O positivo, entonces, sangre O positivo. Tienen que preguntar por el nombre del paciente, creo que ese es de orden.
1: Sí.
3: A ver.
1: En breve te paso el nombre completo, Daniel, con el nombre de la mamá, el número también y el número también del paciente, por favor.
3: Perfecto, Pablito, entonces ya está aclarado. Bueno, este factor 7, factor 8 es un medicamento coagulante utilizado para prevenir hemorragias en pacientes de hemofilia, como lo ha señalado Pablo, y este es pues un déficit congénito, ¿no? Lamentablemente, y si no le das estos medicamentos factor 7, factor 8, y como señala Pablo, bueno, vienen las consecuencias, la amputación de los miembros.
4: Sí, lo que le ha pasado también.
3: Lo que le ha pasado,
0: lamentablemente. Ojalá que... Que se logre trasladar al paciente a Lima, que es lo más importante y se tiene que ver por la salud del paciente de 27 años. Y esta información lo puede obtener también a través de la fanpage de Radio Melodía, el Facebook de Radio Melodía. Bueno, nos vamos.
3: Ampliaremos la información en el noticiero.
0: Nos vamos. Cuídense muchísimo. Everti Conda dice gracias por todo. Regresamos a partir de las 5 de la tarde. Vamos ahora con la información.
3: Así es, siempre estamos ya con Melodía en la noticia. Pausa y volvemos.
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3: Buenas tardes, señores y señores, ¿cómo están? Bienvenidos a la información a través de Radio Melodía, Melodía en la Noticia, en este viernes 9 de octubre del 2026. Radio Melodía, estamos por celebrar nuestro 54º aniversario, 54 años al servicio de nuestra ciudad de Arequipa y, por supuesto, de todos los arequipeños y la región sur del país. Hoy los estaremos acompañando en la mesa de conducción Ray Tapia, Daniel Castillo, nuestras móviles que están por diferentes sectores de la ciudad de Arequipa, con Serafín, Jonathan, está también Pablo, así que tendremos el informe en cualquier momento, señoras y señores. Bueno, a ver, tanto que criticaban los senadores, diputados, el viaje de la presidenta Keiko a Estados Unidos, ¿te acuerdas, no? Uf, si era un laberinto, va a ser igual que, ¿cómo se llama la presidenta? Que se hizo, la presidenta Boluarte, que se hizo operar. Claro, ¿no? Está igual que Boluarte, se ha dedicado a viajar o cosas por el estilo. Miren la última raya: 16 parlamentarios, entre diputados y senadores de todas las bancadas, ¿eh?, van a viajar, ¿sabes de dónde? A la República Radio Popular Melodía. China. Una semana se van. Sí. Dice que para intercambiar realidades, conocer cómo se ha superado la pobreza en China, cómo está la situación allá. Ese es un cuento, pues tú sabes, ¿no? Es el cuento más grande del mundo. Entonces lo que hallan es la oportunidad de viajar y lo hacen. Felizmente de Arequipa no hay ninguno, que es lo que estoy chequeando, ¿eh? No hay ninguno, no hay ninguno de Arequipa. Está la más criticona, ¿se acuerdas que quería, creo, un palacio para su oficina como senadora? Que fue la premier en la época de Castillo. No recuerdo, no se me llama Mirta, no sé, en este momento no me acuerdo el apellido. Pero ya ahí lo tenemos en relación. Es la que más ha criticado el viaje de Keiko Fujimori, la presidenta de los Estados Unidos, y ahora es la más interesada. Mirta Vázquez, ya me acordé. Mirta Vázquez, que fue la premier de 12, el gobierno del señor Pedro Castillo. Entonces, pues, todo
4: sí, pues esto significa, igual, Daniel, que vamos en lo mismo, ¿no?
3: Lo mismo de siempre. ¿Cómo estás, Daniel?
4: Lo mismito del año pasado y de las gestiones anteriores. Cosa similar va a ocurrir, estamos seguros, también con el gobierno local y los distritos, así como el gobierno regional.
3: Bueno, antes de nuestro resumen informativo, vamos con las móviles, ya están en acción con la última de la información. Estamos con Serafín Ticona. Serafín, ¿cómo estás? Buenas tardes.
5: Muchísimas gracias a ustedes, en mesa de conducción, a los oyentes de Radio Melodía. Hemos llegado a la parte alta del distrito de Miraflores, exactamente a Juan 23, zona A, donde el día de hoy se pensaba recepcionar una obra por parte de la empresa constructora a la Municipalidad Especial de Miraflores. Pero los vecinos no están conformes y por eso están agrupados aquí, están haciendo este plantón, están aquí también la empresa, está la municipalidad. Pero conversemos mejor con los vecinos cuál es el motivo por el cual han salido a las calles, y más que todo nos indican fue por la obra mal ejecutada, y que no van a permitir que recepcione la municipalidad de esta obra, porque vemos en realidad, don Daniel, don Ray, que faltan varias cosas. Aquí se tenía que hacer una calle pavimentada, pero se ha hecho gradería, y creemos que de repente aquí los vecinos, con justificada razón, están haciendo su plato. ¿Cómo está, señora? ¿Cómo está? Estamos en vivo para Radio Melodía. Buenas tardes.
6: Muy buenas tardes con todos aquí los presentes, y muchas gracias por permitirnos alzar nuestra voz. En Juan 23 se está realizando, o sea, es una obra de creación del servicio de transitabilidad peatonal y vehicular en Danwich Juan 23, el distrito de Miraflores, provincia de Arequipa, departamento de Arequipa, con CUI 25239 32, de los 12, cuales este 8. Proyecto lo está ejecutando la Municipalidad Distrital de Miraflores, y tenemos al contratista también aquí presente, que es a media cuadra más allá. Pero nuestra queja es cuál, obras mal inconclusas, obras mal terminadas, graderías que no tienen pues fierros, están inclinados, los muros de contención también que están con rajadura. Y vemos acá, ¿no?, en el jirón 9, que nos han dejado su drenaje, y esa parte de acá era, pues, pista, pero dicen que no era pista, era gradería. Pero de los cuales nosotros queremos, pues, que en el documento se modifique y nos acepten para que nos haga la pista y las veredas, la gradería, al lado derecho. Esa es una observación. La otra observación es donde tenemos pues los muros inconclusos, sin barandas, las pistas con rajaduras, las veredas inclinadas para el lado de las casas. No tenemos un declive para el lado de la pista. Entonces, lo que nosotros no vamos a permitir es que hoy día o el día lunes o martes se haga la recepción de obras sin antes solucionar y subsanar todas las los antecedentes que estamos diciendo.
0: O sea, Sergio, en otras palabras, no está bien ejecutado este proyecto que ha hecho. Esta es una obra de la municipalidad, ¿no es así?
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0: ¿Cómo se llama la empresa que está construyendo esta obra?
6: La empresa se llama...
0: Bueno, vamos a seguir conversando con vecinos. A ver, mi estimado, ¿qué tal? Usted también tiene algo que decir.
7: Sí, ¿qué tal? Como todo vecino, nos sentimos pues disconformes por la obra como tal, porque esta obra como tal pues no es un regalo de parte de una ONG o de una persona, de una iglesia como tal. Esta obra ha sido realizada por los mismos impulsos de la misma sociedad como tal. Entonces, no soy la única persona, soy el único vecino afectado, somos varios, entre las cuales, como indica la vicepresidenta, obra mal inconclusa, vereda mal hecho. Hay buzones que he visto que en la misma avenida principal, que tienen una altura, que si por un carro pasa a alta velocidad, eso va a generar un accidente. Yo, como vecino, como usuario, si gusta yo le invito por este lado, vamos a ir más adelante, tengo una bajada donde uno debería haber un drenaje. Ahora que estamos ya estamos viviendo el tema del fenómeno del Niño, que ayer hemos visto lo que ha sucedido en Chile con este aluvión, de hecho que nosotros vamos a ver perjudicados, porque toda esa agua que puede generar la lluvia como tal puede generar inundaciones y las cuales puede afectar el tema de la salud y la misma vivienda como tal. De ahí tengo un buzón que no me permite el ingreso a mi vivienda como tal con un vehículo. Definitivamente eso afecta. Un muro que impide igualmente que se pueda generar una maniobra. Literalmente, pues, todas las obras como tal pues han sido mal realizadas y mal ejecutadas, o si lo llamamos coloquialmente, hechos al champú, si lo podríamos decir de esa manera.
0: Podríamos entonces indicar que ustedes por eso se han agrupado, y hay buena cantidad de vecinos, para que no se recepcione la obra por parte de la empresa ejecutora con la municipalidad.
7: Sí, ese es el motivo por el cual nos salió a la calle.
8: Sí, por supuesto, y a pesar de eso, para que la misma audiencia que nos está escuchando puede pensar, pero no han reclamado en la municipalidad, solo están haciendo un reclamo ahora, que también no. La gran mayoría de personas que nos hemos sido afectados hemos hecho llegar documentos a la misma municipalidad, de las cuales yo, por ejemplo, como propietario de una vivienda, dispongo y tengo, ¿cómo se llama?, los sustentos correspondientes como tal. En las cuales la misma municipalidad se pelotean entre ellos, ¿no? No, que la contratista, bueno, la contratista le dice, no, que eso tiene que ser la municipalidad. Definitivamente nos estamos viendo afectados y hay una ley que dignifica a una persona que yo tengo que tener un derecho a vivir, pues bien, cómodamente. Entonces, al yo verme perjudicado como tal, tenemos que llegar hasta estas instancias y es una gran mayoría de pobladores como tal que se están viendo afectados, ¿no?
0: Mire, don Ray, don Daniel, esto es una obra, ¿no?, pequeña, 12, de varias calles, 12. Con veredas, pistas, podríamos decir, inclusive estas graderías que no se debían hacer, pero se han hecho, y aquí hay buena cantidad de personas que se han apostado en la parte alta del distrito de Miraflores. ¿Dónde estamos ubicados?
8: Estamos en Juan 23, zona B, Miraflores, distrito de Miraflores.
0: Entonces, de repente tener la acción, que de repente el alcalde nos está escuchando en Miraflores, para que pueda rectificar o hacer las correcciones correspondientes, porque los vecinos no van a permitir que sea recepcionada esta obra. ¿Es la información? ¿De repente alguna interrogante ahí desde la mesa de conducción?
3: ¿Esta es una zona de riesgo, Serafín?
0: ¿Es zona de riesgo? ¿Están ustedes dentro de la zona de riesgo?
8: No, ya ha sido liberado como tal en ese sentido. Ya está cerrado eso. O sea, por eso la misma obra se ha ejecutado como tal. Ya está cerrado, está subsanado eso. Todo está saneado, porque si esto fuera un lugar de riesgo, no se podría ejecutar una obra tan significativa para la misma población como tal, pues, ¿no?
3: Es una obra de asfaltado, Serafín, ¿no?
0: en sí, señorito, usted me daba a conocer cuál
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0: es la obra.
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6: La obra en sí es creación del servicio de transitabilidad peatonal y vehicular en Aguis Juan 23, distrito de Miraflores, provincia, departamento de Arequipa, con QI 25239 32. La empresa que está ejecutando esta obra es CUR SRL.
8: Sí, bueno, de hecho que también tenemos muy entendido de que esta empresa está realizando otras obras también en otros distritos. Entonces, si a nosotros, que ya es una obra que, entre comillas, se están entregando en buen estado, ¿qué se puede esperar de las otras obras de los distintos distritos como tal? Nada, nosotros como pobladores, solicitamos al alcalde como tal no se apruebe o no se dé la conformidad de esta obra porque está mal ejecutada. Definitivamente nos vemos afectados como ciudadanos y nosotros merecemos una calidad de vida como tal.
0: Sí, mire, don Ray y don Daniel, es para la transitabilidad peatonal, vehicular. No solamente es una
3: Es la denominación porque le dan.
4: Claro, pero hay asfalto ahí. ¿Qué es lo que han puesto? ¿Asfalto? ¿Han puesto...?
0: Han colocado asfalto, no adoquinado. Es asfalto.
4: Es lo que
0: queríamos. Adoquinado está en las bermas, las veredas sí se ha hecho de concreto. De acuerdo a lo que podemos ver.
3: Pero,
0: aquí
3: a ver, una preguntita más a los vecinos, Serafín, una preguntita más a los vecinos. A ver. Sí, sí, a ver, ¿no hay ingeniero residente ahí?
0: A ver, vamos a ver. ¿Hay algún ingeniero residente?
3: Porque él ha tenido que chequear pues la ejecución de la obra.
8: Sí, por supuesto, sí ha habido ingenieros como tal, o sea, supervisores, o sea, nunca han tomado prestación a la población como tal.
10: A ver, dígame. Le indico, este muro de contención que se ha hecho con piedra y cemento, nunca le han puesto fierro. Incluso la parte donde está el señor, esa parte de la vereda, está en el aire, le han pircado nomás con piedra.
0: O sea, está a punto de caer.
10: Está a punto de caer. Encima, el ingeniero Walter Palacio siempre ha venido acá, porque es el gerente de desarrollo urbano, siempre ha venido acá a querernos dar solución, pero nos ha mentido, porque es un mentiroso. Siendo ingeniero es mentiroso. Al ingeniero Arias, que era supervisor de la obra, es el señor que no tenía zapatos o implementos de seguridad para poder venir a campo, en este caso de esta calle, porque se ha salido calle en el proyecto y no lo han hecho. No tenía EPP para poder salir a la calle.
0: Señor, muchísimas gracias. Son palabras de los vecinos aquí en la parte alta de Miraflores. Ahora vamos a tratarnos de acercar a los funcionarios, porque también están aquí los funcionarios y la empresa, porque justamente los vecinos no piensan o no, ellos piden que no sea recepcionada la obra como tal. Y esto el día de hoy iba a ser recepcionada, esta obra, pero lo vemos que está, pues por algo los vecinos han salido
4: sí,
0: a la
4: pero,
0: calle.
4: Sí, pero Serafín, reaccionan, me parece, un poco tardío, ¿no? Porque debieron ver esta situación en el momento de la construcción de la obra. Y ojo, ahora la empresa va a decir,
8: sí,
4: pues que...
8: Supuesto,
4: a ver,
8: yo como poblador, independientemente, lo he realizado directamente con la municipalidad, de las cuales, pues, ¿cómo se llama? El sistema burocrático, pues, tardaba una semana, dos semanas como tal. Y cuando te dan la respuesta, ya lo hemos derivado a la contratista o al supervisor encargado como tal. Nos acercábamos, bueno, mi persona me acercaba directamente con el ingeniero o el supervisor encargado, me decía, no le ha llegado el documento, que todavía no, iba a la municipalidad, sí, ya le hemos enviado. Netamente como...
0: O sea, ustedes sí han hecho las observaciones
8: en su trayecto, en su momento, en el inicio, intermedio y final de la obra como tal, tenemos los documentos que avalan y sustentan todo lo dicho como tal, ¿no? O sea, netamente no es una queja de un momento al otro, no, esto tiene documentos que sustentan con fecha y hora como tal.
0: Muchísimas gracias. Entonces, vamos a tratar de conversar en los 7 minutos. A ver si es que podemos conversar con el representante del municipio y también de la empresa, porque los vecinos están agrupados aquí y ese buen número que están apostados aquí en la parte de alta.
3: ¿Nos reiteras la zona exacta, Serafín?
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8: En Juan 23, zona B, estamos ahorita en la avenida, el ingreso de Juan 23, Girón 13,
0: estamos en Juan 23, parte alta de Miraflores. Adelante ustedes.
4: Correcto, muchas gracias a Serafín por la información desde la móvil Melodía. Un gran problema que se ha ocasionado, Daniel, en este sector de Juan 23. Evidentemente, los constructores van a decir que se han ceñido, pues, digamos, al expediente técnico.
3: Claro, ese es el quid de la
4: y esto ocurre, Melodía, Daniel, como ha ocurrido en el Coro Norte, ¿no? Que primero hacen las viviendas y luego el asfalto, ya están incluso las redes de agua y desagüe. Entonces, aquí cada uno va a plantear su punto de vista, pero se recomienda en estos casos pues llegar a un común acuerdo, ¿no? Hacer algunas modificaciones para que la accesibilidad, digamos, sea mucho más fluida y no haya problemas de ninguna naturaleza como están observando los pobladores de este sector, ¿no? De todas las partes tienen que entrar pues a un entendimiento.
3: Claro, pero acá la responsabilidad 12, no es tanto de los 18. Vecinos RAI, es de quienes han hecho el expediente técnico y quienes están ejecutando la obra, porque un vecino no necesariamente va a conocer pues todos los detalles, ¿no? Entonces acá, de acuerdo a lo que ha dado a conocer un vecino, les han mentido descaradamente los funcionarios del Consejo Distrital de Miraflores. Entonces hay una responsabilidad directa que la tendrán que asumir. Así vamos es. Nuevamente con Serafín. A ver, estamos contigo.
0: Sí. Acá están los representantes de la municipalidad y también los controladores, a ver si nos puedan
3: a dar ver, alguna... ¿cuál es la versión?
0: Señor, ¿cómo está? Estamos en vivo para el Melodía. Buenas tardes. Sí, el día de hoy los vecinos se han agrupado porque se pensaba recepcionar esta obra por parte de la municipalidad de la empresa contratista. Pero ellos se están oponiendo porque indican que no es una obra que está bien elaborada o ejecutada. ¿Qué podríamos decir?
11: Bueno, mire, nosotros, cumpliendo el procedimiento de las obras de contrata, venimos a hacer la verificación de la ejecución. Y si hay fallas, errores, es el momento en que les vamos a evidenciar como observaciones para que los contratistas subsanen, de acuerdo a normas también, para que ellos subsanen todos los errores. Además, se les ha dicho ya a los vecinos, si ellos han evidenciado ya algunas fallas, algunos problemas que nos hagan llegar, para poder apuntar también esas observaciones, hacer las nuestras como municipalidad, obviamente que las vamos a verificar, y hacer el acta correspondiente para que ellos empiecen a subsanar.
0: O sea, hoy no se va a recepcionar por lo pronto de la parte de la empresa hasta que no se subsanen los errores que ustedes justamente...
11: Correcto, ese es el procedimiento. Siempre se viene
3: a la día.
11: Y toda obra tiene observaciones. Toda obra.
3: No, Serafín, pero insisto, a ver, pasada la pregunta al funcionario, ¿no tienen un residente de la obra por parte del municipio que esté supervisando permanentemente?
0: Me hacen la pregunta de la mesa de conducción si hay supervisor de obra que esté supervisando la obra permanentemente.
11: Por supuesto, ha tenido su supervisor permanente.
3: Pero no han podido en un momento dado informar sobre algunas deficiencias.
0: Porque los vecinos indican que han estado haciendo las observaciones, indicando 12, que no estaban haciendo 20. Bien el proyecto. ¿No se ha podido de repente subsanar o alguna manera?
11: Habría que ver cuáles son las observaciones que indican los vecinos. Porque yo no debo conocimiento así, digamos, ese es el problema, ¿no? Ahorita estoy aquí para poder ver cómo he venido encontrando ya en las graderías, en la vía por aquí.
0: ¿De acuerdo a su criterio, cómo la podía evaluar? ¿El Senado, entonces, las informaciones, todo lo que te...
11: Lo va a hacer el contratista. Entonces, dice, anóteme las observaciones, yo tengo que subsanar el plazo correspondiente y lo voy a subsanar.
0: ¿Quién tenemos el gusto?
11: El ingeniero Walter Palacios.
0: Walter Palacios. Residente, ¿cuál es su cargo?
11: Soy gerente de desarrollo urbano.
0: Perfecto, entonces hemos conversado con el gerente de desarrollo urbano, el ingeniero Palacios, que felizmente ha accedido a estas interrogantes. Justamente están con la empresa constructora. Entonces, van a subsanar, es la palabra que indica. Ahora vamos a ver si los vecinos están, lógicamente, ya con las palabras que ha dado. Seguramente ahora van a evaluar, porque se pensaba recepcionar el día de hoy esta hora, pero la verdad porque los vecinos por eso se han agrupado aquí en este lugar. El información, adelante ustedes, se me cuando son, están muy bien.
4: Correcto, muchas gracias a Serafín desde la móvil Melodía, están por buen pie, por buen camino, es cuestión de conversar, ¿no? Entonces, evidentemente que ya es una apreciación técnica, y lo ha dicho el señor Palacios, que es gerente de desarrollo urbano. Se tiene que recoger justamente los reclamos, las observaciones que han hecho los vecinos, a pesar que no son técnicos, ¿no?
3: ¡Melodía!
4: Pero se tiene que solucionar este problema y que todas las partes, en este caso, la contratista, el municipio y los vecinos, pues lleguen a un común acuerdo, ¿no? Y si hay que... a reparar o hay que modificar algunas cosas, lo tienen que hacer, ¿no? Sí, pues, lamentablemente, ¿no?
3: Claro, porque se ha llegado a un extremo, sí, ya, ¿no? En todo caso, ahí está la gente del municipio y ojalá que conversen con los vecinos y se logre entender. De acuerdo a lo que he escuchado el ingeniero Palacios, he dicho, vamos a ver primero, a ver, que nos muestre la obra, la contratista,
9: 12,
3: cuál es el reclamo de los vecinos y vamos, si hay que modificar, vamos a modificar.
4: Sí, es una apreciación técnica, ¿no? Hay que estar también en el campo, ¿no? Recuerdo haber acudido, como le comentaba, al Cono Norte, ¿no? Entonces la constructora levantó pues la pista y prácticamente quedó abajo las viviendas y ellos se basaban en el rasante base. No podían hacer otra cosa porque las viviendas habían sido construidas, digamos, sin una apreciación ni informe técnico. Entonces, ¿qué se podía hacer ahí? Elevar las casas, al final quedaron así, ¿no? Ya entiendo que es otro problema que se ha registrado esta vez en el distrito de Miraflores, para ser precisos, en Juan 23.
3: Insisto, Ray, no soy técnico en la materia, pero por eso las instituciones, en este caso los municipios, tienen un representante en la ejecución de la obra, ¿no? Para que se respete el expediente técnico, los planos y demás. Entonces, cuando se está ejecutando la obra y no coincide con el expediente técnico, entonces inmediatamente el representante del municipio tiene que hacer conocer de esto a la empresa, para que no lleguemos a estos extremos,
4: claro, pues, y en todo caso,
3: en el momento oportuno.
4: En todo caso, también los vecinos, ¿no? Fíjese, sus viviendas van a quedar en la parte inferior. Poniendo un ejemplo, ¿no? Entonces, no se va a poder, se va a asfaltar, se va a hacer el trabajo para el tránsito vehicular, pero sus viviendas van a quedar, pues, digamos, en nivel mucho más bajo. No hay posibilidad de solucionar este problema, ¿no? O en lo alto, claro, también, como ha ocurrido. Entonces, la gente dice, bueno, queremos el asfalto, ya nos vamos a adecuar, haremos unas graditas, ya vemos, ¿no? Pero tiene que haber una comunicación entre las partes. En este caso.
3: Pero es antes de que se ejecute la obra, RAE, antes, pues, es de que se conversa con los vecinos para darles a conocer, porque no todos son técnicos, pues, en la materia, ¿no? Pero, en fin, ojalá que se llegue a un buen acuerdo. Están los vecinos, están los representantes de la Municipalidad Distrital de Miraflores y, obviamente, los representantes. Sí, pues,
4: y la gente dirá, ¿pero qué más quieren? Que le pongan pista, veredas, ¿qué más quieren? Deben estar felices y contentos. Pero 12, cuando las 24. Cosas se trabajan, hay que hacerlo, pues, de acuerdo al expediente técnico y también, digamos, con el propósito de que las cosas salgan bien, ¿no? No es que simplemente se trate de cumplir con un sector de la población.
3: Bueno, vamos a cambiar de tema, Ray. Y, a ver, lo que queremos es llegar a la ciudadanía arequipeña, porque hay un caso realmente muy triste que nos ha reportado Pablo desde el Hospital Honorio Delgado Espinosa. Recuerda que en días anteriores hablamos de este pequeñito, ¿no?, que había sufrido
4: quemaduras. Está en la unidad de quemados.
3: Exactamente. Bueno, se está colaborando con la señora. Ahora hay otro caso que realmente es preocupante y la verdad que a mí me ha impactado muchísimo, el caso de Nelson Daniel Rodríguez Vizcarra. ¿Qué pasa con este joven? Bueno, él sufre de, ¿cómo se llama?, hemofilia, que es un mal generalmente congénito, que trae como consecuencia que la sangre no pueda coagular ante alguna infección o cosa por el estilo. Y entonces tienen que aplicarle medicamentos muy caros, como son el factor 8 especialmente, y si no el factor 7, que permiten que la sangre se coagule. Pero en este caso no le han aplicado estos medicamentos a tal extremo que han tenido que amputarle una pierna, ya. Y entonces ahora la situación se complica porque no hay el medicamento factor 8, solamente el 7, que es menos contundente que el anterior. Entonces lo que sí quiere en estos momentos es trasladarlo a la capital de la República, pero también no hay cupo en el Hospital 2 de Mayo, me parece que se ha hecho la gestión. Entonces lo que queremos urgentemente, amigos oyentes de Radio Melodía, es sangre O positivo. Es lo que se quiere urgentemente para las plaquetas, sangre O positivo. La mamá está en el hospital, tenemos el teléfono de la mamá, la señora Carmen Vizcardo Soto, es la mamá de este joven,
12: 12,
3: Nelson
12: 26.
3: Rodríguez Vizcarro. Anoten el teléfono, por favor, es el 921-250264, 921-250264. Lo que queremos en forma urgente en estos momentos es la mayor cantidad de sangre tipo O positivo. Pueden acercarse al banco de sangre del Hospital Honorio Delgado Espinosa, preguntar por el paciente Nelson Daniel Rodríguez Vizcarra. Es este joven que lamentablemente está sufriendo estos momentos tan, pero tan difíciles y dolorosos, entiendo yo, y hay la posibilidad de, si no lo trasladan a la capital de la República, le puedan amputar otro miembro más de su organismo, porque la situación es muy complicada, urgente. Entonces se requiere sangre O positivo en el Hospital Honorio Delgado Espinosa. Reitero el teléfono de la señora, de la mamá, la señora Carmen Vizcarro, 921-250264. 921-250264. Siempre Radio Melodía está al servicio de la colectividad.
4: Sí, Daniel, ojalá que tenga acogida este llamado, ¿no?, que estamos realizando en bien de la comunidad. Son cosas que evidentemente muchas familias no tienen, pues, la posibilidad económica y no lo pueden evitar. Al margen, pues, del mal cuando es congénito, ¿no? No queda otra cosa, pues, que batallar hasta la última instancia.
3: ¡Melodía!
4: No, porque una madre jamás va a dejar, pues, de lado a su hijo, ¿no? Ya le han dado el ultimátum, no. No, ese enfoque no tiene ninguna madre de familia. Y lo lamentable es cuando no tienes recursos económicos y cuando en los hospitales de Servicio Nacional no cuentan con el mismo, te sientes, pues, digamos, totalmente decepcionada.
3: A ver, me están preguntando cuántos años tiene Nelson Darín. Y la verdad que no, pero es joven. No es joven el hijo de la señora Carmen.
12: 12, entonces,
3: bueno, 28. Lo importante acá es que lo que se quiere es sangre O positivo. Uh-huh. Urgentemente sangre O positivo, la mayor cantidad.
4: Mientras espera un cupo en el Hospital 2 de Mayo.
3: Exactamente. ¿No? Ya se ha hecho las coordinaciones desde el Honorio Delgado, pero el problema es, pues, siempre la saturación de pacientes. Uh-huh. No hay cupo en el Hospital 2 de Mayo, entonces hay que esperar. No, y mientras tanto, la situación se va agravando para Nelson Rodríguez Vizcardo, que se encuentra en el Hospital Honorio Delgado Espinosa.
4: Sí, pues, Daniel, en el ámbito de la salud parece que esto no tiene solución, ¿no? El caos, tanto en el MINSA como también en el salud. No sé, ciframos esperanza de que durante este gobierno... Melodía. No solamente se haga algo, ¿no? Porque de intenciones no vive la gente, pues, ¿no? Que se planteen soluciones y que haya resultados, por ejemplo, no solamente en la infraestructura, sino en la atención médica, que sea mucho más fluida, porque cuando uno va a sacar una cita, pues tiene que esperar un mes, dos meses, y casi es similar Radio el problema que aqueja Melodía. Tanto el MINSA como el salud.
3: Sí, casi la misma problemática que lo hemos señalado ya, pero hasta el momento, a pesar de que hay evaluaciones, hay anuncios y demás, tanto en la Seguridad Social como en el Ministerio de Salud, no se nota ningún cambio todavía, por lo menos aquí en nuestra ciudad de Arequipa. Hemos escuchado al ministro cuántas veces hablar de las evaluaciones, diagnósticos y demás, pero ahí está solamente, ¿no? En la Seguridad Social también hay una nueva presidenta ejecutiva, se han anunciado algunos cambios, reducción de personal, más médicos, en fin, pero no se nota todavía la mano de la nueva presidenta, y el problema se agudiza al interior de la Seguridad Social. Hay mucho personal administrativo y no hay personal técnico, especialistas, médicos, enfermeras, en fin. Y entonces se tiene que reordenar, reestructurar todo el trabajo al interior, tanto de la Seguridad Social como del Ministerio de Salud, y esperemos que 12, sea lo más pronto 30. Posible. Vamos a ir a la pausa, regresamos en breve.
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10: 12 horas con 34 minutos. Vamos a continuar con las informaciones, señoras y señores, a través de Radio Melodía. 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Habíamos dejado en el aire esto del viajecito de los senadores, diputados a República Popular China. Sí, se van en la semana de representación. Dicen, no, no vamos a perjudicar a nadie porque nos vamos en la semana de representación. Oiga, ¿cómo que no van a perjudicar a nadie? La semana de representación es para estar en contacto con la gente que los ha elegido, con la gente a la cual representa. O sea, no les interesa la semana de representación. Es que no vamos a perjudicar a nadie porque estamos en la semana de representación. O sea, les interesa un bledo. Miren ustedes, saquen sus conclusiones. Esa es la disculpa que han argumentado los siguientes diputados y senadores. A ver, de Fuerza Popular, diputados, John Balki, Alexander Salas, César Vidaurre y un senador de la bancada. No, no se conoce todavía quién es. Renovación Popular, diputados, Alex Segura Figueroa, Diego Bazán Calderón, Félix Chan Apuy. Juntos por el Perú, diputados, Ernesto Zunini, el que más pitea y el más contrera de todos, Ernesto Zunini, Luis Gibaja Ramos, Jacqueline Tapulima y Zapillo, y el senador Víctor Cutipa Cama. De Ahora Nación, la senadora Mirta Vázquez Chuquilín, la que fue primera ministra en el gobierno de Pedro Castillo, y el diputado Freshman Buitrón Martínez, partido del Buen Gobierno, del partido de Nieto, ¿no? La diputada Rosana Alaiza Macera y el senador Carlos Caballero Nieto. Y el partido Obras, por este partido va la diputada Andrea Medina Stein. En total son 16 parlamentarios que viajarán a la China. Bueno, según ellos no representa un gasto para el Congreso, ya que es una invitación del régimen comunista y estos 12, serán asumidos 36. Por dicha administración. ¿Qué crimen? A ver, ¿por qué van a viajar? Dice que forma parte, por ejemplo, aquí la declaración de Mirta Vázquez. Forma parte de una delegación de congresistas de distantes bancadas, invitado por la Embajada China en el Perú. Y el viaje coincide con la semana de representación del Congreso, por lo tanto, no vamos a perjudicar a nadie. Arranca el lunes 12 de octubre y, bueno, y será, dice, una antesala para saber cómo va a ser este foro. O sea, tenemos
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10: que ir, pues,
11: en la
10: una antesala de la cumbre de líderes del Foro de Cooperación Económica Asia-Pacífico que se realizará en noviembre en territorio chino. Bueno, ese es el argumento que esgrimen para viajar a la República Popular China a partir del 12 de octubre.
12: La mayor aspiración que tienen, creo, los congresistas en cada periodo, ¿no? Luchan viajar, por irse a la China, sobre todo. ¿Y cuánto es un pasaje para ahí? Porque si ellos ganan un promedio de 30 mil soles, no sé si 12, han aumentado 37. Los diputados, los senadores deben ganar mucho más, porque un pasaje para China está a un promedio de $1,500, ida y vuelta. Y en moneda nacional es lo que estamos googleando, posiblemente sea mucho más caro, ¿no? 11 mil, 12 mil soles, en moneda nacional. Y no dejan de tener razón. Yo no diría que perjudican pues a las poblaciones en el país, en todo el territorio nacional. Porque en realidad, ¿qué es lo que hacen los congresistas? A ver, hasta el momento se perfilan como para dar a conocer algún tipo de soluciones en el interior del país.
10: Puro show, puro espectáculo.
12: Pues nada más, entonces no dejan de tener, de repente no se perjudiquen nada, ni tampoco favorecen nada. Porque para usar palabras bastante gruesas, alguien diría, por ahí no sirven hasta el momento para nada, ¿no? Simplemente para hacer problemas como la congresista Palomino, que ha ingresado ya en dos oportunidades al sistema de salud para hacer pues un papelón más, un rol protagónico que no 12, sirve absolutamente 38. Para nada.
10: A ver, vamos escuchando a nuestros amigos oyentes, somos Radio Melodía, muy buenas tardes.
1: Muy buenas tardes, amigos de Melodía, felicitarlos por su valioso comentario y dar a conocer. Qué desgracia, Dios mío. Yo pensé que iba a ser algo mejor este gobierno, verdaderamente trabajar con profesionales de nivel, técnicos de nivel, que ayuden al progreso y el desarrollo del Perú. ¿Qué hacen estos señores? Estos no saben ni vender un helado. ¿Qué cosa van a ir a conocer? China de todo, van de turismo. ¿Por qué no han convocado, señor? ¿Por qué no convocan a las MIPES, a los pequeños empresarios, comerciantes, para que conozcan China? Para que vean, en diferentes ciudades hay diferentes cosas por rubros. En un sitio se vende todo lo que es artefactos, en otro sitio telas, en otro calzado. ¿Por qué no se lleva a las MIPES, a los pequeños empresarios, para que tengan esa experiencia de importación y también la confección y también cómo trabajar?
11: 12, ¿no?
1: ¿Qué le digo? Darse un curso de capacitación con las maquinarias de punta que tienen ellos y traer ellos. ¿Qué hacen esa tira de vagos sinvergüenza? ¿Qué cosas saben? Ni siquiera saben vender un helado. Por favor, hay que, yo en estas elecciones que se viene la segunda vuelta, hay que saber elegir por gente que realmente va a traer progreso y desarrollo para Arequipa. Felicitaciones por el tema que están
12: tocando. Muchas gracias, amigo. Lo hemos señalado incluso, Daniel, antes de las elecciones, ¿no? Que habíamos hecho un enfoque genérico, ¿no? A ver, ¿qué de bueno va a traer la Cámara Alta, ¿no? 60 personajes más, que si diputado tiene 10 asesores o 10 adjuntos, ¿cuánto tiene el senador? ¿Y eso cuánto de plata representa? Y se ha vuelto el Congreso un cuello de botella, porque nada funciona. Nada funciona, ¿no? Porque luego de diputados tendré que ir a senadores al Ejecutivo. Si el Ejecutivo no lo firma, 12, nuevamente 40. A senadores. Senadores pasará otra vez a diputados. La verdad que este gobierno bicameral no nos avisora absolutamente nada bueno, sinceramente.
10: Ahora, ¿por qué se les paga un sueldo rey a los diputados y senadores? Para que trabajen por el Perú, porque les hemos dado la confianza para que nos representen en el organismo legislativo, que den leyes en favor de los más de 30
11: Radio
10: millones
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10: De peruanos y se preocupen por la ciudadanía en su conjunto. Para eso le hemos dado pues la confianza, ¿no es cierto? Pero acaso le hemos dicho, oye, ya vas a llegar a diputado o a senador, ya te autorizamos para que te vayas de viaje una semana, ya corre, vete nomás, te lo mereces. No puede.
12: Pero usted
10: no
12: se ha puesto a pensar qué hacen durante la semana, aparte.
10: Nada,
12: pues. A ver, solamente hay un pleno durante la semana. Después están en un plan terrible, ¿no? De ocio. ¿No? Sin embargo, cobran buenos 12, sueldos.
11: 41.
12: Ojalá que esta situación, pues, digamos, no repercuta en el problema económico en el país. Dirán, pero ¿qué tanto habla usted si no son mucha la cantidad? Pero si sumamos a los asesores, porque en verdad estamos en una democracia representativa, pues hay gente que no sabe ni contar los meses del año. Es la verdad, así como hay otros que son bastante preparados, ¿no? Pero hay quienes trabajan los asesores, y esos asesores están totalmente contaminados pues con
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12: La corrupción. Si cada diputado tiene 7, 8 asesores, imaginan ustedes ahora con senadores a cuánto ha crecido la cantidad de trabajadores en el Parlamento. Es terrible, sinceramente. Y ojo, es un grupo privilegiado, los diputados, senadores. Ellos no van al MINSA, por si acaso. Tienen un seguro particular.
10: Clínica.
12: No van a salud en absoluto, señores. Tienen un montón de gollerías, o sea, hay una desigualdad tremenda, pues. Los amigos con ideología 12, de izquierda, 42. No siempre se quejan de la desigualdad, pero al seno del Congreso, ahí no se quejan de la desigualdad, ¿no? O sea, prácticamente lo ancho para uno y lo angosto para otro.
10: Es hecho recordar al partido aprista, ¿no? No se molesten los compañeros. Si te acuerdas que había la frase conocidísima, en el dolor,
12: hermanos.
10: En la cutra, no te conozco. No, claro, eso de broma, por supuesto, ¿no? Hablando de asesores, mira, tú sabes que el candidato a la presidencia de la República, Roberto Sánchez, ha sido contratado, o sea, los peruanos le estamos pagando a Roberto Sánchez porque ha sido contratado como el jefe de asesores de la bancada de Juntos por el Perú. ¿Quién le paga? El Congreso. ¿Y dónde sale la plata para que le paguen a este señor? De todos los peruanos. ¿Y sabes dónde está Roberto Sánchez en este momento? Cuando debiera estar como asesor en el Congreso de la, en la Cámara de Diputados, perdón. Y bueno, ¿sabes usted dónde está?
11: 12:43
10: por México. Allí está. Y ganando la plata de fácil. Miren ustedes, pues, esa es la maldita burocracia que tenemos en el Perú, disculpen el término, pero así se la llevan de fácil estos amigos que tienen pensamiento de izquierda y que supuestamente están luchando por superar la pobreza en el país. No trabajan, ganan el sueldo, no sé cuánto tiempo va a estar en México, pero ganan el sueldo de fácil y encima otras gollerías más que tienen.
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10: Igual que muchos diputados. El caramelo más grande y más sabroso que tienen los diputados y senadores, y lo han tenido siempre anteriormente los congresistas, son los viajes al exterior.
12: Con todo pagado.
10: Con todo pagado, pues.
12: Al margen, por supuesto, de las remuneraciones, ¿no? Por eso está batallando, pues, el señor Paredes, que es docente, ahora como docente va a ganar, ¿cuánto? 5.000, 6.000 soles. ¿Y cuánto ganaba como congresista? Un promedio de 30.000 soles. Entonces, quiere seguir en el Congreso. 12,
10: y está, que no está contando los muertos y heridos,
12: sí,
10: ¿no?
12: Así es, y él quiere seguir en el Congreso, pero lamentablemente parece que no encuentra cupo. Debe estar buscando, hablando con algún senador, diputado, para trabajar al seno del Congreso, porque esos 6.000 solcitos, pues, no le conviene. Ya se ha acostumbrado a ganar un promedio de 30.000, 35.000 soles, como usted dice, fuera de muertos y heridos.
10: Sí, pues, lamentablemente esa es la triste realidad.
12: Y más de lo mismo hasta el momento,
10: sí,
12: en el Congreso.
10: Lamentablemente la misma cosa, se cae todo como un castillo de naipes, porque mucha gente pensaba, decía, bueno, vamos a elegir a alguien que no esté contaminado, ¿no? Que no esté contaminado con esta mafia de asesores y demás del Congreso de la República. Pero igual, porque sí, vamos a tener, como decía Ray, son la misma gente.

0: poder sobrevivir a las próximas elecciones. Eso debería limitarse. Por otro lado, los que viajan a la China, ¿cómo un país demócrata de libre mercado viaja a la China, que es un país comunista y no es de libre mercado? Entonces es inconcebible de que se den esas cosas, aunque no le cueste al país que los inviten todo, pero ellos deben quedarse acá a trabajar, porque son tan miserables que le negaban el permiso a la presidenta para que vaya a la ONU y ahora ellos sí se van fácilmente.
1: ¿No? Y es el comienzo nomás, ¿ah?
0: Esas cosas deberían arreglarse. Y el pueblo arequipeño debería exigir a los senadores y diputados arequipeños que presenten proyectos de ley para corregir esa cosa. Pero acá también el pueblo arequipeño está agachón, porque ya no hay muchos arequipeños en Arequipa, y no reclama nada. Ya no somos contestatarios, ya no reclamamos nada, solo dejamos que el tiempo transcurra, nos hemos acostumbrado mal. La otra cosa que están hablando de Miraflores, cómo una municipalidad va a contratar una empresa para que le haga una obra sin supervisión. Hay que contratar otra empresa para que supervise. O debe haber empresas supervisoras acá que se contrate para que supervise la obra técnicamente, porque las
2: 12:47.
0: Entonces, ¿cómo se les permite a las municipalidades que malgasten el dinero así? Muchísimas municipalidades de las que yo tengo noticias cometen fechoría y media con los presupuestos que les llegan. Uh-huh. Hacen lo que les da la gana, invierten la plata donde no deben de invertir, hacen proyectos para que tienen presupuesto y ese presupuesto
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0: Lo ponen en otro lado.
1: Claro, pero y al final la población, pues, al final la población es la perjudicada, como en el caso de los vecinos de Juan 23 en la parte alta de Miraflores. ¿Tenemos otra llamada? A ver, bueno, en todo caso, es por interno. Vamos, ¿qué es un problema realmente? A ver, nos escribe un amigo oyente al WhatsApp de la radio y dice, no se equivoque, señor Castillo, este sujeto, Roberto Sánchez, está en México luchando por el pueblo, pueblo, pueblo. No sé qué me querrá decir el amigo que me escribe.
2: 12:48.
1: Roberto Sánchez está en México y está no en cualquier... A ver, acá me dan mayores detalles de por qué este señor Sánchez en México. Ah, mira, ahí está Cuba, México, pues toda la élite, ¿no? De los que piensan como izquierdistas.
3: El buró socialista.
1: Sí, los que piensan como socialistas, pero viven mejor que capitalistas, ¿no? Está, por ejemplo, dice, 30º Seminario Internacional, los partidos y una
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1: nueva sociedad.
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1: México, Ciudad de México, 8, 9 y 10 de octubre, organización sede, PT, Partido del Trabajo. Ahí está representado por el señor Roberto Sánchez, pero sigue ganando pues el Congreso de la República como asesor.
3: Y tiene todavía varios años, ¿no? Que va evidentemente...
1: La mamadera no se acaba.
3: Va a llenar sus alforjas el señor Roberto Sánchez. Y la política es similar, ¿eh? Ojo, ¿eh? ¿No? Nacional, regional, local.
2: 12,
3: a ver, aquí a nivel
2: 49.
3: Local, ¿también los regidores no se pelean por ir de comisión, de viaje? Ya viajaron seguramente, ¿no? Se iban a Colombia, incluso creo que ya retornaron. Ahí se olvidan de la oposición, se olvidan de los problemas internos y viajan pues porque el Estado, en este caso el municipio, les paga, ¿no es cierto? ¿Y para qué? ¿Para qué viajan? Por ejemplo, en algún momento viajaron a Ica, ¿no? Para asistir a un congreso, a un encuentro de cajas municipales. ¿Qué aporte van a hacer pues dentro de la comuna los regidores? Ahora, igualmente, el rubro que han ido a Colombia, ¿no? No sé a qué parte del Colombia, no recuerdo bien el nombre.
1: Cartagena de India,
3: señor. ¿A qué han ido ahí, por ejemplo? A ver, ¿a qué han ido?
1: Igual, para la caja municipal.
3: Bueno. ¿No? ¿Qué de bueno van a traer de allá? ¿Cómo va a surtir ese efecto, digamos, positivo para la administración de la comuna o de la caja municipal? Absolutamente nada, solamente 12, es un recreo.
2: 50.
3: Por eso decía... Nivel regional, nacional, local, los políticos lamentablemente buscan sus propios intereses y a un lado pues lo que tienen que hacer en bien de la comunidad.
1: Vamos escuchando a nuestros oyentes. Muy buenas tardes, Melodía.
4: ¿Aló?
1: Sí, muy buenas tardes.
4: Buenas tardes, Melodía.
1: A ver, bueno. Por favor, si puede apagar su... No sé si de repente está con el altavoz encendido.
4: Señores de Melodía, siempre tengo inconvenientes con esta línea.
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4: Yo también me escucho así como con un eco.

0: ahorita ya me escucho un poco bien, pero me parece que es la línea, ¿ya? Sabe que, bueno, con respecto a lo que ustedes están comentando, los congresistas, ellos dicen porque el aire es gratis y son unos pagados de su suerte. Segundo, usted recordará que en el 2018 nosotros en referéndum dijimos manan bicameralidad.
1: 12,
0: no queremos
1: 51.
0: Mantener a tanto zángano, prangana, bueno, para nada, ahí no. Dijimos no. Y ese referéndum, más del 80% ha sido, bueno, en la votación, ¿no? Que hemos dicho no. Pero ha venido el Congreso del AMPA anterior y se sentaron sobre esa nuestra decisión. Hoy en día tenemos que mantener a esos señores que viven porque el aire es gratis, no saben, bueno, muchos no saben diferenciar su mano derecha de su mano izquierda, han puesto a gente como esta señorita, señora Jennifer Paredes, que es la cuñada de Pedro Castillo, a dirigir una comisión tan importante como la es como la que es de energía y minas. Oiga, de verdad, o sea, esto es desastroso. Y como ustedes decían, los sueldos que ellos reciben, los viajes que ellos hacen,
1: 12,
0: los seguros de fallecimiento de familiar directo, nosotros lo pagamos. Vuelvo a reiterar, estos señores son unos pagados de su suerte y que viven porque el aire es gratis. Muchísimas gracias.
2: Correcto, muy amable por su opinión a través de Radio Melodía, Melodía en las noticias. Es que el parlamento anterior pues ha gobernado para satisfacer sus intereses, ¿no? La doble cámara, pues en referéndum el pueblo dijo no, pero sin embargo, incluso, ¿no? Con maniobras anticonstitucionales han logrado,
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2: pues,
3: en la noticia,
2: digamos, aprobar la doble cámara, que evidentemente, pues, hasta el momento no tiene resultados y pensamos que tampoco va a haber buenos resultados.
4: Más oyentes en línea, muy buenas tardes. Melodía. Buenas tardes.
5: ¿Hola?
4: Sí, adelante, por favor, la escuchamos.
5: Bueno,
4: la escuchamos,
5: tardes.
4: Adelante. Sí, sí.
5: Nuestra política casera, pues, es lo que tenemos, que les puedo decir.
1: 12,
5: además,
1: 53.
5: Todas están cortadas por la misma tijera. Y hay un refrán: el flojo y el mezquino andan dos veces el camino. Ya aprenderán algún día, ese señor.
2: Correcto, amigo. Le agradezco su opinión a través de Radio Melodía, Melodía en la noticia.
4: Hablando
2: aunque
4: de
2: nos
4: dichos.
2: Dicen, Daniel, muy, muy prematuro que usted diga, pues no hay resultados en la Cámara de Senadores, pero así como van encaminados, me da la impresión que al final vamos a mantener esta misma posición. Pues,
4: ¿no? Sí, claro, porque con este tipo de cosas no se va a trabajar en bien del país. Como lo señalaba, está lo que ha argumentado la señora Mirta Vázquez, por ejemplo, ¿no? Porque el viaje a la República Democrática China, ha habido tantos problemas aquí en el Perú. Miren ustedes cuánto tiempo se han demorado para dar las facultades especiales al Ejecutivo. Incluso creo que el debate en la Cámara de Diputados ha sido más de 6 horas,
1: 12,
4: 7 horas, todo
1: 54.
4: El mundo ha hablado. ¿Y saben para qué? Para que 30 diputados al final digan, me abstengo. Y entonces, ¿para qué diablos se demoraron tanto? Miren ustedes, pues, o sea, para hacerla larga o para hacer simplemente llevarla contra o ponerse por oponerse, yo estaba analizando el otro día la votación que hubo, ¿no? Aparte de la reconsideración, por supuesto, hubo un debate de más de 6 horas, todo el mundo hablaba, se llenaba la boca, en fin, ¿para qué? Y al final llega la votación,
2: no
4: voto pues no, digo no, voto
1: Radio
4: en contra
1: o
4: voto a favor, pero no, me abstengo. Oiga,
2: ni chicha ni limonada.
4: ¿De qué estamos hablando, por favor, no? Entonces, para que vean que es simplemente es un circo, pues, lo que tenemos, lamentablemente, y estamos empezando, ¿eh? Estamos empezando recién la actual legislatura.
2: A ver, escucharemos la siguiente opinión. Muy buenas tardes, Melodía. Buenas tardes. A ver, buenas tardes.
0: Mire, acerca del tema, disculpe que estoy hablando de otro tema, pero que también
1: es
0: acerca del gobierno regional.
2: A ver, dígame.
0: Y la deuda social para los profesores. Mi papá fue profesor, ya falleció, y bueno, mi hermano y yo somos herederos y no pagan la deuda social. A nosotros, al menos hace más de 3 años, nos dieron una pequeña cantidad y después no más. y en una nos dijeron al siguiente año que estaban prefiriendo a los adultos mayores.
4: Sí, hay, 65, hay una escala, sí hay una escala, lamentablemente.
0: Es aceptable, pero después ya no nos han pagado y nos tienen peloteando y nos dicen que en julio, luego en julio nos han dicho que en agosto, luego en agosto que verán para diciembre,
4: probablemente.
0: Que no tienen presupuesto, que no les han dado presupuesto. Y por favor, o sea, ¿cuándo se va a solucionar ese problema? No están pagando la deuda social, uh-huh. que se suele estar pagando en parte.
4: Sí, pues,
0: disculpe,
4: una preguntita
0: para los profesores.
4: Si no le incomoda, si no le incomoda, una pregunta, por favor. ¿A los cuántos años falleció su papá y por qué recibió tan poco?
0: ¿A cuántos años falleció? Sí. Falleció a los 81 años, el 2020.
4: ¿Y por qué no recibió? Porque han dado como tres armadas, ¿ah?, en la deuda social.
0: Sí, no. Un año nos a mi hermano y a mí, que somos del mismo expediente, nos bloquearon simplemente el expediente por gusto y no nos pagaron.
4: Qué
0: hemos
4: raro.
0: Desbloqueado. Y después al siguiente año no nos han pagado. Nos han dicho que era preferencia para los de mayores, muy mayores. Está bien.
4: Claro, sí, para los que están ya, claro, en la fase
0: y
4: final.
0: Y después, uh-huh. al siguiente año no nos han pagado. Ahora este año nos pelotean en julio. Debería ser en julio y en diciembre. Después nos han dicho que ya solamente va a ser en julio.
4: Extraño, porque habría que ver en todo caso la fecha de la resolución del Poder Judicial, ¿no? Porque a los 80 y tantos años que no haya recibido, son como tres armadas, creo que han recibido desde que empezó a pagarse la deuda social. Pero también depende de cuándo el Poder Judicial emitió el fallo correspondiente, porque había que ganar un juicio cuando es un derecho que le corresponde al maestro. Y hasta ahora se habla de diciembre. Se habla de diciembre para dar otro pago más, o sea, otro puchito más, pero no hay nada seguro. Y hoy aparece rimbombante un acuerdo del Consejo Regional de Arequipa, miren ustedes, ¿eh?, del Consejo Regional, dice, declara de importancia el pago de la deuda social, cuando ya están al muere. ¿Y por qué no lo hicieron al comienzo de la gestión? ¿Que no era importante el pago de la deuda social, señores consejeros del Consejo Regional? ¿No? ¿Que no era importante el pago de la deuda social cuando empezaron su gestión? ¿Por qué recién ahora es importante? Mire, ¿cuánta gente, así como el papá de la señora que nos ha llamado, cuánta gente, Ray, ha fallecido sin disfrutar de este 12, derecho? Porque
1: 58.
4: No es un bono del gobierno, es un derecho, es un pago que se le adeuda al maestro por la preparación de clases. ¿Cuánta gente ha fallecido y no ha disfrutado de este dinero que le corresponde por derecho? Y entonces ahora me salen del Consejo Regional con una gran noticia, un acuerdo, que la deuda social es importante para pagar. Imagínate tú.
2: Pero si no hay plata,
4: ¿de dónde van a sacar?
2: ¿De dónde van a sacar? Puro bururú. Bueno, lamentablemente esta situación pues preocupa.
4: Tú sabes que no tiene capacidad de pago, sí, tampoco los concesionarios.
2: Claro, y preocupa tremendamente a los
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2: maestros.
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2: ¿no?,
3: en la noticia.
2: Porque al menos pues querrán disfrutar del poco dinero que les debe.
4: Para sus medicamentos.
2: En esta parte de su vida, ¿no? Y como tú lo señalas, pues cuando uno ya supera los 75, 80 años, tiene que medicarse, pues, ¿no? Porque ya se siente la secuela, las enfermedades. Y si al menos esta situación no se plasma, no se lleva adelante, evidentemente pues la preocupación los agobia
1: 12,
2: a los amigos adultos mayores profesores, ¿no? Entonces ingresan prácticamente a una situación emocional bastante preocupante.
4: Y no es una caridad, pues, no es un bono que está de excepción. No.
2: Es un derecho lo que
4: es
2: tiene.
4: Es un derecho por preparación de clases.
2: Ganado durante sus años de servicio.
4: Claro, y todavía tenías que hacer juicio. Imagínate, es un derecho que te corresponde y todavía tenías que hacer un juicio y sacar la resolución. Y ahora, tú sabes, si no cumples una resolución del Poder Judicial, ¿qué significa? Desacata a la autoridad, ¿no es cierto? Y nadie cumple, ni el gobierno regional, menos el gobierno central. Triste realmente la vida de muchos maestros que ya han cesado, son jubilados del magisterio, y más triste todavía, jóvenes profesores que están en actividad y no los consideran para el pago de la deuda social porque no tienen 65 años.
2: Y también hay deuda social en otros ministerios.
4: En otros sectores también.
2: Igualmente están en el olvido. Pero tendrá que mejorar pues la economía, ¿no?
1: La una en punto.
2: Digamos, mayor ingreso al erario nacional para que cumplan pues con la totalidad de las deudas sociales. Nos vamos a la pausa y luego seguiremos informando por Melodía en la noticia.
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13: 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Vamos de inmediato a continuar, señoras y señores, con la información en Melodía en la noticia. Ingresamos a la segunda hora informativa de inmediato. Vamos con la móvil Melodía. Pablo Rojas, te estamos escuchando.
14: Hola, Daniel, ¿qué tal? ¿Cómo estás? Muy buenas tardes, amigos de Re Melodía. La Gerencia Regional de Salud, Daniel, ha cerrado la piscina de Pingo por no tener las condiciones mínimas para poder atender al público que llega a diario a
13: esta Melodía.
14: De acuerdo a la información preliminar, porque continúan aún en diligencias, Daniel, la piscina de Tingo, la tradicional piscina de Tingo, se ha encontrado incluso moho dentro de las cercas. Incluso que también los baños higiénicos, los baños tampoco estaban con las condiciones adecuadas para poder atender al público que llega a diario a la piscina de Tingo. Se ha colocado incluso ya los carteles de clausurado justamente por no contar con estas características adecuadas para brindar el servicio a la población. En breve, tal vez podamos hablar con la ingeniera a cargo de la intervención. Es una intervención que hace la misma Gerencia Regional de Salud por no contar con las condiciones mínimas de atender al público. Incluso durante la inspección, Daniel, se menciona de que incluso el personal salvavidas tampoco no tendría acreditación para brindar el servicio, por lo cual tendría un alto riesgo de la población que existe a diario. En breve vamos a tratar de hablar con la ingeniera a cargo de la intervención sobre el cierre de la piscina de Tingo a cargo de la Municipalidad Provincial del Equipo. En breve tenemos más información.
13: A ver, ¿la piscina o las piscinas, Pablo? Me imagino que todas las piscinas o solamente la...
14: Sí,
13: la
14: todas.
13: ¿Todas?
14: Todas.
13: Caramba, esto sí es preocupante. Porque hay daños colaterales. Claro, pues, va la gente a la piscina y tiene que ir al, ¿cómo se llama? El local de las comidas, el parque de las comidas.
14: Sí, donde venden viñuelos, principalmente chicharrón.
13: Chicharrón, buñuelo.
14: Se les ha devuelto el dinero a las personas que estaban dentro de la piscina. Hoy hay muchos colegios que no han hecho clases y estaba relativamente llena la piscina. Bueno, no llena, estaba con una buena cantidad de público. Se les ha tenido que devolver el dinero a las personas que estaban dentro de la piscina en medio de la intervención, Daniel.
13: ¿La razón nos reiteras, Pablo?
14: Por no contar con las medidas adecuadas de brindar el servicio a la población, esa es, digamos, la parte técnica, pero mencionan que se encontró incluso moho y sarro en las fosas, en las piscinas, que tampoco los baños funcionaban adecuadamente para poder atender a la población.
13: Correcto, Pablo. Muchas gracias. Ampliamos en breve la información.
1: Este es un descuido, ¿no? De parte...
13: Por supuesto, el consejo.
1: Del municipio provincial de Arequipa.
13: ¿Qué está pasando, Ray? ¿Le están clausurando todo a la alcaldesa?
1: ¿O se lo han dado a una empresa privada? No, ya lo tiene nuevamente el municipio, ¿no?
13: No, el municipio lo administra directamente. ¿Han clausurado el Camal Metropolitano?
1: Sí.
13: Por falta de servicio de agua potable. ¿Cuánta es la deuda? 6 millones. ¿En la gestión de quién? De la señora Rusiosco, ¿no? Ahora clausuran las piscinas. Claro, ¿no? Entonces, oiga, le están clausurando todo, un poco más va a clausurar el Mercado San Camilo. Pues, sí, ¿qué está pasando, pues?
1: La verdad que esta gestión municipal está de cabezas, ¿eh? Y ojo, todo es una sola gestión. Bueno, si bien es cierto, el ingeniero Víctor Hugo Rivera se ha preocupado de su flechita, creo que en mayor intensidad, pero la señora Osco ha venido a rematar la mala gestión justamente de este movimiento político, esta gestión de 4 años.
13: Pues, Ray, ¿no? Entonces acá prevalece el interés al poder personal. Por lo menos eso es lo que
1: ha aprovechado el cargo, ¿no?
13: Sí,
1: sí, pero si analizamos la gestión municipal de este último, ¿usted cómo lo califica?
13: Pues...
1: La gestión íntegra.
13: Sí, sí.
1: ¿No? Entonces, sin chis ni mus. Van a decirse sin pena ni gloria, esa es la realidad. Y la señora Osco, pues, ha empeorado tremendamente, digamos, la administración
13: del municipio, ¿no? Que ha empeorado tremendamente la gestión, eso sí es verdad. Ahora están con un dime si directe con el anterior alcalde encargado, el señor Pedregal. Están en una guerra, pero de dime si directe, no, que él tiene la culpa, que yo lo dejé, que yo prohibí, que no sé cuánto. Bueno, y eso ya es un lío de comadres, me parece, y eso no se merece Arequipa. No, discúlpenme, sí, amigos oyentes, eso no se merece Arequipa, lamentablemente.
1: Sí, los regidores y también, algo se pueden salvar algunos regidores, ¿no? Pero la señora Osco no da la talla, pues, para ser alcaldesa, bajo ningún punto de vista.
13: 1:10 p.m, señores y señores, vamos de inmediato a presentarles el resumen de nuestras principales informaciones de la hora.
1: Melodía en la noticia, la presidenta de la República pide al Congreso aprobar facultades para enfrentar la delincuencia. La presidenta de la República, Keiko Fujimori, exhortó al Congreso a dejar de lado las diferencias partidarias y otorgar al Ejecutivo las facultades legislativas solicitadas para combatir la delincuencia. Durante una ceremonia por el aniversario de la Marina de Guerra del Perú, invocó el ejemplo de Miguel Grau Seminario para pedir que la seguridad ciudadana se anteponga ante los intereses políticos.
13: Más información, el Ministerio de Educación ejecutará el día de hoy la recuperación de los 4.900 metros cuadrados de la explanada norte y occidente del Estadio Melgar. El procedimiento también comprende los servicios higiénicos ubicados en las puertas 1, 2, 5 y 6 del recinto deportivo. Estos espacios permanecieron ocupados durante 4 años por Ricardo Guillermo del Carpio, el llamado inquilino que estaba en este sector y funcionaban ferias, cocheras, gimnasio. En fin, esperemos que la recuperación traiga algo positivo para estas áreas del Estadio Melgar.
1: 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Un sismo de magnitud 4,2 se registró el día de hoy a las 5:55 p.m. en el distrito de Aplao, provincia de Castilla, en Arequipa. De acuerdo al reporte del Instituto Geofísico del Perú, el movimiento telúrico tuvo una profundidad de 107 kilómetros. Según el Centro de Operaciones de Emergencia Regional, no se reportaron daños personales ni materiales, pero el monitoreo de la gestión de riesgos del distrito continúa. En este evento, Castilla suma ya, amigos, 7 sismos cuyo epicentro se ubicó en esta provincia durante el año, una cifra menor en comparación con otras provincias de la región Arequipa.
5: La Gerencia Regional de Salud, en coordinación con las instituciones que integran el Sistema de Emergencia y Coordinación Regional SECOR, desarrolló una reunión técnica interinstitucional orientada a fortalecer las estrategias de prevención y reducción de la anemia infantil, así como la preparación y respuesta del sector salud frente a los posibles efectos del fenómeno Radio del Niño. 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Durante la jornada, la Gerente Regional de Salud de Arequipa, presidenta del SECOR, doctora María de los Ángeles Choquehuaco, destacó que la anemia infantil continúa siendo un importante problema de salud pública, especialmente entre los niños menores de 36 meses, debido a sus efectos en el desarrollo físico y cognitivo.
1: 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El cuarto juzgado constitucional de Lima ha admitido a trámite una demanda de habeas corpus que cuestiona la legalidad de la candidatura a la alcaldía de Lima por Renovación Popular de Rafael López Aliaga, quien en la última elección municipal postuló como primer regidor, por considerar que esta encubriría un intento de reelección. La acción presentada por el abogado Antonio Salazar en favor de más de 20 candidatos de distintos partidos denuncia una supuesta reelección encubierta y un fraude electoral avalado por los órganos electorales.
5: La presidenta de la República, Keiko Fujimori, llegó a la región La Libertad para desarrollar diversas actividades en el marco de la lucha contra el crimen organizado, acompañada de los ministros de Defensa, Rafael Belamonte, del Interior, César Astudillo, de Justicia y Derechos Humanos, Ernesto Álvarez. No vamos a parar hasta recuperar la paz y el orden en nuestro país, sostuvo la mandataria desde la Unidad de Servicios Especiales de la Policía Nacional de Trujillo. La jefa de Estado destacó la creación del Comando Unificado contra la Criminalidad y agradeció a los miembros de las Fuerzas Armadas y Policía Nacional que exponen su vida por los ciudadanos. Asimismo, resaltó la llegada de fuerzas de élite que se desplazarán a las zonas más peligrosas de la región y del territorio nacional.
1: 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Desde Israel, la primera dama o la ex primera dama de la nación, Elian Carr, pidió a la presidenta Keiko Fujimori que conceda la gracia presidencial a su querido esposo. El ex mandatario Alejandro Toledo, quien cumple una pena de 20 años de cárcel en el penal Barbadillo, alegando que sufre de problemas de salud bastante graves. Textualmente dijo la gringa Elian Carr: estoy acá para reportar que mi esposo, mi cholo sagrado, está muy grave, que está de acuerdo para afrontar su causa de las supuestas acusaciones que pesan sobre él, pero tiene que cuidar su problema cardíaco, el problema de su cáncer, que fue operado en los Estados Unidos. Quiere llevar adelante el proceso en su domicilio, dijo Elian Carr.
5: Un considerable grupo de senadores y diputados se alista a viajar a la República Popular China, invitación del propio régimen, según informaron diversos medios y periodistas en los últimos días, desde oposición hasta el oficialismo. Según trascendió, la delegación estaría conformada por 16 parlamentarios. El objetivo, por ejemplo, según la senadora Mirta Vázquez, que viajará a la República Popular China en los próximos días como parte de una delegación de congresistas de distintas bancadas, invitada por la Embajada de China en el Perú. El viaje coincide, señala, con la semana de representación del Congreso, que arranca el lunes 12 de octubre y se ubica como una antesala de la cumbre de líderes de Foro de Cooperación Económica Asia-Pacífico, APEP, que se realizará en noviembre en territorio chino.
1: 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Atención, en Arequipa, 136 mil personas expuestas a huaicos y deslizamientos durante el verano que se aproxima. De acuerdo a la información del Centro Nacional de Estimación, Prevención, Reducción de Riesgos de Desastres, se identifica 17 distritos con riesgo muy alto por movimientos en masa y otros 69 con riesgo alto. La amenaza también comprende inundaciones, vivienda, carreteras, centros educativos, establecimientos de salud y terrenos agrícolas. En el verano 2026, las precipitaciones extraordinarias ocasionaron graves daños en la región de Arequipa. Y el año que viene, esto puede ser más caótico, manifestaron las autoridades.
5: 8 sectores ubicados cerca de las torres enteras, los incas y chuyos, serán priorizados durante el simulacro nacional por lluvias intensas y peligros asociados que se realizará
13: este martes 13 de octubre desde las 8 de la noche en Arequipa. El coordinador del COER, José Antonio Carrera Paulet, informó que el ejercicio permitirá poner a prueba la capacidad de respuesta en puntos considerados de muy alto riesgo en las provincias de Arequipa, Carabelí, Castilla, Cayoma, Condesuyos y La Unión, 17. Y en condición alta son Camaná e Islay, donde una lluvia intensa podría generar emergencias y afectar a la población. Y en las deportivas de hoy, Melgar será protagonista de uno de los partidos más esperados de la undécima fecha del torneo clausura. El equipo arequipeño enfrentará este sábado nada menos que a Universitario de Deportes en el Estadio Monumental de Ate Bitarte, en un duelo que pondrá frente a frente a dos equipos separados apenas por dos puntos y que tienen la obligación de ganar para mantener en pelea por el primer lugar del torneo de la Liga 1. Señores y señores, hasta aquí el resumen de nuestras principales informaciones. Vamos al desarrollo de las mismas. En cualquier momento también tendremos la participación de nuestras unidades móviles que se encuentran en diferentes puntos de la ciudad de Arequipa. Bueno, daremos lectura también a algunos WhatsApp que llegan a la radio. A ver, nos escriben desde el pueblo joven Miguel Grau. Debe ser incluido la fotografía. Dice, amigos de Melodía, muy buenas tardes. Quiero denunciar el hecho de que hay vehículos que o irresponsables conductores, debe ser, porque los vehículos no caminan solos, pues no. Hay irresponsables conductores que se estacionan en las rampas de la avenida Miguel Grau, impidiendo el uso a quienes le necesitan. El día de ayer también había un vehículo distinto, pero en el mismo lugar, en la intersección de la avenida Miguel Grau con la calle Radio Santana. Esto debe ser en el pueblo joven, Miguel Grau, me imagino. Y nos envían la fotografía, que es más que elocuente, pues, Ray, ¿no? Aquí vemos el vehículo en la rampa de acceso a, al, me parece que es la Belma Central, y una señora, miren, una señora que está con su andadorcito. Mira tú, ahí está la dama con su andadorcito y el vehículo estacionado en la rampa de ingreso a la zona 19. Que les he indicado. Ya pues, y esto me parece que es un colectivo, ¿eh? Ahí está, claro, debe ser un colectivo, porque dice acá Miguel Grau, zona A, y está la placa, AHC-336, AHC-336, es la placa de este vehículo Kia, color negro, que debe hacer colectivo, me imagino, a Miguel Grau, a la zona A, ahí está el letrero, bien estacionado en el acceso a la rampa de la Berma Central, y la señora, una persona de edad, está ahí con su andadorcito, y no puede ingresar a la rampa, ni mucho menos pues a la Berma Central. ¡Qué irresponsabilidad de estos conductores! Entonces, repito la placa de este vehículo, AHC-336, un vehículo Kia de color negro que hace servicio como colectivo, entiendo, a este sector del pueblo joven Miguel Grau. Tremenda irresponsabilidad. Sí,
12: pues, aprovechan, 20. Digamos, la dejadez, ¿no?, la inoperancia de parte de las autoridades municipales, en este caso, tanto locales como también de la provincia y del gobierno regional, porque nos hemos acostumbrado, ¿no?, a hacer lo que nos pegue en gana, pues lo que nos viene en gana. Lamentablemente en la ciudad, centro histórico, Arequipa Cuadrada es prácticamente un estacionamiento, es una playa, ¿no? Y todo el mundo pues hace lo que le viene en gana, porque a ver qué tipo de sanciones hay, ¿no? Se habló tanto de la papeleta electrónica, las grúas trabajaron un momento, pero fue más por captar, digamos, dinero para las arcas del municipio. Después, absolutamente, en transporte es un caos en la ciudad de Arequipa. No sé qué pasará, Daniel, ahora con la próxima gestión. Lamentablemente, pues, no tenemos muchas esperanzas, ¿no? Es en un aspecto, por ejemplo, del tráfico vehicular. El otro aspecto es del comercio ambulatorio, que tampoco se ha superado el
13: para
12: problema,
13: nada,
12: ¿no?
13: Para nada, nada, ¿no? Entonces, para nada. El comercio ambulatorio está igualito, peor, ¿eh?
15: Una.
13: O peor. 21. A ver, nos escriben también, esto sí, aquí, ¿quién tiene que ver? Me parece que es el cercado de Arequipa. Debe ser cercado porque, a ver, está la unidad escolar, me parece que es el Colegio Politécnico. Uh-huh. Debe ser el cercado, no me ubico bien por la fotografía. Pero a ver, vamos con el texto. Dice, buenas tardes amigos de Melodía. Como dirían, estamos en el Perú. Es lamentable que gente inescrupulosa se quiera adueñar de terrenos de la municipalidad. Al final del colegio, Mariano Melgar, debe ser la unidad escolar Mariano Melgar, ¿no? Está el grifo centenario. A ver, si será... Sí, es verdad. Ya, listo. Entonces es la unidad escolar. Porque acá no pones el colegio Mariano Melgar. No, es la gran unidad escolar Mariano Melgar. Está el Grifo Centenario. Entonces nos ubicamos. Ahí por la rotonda, ¿se ubica usted, Renzo? Más o menos. Sí, por la rotonda. Dice que se han instalado algo así como 4 módulos prefabricados. Prefabricados. Hasta ya han puesto el número con el concepto o con el rótulo de se alquila. Sí, y acá está la fotografía, pues, ¿no? Estos módulos prefabricados, de tela, otros de madera, en fin, se alquila, ¿no? Es increíble lo que sucede en este distrito. ¿Dónde están los asesores del municipio? Por lo visto, o están coludidos con estos sujetos que pretenden alquilar parte de la rotonda. ¿Esta rotonda pertenece a dónde? ¿A Mariano Melgar o a Pau Carpata? Me parece que es Pau Carpata. Me parece. A ver si Serafín está por la zona, nos puede dar una visión panorámica mucho más real. Pero sí, nos envían la fotografía. Están los kioscos ahí, prefabricados, y hay un letrero, teléfono. Se alquila llamar a este teléfono. Ya, es demasiada conchudez, ¿no? Claro, porque...
12: Sí, debe tener el aval del municipio.
13: Pero ¿cómo vas a ver? Mira, Rey, a ver, mira, claro. Estos son los... ¿Cómo va a tener el aval? Pues imposible, porque es un área pública.
12: Pero que ponga ahí, se alquila, entonces tiene conocimiento. No tendría el aval, pero tiene el conocimiento, pues, del municipio. Y me atrevo a decir que de repente tiene hasta el consentimiento, ¿eh? del municipio, de la jurisdicción. Por eso queremos conocer, Serafín, a ver cuál es la circunscripción. ¿A dónde pertenece? ¿Pau Carpata, Mariano Melgar o al cercado?
13: ¿No? Claro, eso es lo que hay que salir de dudas, ¿no? Porque no me ubico ahorita. Está, me parece que en la zona de Pau Carpata debe estar ahí este sector, estos módulos. ¿Módulos? ¿Qué módulos? Son hay unas barraquitas ahí que han puesto. Y entonces ya, pues, pero en Pau Carpata puede suceder cualquier cosa, pues. El alcalde no quiere saber nada, creo, con los vecinos, porque ha perdido las elecciones.
12: No han votado por mí, ha dicho.
13: Sí, entonces
12: me han traicionado, así como el Chillanchilla, han dicho, los puneños me han traicionado, pero los quiero, ha dicho el amigo Yica.
13: ¿No ha visto usted el último video?
12: No.
13: Terrible, ¿no? ¿Usted ha visto ya el último video? Ahí dice que es bailarín de, ¿cómo se llama? Un cantante folclórico, Chinito del Ande. Sí, ahí está bailando. No sé en qué sí.
12: Pero está dejando a su ahijado, pues, Jerry Huiza, ¿no? Más o menos tiene las mismas características, ¿no?
13: Es su plagio.
12: Así es. Y ojo, que este señor, un poco más, años anteriores lo iban a botar en burro del distrito de Max, se salvó.
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12: ¿No? Y también hay que detallar de que él no ha sido electo como alcalde de Majes, ¿eh? Sino ha sido un sustituto, ¿no? Dejaron de lado al que presidía, digamos, durante la campaña electoral, y él prácticamente, pues, como primer regidor asumió la alcaldía de Majes, ¿no? Y fíjese cómo el viento lo ha traído para acá, ¿no? Pero ya la gente analizará, pues, por quién va a votar para las próximas elecciones regionales. Sinceramente, lo dijimos aquí, Daniel, conjuntamente con usted, de que vamos a escoger Pellica con el doctor Segarra, ¿no? Van a ser competencia de qué, de los juicios que tienen. Pero este señor está en la misma situación que el señor Cáceres Yica, ¿no?
13: Claro, ahora.
12: Entonces, igualmente veremos a Yica, cuántos Yica Junior, cuántas denuncias tienen en el fuero penal. Yo simplemente, se me quedó en la retina y en la memoria de la sobrevaloración de las plantas, de las palmeras, ¿no? Dije, ¿tan exagerado este caballero o no tiene sentido común? De 60, 70 soles que vale un plantón, Lo sobrevaluó a 600, 700 soles. Era algo incomprensible. Pero no solamente había sido esto, ¿no? Sino tiene una infinidad de procesos que están en pleno camino en este momento. Entonces, aquí vamos a elegir por fin el próximo 29 de noviembre.
13: Bueno, solamente...
12: Es una disyuntiva, ¿no?
13: Es lo que hay.
12: Es lo que hay.
13: Como diría, ¿no? Es lo que hay, pues. Es lo que hay.
12: Claro, ¿no? Profesionalmente dirá, pues no vas a comparar, pues, un bachiller en administración con un médico, ¿no? Académicamente, 26. Pero en una elección hay que evaluar de todo, pues, todo el contexto.
13: Bueno, ya hay tiempo todavía, porque el 29 de noviembre, ¿no? Es la segunda vuelta electoral. Acá me están escribiendo, me dice, copia fiel del original. O sea, se refieren a Yica, este señor Huiza, porque se viste hasta igualito. Sí, se viste igualito, no sé si doblará el codo igual, pero bueno, aquí hay otra vez, ya que estamos hablando Melodía de políticos, un amigo me escribió, y esta es una nota curiosa, amigos de Radio Melodía, ¿qué opinan? Dice, fue elegido virtual alcalde del distrito de Queropalca, en Huánuco, por el partido Ahora Nación, el señor Hitler Mussolini.
12: A sus nombres, los dos.
13: Sí.
12: ¿Y el apellido?
13: No me ponen aquí no. El apellido, los dos nombres. El señor Hitler Mussolini ha sido electo, es virtual electo, ¿no? Alcalde virtual del distrito de Queropalca, en Huánuco, por Ahora Nación. Bueno, a veces los papás también pues tienen que escoger bien los nombres, ¿no?
12: Sí, pues.
13: Pero, en fin.
12: Antes todavía había disculpas del almanaque.
13: El almanaque.
12: Pero aquí claro. Ya no hay perdón.
13: ¿Qué voy a hacer? Pues así dice el almanaque. No, y, claro, lo de nuestro tiempo. Ah, te puede hacer la disculpa, pero ahora ya, por ejemplo, Hitler y Mussolini. Bueno, en fin. Lo dejamos ahí. Hay de todo en el mundillo político. En fin. A ver, acá también.
12: Y hablando de política, Daniel, sí, lamentablemente en estas elecciones pues ha hecho agua el Jurado Nacional de Elecciones. Agua. Ellos podrán disculparse, pues las normas están hechas así, ¿no? Por ejemplo, esa reelección encubierta, ¿no? En varios distritos, en la misma ciudad capital, que, ojo, no es nada seguro. Podría fallar en contra de, digamos, de estos partidos interesados el Jurado Nacional de Elecciones. Hay cierta incertidumbre.
15: 28.
12: Y otra también, que en varios distritos, por ejemplo, de uno se han ido a otro. No, con el cuento de qué, de domicilio múltiple. Aunque estaba revisando la norma, dice ahí, que esté plenamente, ¿no?, en el lugar, que viva en el lugar los dos últimos años, que su vida la haga ahí, ¿no? Pero ¿qué ha pasado con la alcaldesa de Yura? ¿Qué ha pasado a Cerro Colorado? Y no surtió efecto bueno en las elecciones el alcalde de Uchumayo que postuló para Tiabaya. Entonces me da la impresión que ahí también es otro error que tendrá que enmendar, pues, digamos, a través de una normativa el Jurado Nacional de Elecciones. En todo caso, precisar, ¿no? Precisar.
13: Claro, porque para, tachas para, ¿no? No ha habido.
12: No han habido, ¿no? Tachas.
13: No ha habido tachas.
12: Solamente en el caso de Yarabamba.
13: De Yarabamba,
12: ¿no? Es casi similar. Porque está, a ver, ¿qué es lo que ha pasado? ¿Cuál es la diferencia entre Ruelas y Barriga, por ejemplo, no? No, bueno, es casi similar. Simplemente de que seguramente que la señora Ruelas ha certificado de que esos dos últimos años 29. Ha estado en Yura y ha estado también en Cerro Colorado a la par, ¿no? Pero, ¿cuál es el espíritu de la ley, pues? El espíritu de la ley. Que tú vivas los dos últimos años, pues, en el distrito donde vas a postular, ¿no? De repente podría ser, yo no soy ningún tipo de autoridad, pero puedo ir de repente a un distrito, digamos, a un domicilio que tengo tres, cuatro domicilios. Me voy a ese domicilio, postulo. Pero la señora Ruelas, ya, pues, es alcaldesa de Yura. Pero entonces, el espíritu de la ley era otra, ¿no es cierto?
13: En este caso, me parece que vive en un distrito y tiene sus empresas en el otro.
12: Claro, es lo que ha certificado ella, ¿no? Pero, ¿cuál es el espíritu de la ley, no? Claro que de repente no ha ido contra la norma, ¿no?
13: Claro, no.
12: Es, por ejemplo, el espíritu de la ley, ¿cuál era? No reelección. La Constitución Política del Estado dice no reelección. Pero se han ido por la tangente, pues, entonces, ese no era el
13: No, pero dice motivación. No reelección en el mismo ámbito, en la misma jurisdicción.
12: Claro, no reelección, en este caso estoy hablando del señor López Aliaga, 30. ¿No es cierto?
13: Ah, bueno.
12: ¿Cuál era el propósito, el espíritu de ley, cuál era ahí? ¿No es cierto? No una reelección inmediata, pero ya ven ustedes cómo han hecho trampa, porque eso yo no lo llamo estrategia. Y ante esta situación también va a tener que actuar el Jurado Nacional de Elecciones, ¿no? Otra cosa evidente es lo que he señalado con la alcaldesa de Yura, que ahora va a ser alcaldesa de Cerro Colorado. Prácticamente han encontrado una salida y han tenido, digamos, un final exitoso hasta el momento.
13: Claro, porque la misma población ha reconocido, pues, el detalle, ¿no? Bueno, vamos a ir a la pausa, luego seguiremos comentando con la participación de nuestros amigos oyentes. Ya venimos.
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1: Una de la tarde con 36 minutos, señores y señores, ya en la parte final de Melodía en la Noticia. A ver, sobre este problema de el Estadio Melgar. Nosotros tenemos una invitación a una conferencia de prensa, señala, dice, textual. El Ministerio de Educación convoca a los medios de prensa a la recuperación de los 4.900 metros cuadrados de las explanadas norte y occidente del Estadio Melgar, así como los servicios higiénicos ubicados en las puertas 1, 2, 5 y 6 del recinto deportivo. La recuperación de sus ambientes, que de manera increíble permanece en poder de un tercero desde hace más de 6 años, contará con el apoyo de un contingente policial. En el lugar se organizaban ferias, se usaba como cochera y funcionaba un gimnasio, incluso un car wash, impidiendo el uso libre por parte de la ciudadanía. El viceministro de Gestión Institucional del Ministerio de Educación, José Alemán Nakamine, estará presente y brindará declaraciones a la prensa. Los espacios recuperados serán entregados al Instituto Peruano del Deporte de Arequipa, que lo pondrá de inmediato a disposición de los deportistas y del público en general. Hora de la conferencia, 3:00 p.m. Hará un recorrido por las áreas recuperadas, así lo va a conocer la oficina de prensa del Ministerio de Educación. Leo esta convocatoria porque nos están preguntando respecto a este tema. Recordemos, Ray, que hoy es el día, el último plazo para el desalojo de este inquilino precario que ha manipulado, ha manejado pues a su libre albedrío.
2: Y ha subarrendado incluso, ¿no?
1: Claro, por eso, claro, a terceros en la parte norte y oriente del Estadio Melgar. Ahora, es lo que estamos hablando. ¿Por qué razón? Hay una resolución del Poder Judicial, del sexto juzgado civil, personal del Ministerio de Educación y la Policía Nacional realizarán las diligencias en las explanadas norte y oriente, así como los servicios higiénicos que hemos mencionado. Estas áreas permanecieron ocupadas por actividades comerciales durante 4 años, dice acá, bueno, son 6 años, y hoy serán restituidas al Estado para su uso deportivo y comunitario. Es lo que hemos señalado, ¿no? Sí, hace ya buen rato también, sino que, bueno, parece que no nos han escuchado. Pero esto aparentemente va a ser a las 3:00 p.m, que es la hora que se ha fijado para el desalojo.
2: Tienen un poco de reflectores las autoridades.
1: Sin embargo, hay que señalar, Ray, que el inquilino precario del Carpio no aparece por ningún lado, porque alquilaba a terceros.
2: Claro.
1: ¿No es cierto? Entonces, los terceros son los que están más preocupados y, bueno, ante el inminente desalojo, que es el día de hoy a las 3:00 p.m, con la participación del juez, de la Policía Nacional, entonces han decidido, y esto lo informaba Lloran muy tempranito, retirar sus cosas de la zona, claro, por la buena.
2: Voluntariamente.
1: Sí,
2: para evitar violencia.
1: Enfrentamientos y demás.
2: Ya lo tienen perdido, pues.
1: Claro.
2: ¿Qué más?
1: Es la última instancia.
2: Claro. ¿Qué más podrían fundamentar? Absolutamente nada, ¿no? Y han optado, están optando por retirarse voluntariamente, pero valdría la pena manifestar a Daniel y averiguar, a ver, ¿por culpa de quién es esto? A ver, ¿quién ha propiciado este tremendo problema?
1: El IPD.
2: El IPD, que en este momento es dirigida por una dama, 40. La señora Montaño. Y los anteriores administradores han hecho pues lo que han querido, ¿no es cierto? A espaldas del mismo IPD Nacional, porque lo que espera IPD Nacional es el reporte económico hacia Lima. Más no le interesa.
1: Venga,
2: ¿no?
1: De donde venga y como venga.
2: Y entonces, a esto hay que añadirle también, Daniel, está bien, pues, la parte de oriente, la parte de norte. Y la parte de sur, esas canchas sintéticas van a quedar ahí. Tiene que despejarse todo el perímetro del Estadio Melgar.
1: Y también están, ¿no?, alquiladas, ¿eh?
2: Están alquiladas. Entonces, estos señores, estos administradores, entran justamente al IPD para beneficiarse económicamente. No me digan que no reciben, pues, digamos, una comisión, qué sé yo, ¿no? Para que le pongan tanto empeño. Incluso adrede se han equivocado los contratos. ¿Para qué? Para darle la posibilidad que estos inquilinos precarios sigan, pues, digamos, utilizando estos terrenos.
1: Claro, pero felizmente ya la cosa llegó a su final. Hoy a las 3:00 p.m. se debe producir el desalojo y la recuperación de estas áreas del estadio, de las inmediaciones del estadio Belgar. Pero como tú señalas, pues, pero siempre, o sea, estás liberando gran parte del entorno del estadio Belgar, pero va a quedar un sector donde hay canchas sintéticas, que la gente se junte ahí, después del fulbito viene el fulbazo, o sea, vamos a llegar a lo mismo.
2: Además, la gente diría, yo entiendo si vive por las inmediaciones o pasa por el estadio Melgar, pero ¿qué tanta bulla hacen, pues, si al final ya viene 28 de julio, lo van a diseminar esos terrenos para el comercio de acuerdo a la temporada? Viene Navidad igualmente, viene Carnavales igualmente. Entonces, siempre van a estar ocupadas las tribunas norte, la tribuna de oriente, salvo porque hay una disposición municipal o del mismo Instituto Peruano de Deporte, que ya no se alquile para nada el perímetro del Estadio Melgar, lo cual sinceramente lo dudo.
1: Hoy en la mañana estuvo nuestra móvil en la zona.
3: Una,
1: conversó con mucha gente, incluso allegadas al IPD, y han señalado que no se volverá a alquilar para ferias ni cosas por el estilo. Entonces, lo que se piensa es, ¿qué cosa? Crear áreas verdes, que siempre ha sido el propósito. Claro. Yo me acuerdo cuando estaba, creo, el chino Ulises como presidente del IPD.
2: Le puso rejas.
1: Exacto.
2: Pero las rejas eran un tanto débiles y se llevaron, pues, de noche. Sí. Lo dejaron sin rejas
1: al estadio. Por eso no pudo sembrar las plantitas, como lo hizo en el Parque Domel, ¿te acuerdas?
2: Claro.
1: Entonces, ¿por qué? Porque sin rejas, pues, se cargaba con todo.
2: Y es cuestión de demorciar el estadio Melgar, las partes de afuera, porque es un monumento prácticamente, claro, para nosotros, deportivo,
1: ¿no? Entonces, Ray, la zona era zona roja, pues, el estadio Melgar, ¿no? A pesar de que ahí está el barrio de Cuarto Centenario y demás, pero pululaba mucha gente de mal vivir por esta zona. Entonces, hoy no sé si el panorama ha cambiado, pero se tiene que tomar todas las previsiones que el caso requiere. Si se quiere recuperar el estadio Melgar, las áreas que están en el entorno de este recinto de Cuarto Centenario, se tiene que poner todo el empeño, pues, si no, no hagamos nada, ¿no? Vamos a estar en lo mismo.
2: Así es, ¿no? Como dice, pues, las personas que constantemente o frecuentemente pasan por este lugar, ¿no? Va a seguir, dice, lleno de ambulantes, porque en fiestas de 28, de Año Nuevo, de Carnavales, de Todos los Santos, igual seguramente que lo van a alquilar, digamos, a estos comerciantes, ¿no? De temporada, ¿no? Y posiblemente ocurra esto, ¿eh? Yo no le aseguro, no le creo mejor a las autoridades que han dicho que ya no van a alquilar en absoluto. No, pongo en tela de juicio esa versión. Ojalá me equivoque.
1: Acá ha corrido mucho dinero. Yo he conversado con algunos, ¿cómo se llama? Inquilinos terceros, ¿no? Porque el precario se la llevaba toda, ¿no? O sea, los han subalquilado y entre ellos se pelean, se sacaban los ojos. O sea, ¿quién paraba más la olla? ¿No? ¿Y quién se la llevaba, pues, ahí? ¿Los administradores, pues, los del Instituto Peruano del Deporte? Ellos eran los que avalaban todo.
2: ¿Quieres un añito más? ¿O ya, pues?
1: Y había varios grupos. O sea, que tenían sus grupos de comerciantes, ¿no? Porque ahora, antes alquilaban para una sola fecha el estadio, ¿te acuerdas? Creo que era para las coronas. Y nada, después ya todo el año. Todo el año, que coronas, que ya después venía la Navidad, que después carnavales, que después el Día de la Madre, que después no sé cuánto, y total, todo el año estaban las ferias ahí en el entorno del Estadio Melgar, y entonces había un ingreso de dinero tremendo. ¿Dónde hay desaparecido?
2: Claro, y el Instituto Peruano del Deporte, ¿cómo apoya a nuestros jóvenes? A ver.
1: Para nada.
2: El Coliseo Arequipa lo ha remodelado el municipio provincial.
1: Lo administra el municipio provincial.
2: Porque hasta ahora no pagan el costo que ha significado la remodelación del Coliseo Arequipa. En todo caso, pues, que administre la municipalidad, el Estadio Melgar, aunque va a ser tremendamente imposible, ¿no? Pero al menos, pues, dejen de alquilar, porque los campos deportivos se han hecho justamente para la práctica del deporte, y este estadio Melgar hay que cuidarlo, pues, como oro, porque se trata de un monumento deportivo que tiene la ciudad de Arequipa. Se debe hermosear todo el contorno del estadio Melgar, y eso evidentemente está en manos de las autoridades.
1: Ojalá, y estamos atentos. No es que

0: Adelante, buenas tardes. Buenas tardes. Tenemos problema con esa línea, sí. A ver. Adelante, muy buenas tardes.
1: En la noticia.
0: Sí, ¿aló? La estoy escuchando, adelante, diga usted.
2: ¿Aló?
0: Sí, diga usted, la estoy escuchando.
2: Sí, señora periodista, si no usted a veces sabe que es triste y penoso, tanto en la política como lo que ustedes ahorita están comentando, de que algunos seres humanos se olvidan que todo tiene un precio, ¿no? De que cómo termina, es triste decirlo, pero mire usted un ejemplo que es triste, ¿no? Del señor Toledo, por ejemplo, échale lo que le da la gana. ¿No? Entonces a veces los seres humanos tienen que pensar que nadie lo tiene todo, ¿no? Si se me meto a un cargo así, es para hacer algo bueno, ¿no? Sin que nadie necesariamente tenga que saberlo, ¿no? Hay muchas personas que son solidarias, que son humanitarias, que hacen tantas cosas, y porque no buscan un rédito, ¿no? Pero esta gente lamentablemente creo que su rédito solo es el dinero, pero se olvidan de cómo van a terminar. ¿No? Y eso es triste, señor periodista. No sé cuándo va a acabar la humanidad de entender que nuestro Señor Jesucristo vino millones de años para dejarnos algo importante que es el amor entre seres humanos. Pero no sé qué pasa con la sociedad, no cambia. Entre más tecnología, más cosas. ¿Qué están esperando, señor periodista, que pase? ¿Qué quieren que suceda? Es que no entiendo, de verdad. Es tan fácil, señor periodista, hacer las cosas, pero lamentablemente no sé qué pasa con la humanidad. Ya no hay respeto ni por los niños, ni por los adultos, ni entre familia. Qué tristeza, señor periodista. Ojalá, pues, mis palabras quizá calen en algunas personas y no se olviden de que el amor es importante. Esa es la base de todo ser humano. Muchas gracias.
0: Muchas gracias a ustedes. Estamos, pues, en un país democrático. Y la democracia que tenemos, lamentablemente, pues, en algunos casos decepciona, ¿no? Entonces, no hay otra forma porque es representativa. Nombramos a nuestros representantes, ¿no? Aquí y las normas electorales tienen que variar en algunos casos, ¿no? Hace un momento conversábamos, Daniel, con relación, por ejemplo, a el propósito de algunas autoridades, ¿no? De enquistarse en el sector público, ¿no? O sea, hay normas que están preestablecidas, tienen una direccionalidad. Hay un espíritu, por ejemplo, la no reelección encubierta, ¿no es cierto? Pero sin embargo le buscan la salida para seguir en el ámbito político, ¿no? Y también comentaba ese caso de Yura, sin el ánimo de molestar a la señora Ruelas, ¿eh? Y la señora Ruelas ha ganado con un 30% en Cerro Colorado, ¿no? Pero, a ver, le parece justo, ella no quiere dejar el cargo. De Yura se pasa a Cerro Colorado. Ella ha votado en Yura. En Yura ha votado. ¿Ah? Entonces, una persona que vota por Yura postula por Cerro Colorado y sale electa. Y evidentemente, mira, ella no tiene la culpa, es el doble lugar de residencia. Pero le buscan así la salida. ¿Le buscan la salida para qué? Para continuar, ¿no? Continuar lucrando con plata del Estado, ¿no? Estas cosas tienen que cambiar y ojalá que también abrigamos pocas esperanzas que el Congreso lo analice en ese sentido.
3: Pero, Rey, si la gente supiera que están lucrando con plata del Estado, no le darían pues la confianza, no votarían por ella, en este caso, ¿no? Pero claro. Mira tú, ¿tienes 30%?
0: Sí, pero ese es el problema. Y ese 30%...
3: Entonces, ¿cómo se entiende la figura?
0: Por eso están las autoridades, para que manejen, ¿no es cierto? Para que las normas tengan todos los candados necesarios.
3: Es que hay vacíos, pues. Lamentablemente, por eso hay vacíos, y eso se presta a interpretación.
0: Claro, y tienen que tener candados. Por ejemplo, yo entiendo, Daniel, que van a legislar ahora con relación para que no se lleve adelante pues la reelección encubierta. Tendrán que ponerle candados. Tendrán también que legislar con relación a que en una lista no pueden ir familiares pues, del candidato a la alcaldía o al gobierno regional. Y tendrán que poner en norma también esclarecer la norma de que yo no pues soy alcalde de Yura y ahora en la próxima me presento para Cerro Colorado. Ahora, ¿qué va a pasar? La señora Ruelas, con este criterio de la norma, también puede postular en la próxima elección. Ya se va a cambiar. Va a postular para Cerro Colorado. Esto no puede darse, pues, en una democracia, ¿no?
3: Bueno, vamos a escuchar a nuestros oyentes. Somos Radio Melodía. Muy buenas tardes. Hola, buenas tardes. A ver.
4: Una.
3: Sí, ahí está. ¿Cómo está? Está. Adelante, adelante, por favor.
5: En la campaña del señor Segarra ha prometido reflexionar el Estado Moral, ¿no? No sé si será cierto o será otro chambullo de los políticos.
3: Sí, pues tiene potestad el gobierno regional, porque, claro, designan a...

0: a la jefa, no sé cómo le llaman acá, del IPD.
1: Claro, una terra que ponen ellos, ¿no?
0: Exactamente.
1: Para el sí, Instituto Perón del Deporte.
0: Tiene potestad de meter la mano, como decimos, en todo caso.
1: Pero y también le hemos dicho, Daniel, que tienen que trabajar articuladamente, ¿no? El gobierno regional con el municipio provincial. De la mano para poder solucionar los problemas dentro de la ciudad y, evidentemente, ya dispararse por el gobierno regional con el Ejecutivo para hacer obras de mayor envergadura.
0: Claro, pero en este caso habla del Estadio Melgar, ¿no? Claro, sí, puede ahí participar directamente el gobierno regional, por ejemplo, la remodelación del estadio de Melgar, ¿no? Ya, por lo menos, ya esta sería la segunda ampliación del
2: 52.
0: Estadio, ¿no? Recuerda que para Copa Libertadores se amplió, creo, a 20.000. Y esta sería ya la segunda ampliación.
1: Creo que ya no hay posibilidades, ¿no? Ya
0: por la estructura misma, por, ¿no?, la estructura antigua.
1: Pero sí, me parece que el señor enfocaba sobre todo la parte de afuera, ¿no? Una remodelación total, que quede libre, que se hermosee, pues, este sector.
0: O en todo caso, pues, también el, ¿cómo se llama?, la iluminación del estadio. Claro. Eso sí se puede hacer.
1: Sí, sí.
0: Para que haya partidos nocturnos en el estadio de Miraco. Bueno, con la capacidad que tiene, ¿no?, para el fútbol local.
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0: Vamos con otra participación.
3: Noticia.
0: Melodía, muy buenas tardes.
1: Sí, hola. Adelante. Buenas tardes, dígame. Sí, adelante, lo escucho. Vamos a tener que mejorar esa línea, porque esa línea constantemente tiene fallas técnicas, señores. A ver, ahora sí, adelante, buenas tardes.
4: Buenas tardes, señores. Quería participar con relación a la... Mire, tanto... Aló.
1: Sí, dígame, lo escucho. Siga usted nomás, siga usted.
4: Ya, mire, tanto tiempo, una, señor, 53. Lo que nos gusta el fútbol nosotros... La puerta de Oriente o Occidente no lo han abierto más de 5 o 7 años, justamente porque toda esa parte está alquilado, pues. No se movían, y nosotros hemos dejado de ir a ver los partidos de primera división. Todos nosotros somos bastantes hinchas que sabíamos ir los sábados, los domingos a ver los partidos de Huracán, de la Aurora, de los del primero, y no podemos. Ojalá, señor, se concrete esta situación y que vuelva a lo de antes, pues, a lo de antes, que nosotros queremos ir a ver el fútbol de primera división.
1: Así es, y es un hecho.
4: Hinchas, señor, nosotros sufrimos al no poder ir a ver los partidos de la primera división. Ojalá, señor, que se dé esto, porque normalmente abrían la parte de la tribuna oficial,
1: la preferencia,
4: y cobraban muy caro. Y la gente de la tercera edad que suele ir a esos partidos, seguir, pues, no se podía ir ya. Ojalá, señor, eso sería todo, por favor.
0: No, es un hecho, mi amigo. No,
1: está hablando de Oriente, ¿no?
0: Claro, no, pero no, o sea, la recuperación, claro, de las áreas, incluido la Oriente, pues, ¿no? Es un hecho. Pero ya se está abriendo la puerta de Oriente. El informe que hace siempre llora en la mañana, porque antes entraban, están refaccionando la entrada principal, ¿no?, del estadio.
1: Se va a pintar también las afueras del
0: estadio. Ya están en ese proceso. Y entonces no se puede ingresar por esa zona, porque todos los días van a entrenar los atletas al estadio Melgar. Entonces ahora se ha aperturado la puerta de Oriente. Por ahí están ingresando los árbitros, los atletas y demás, los que usan, pues, la pista.
1: No, atlética. Sí, le tenemos bastante cariño, Daniel, a este estadio.
0: Además,
1: ¿no?,
0: ya empezó el fútbol de la segunda división.
1: Así es.
0: Ya este fin de semana jugó, por ejemplo, el bolivariano con el Alianza San Isidro, esos equipos de antaño.
1: Y hemos ido al estadio cuántas veces a ver por la tribuna de Oriente, en algunos casos. Bueno, se abría Oriente y Occidente, y uno se iba, pues, a Oriente para ver, como dijo el caballero, el fútbol de la primera división de la Liga del Cercado. Y es más, Melgar jugaba ahí. Ojo, Daniela, es el único escenario que tiene Arequipa. Me refiero a Arequipa como región, porque el Estadio Monumental, pues,
0: es de la
1: Universidad Nacional de San Agustín. Y se imaginan ustedes, sin ese estadio de la UNSA, no tendría, pues, capacidad para un evento internacional el Estadio Melgar. Y consecuentemente, Melgar, en eventos internacionales, tendría que irse a dónde, al Cusco. Como hizo en alguna oportunidad, Cinciano se vino al estadio de la UNSA para jugar, porque su capacidad, pues, no reunía los requisitos correspondientes para un partido internacional.
0: Sí, pues, bueno, es parte de la historia, pues, del deporte arequipeño y del fútbol particularmente.
1: Además, ¿quién no ha corrido, pues? En el colegio hemos corrido todos ahí, en el estadio Melgar, en la pista de ceniza. No tenía pista sintética, era una pista de tierra rosada, ¿no? Todavía lo tengo en la memoria, ¿no? Entonces ahí usted corría en los 100 metros, 400, 1200 metros, ¿no? Entonces es de muchos recuerdos este estadio.
0: Claro, yo de chiquillo jugaba, me acuerdo, el Ranger de Hunter, que estaba en la segunda división, ¿eh? Uh-huh. El Ranger estaba en ese tiempo, me acuerdo, jugador Cornejo, uh-huh. Que luego jugó en el Carza. Estaba mi gran amigo, otro Cornejo, el Toro Cornejo, uh-huh. Que vive ahí en mi barrio. Entonces, y era pues yo admirador de los muchachos. Así que nos veníamos ahí con chiquillos al Estadio Melgar a ver la segunda división que se jugaba los domingos muy tempranito, desde las 6 de la mañana. Ahí estábamos mirando el partido de fútbol en el Estadio Melgar. Bueno, es parte de la historia también, ¿no? Melodía. De nuestra querida Arequipa.
1: Vamos con la siguiente llamada telefónica por Melodía en la noticia. Muy buenas tardes.
2: Buenas tardes.
1: Sí, buenas tardes. Estamos en esa línea, ¿no?
0: ¿Cuál de la línea? Pues,
1: en esa línea que es muy media caprichosa para quien hacen las llamadas.
3: Del Estadio Melgar, por Centenario.
0: Adelante, adelante.
1: Oh. Sí, sí, ahora sí lo escucho. Diga usted, repita usted su mensaje.
3: Muy interesante el comentario que estaba haciendo acerca de la recuperación de los alrededores del gran Estadio Melgar, Cuarto Centenario. Como ustedes lo dicen bien claro, ese estadio tiene una historia muy bonita deportivamente y en todo. Realmente, tenemos los que hemos vivido en aquellos años, tenemos grandes recuerdos. Y el que han venido equipos como Santos de Brasil, Dinamo de Moscú, y así por decir, bien jugó la selección argentina, ustedes deben recordarse. Uh-huh. Y es la única vez, creo, que pusieron cuatro toros para el alumbrado nocturno frente a la selección argentina. Nunca más volvió a funcionar ese alumbrado, o tal vez después, porque yo me retiro una temporadita de Arequipa, pero es la única vez que funcionó el alumbrado. Y una selección de Argentina muy buena, recuerdo el arquero Kempes, los mejores jugadores, uh-huh. Y en esa fecha estuvo Bastidas, Romero, buenos jugadores en el Melgar.
1: Los argentinos, ¿no?
3: Y realmente, un gran recuerdo también les quiero contar como anécdota. Quien habla escribió en la I, y en el lado oriente era nuestro ring de boxes. Antes no había el bullying. Teníamos algún problema, ahí nomás era nuestro
1: chócala
3: ring.
1: Para
3: ahí
1: salida.
3: Teníamos que sacarnos un par de golpes, listo, para el árbitro, el brigadier general, todos en ronda.
1: Pero era
3: puro. Yo recuerdo del Estadio Melgar, realmente muy, muy bonito. Ojalá que ese estadio lo recuperen y lo vuelvan a hacer un centro deportivo muy, muy atractivo, muy atractivo. Sí, porque pues ese estadio era con 10.000, después para la Copa Libertadores que participó Melgar, se amplió a 15.000.
1: Así es, esa es la capacidad. Usted conoce muy bien, esa es la capacidad que tiene el Estadio Melgar hasta ahora, pero lamentablemente ya no se puede aumentar más cantidad de aficionados. Pero es un estadio bastante acogedor, ¿eh? Melgar podría jugar ahí sus partidos donde no vaya mayor cantidad, pues digamos, esos partidos huesos, como dicen los cronistas deportivos, ¿no? ¿No? Podría utilizar el Estadio Melgar del barrio de Cuarto Centenario.
0: Mira, el fútbol de primera, este año sí, el año pasado, ha estado como gitano, ¿no? Los de primera han jugado en Mariano Melgar, en Selva Alegre, en Pau Carpata. Uh-huh. Imagínate, antes claro. El recinto era el Estadio Melgar.
1: Y también había un espacio para el ring del box, o sea, tenía ahí un lugar, la Liga de Box de Arequipa con los hermanos Lazo, R's y L's, ¿no? Ahí se entrenaba box en la parte de oriente del Estadio Melgar, tirando para sur, ¿no? Ahí estaban todos los pugilistas.
0: ¡Melodía!
1: Ese deporte que ha dado muchas satisfacciones también a la ciudad de Arequipa con Víctor Chocolate Torres.
0: La cancha de vóley también había en la parte norte interior del estadio. Entonces, bueno, ojalá que se recupere todo esto. Señoras y señores, con este gratísimo recuerdo de la historia del Estadio Melgar, nos vamos retirando. Gracias por la sintonía del programa. Mañana al mediodía, otra edición de Melodía en la Noticia. Pero no mueve el dial porque ya está amenaza con hacer la tarde recontra movida. Renzo Bengoa, porque ya viene las tardes moviditas.
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Bueno, y con una voz muy increíble, una voz muy especial, la de Toni Braxton. You mean the world to me. Bueno, eres todo para mí, ¿verdad? La canción que comienza ya la programación musical de tu radio, Melodía, la canción del día junto a Toni Braxton. ¿Cómo están? Buenas tardes, bienvenidos a la programación de tu radio Melodía. A esta hora de la tarde son las 2:07, se nos pasa el tiempo rapidito en este bonito fin de semana musical. Y como siempre con su grata compañía, que es muy importante en el transcurso de la tarde, ¿verdad? Gracias por ello también, muy bonito ello poder compartir con ustedes lindas y hermosas canciones, las cuales a esta hora de la tarde, ustedes también disfrutan, donde quiera que se encuentren. Un mucho bonito, divertido fin de semana, la pasamos bien a través de tu radio Melodía, la número uno en sintonía.

me sé la letra completita de esta canción, así que es muy, muy bonito poderla cantar, está muy buena. Ahí está Camilo con Karim León, Una Vida Pasada, la escuchas aquí en tu radio y melodía. ¡Ajá! ¡Ay, qué bonito! 2 de la tarde con 10 minutos, 22 grados centígrados a esta hora en la tarde, se siente calorcito, obviamente también, ¿no? A esta hora en la tarde, pues horas puntas, todo bien, cuando al clima se refiere, a cuidarse, por favor, son las 2 de la tarde con 11 minutos. Aprovecho con el rico almuerzo que a esta hora muchas personas le gustan también, ¿eh? Siempre entramos, ¿no? A su casita a esta hora. Ahí los acompañamos muy sigilosamente, ingresamos, le sube el volumen y la pasamos muy bien. En compañía de tu radio Melodía, estamos en nuestro mes aniversario, mes de

momentito más estaremos enviando los saluditos el día de hoy, también agradeciendo la sintonía de toda nuestra familia que esté en compañía de Radio Melodía a través del WhatsApp de la radio, el 912-133-777. Hoy viernes, fin de semana, 9 de octubre del 2026. Qué gusto compartir con ustedes también esta programación ya por la tarde, 2:16.

0: Es en la hora, en todo el Perú, son las 2 de la tarde con 20 minutos. Como siempre en Compañía de Radio Melodía, la pasamos bien las 24 horas del día.
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0: Bueno, y vamos a mandar un mensajito en estos momentos también, que nos hacen ya a través del WhatsApp de la radio, el 912-133-777. Muy bonito, lo compartimos a esta hora en la tarde también. Dice así: lo bonito de la vida está frente a ti, pero lo más bello de la vida está dentro de ti. Porque aunque todos vean lo que haces, pocos saben lo que vales. Pues simplemente vive, ama, ríe, perdona y disfruta la vida sanamente. Así que sé que lo más importante y lo más bonito es lo que está dentro de ti también. Así que hay que pasarla bien, ya sabes. Siempre los momentos bonitos también dependen de cada uno de nosotros, ¿no? Hay que ponerle las ganas suficientes y así precisamente disfrutar también cada canción que la vida te pueda brindar, ¿no? Son las 2 de la tarde con 21 minutos en tu radio y Melodía. Aquí este bonito fin de semana compartiendo canciones bonitas a través del WhatsApp de la radio. También nos pueden hacer llegar a través del 912-133-777 aquí en tu radio Melodía.

Aquí está una de las primeras canciones en las cuales Laura Pausini pues lanzaba al mundo entero. Bueno, una de las canciones que solamente cantaba en español sin saber nada absoluto del mismo, pero después pues obviamente tuvo que aprender y ya pues obviamente también ya nos cantaba más de los temas, de los cuales pues también nos contagia su alegría, su entusiasmo, nos contagia también, ¿por qué no?, el romanticismo y el amor pues obviamente tiene Laura Pausini también, que nos encanta muchísimo. 2:25 en tu radio Melodía, la número uno en sintonía en nuestro mes aniversario. 54 años, como siempre, al servicio de Arequipa. Y ahora cantemos esto que dice así.

0: Bueno, era muy buena canción esta, amiga. El grupo Niche tiene esta hora también para poder compartir con ustedes, mis grandes amigos, Arroyo y Melodía. Estamos en nuestro mes aniversario, 54 años. ¡Qué gusto! ¡Qué alegría, entusiasmo, como debe ser también, ¿verdad? Son ya las 2 de la tarde con 30 minutos. Pausa y ya volvemos.
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5: Es la hora, entonces, el Perú, 2 de la tarde con...

Cuarteto Continental, esta canción, Ave de Paso. Grandes éxitos, amiga, Quinto Radio, Melodía 104.3, en toda la Blanca Ciudad de Arequipa. Y como siempre, ya nuestro mes aniversario, esta oportunidad del mes de octubre. Lindas tardes, familiares, como siempre, las que compartimos con todos ustedes. Son las 2:36. Alegría y entusiasmo en este bonito fin de semana. ¡Sí!

0: Pam, pam, pam, como siempre la cumbia, la salsa, el merengue y los géneros que quiere escuchar aquí en tu radio Melodía 104.3.
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0: 2 de la tarde con 39 minutos. A esta hora tenemos un avance informativo en Melodía. El nuevo colegio Arequipa para señoritas se entregaría este año debido a que se encuentra en la etapa de acabados finales y ejecución de obras complementarias. Así lo informó el supervisor de obra, Marco Velazo. El proyecto lo ejecuta el gobierno regional de Arequipa mediante obras por impuestos con una inversión que supera los 91 millones de soles. Pegaso explicó que se están colocando ya los vidrios y puertas y se avanza con la pintura, el sillar, la mampostería y los pisos de terrazo también. A la par se instalan los sistemas eléctricos de data y de alarmas, además de las luminarias. 2 de la tarde con 40 minutos, la región Arequipa registró 54 incendios forestales en sus diferentes provincias. El incremento de las temperaturas favorece la propagación del fuego, mientras que la falta de personal y equipos en algunas municipalidades dificulta las labores de control. Según informó el coordinador del Centro de Operaciones de Emergencia Regional, COER, José Antonio Carrera Paulet, el funcionario explicó que las condiciones climáticas este mes, entre el mes de julio y diciembre, pueden propiciar el inicio y la propagación de incendios. Varios de los mismos son originados por la quema de residuos en las chacras, pero en otros casos no existiría una intervención humana directa. Sin embargo, algunas acciones como dejar materiales inflamables, botellas, derrame de aceites en zonas de vegetación pueden contribuir a que se originen estos siniestros. 2 de la tarde con 41 minutos. 8 sectores ubicados cerca de las torrenteras Los Incas y Chullo serán priorizados durante el simulacro nacional por lluvias intensas y peligros asociados que se realizará este martes 13 de octubre desde las 8 de la noche en Arequipa. El coordinador del COER, José Antonio Carrera Paulet, informó que el ejercicio permitirá poner a prueba la capacidad de respuesta en puntos considerados de muy alto riesgo en las provincias de Arequipa, Carabelí, Castilla, Cayoma, Condesuyos y La Unión. Condición pues de alta que son también Camará e Islay, donde una lluvia intensa podría generar emergencias y afectar a la población. 2:42, un sismo de magnitud de 4.2 se registró a las 5:55 de la mañana de hoy viernes en el distrito de Aplao, provincia de Castilla, aquí en la ciudad de Arequipa. De acuerdo al reporte del Instituto Geofísico del Perú, el movimiento telúrico tuvo una profundidad de 107 kilómetros. Según el Centro de Operaciones de Emergencia Regional, no se reportaron daños personales ni materiales, pero el monitoreo de la gestión de riesgos del distrito continúa. Por otra parte, el día de mañana, sábado, en Melgar de Arequipa enfrenta a Universitario de Deportes a las 7 de la noche por la jornada número 11 de la Liga Peruana de Fútbol. Tened en cuenta ello también entonces, mañana sábado a las 7, Melgar enfrenta a Universitario a las 7 de la noche por la jornada número 11. 2 de la tarde con 42 minutos en tu radio Melodía. Continuamos con más de la programación musical a esta hora en la tarde. Como siempre, agradeciendo a toda la familia que está en compañía de la radio, disfrutando este bonito fin de semana, una programación especial como siempre, para que toda la familia la pase bien, ¿eh? Estaremos con más saluditos de cumpleaños, saludos con la persona que el día de hoy está de onomástico, cumple un añito más de vida este mes de octubre, mes de aniversario, mes de radio Melodía.

2 de la tarde con 47 minutos. Se pasa el tiempo rapidito. Bueno, y a esta hora también queremos agradecer a toda la sintonía de los amigas y amigos ahí en los diferentes puntos de la ciudad de Arequipa. Ahí estuvo New Radicals, ¿no? Tú recibes lo que das, dice, ¿no? Sí, sí, sí. Y nosotros damos alegría y por eso recibimos la misma también a través de las llamadas telefónicas, a través de los saluditos también que nos hacen a través del WhatsApp de la radio, el 912-133-777 de esta hora en la tarde. ¡Saludita de cumpleaños en Caima! Oye, atención, levante la mano, todas las personas que están de cumpleaños, están de mantel largo el día hoy ahí en el distrito de Caima. 1, 2, 30, 4, 5, ¿verdad? Cualquier cantidad. Ahí el saludo en estos momentos para Taísa Mendoza, Caguapasa, que el día de hoy está de onomástico, Taísa. ¿Cómo está Taísa? Buenas tardes. Bueno, me indican que está laborando, no está trabajando, ¿sí? Aquí nuestro cariño especial para ella. Entonces, Taísa, ¿cómo está? ¡Feliz cumpleaños! Desde aquí un abracito y un besote enorme a la distancia.

0: Daisa Mendoza, un feliz cumpleaños para ti, de parte de tu mamita, señora Sarita, de parte de tu papito, señor Luchito, de parte de sus hermanas Milagritos, Top T, de parte de Mili también, ¿eh? Un saludo para ellas. Están escuchando a Full Volumen el día de hoy, ¿eh? Muchos saludos, cariños para Daisa, que le he visto nomástico. Un saludo, ¿cómo es? No sé. Era un saludo. Felicidades, pásala bien, compañía de tu radio Melodía, 104.3 en todas las blancas ciudades de Arequipa. Uy, uy, ay.
1: Se nota que no me querés.
0: ¿O qué pasó?
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0: 2 de la tarde con 49 minutos. Bonito fin de semana para toda la familia que está en compañía de Radio Melodía esta hora. Para todos los amigos de volante que están manejando su carrito. A las personas que están cumpliendo un hito más de vida, saquen la tortita y compartan. No se la queden, ¿eh? 2:49.

0: Ella no, prefiere estar con la barriguita gordita de comidita y no, pues, de bebida. Cada loco con su tema, dice, ¿no? Bueno, mi tema es la comida también, ¿no? Buen diente, se come de todo, dice, ¿no? Aunque lo yuquito no tan que digamos, pero ahí se va, dice. Esta es la hora, son las 2 de la tarde, 52 minutos en tu Radio Melodía, 104.3 en todas las blancas ciudades de Arequipa.
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0: 2 de la tarde, 53 minutos en tu Radio Melodía, 104.3, una gotita de amor para toda la familia enamorada que esté en compañía de Melodía, la número 1 en sintonía, en nuestro mes aniversario, 2.53.

0: Bueno, y esta hora en la tarde también, antes de retirarme, aprovecho el momento para enviar saludito de cumpleaños. Un saludo de cumpleaños, dice buenas tardes, Rodri Melodía. Quiero mandar un saludo para mi sobrino Michael Guamaní Velarde. Diego Vistoria Onomástico por su cumpleaños. Dice que está, que pasa un día muy bonito, especial, junto a papá Dios también, la Brunita María, que lo bendiga siempre, ¿verdad? Mucha parte de la familia. Y lo queremos muchísimo, que venga muchos años más de éxitos y prosperidad. Entonces, el saludo para Michael Guamaní Velarde, que el día de hoy está de Onomástico. Pasa la voz. Bien, compañía Radio Melodía 104.3. Felicidades, buena Michael.
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0: Ahí está para Michael Guamaní Velarde, que el día de Vistado Nomástico. Un saludo grande a la distancia. Felicidades. A disfrutar de esa vida muy bonita. Muchos éxitos como siempre en compañía de Radio y Melodía, como siempre la pasamos bien las 24 horas del día. Y mejor aún si están de cumpleaños, ¿sabes? Porque compartimos la torta con todas las blancas ideas del equipo. 2 de la tarde con 57 minutos, su amigo Renzo Bengoa dice gracias por todo, Dios mediante. Retorno mañana, no, el domingo, mañana es sábado, pues. El domingo, cuídense mucho, pásenla bien, bonito fin de semana, papito Dios los cuide y los bendiga.

0: La señal, 3 de la tarde en punto.
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12: Son las 3 de la tarde con 3 minutos. Iniciamos una nueva edición de Melodía Familiar. Te acompañamos hoy viernes 9 de octubre, somos Melodía, la radio de la familia arequipeña. Estas son tus tardes familiares, soy Daniel Zambrana, me quedo contigo durante las próximas horas, compartiendo música, información, buen ánimo, un poquito de todo aquí en tu radio Melodía.

como corresponde, música fresca en esta calurosa tarde, música refrescante aquí en tu Radio Melodía, la emisora del primer lugar en sintonía. La que te acompaña desde hace 54 años. Somos la radio que está en tu corazón. Como siempre, sintonía total. En todo lado la gente está con Melodía. En casa, en la oficina, en el mercado, en el centro comercial, en el auto, en la combi, en la cúster, en el bus. La gente está escuchando Radio Melodía. Somos tu radio.

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1: Son las 3 de la tarde con 10 minutos, momento de la información en Melodía. Atención. La Comisión de Constitución, Reglamento y Relaciones Exteriores del Senado viene sesionando hoy a fin de evaluar la delegación de facultades legislativas al Poder Ejecutivo en materia de seguridad ciudadana y prevención frente al fenómeno El Niño, aprobada por la Cámara de Diputados. La sesión comenzó a las 10 de la mañana en la sala Francisco Bolognesi del Congreso. Tras escuchar al presidente del Consejo de Ministros, Luis Galarreta, y un arduo debate entre los senadores, se ha suspendido esta reunión hasta las 4 de la tarde de hoy. Como se sabe, el presidente de la Comisión, Carlos Mesía, convocó al titular del Consejo de Ministros, Luis Galarreta, y a los ministros de Justicia, Ernesto Álvarez, Interior, César Astudillo, Defensa, Rafael Belaunde, y Desarrollo Agrario y Riego, Marco Vinelli. También estuvieron presentes el ministro de la Producción, Juan Carlos Requejo, y de Vivienda, Mauricio Arnillas. Seguimos informando, somos Melodía. El Ministerio Público ha archivado la denuncia por presunta omisión de funciones contra quienes resulten responsables del gobierno regional de Arequipa, la Municipalidad Provincial de Islay y la Municipalidad Distrital de Deán Valdivia por la presunta falta de respuesta ante los resultados de tamizajes que detectaron niveles elevados de arsénico y boro en los habitantes de este distrito. La decisión fiscal fue emitida el 7 de octubre y dispone no formalizar ni continuar con la investigación preparatoria. La denuncia había sido presentada en mayo del 2026 por el ciudadano Daniel Ugaz, quien cuestionó la presunta inacción de los funcionarios frente a los resultados de evaluaciones realizadas en el 2023 por el Centro de Salud de Islay. Son las 3 de la tarde con 12 minutos. Más información en cualquier momento. Seguimos disfrutando de Melodía Familiar, el programa de la familia arequipeña.

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Estas son tus tardes familiares.

0: En Radio Melodía compartimos información deportiva.
1: Son las 3 de la tarde con 21 minutos. Arrancó la jornada número 11 del torneo Clausura con victoria ayer de Cienciano sobre el Deportivo Moquegua. 2-0 ganaron los cusqueños. Ayer también Chancas y Atlético Bravo empataron a 0 goles. Hoy continúa la jornada a las 8 de la noche, Deportivo Garcilaso versus Sport Huancayo. Mañana hay 3 partidos, ADT versus Cajamarca. Comerciantes Unidos enfrenta a Juan Pablo. Universitario se mide ante FBC Melgar. El domingo 3 partidos más. UTC enfrenta al Sporting Cristal. Boys enfrenta a la Alianza Atlético y Cusco recibe a la Alianza Lima. En lo que se viene en este fin de semana, en la jornada número 11 del torneo Clausura. Son las 3 de la tarde con 22 minutos. Más información deportiva en cualquier momento.

Tengo un mensaje para ti. Si caes, es para levantarte. Si te levantas, es para seguir. Si sigues, es para llegar a donde tienes que llegar. Y si llegas, es para saber que lo mejor está por venir. Mejores días vienen a tu vida. Mejores tiempos, solamente cree. Confía en Dios. Cree en sus promesas. No te desanimes y vamos al frente, mi gente.

pierdan la esperanza, no dejes de creer. Lo mejor está por venir, hay que seguir confiando en Dios. 3:30. Vamos a cumplir con la pausa, regresamos en breve con mucho más aquí en Melodía Familiar.

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14: 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Son las 3 de la tarde con 33 minutos. Fin de semana aquí en tu Radio Melodía. Hoy es viernes. Disfrutamos de Melodía Familiar, el programa de la familia arequipeña.

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1: Hoy es 9 de octubre, ¿qué pasó en la historia un día como hoy? Hoy es Día Mundial del Correo, el correo postal. Que se pensó que desaparecería, sin embargo, con esto de los envíos desde el exterior, de compras que uno hace vía digital, vía internet, resucitó hace varios años, ¿no? Porque se pensó que cuando ya no servía pues para enviar cartitas, porque aparecieron las redes sociales, el Messenger, el WhatsApp, se pensó que iban a desaparecer los servicios postales, sin embargo, retomaron fuerza en los últimos años. Y hasta cola hay, en serio, en algunas agencias hay hasta cola. En 1965, la Oficina Nacional de Reforma Agraria expropia 25 haciendas al Cerro de Pasco Corporation. En 1968, un día como hoy, el gobierno revolucionario de las Fuerzas Armadas expropia La Brea y Pariñas a la International Petroleum Company en Talara. En 1989, Bolivia proclama a Miguel Grau como su héroe nacional. Sí, allí hay parques, plazas que llevan el nombre de Grau. Finalmente, en el año 1989, un día como hoy, el Perú ingresa a la Comunidad Antártica como país consultivo. Señores, todo esto aconteció un día como hoy, 9 de octubre. 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
1: A ver, yo digo una.

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1: Son las 3 de la tarde con 52 minutos, momento de la información en Melodía. Atención, la región Arequipa ha registrado 54 incendios forestales en sus diferentes provincias. El incremento de las temperaturas favorece la propagación del fuego, mientras que la falta de personal y equipos en algunas municipalidades dificulta las labores de control. Según informó el coordinador del Centro de Operaciones de Emergencia Regional, COER, José Carrera, las condiciones climáticas entre el mes de julio y diciembre pueden propiciar el inicio y la propagación de incendios. Varios de los mismos son originados por la quema de residuos en las chacras, pero en otros casos no existiría una intervención humana directa. Sin embargo, algunas acciones como dejar materiales inflamables en zonas de vegetación pueden contribuir a que se originen estos siniestros. Más información, atención, el gobierno de Perú ha expresado su solidaridad con Chile tras el...

El aluvión ocurrido la tarde de ayer en la comuna Las Condes, en la región metropolitana de Santiago. Mediante un breve comunicado en las redes sociales de Cancillería, señalaron que la emergencia dejó hasta el momento 6 heridos y graves daños. Asimismo, indicaron que vienen monitoreando la situación y están pendientes a cualquier requerimiento de asistencia que pudiesen presentar nuestros connacionales. En el plano internacional, atención, se ha registrado un terremoto en Panamá. Un fuerte sismo de magnitud 7.7 ha remecido el sureste de Panamá la tarde de hoy, según reporte del Servicio Geológico de los Estados Unidos. El epicentro del sismo, sentido a las 12.56, se ubicó a 39 kilómetros al noroeste de la ciudad de Tonosí, a unos 4 kilómetros de profundidad, informó el Instituto de Geociencias de la Universidad de Panamá. Son las 3:54. Más información en cualquier momento. 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

Y así vamos concluyendo nuestra primera hora de programa. Son las 4 en punto. Vamos a cumplir con la pausa. Regresamos en breve con mucho más aquí en Melodía Familiar, el programa de la familia Arequipeña.

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Tony Braxton nos presentaba la canción del día aquí en tu radio Melodía. Son las 4 de la tarde con 8 minutos. Iniciamos nuestra segunda hora de programa. 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
1: ¿Para qué le digo lo que ya sabe, no? Calor, mucho calor en Arequipa. 19 grados en este momento, humedad 20 grados. Humedad 20%, mejor dicho. El viento sopla a 11 kilómetros por hora. Tarde soleada. La temperatura máxima llegó hoy a los 24 grados, en tanto que la mínima descenderá hasta los 8. Reitero, temperatura en Arequipa en este momento 19 grados. 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Te acompañamos hoy viernes 9 de octubre.

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Tengo una buena noticia para ti. Nunca es demasiado tarde para comenzar de nuevo con Dios. Fin de semana aquí en Melodía, son las

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1: Son las 4 de la tarde con 23 minutos, un terreno del Ministerio de Educación en la Asociación de Vivienda Andrés Avelino Cáceres en el distrito de Cerro Colorado fue recuperado hoy viernes tras ser ocupado durante más de 18 años. La diligencia se ejecutó en cumplimiento de una sentencia judicial consentida que advertía que el predio era destinado para la construcción de un CETPRO. La acción contó con apoyo de la Policía Nacional, de la UGEL Arequipa Norte y con la presencia del viceministro de Gestión Institucional del Minedu, José Alemán, y del procurador del sector. Según Alemán, al inicio hubo resistencia, pero la intervención policial permitió que la familia ocupante se retirara. El terreno era ocupado más de 18 años. Hay un juicio largo, pero se ha dispuesto el desalojo, gracias al apoyo de la policía. Se ha liberado, sostuvo Alemán a los medios de comunicación. Por su parte, el gerente regional de educación, Marco Choque, indicó que el proceso fue iniciado en el 2018 por la UGEL Arequipa Norte. En el 2019 se emitió una sentencia de primera instancia favorable al Minedu. En el 2021 fue confirmada en segunda instancia y ahora quedó como cosa juzgada. Pero igual, ¿no? Tantos años para resolver algo que aparentemente ya se había resuelto en el fuero judicial. Pero así funcionan algunas cosas en el Perú. Son las 4 con 25 minutos. Más información. Se registró un temblor en horas de la mañana en el sector de Aplao. Un sismo de magnitud 4,2 se registró a las 5 de la mañana con 55 minutos. En el distrito de Aplao, provincia de Castilla, de acuerdo al reporte del IGP, el movimiento telúrico tuvo una profundidad de 107 kilómetros. Según el Centro de Operaciones de Emergencia Regional, no se reportaron daños personales. Son las 4 con 25 minutos. Más información en cualquier momento. 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
12: Son las 4 de la tarde con 34 minutos. Parte final ya de Melodía Familiar. 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

Y ya viene el vespertino de Melodía en la Noticia, luego de las 5. Como siempre, con información local, nacional e internacional, aquí en tu radio Melodía. 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
1: Regresan la Copa Libertadores, la Copa Sudamericana, pero también la Liga de Campeones de Europa. A ver, este martes 13 de octubre hay varios partidos. Vuelve la fase de liga de la Champions. Arranca la jornada número 2. Todo arrancará a las 11:45 con los siguientes choques. El Sporting Lisboa visita al Lens. El Sabat enfrenta al Slavia Praga. A las 2 de la tarde, avalancha de partidos, 7 en total. El Barcelona de España visitará al Galatasaray de Turquía. El Leipzig de Alemania enfrenta al PSV de Países Bajos. Arsenal de Inglaterra enfrenta al Lille francés. Un partidazo, Atlético de Madrid versus Manchester United. Otro buen partido, Villarreal versus Napoli. El Viking recibe al Bayern Múnich de Alemania. El Inter de Italia se enfrentará al Brujas de Bélgica. En lo que se viene el día martes en la Liga de Campeones de Europa. 9 partidos en total. Continúa entonces, regresa la Champions League. Y de todo lo que pasa en el torneo te enteras aquí en tu Radio Melodía. Seguimos disfrutando de Melodía Familiar, el programa de la familia arequipeña. Seguimos acompañándote en esta linda tarde de viernes.

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1: Último bloque informativo aquí en Melodía Familiar. Ya viene el vespertino de Melodía en la noticia. A las 5 arranca el noticiero. El nuevo colegio Arequipa para señoritas se entregaría este año debido a que se encuentra en la etapa de acabados finales y ejecución de obras complementarias. Así lo informó el supervisor de obra Marco Vegaso. El proyecto lo ejecuta el gobierno regional de Arequipa mediante obras por impuestos con una inversión que supera los 91 millones de soles. Vegaso explicó que se están colocando vidrios y puertas y se avanza con la pintura, el sillar, la mampostería y los pisos de terrazo. A la par se instalan los sistemas eléctricos de data y de alarmas, además de las luminarias. Son las 4:53 minutos. Más información en el plano nacional. Atención.

El Senado oficializó la autorización para que la presidenta Keiko Fujimori viaje a El Salvador y España entre el 28 de octubre y el 6 de noviembre, con el fin de cumplir una agenda oficial y participar en la cumbre iberoamericana de jefes de Estado y de Gobierno. La medida fue establecida mediante la resolución legislativa 32742, publicada en el Diario Oficial El Peruano. Según la norma, del 28 al 31 de octubre, la mandataria realizará una visita oficial a El Salvador, donde sostendrá un encuentro privado con su homólogo Nayib Bukele y participará en una reunión ampliada con ministros de Estado. Son las 4:54, más información en breve porque ya viene el vespertino de Melodía en la noticia. 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

0: Y así le ponemos el punto final a la presente edición de Melodía Familiar aquí en tu radio Melodía. Bendiciones totales para todos. Quien les habla, Daniel Zambrana, les agradece por la atención prestada.
1: Y Guillermo,
0: sigan con Melodía porque ya viene el vespertino de Melodía en la noticia. Luego de las 5 arranca el noticiero.

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17: Muy buenas tardes a todos nuestros oyentes. Les damos la bienvenida a una nueva edición del Vespertino de Melodía en la Noticia. Hoy es viernes. Sí, no parece que fuese viernes. Muchos piensan que es una especie de lunes, pero no, es viernes. Inicio del fin de semana, hoy es viernes 9 de octubre del 2026. Reciban el saludo de quienes están aquí en cabina, Ever Ticona, Daniel Zambrana. Estamos listos ya para compartir información local, nacional e internacional. Ustedes también desde ya pueden participar marcando nuestros teléfonos que están siempre a su disposición. Calor intenso en Arequipa, hay advertencias respecto a la radiación ultravioleta, hay que protegerse. En breve estaremos escuchando un reporte. También han habido declaraciones respecto a la gran cantidad de incendios forestales que se están registrando en diversas partes de nuestra región. Recordemos que el más cercano tuvo lugar aquí en Chihuahua hace un mes aproximadamente, pero hace unos días nada más en la provincia de Cayoma se registró otro incendio forestal y casi de forma semanal se está registrando un incendio de grandes proporciones, con daño a la naturaleza, por supuesto. Bueno, estos y otros asuntos van a ser abordados en la presente edición del Vespertino de Melodía en la Noticia. Ever, buenas tardes.
18: Buenas tardes, Daniel. Buenas tardes a todos los oyentes de Radio Melodía. Calor, como indicabas, Daniel, y los incendios forestales no solamente es aquí en la región de Arequipa. En Cusco continúan incendios forestales en el sector de Puyura, en Lalo y Marangani. ahí también se están registrando incendios forestales que no pueden ser controlados por los especialistas, por la población, porque todos hacen el esfuerzo para controlar estos incendios que se están registrando aquí en Arequipa y también en diferentes partes del sur de nuestro país. Bueno, ojalá que las autoridades hagan más trabajo con respecto a este tema. Tema de prevención, creo yo, no se va a poder porque los incendios son provocados, uno, por la mano humana y también por el intenso calor que está registrando en estos días. Son las 5:05 PM. El planeta está temblando, se registró un fuerte terremoto de magnitud 7.7 que sacudió Panamá y se ha activado en horas de la tarde el alerta de tsunami en el Pacífico. Se ha cancelado algunos vuelos en el sector, en el país de Panamá. Ahora la pregunta es, ¿estamos preparados? ¿Arequipa está preparada para un terremoto de esta magnitud? Hace algunos meses atrás Venezuela tembló, Colombia, Japón, ahora Panamá. Hasta el momento no se reportan, creo, daños en pérdidas humanas, pero sí bastantes daños materiales. Este terremoto fue de 7.7 grados. Ojalá que Arequipa no le toque un terremoto de esta magnitud, porque ya hemos tenido una lamentable experiencia hace años atrás cuando tuvimos un terremoto.
17: Aunque hubo un temblorcito hoy en horas de la mañana, a las 5:55 PM, se registró un movimiento telúrico allí en Aplao, en la provincia de Carabelí. 5:06 PM, vamos a ir de inmediato con nuestro resumen informativo correspondiente a la hora, pero antes hay una opinión vía telefónica. Adelante.
18: Adelante, buenas tardes. Adelante, Melodía. No tiene radio cerca. Radio cerca, por favor, para poder comunicarse con nosotros. Radio cerquita y volumen moderado para que de repente puedan salir al aire a través de sus denuncias. Hola, Melodía.
17: A ver, luego retomaremos la comunicación con la persona que intentó comunicarse con Radio Melodía. 5:07 PM, hacemos la corrección. Aplao es la capital de la provincia de Castilla. Carabelí está más allá. Pero sí, se registró hoy tempranito un movimiento telúrico allí en el distrito de Aplao. Vamos con más información, somos Melodía, este es el vespertino de Melodía en la noticia. Un terreno del Ministerio de Educación en la Asociación de Vivienda Andrés Avelino Cáceres en el distrito de Cerro Colorado fue recuperado este viernes 9 de octubre tras ser ocupado durante más de 18 años. La diligencia se ejecutó en cumplimiento de una sentencia judicial consentida que advertía que el predio era destinado para la construcción de un CEPRO. La acción contó con apoyo de la Policía Nacional, de la UGEL Arequipa Norte y con la presencia del viceministro de Gestión Institucional del Minedu, José Alemán, y del procurador del sector. Según Alemán, al inicio hubo resistencia, pero la intervención policial permitió que la familia ocupante se retirara. Por su parte, el gerente regional de Educación, Marco Choque, indicó que el proceso fue iniciado en el 2018 por la UGEL Arequipa Norte. En el 2019 se emitió una sentencia de primera instancia favorable al Minedu. En el 2021 fue confirmada en segunda instancia y ahora quedó como cosa juzgada. Advirtió que se otorgó un plazo a la familia para que sacaran sus pertenencias. Choque precisó que la familia ocupaba el predio desde antes del 2018 y señaló que uno de los motivos de dicha invasión sería por intervención de algunos ex dirigentes. El predio de aproximadamente 1,000 metros cuadrados ya estaría en manos del Ministerio de Educación.
18: Vamos con más información aquí en Melodía. A ver, escuchamos a nuestros oyentes. Melodía, hola, buenas tardes.
6: Buenas tardes, señor. Aquí en calle Colón, de Ocarpata, al frente del grifo ABA, hay una propaganda que ha dejado todavía pendiente, no lo ha sacado el señor Ronald Ibáñez. Se está cayendo y no lo sacan, por favor, si lo pudieran sacar. Es un peligro para las personas que pasan por ahí. Está a punto de caerse.
17: Gracias. Desde aquí he llamado entonces para el alcalde electo, el señor Ronald Ibáñez, en la calle Colón, allí en la intersección, pues, ¿no?, de Paucarpata con Bustamante y Rivero. Allí hay un letrero suyo, recordemos que él postuló para ser alcalde de José Luis Bustamante y Rivero. Es más, ganó la elección. No creo que esté esperando, ¿no?, hasta entrar en funciones para recién ordenar el levantamiento de algunos de sus letreros que se están cayendo. Pero lo que llama la atención es que muchas veces la gente que tiene estos letreros en su casa termina el proceso electoral y los retira. Y los usa para otra cosa, ¿no? Claro, luego terminan convertidos en basura finalmente, pero lo usan para tapar algo, para dividir algo, algún ambiente de repente, o juntan dos, tres, cuatro letreros y hacen un gallinero, lo que sea, pero ya no se ve pues que estén exhibidos. Pero en este caso específico no se sabe si está en un domicilio o de repente está tal vez en la vía pública colgando de postes, porque los candidatos han colocado su publicidad electoral, donde han querido, ¿eh?
18: Sí, y es un peligro, como indicaba la dama que nos llamó, y eso no solamente es en Bustamante, ¿eh? Hemos visto en Cerro Colorado, en el distrito de Hunter, hemos visto también en Paucarpata, en Mariano Melgar, continúan ahí los postes llenos de propaganda política. Ya terminó las elecciones y hay propaganda política, y lo que llama la atención, hay propaganda política de los candidatos que han ganado. ¿Por qué no lo retiran? ¿Por qué no agarran el personal que les ha apoyado en su campaña política? ¿Por qué no agarran, conversan con ellos y dicen, vamos a retirar toda esta campaña política que hemos dejado en los techos, vamos a limpiar los postes cuando hemos ensuciado, ahora que somos autoridad o que vamos a ser autoridad desde el próximo año, vamos a hacer este tema de limpieza para que la población nos quiera más? Pero lamentablemente, como lo dijimos anteriormente, como lo dijimos hace días atrás, se van a olvidar, pues, la población. Y una vez que llegan al poder, prácticamente se olvidan de la población, los actuales alcaldes que han salido electos en estas últimas elecciones.
17: Sí, salvo honrosas excepciones, pero sí, la gran mayoría se olvida del vecino al cual saludó con abrazo, de la vecina a la cual le dio besito, del niño al cual cargó. Sí, un olvido casi total por parte de ciertos personajes. Algunos sí, repito, hay honrosas excepciones, pero la gran mayoría simplemente incurre en un olvido total. Más información. 8 sectores ubicados cerca de las torrenteras Los Incas y Chullo serán priorizados durante el simulacro nacional por lluvias intensas y peligros asociados que se va a realizar este martes 13 de octubre desde las 8 de la noche. El coordinador del COER, José Carrera, informó que el ejercicio permitirá poner a prueba la capacidad de respuesta en puntos considerados de muy alto riesgo en las provincias de Arequipa, Carabelí, Castilla, Cayoma, Condesuyos y La Unión. Y en condición alta son Camaná y Islay, donde una lluvia intensa podrían generar emergencias y afectar a la población. En la torrentera de Los Incas se han identificado 4 sectores: la urbanización Revolución Peruana en Mariano Melgar, la Asociación Industrial Misti en Paucarpata, el Centro Comercial Los Incas en José Luis Bustamante y Rivero y el Terminal Terrestre en Hunter, mientras que en la torrentera Chullo se trabajará en el sector 5 ubicado en la zona de la torrentera Bustamante en Cerro Colorado, el Comité 19 y el Estadio Buenos Aires en Caima, la Cooperativa de Abogados y la urbanización San Agustín en Yanaguara y el sector de Flora Tristán en El Cercado.
18: Vamos con más información. A ver, las elecciones regionales y municipales del pasado domingo 4 de octubre definieron a los virtuales alcaldes a las 8 provincias de Arequipa para el periodo 2027-2030. De acuerdo con los resultados difundidos a través de la OMPE, los perfiles de los ganadores muestran distintas trayectorias en administración pública y situaciones legales que deben diferenciarse entre antecedentes, denuncias e investigación aún en trámite. En la provincia de Arequipa, Manuel Enrique Vera Paredes, del Movimiento Regional Fuerza Arequipeña, obtuvo el primer lugar de la votación. El economista de profesión cuenta con amplia experiencia en la gestión municipal. Fue regidor, alcalde de Cerro Colorado. En su declaración ingresó de ingresos, consignó alrededor de 503.393 soles anuales provenientes del sector público. La situación judicial de Vera Paredes aún es uno de los aspectos que marcarán su llegada a la alcaldía provincial.
17: Seguimos informando, somos Melodía. El gobierno plantea establecer un nuevo régimen de formalización minera, por 2 años para alrededor de 30.000 mineros que mantengan vigente su inscripción en el REINFO al 31 de diciembre de este año, fecha en la que culmine el actual proceso. Así lo anunció el ministro de Energía y Minas, Guillermo Shino, durante la presentación del proyecto de ley de la minería artesanal y de la pequeña escala, una iniciativa que busca establecer reglas permanentes para formalizar esta actividad y reforzar la fiscalización estatal frente a la minería ilegal. Según explicó el ministro, el nuevo régimen denominado de consolidación comenzaría el 1 de enero del 2027 y tendría una duración de 2 años. Durante ese periodo se aplicaría un procedimiento simplificado para que los mineros puedan superar los obstáculos que actualmente dificultan su formalización. Shino descartó que se vaya a ampliar nuevamente el REINFO bajo el esquema actual y sostuvo que el país necesita cambiar la estrategia para evitar que el proceso continúe prolongándose indefinidamente.
18: Más información, no solo se movilizaban en vehículos que habrían usado para cometer arrebatos a mujeres en las calles. Al momento de su intervención a los 6 presuntos integrantes de la banda denominada Los Malditos del Misti, los agentes de la Divin Cri les incautaron una pistola, herramientas empleadas habitualmente para forzar puertas y hasta equipo de comunicación. Durante la inspección de los autos de placa CMB 273 señalaba por los policías como clonaba, y el Hyundai rojo, de color rojo, de matrícula ADX 370, se encontró una pistola Pietro Baretra, calibre de 9 milímetros, cuya serie estaba erradicada. La procedencia del arma y si fue utilizada en otros hechos delictivos serán determinados mediante las pericias de balística.
17: Más información. El Senado ha aprobado la resolución legislativa que otorga el permiso a la presidenta Keiko Fujimori para salir del territorio nacional y cumplir con su agenda internacional en El Salvador y España. La medida, oficializada mediante la resolución legislativa número 32742 y publicada en el Diario Oficial El Peruano, cuenta con las firmas del titular de la referida Cámara, Miguel Torres, así como de la mandataria y del presidente del Consejo de Ministros, Luis Galarreta. El primer periplo de la jefa de Estado se llevará a cabo del 28 al 31 de octubre con destino a la ciudad de San Salvador y al municipio de Tecoluca. Durante esta visita oficial, Fujimori sostendrá un encuentro privado con el presidente salvadoreño Nayib Bukele, además de reuniones de trabajo con los ministros de las carteras de Justicia y Seguridad Pública, Educación, Ciencia y Tecnología, así como Salud. La agenda presidencial en el país centroamericano prevista para el 29 y 30 de octubre resalta especialmente por la visita programada al Centro de Confinamiento del Terrorismo, CECOT, la prisión de máxima seguridad emblema de las actuales políticas de lucha contra el crimen en esa nación. Asimismo, las actividades de la mandataria comprenden un recorrido por el Hospital Rosales y una escuela emblemática.
18: Más información. Elmer Guamaní fue condenado a 30 años de prisión efectiva por el delito de violación sexual de una menor en grado de tentativa en agravio de una niña de tan solo 5 años. El sentenciado también deberá pagar una reparación civil de 20.000 soles y recibió la inhabilitación definitiva para trabajar en instituciones educativas públicas y privadas. El hecho ocurrió el 3 de marzo del año 2019 en un acampamento minero del distrito de Quicacha, provincia de Carabelí. La madre de la niña trabajaba como cocinera en el lugar cuando, en un momento de distracción, Guamaní llevó a la menor al área de los dormitorios donde cometió este lamentable ataque. El hecho provocó lesiones a la niña, por lo que su madre la trasladó a un centro médico y posteriormente denunció lo ocurrido. Según la información fiscal, el sentenciado aprovechó esas circunstancias para escapar. El Ministerio Público dispuso el examen médico legal de la menor, la recopilación de declaraciones y testimonios, así como la obtención de evidencia biológica. El fiscal provincial, Marco Camacho, presentó las pruebas que permitieron acreditar el juicio y los hechos y la participación de este sujeto.
17: Información internacional en Melodía. Un fuerte sismo de magnitud 7.7 remeció el sureste de Panamá la tarde de este viernes, reportó el Servicio Geológico de los Estados Unidos. El epicentro del sismo, sentido a las 12.56, se ubicó a 39 kilómetros al noroeste de la ciudad de Tonosí, a unos 4 kilómetros de profundidad, informó el Instituto de Geociencias de la Universidad de Panamá. Cabe mencionar que la entidad panameña reportó inicialmente que el sismo tuvo una magnitud de 7, aunque posteriormente revisó la cifra hasta una magnitud de 7,2, actualizó la cifra. Minutos después del terremoto inicial, se reportaron fuertes réplicas de magnitudes entre 6 y 6,1, con epicentro al norte de Tonosí, según el Instituto de Geociencias de la Universidad de Panamá.
18: 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El exceso de velocidad continúa generando accidentes de tránsito en la jurisdicción de Uchumayo. El gerente de Seguridad Ciudadana de la Policía Nacional del Perú, Wilson Chumacero, señaló que los conductores no respetan las condiciones de algunas zonas peligrosas y terminan provocando despistes y choques. Chumacero explicó que los accidentes involucrados principalmente a semitrailes, trailes y minivanes. Indicó que uno de los puntos más peligrosos se encuentra después de la denominada curva del cura, donde los conductores exceden la velocidad y realizan maniobras que terminan ocasionando estos accidentes. Si bien el funcionario no dio cifras, resaltó el caso de un semitráiler que sufrió un accidente y derramó una considerable cantidad de aceite comestible sobre la vía. Ante esta situación, el Serenazgo tuvo que trabajar junto con la Policía de Carreteras para regular el tránsito y permitir que la circulación hacia Arequipa se normalice.
17: Son las 5 de la tarde con 20 minutos. Vamos a ir con reporte respecto a la radiación en la ciudad. Pablo conversó con el especialista, el ingeniero Yuri Isasi. Escuchemos el informe. Adelante.
9: ¿Qué tal? Gracias por el pase de información en vivo para Radio Melodía a esta hora del día. Vamos a hablar al ingeniero Yuri Isasi, justamente director de Salud Ambiental de la Gerencia Regional de Salud, sobre el tema de la radiación, porque esto, el último reporte es que se incrementa justamente la radiación en el equipo. Escuchemos.
19: Las últimas veces la radiación está oscilaba entre 13, 12 aproximadamente, pero ahora está oscilando entre 13 y 15 en los índices de radiación, ¿no? Aún incrementándose un poco más.
9: ¿Desde qué fecha aproximadamente, doctor, se ve este incremento?
19: Es a partir del 20 de septiembre aproximadamente.
20: ¿Cinco? ¿Se va a incrementar? 22.
19: Sí, esperamos que la radiación comience a incrementarse. ¿Por qué? Porque la radiación es un proceso cíclico. Mientras más nos acercamos a todos los fines de año, entonces la Tierra va cambiando la curvatura y también va incrementándose los rayos solares que van de manera directa hacia la Tierra.
9: Estos números que usted menciona, ¿qué significan? 13, 14.
19: ¿Qué? Miren, los números 13 y 14, ¿qué quiere decir? Que nosotros vamos estableciendo Radio cada Melodía. Uno de los índices de radiación desde el 0 hasta hacia adelante, ¿no? Si nosotros establecemos del 0 al 3 o al 4, pues podemos decir que tenemos una radiación bastante baja, ¿no? Entonces, si establecemos un número del 9 al 11, nuestra radiación es muy alta. Si establecemos del 7 al 8 o 9, entonces nuestra radiación es alta. Entonces, a partir del 11 para arriba, nuestra radiación es extrema. Entonces, ¿qué quiere decir? Que nosotros tenemos que cuidarnos
20: 5,
19: mucho más, ¿no?, de los eventos o los rayos solares que están en el ambiente.
9: Entonces, está entre 13 y 15, en los siguientes días podría aumentar más, usted dice que es normal.
21: ¿Y hasta qué niveles podría llegar?
19: Mire, podría llegar hasta 16, ¿no? En esas condiciones. Entonces, pero sí hay que cuidarnos ahora porque tenemos un cielo bastante abierto nosotros, ¿no? Entonces, no vemos ninguna parte de lo que sabíamos antes, la nubosidad. Entonces, quiere decir que los rayos están entrando de manera directa. Y son dos cosas lo que vamos a sentir en estos tiempos. Una es la radiación solar y otra es la sensación de calor.
22: ¿Hasta cuánto puede aumentar y por este fenómeno el niño también se agrava?
19: No, el niño lo que va a hacer es que aumente la humedad relativa. Entonces, la sensación de calor va a ser bastante también fuerte, ¿no? Y por ende va a aumentar la temperatura.
9: ¿Y se puede hablar en algunas zonas en particular donde se ve mayor radiación?
19: Las zonas 5, despejadas, deshabitadas, las zonas abiertas, tipo suelos seriazos o tipo desierto.
9: Como La Joya, por ejemplo.
19: Sí, tipo desierto, entonces vamos a encontrar una radiación bastante alta, ¿no? Entonces, ¿por qué? Van a empezar que ahí van a sentir la sensación de calor mucho más fuerte. ¿Por qué sentido? Porque también el albedo, el rebote de los rayos solares van a incidir en las personas.
9: Por ejemplo, ¿se puede hablar en qué horario es la mayor incidencia de radiación?
19: Mira, hablar de horario, yo diría que es a partir de las 9:30 hasta casi las 4 de la tarde, ¿no?
1: ¿Qué recomendación debe tener la población en ese horario?
19: Mire, evitar salir así, salir expuesta a los rayos solares, ¿no? Llevar siempre gorros, llevar una camisa de manga larga, ¿no? Puesta, para cubrir toda la parte de nuestro cuerpo.
2: 5:25.
4: Declaraciones del doctor Yuri Sassi, justamente director de Salud Ambiental de la Gerencia Regional de Salud, dando algunos alcances justamente de ese incremento de la radiación. Menciona que tal vez ya en las próximas semanas podamos registrar valores incluso hasta 16 puntos, lo que va a significar pues un nivel extremo de radiación aquí en la región Arequipa. En breve más información para la Radio Melodía, la red auténticamente arequipeña.
17: Gracias a Pablo por el reporte. A protegerse entonces, porque la radiación ultravioleta se incrementa y eso es peligroso, obviamente, para la salud. Seguimos informando, somos Melodía, retomamos nuestro resumen informativo correspondiente a la hora. Este es el vespertino de Melodía en la noticia. La policía ha rescatado hoy viernes a los 13 niños que fueron mantenidos como rehenes en una escuela de la ciudad de Curitiba, en el sur de Brasil, informaron las autoridades locales. Un hombre armado tomó como rehenes a los niños de una escuela en Curitiba. La policía acordonó la zona, movilizó a integrantes del Batallón de Operaciones Especiales y a negociadores para atender el incidente, según un comunicado. El hombre armado con un cuchillo se encontraba encerrado dentro de una sala con alrededor de 20 niños, afirmó el capitán João Galeto en declaraciones citadas por medios locales. Mientras tanto, la Secretaría Municipal de Educación dijo en un comunicado que siguió la situación desde el principio y que tenía a funcionarios preparados para atender a los niños y también a las familias.
18: Más información aquí en Melodía. Y por fin, el Ministerio de Educación y el Instituto Peruano del Deporte ejecutaron el día de hoy, viernes 9 de octubre, la recuperación de 4.900 metros cuadrados de la explanada norte y occidente del Estadio Melgar, ubicado en el barrio Cuarto Centenario, en el cercado de Arequipa. Además de los servicios higiénicos de varias puertas de recinto, los espacios estuvieron ocupados durante casi 4 años por Ricardo Guillermo del Carpio Linares. El viceministro de Gestión Institucional del Minedu, José Alemán Nakamine, estuvo presente en la diligencia judicial que contó con el apoyo policial. Explicó que se trata de una propiedad del IPD y que se realizó un trabajo conjunto para ordenar el desalojo con el objetivo de que las áreas recuperadas sean destinadas exclusivamente al deporte. 4 años estuvo ahí invadido los alrededores del Estadio Melgar. Ojalá que no se vuelva a repetir. Ojalá que nadie ya invada este sector de Cuarto Centenario, del barrio de Cuarto Centenario, y sea exclusivamente para practicar el deporte y que se mejore el Estadio Melgar.
17: Sí, lo bueno es que se ha despejado todo esto sin violencia, porque se temía lo peor. 5:28, vamos con información deportiva. Atención, arrancó 28. Ayer la jornada número 11 del torneo clausura del fútbol profesional peruano, con victoria 2-0 de Cienciano sobre el Deportivo Moquegua. El Atlético Grau empató 0-0 con Chancas. Hoy juegan a las 8 de la noche Deportivo Garcilaso versus Sport Huancayo. Mañana a la 1 de la tarde ADT enfrentará al Fútbol Club Cajamarca. A las 3:30 Comerciantes Unidos recibe a Juan Pablo. A las 7 de la noche Universitario de Deportes se enfrenta al FBC Melgar en el Monumental de ATE. Vamos León. El domingo, 3 partidos más, UTC versus Cristal, Boy se enfrenta a la Alianza Atlético y Cusco recibe a la Alianza Lima.
18: Vamos con más información deportiva, de menos a más, a ver un poquito de vóley, de menos a más. Perú, la selección peruana en la categoría sub-17, derrotó 3-0 a Uruguay por la fecha 3 del grupo A del sudamericano de vóley de esta categoría sub-17 y cerró como líder de su llave con puntaje perfecto. El primer set fue el más parejo de todos. De hecho, ambos equipos registraron la misma cantidad de puntos en ataques. Es más, Perú cometió más faltas en dicho registro. La diferencia se vio en el servicio, donde Uruguay cometió 6 errores más que la selección de Perú. Con ello, la bicolor lo pudo ganar con 25-23 en 30 minutos.
17: Y atención, esta semana próxima regresan Copa Sudamericana y Copa Libertadores. Hablemos de la Libertadores, el torneo más importante a nivel de clubes en esta parte del planeta. El miércoles 14 de octubre a las 7:30 de la noche, Fluminense enfrentará al Palmeiras de Brasil en la primera semifinal del torneo. Y el jueves 15 de octubre, también a las 7:30 de la noche, Estudiantes de Argentina enfrentará al Flamengo de Brasil. Hasta aquí el resumen informativo correspondiente a la hora. Vamos a cumplir con la pausa. Regresamos en breve con mucho más.
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0: Son las 5 de la tarde con 35 minutos. Seguimos informando. Este es el vespertino de Melodía en la Noticia. Hay una persona en línea. Adelante, Melodía, le escuchamos. Adelante, Melodía. Si no está, no hay problema, nos puede volver a llamar. Estábamos cumpliendo con la pausa comercial. A ver, se ha levantado la alerta de tsunami que tenía que ver con nuestro país. Luego del terremoto que se ha registrado en territorio panameño, se soltó una alerta de tsunami que involucraba a Colombia, Costa Rica, Ecuador, Perú, Nicaragua, Guatemala, El Salvador y México. Así que se estaban haciendo recomendaciones. Aquí también la Marina de Guerra del Perú estaba haciendo algunas recomendaciones. Sin embargo, ya se ha levantado esta alerta de tsunami. Ya no hay peligro alguno por el momento, porque con la naturaleza nunca se sabe. ¿Ha habido daños materiales importantes en Panamá? Sí. Los aeropuertos, especialmente en la zona devastada, ¿están cerrados? Sí, los vuelos se están desviando todavía. La información está llegando poco a poco. Todavía no se habla de víctimas mortales, pero sí se está mencionando que han habido daños materiales importantes en algunas zonas del territorio panameño.
2: Seguimos con más información. A ver, y en el sur de América, estamos hablando de Chile, el día de ayer se registró un fuerte aluvión que afectó varios lugares en el oriente de Santiago de Chile. Las intensas lluvias y tormentas provocaron el desborde de un canal y la activación de quebradas en el sector de donde ya hemos mencionado. Ahora, prácticamente Arequipa se está salvando hasta el momento. ¿Y a qué va el comentario del tremendo aluvión que se registró el día de ayer en el país de Chile? Estamos muy cerca de Chile. Ojalá que no nos toque un aluvión como se ha registrado en el día de ayer en este país. Y ojalá que todo el trabajo de prevención que imaginamos que están haciendo las diferentes autoridades dé frutos en esta temporada de lluvia que ya se viene, que ya se aproxima, porque Senami, en comunicación con Radio Melodía, informó que en el mes de diciembre ya van a comenzar a sentirse la lluvia y en enero, febrero va a ser con más fuerza. Vamos a escuchar a nuestros oyentes. Melodía, hola, buenas tardes.
20: Aló, buenas tardes, señores periodistas. Mire, el colegio Domingo Samaco de Cauri, el día de mañana va a haber una actuación que los obligan a nuestros hijos a bailar. Y también nos están obligando a que compremos la entrada que cuesta 5 soles. Yo me pregunto si esto sabe la UGE Norte. Es un abuso lo que está haciendo el director del colegio Samaco de Cauri, digo usted, señor Zambrana. Ayúdenos, por favor, para ver qué es lo que se puede hacer y si se pueden mandar un periodista acá al Colegio Domingo Samar Policabri el día de mañana, por favor. Quiero saber si es obligatorio pagar. Gracias.
0: Gracias a usted por confiar en Melodía. Vamos a indagar un poquito más al respecto. Gracias, señor, por la comunicación. A veces también esto suele ser acordado, ¿no? Pero parece un poquito elevado, 5 soles, ¿no? Porque si usted va, digamos, con el tío, de repente, los abuelitos, porque todos quieren ver al nieto, de repente, o al hijo, bailar, y va con unas 5 o 6 personas, multiplique por 5, ya son 30 soles. Sabemos de que muchas veces se ponen de acuerdo, pues, ¿no? La PAFA y también quienes dirigen la institución educativa, el director en este caso, para hacer un cobro módico, pero suelen cobrar 1 o 2 soles, no 5, ¿no? Habría que saber si es que han acordado pues este monto, porque hay economías afectadas, pues como dice el señor, y ojalá que los acuerdos, no solamente ahí en este colegio, sino también en otras instituciones educativas, sean tomadas con criterio, con el criterio correspondiente, teniendo en cuenta a todos, porque no se trata de imponer. O sea, no es porque la PAFA necesite fondos, que va a imponer de repente una cuota de ingreso alta, o en este caso un pago por ingresar a ver este festival de danzas un poquito elevado. Se tiene que considerar a los padres también, ellos opinarán. Si a todos les parece que está bien 5 soles, perfecto. Perfecto, tampoco es una fortuna, pero hay algunos que sí se ven afectados, pues, porque, repito, van en buen número al colegio a ver el festival de danzas y de pronto de la puerta no pasan porque hay que juntar para el pago correspondiente para poder ingresar. Eso como recomendación, ¿no? Que manejen de una forma criteriosa, adecuada, sensata, con sabiduría todo esto.
2: Y la palabra que indicó el oyente es obligar a que paguen la entrada. Creo yo que en un festival de danza no se puede obligar. El que desea ir, va a ir, ¿no? Si la familia quiere ir a ver de repente a su hijo o quiere ir a espectar o a ver este festival de danzas, bueno, lo puede hacer y pagará su entrada, ¿no? Pero no se puede obligar ahí a los alumnos, ¿ah? Hay que tener mucho cuidado. No se puede obligar a los alumnos a vender entradas o comprar entradas. Esa es la palabra, no se puede obligar, salvo que hayan llegado a un acuerdo, ¿no? También ya. Entonces, a cada padre de familia o a cada alumno le vamos a dar 3 entradas para que lo venden. ¿Todos están de acuerdo? Sí, ya. Ahí podría ser, pero no se le puede obligar de esta forma en la venta de las entradas para este festival de danza en el sector que nos está indicando el estimado oyente. Y gracias por confiar en Radio Melodía.
0: El Colegio Domingo Zamaco, la Ijaure, que creo que es el sí. Que ha mencionado el señor. Pero a ver, sin ánimo de repente sonar aguafiestas ahí para con los que están vinculados a este colegio, por eso voy a hablar de forma general, ¿no? No necesariamente de lo que pasa en ese colegio, pero, a ver, un padre de familia en un festival de danzas, de por sí, ya invierte antes de pagar su entrada para ir a ver el festival. ¿Cómo invierte? Porque tiene que alquilar el traje para el niño, ¿sí o no? ¿Quién lo alquila? ¿Lo alquila el colegio? No, cada padre alquila el traje. Tiene que pagar las clases de danza. Generalmente hacen un paquete, ¿no? Pero gratis no es. Gratis no es. Entonces imagínese, pues, ¿no? El padre, papá, mamá, ya están haciendo un desembolso. De repente, traje más enseñanza de danza, 50 soles, listo. Y quieren ir a ver al bebé, pues, ¿no? O al hijo en el festival de danzas, quieren verlo. Para ver su desenvolvimiento, listo. ¿Cuántos son en la casa? De repente son 4 o 5. Ya, ok. De repente no le van a cobrar al que danza. No creo que les estén cobrando a los que van a danzar, ¿no? Ahí sí sería ya abusivo lo que están haciendo en ese colegio. Pero ya, digamos que no le cobran pues al que danza. Pero sí los otros 4 integrantes de la familia van a tener que pagar. Entonces ya son 20 soles adicionales. Muchas veces, repito, estoy hablando de forma general ahora, también aprovechan esos festivales de danza para vender de repente pollada, algo, ¿no? Y eso también muchas veces es obligatorio, porque es para apoyar de repente a la promoción de quinto de secundaria, de sexto de primaria. Y entonces ya lo que uno de repente dispone ya no le alcanza, pues, ¿no? Porque qué tal si le dicen, ya por estudiante 3 polladas, saque su cuenta nomás, ya la pollada más barata en estos tiempos creo que está 17 soles. Ahí nomás ya son 51 soles ya, más los otros 70, ya como 120, más el pasaje, el taxi, porque con el traje no va a ir pues en combi, sino que tiene que tomar un taxi, como 150 soles, dígame. ¿Es afectación a la economía de ciertos hogares? Por supuesto, claro que sí.
2: Ahora, con el precio de las entradas, con lo recaudado, ¿a dónde va a ir la plata? ¿A dónde va a ir a qué área va a ir destinado ese ingreso de 5 soles por persona? Bueno, también sería bueno que el colegio aclare un poquito esta situación, ¿no? Y que converse con los padres de familia de esta institución educativa. Escuchamos a más oyentes. Melodía, hola, buenas tardes.
1: Buenas tardes. Adelante, mi hermano. La pasta que no está haciendo el cobro de lo que es de 5 soles. Los que están cobro es por orden del director. El director está ordenando que se cobre 5 por cada padre de familia.
20: la PAFA no es, porque no ha habido ninguna reunión, ningún acuerdo. Recién está saliendo del señor director que a nosotros los padres de familia que compren la entrada para ver a nuestros hijos.
2: Estimado oyente.
20: Ya el traje, los padres de familia de producción los que compran, no el director.
2: ¿Y qué es?
20: Entonces, ese señor director está haciendo un abuso tremendo. Claro. En obligar a que nosotros los padres de familia paguemos 5 soles por ver bailar a nuestro hijo. Eso no es justo, mi querido periodista.
2: Ahora,
20: señor Zambrano, yo quisiera que notifiquen a la UG Norte para que vengan y sancionen a este señor director. Este señor director era del Colegio de Independencia Americana. Ahora se ha venido acá el domingo San Marcos Lizaure. Ese señor está acostumbrado a hacer todas esas artimañas, mi querido amigo Zambrana. Por favor,
0: gracias.
20: Si pudieran mandar el día de mañana algún periodista aquí al colegio Domingo Chamaco Lizaure.
2: ¿Qué se celebra?
20: Muchísimas gracias, que Dios lo bendiga.
2: ¿Qué se celebra? A ver si nos puede responder. ¿Qué se celebra? ¿Aniversario del colegio? ¿Es de repente algún aniversario o algún otro evento? ¿Cuál es el motivo de este festival de danzas?
20: Es un concurso que están haciendo por aula. Los están obligando a los alumnos a bailar.
2: Claro.
20: A todos los
0: interno.
20: Los están obligando. No es aniversario, es un concurso que están haciendo ellos. Supuestamente dicen que les van a dar un premio. Y eso, la PAFA no está de acuerdo tampoco con lo que están haciendo el señor director. Y el señor director dice, no, hay que pagar el ingreso 5 soles, si no se les baja puntos a los alumnos. Están haciendo un abuso tremendo, mi querido amigo Zambrana.
0: Gracias por ponernos al tanto. A ver, el director de este colegio, Domingo Zamaco Leijauregui, si quiere hacer un descargo, alguna aclaración, puede hacerlo, ¿no? Pero al parecer se trata de una actividad extracurricular. Igual haremos la indagación correspondiente porque los padres ven pues afectada su economía. 5:48, vamos a ir nuevamente con reporte de Pablo, quien conversó con Daisy Lazo del área de nutrición de la Gerencia Regional de Salud sobre la anemia en gestantes. Escuchemos el informe, adelante.
3: ¿Qué tal? Gracias por el pase de información en vivo para Radio Melodía. A esta hora del día vamos a hablar con la licenciada Daisy Lazo, y responsable del área de nutrición de la Gerencia Regional de Salud, sobre el tema de la anemia durante el periodo de embarazo, ¿no? Algo que genera mucha preocupación también. Escuchemos.
21: Mencionar que de acuerdo a la información que

0: de 800 gestantes que tienen anemia, ya sea una anemia leve, moderada, ¿no? Tenemos muy pocas gestantes con anemia severa.
1: ¿Y cómo se detecta o qué síntoma se puede detectar con el tema de la anemia en embarazadas?
0: Bueno, en este caso, la gestante normalmente siempre cursa con una
2: Cinco,
0: anemia
2: cincuenta.
0: fisiológica propia del embarazo, ¿no? Entonces, la recomendación aquí es que, bueno, los síntomas es que la gestante está pálida, con pocas ganas de alimentarse, desganada, ¿no? Entonces, esos son los síntomas que
1: Claro.
0: puede, y la palidez de las conjuntivas, la palidez de las manos.
1: ¿Y esto qué le provoca finalmente en el desarrollo del pequeño?
0: Bueno, es de mucho riesgo, de mucho peligro, ya que
2: Melodía en la
0: si bien es
2: noticia.
0: cierto, es un riesgo para la madre, porque la madre está dando todas las reservas al niño y el niño va como que consumiendo a la gestante, y al no tener una suplementación o un tratamiento de anemia, le conlleva a la madre a que pueda tener un riesgo a una muerte materna. Al niño a crecer
2: Cinco,
0: con un
2: cincuenta y
0: bajo
2: uno.
0: peso al nacer y las complicaciones futuras que podría presentar el niño, ¿no? Con bajo peso al nacimiento, se va complicando con tener problemas propios, como es la desnutrición también, ligado a este problema de la anemia.
1: Ahora, en ese caso, de acuerdo a los datos que usted mencionaba, por ejemplo, ¿ha aumentado los casos de anemia en gestantes o se mantiene? ¿Cuál es, digamos, estadísticamente, si hay un incremento o se
0: De
1: mantiene?
0: acuerdo a la información que mantenemos nosotros como gerencia de salud, se está manteniendo en estos últimos años, ¿no? Estamos en ese promedio de un 14, 13% como promedio regional. Sin embargo, como he mencionado, hay algunas provincias que tienen un poquito, el porcentaje un poco más elevado, como he mencionado, Condesuyo, está en Islay. Sin
2: Cinco,
0: embargo,
2: cincuenta y dos.
0: la magnitud del problema, es decir, el número de gestantes que tenemos con anemia, más están concentradas acá en la provincia de Arequipa.
1: ¿Cómo puede
0: Doctor,
1: reconocer
0: muchas
1: la
0: gracias.
1: muy amable. Hemos hablado con la licenciada Daisy Lazo. Ella es responsable de nutrición de la Gerencia Regional de Salud, justamente dando algunos alcances sobre el tema de la nutrición en embarazadas, el tema de la anemia, ¿no? Se ha detectado a más de 900 madres gestantes en Arequipa
2: Radio
1: y el promedio de ellas
2: Melodía.
1: justamente es que se detecta al inicio del embarazo, que continúan un tratamiento en distintos centros de salud de la Gerencia Regional de Salud, pero que es, radica muy importante que las madres gestantes puedan acudir a los controles de prenatales justamente para tratar la anemia durante el periodo de embarazo. En breve, más información para Radio Melodía, la red auténticamente arequipeña.
3: Qué importante que es la alimentación, ¿no? Pero hay
2: Cinco,
3: casos
2: 53.
3: en los que puede haber una buena alimentación, sin embargo, la gestante puede presentar anemia o la persona, no necesariamente tiene que ser gestante, puede presentar anemia porque tal vez cuando menstrua tiene un sangrado abundante o porque tal vez tiene una úlcera en el estómago o en el intestino. Un especialista también manifestaba lo siguiente: el uso continuo de analgésicos sin receta puede inflamar el revestimiento estomacal y esto va a generar pérdida de sangre, que se va a traducir en anemia. Así que no es cosa de juego todo esto que tiene que ver con la anemia.
4: Vamos a seguir con más información. A ver, han sido detenidos cinco personas, entre ellas dos menores de edad. Fueron intervenidas por agentes de la comisaría de El Pedregal durante el
2: Cinco,
4: operativo
2: 54.
4: Amanecer Seguro tras ser señaladas como presuntas implicadas en un robo agravado. El agraviado denunció que 5 pasajeros, 4 varones y una mujer, lo habrían agredido cerca del ingreso al asentamiento B1 luego de trasladarlos en su motocarga para quitarle su celular, billetera, documentos, tarjetas bancarias y también dinero en efectivo. Los intervenidos fueron ubicados en inmediaciones del asentamiento E8 luego de la activación del plan cerco y fueron reconocidos por el denunciante como los presuntos autores de este lamentable

0: hecho, ¿no? Le ha robado todo prácticamente a este, a esta persona, ¿no? Le han quitado el celular, billetera, documentos, tarjetas bancarias y también dinero en efectivo. Tengan mucho cuidado a quién van a hacer subir de forma gratuita a su vehículo, ¿no? Les van a robar de repente. Son las 5:54.
1: 5:55.
2: 5 minutos y arribamos a las 6 de la tarde. Vamos nuevamente con reporte de Pablo, quien conversó con Giovanna Valdivia, encargada de inmunizaciones de la Gerencia Regional de Salud. Conversó sobre el problema vinculado al sarampión. Escuchemos el informe. Adelante.
3: ¿Qué tal? Gracias por el pase. Información en vivo para Radio Melodía. A esta hora viene declarando la licenciada Giovanna Valdivia, y es jefa de inmunizaciones de la Gerencia Regional de Salud, sobre el tema de los casos de sarampión registrados en lo que va del año, que de acuerdo a la información oficial se han reportado ya en Arequipa más de 500 casos. Escuchemos.
4: De los cuales 266 están en la región de, en la provincia de Camaná, y ahí también ya tenemos 10 casos en lo que es Carabelí, ¿no? Porque Carabelí no tenía, entonces ahí esta red tiene 276 casos, que supera pues más de la mitad de lo que tenemos realmente en toda la región Arequipa, y siendo una provincia que no es tan grande como la provincia de Arequipa.
1: 5.
4: Y también hay un dato que tenemos que tomar en cuenta: de estos 525 casos que tenemos, más de la mitad son niños. Primero se recordarán que los casos estaban dando en los jóvenes, es cierto. En este momento tenemos esto también niños hasta los 10 años que están contagiándose con el sarampión.
3: Ahora, ¿y las demás provincias cómo está? Había un aumento también, me parece, en la zona de Majes, el Pedregal. ¿Se está manteniendo o también sí, es una zona que ha crecido?
4: Majes tiene 61 casos. Sí, hay un incremento, pero hay una particularidad. Majes ha tomado medidas desde el inicio, ¿no? El personal de salud ha salido, la población ha colaborado en la vacunación. Falta vacunar todavía escolares, pero sí han aceptado la vacunación, tal es el hecho de que esté incrementando poco, ¿no? Pero ahí también hay mucho movimiento de personas que llegan, que vienen.
3: ¿Cuál es la provincia de Camaná? ¿Sigue siendo la de mayor contagio?
4: Claro, nuestro foco principal de mayor contagio sigue siendo Camaná, con el distrito de Mariano Nicolás Valcárcel, que es Secocha.
3: Ahora, y los casos, también había personas que habían llegado a ser hospitalizadas. ¿Estos casos se han incrementado o se mantienen iguales?
4: Miren, esa data nos tiene que dar epidemiología. En estos días no lo hemos visto, pero sí supimos que cada vez se iban complicando los casos, ¿no? Han llegado a tener complicaciones, que se han estado hospitalizados, ¿no? Entonces, es lo que quisiéramos también disminuir, ¿no? Porque vemos que el sarampión, bueno, los casos terminan en complicaciones como son la neumonía, ¿no?
3: ¿Las medidas siguen siendo las mismas, vacunación, o de repente está previendo hacer algo más?
4: Miren, la mejor medida que tenemos, ya sabemos, es la vacunación, ¿no? Pero sí se está haciendo búsqueda activa, o sea, hay que identificar lo más rápido posible cualquier persona que tiene sintomatología, los casos sospechosos, hay que identificarlos rápido para de alguna manera hacer la contención y tomar las medidas alrededor de la persona que ha tenido el caso, ¿no? Si es un sospechoso, hay que hacer, ustedes saben ya, el cerco epidemiológico, y dentro de ellos, pues, el bloqueo vacunal, ¿no? Que es lo que nos ayuda mucho a disminuir que se incremente en los contagios, ¿no?
3: ¿Y cómo va justamente la cobertura de la vacunación en menores?
4: Ya, miren, en lo que es jóvenes, hemos tenido una buena aceptación, ¿no? Se siguen dando algunos casos en algunas universidades, faltan vacunarse, ¿no? Pero el grupo que tenemos que priorizar y en el que todavía no se ha vacunado son los alumnos de los colegios primarios y secundarios. Estamos hablando que deberíamos vacunar ahí a los niños, a los jóvenes hasta los 18 años en los colegios, ¿no? Porque nuestra población en este momento está en riesgo, ¿no? Deberían estar protegidos en la provincia de Arequipa, donde hay casos, deberíamos proteger hasta los 29 años, ¿no?
3: Entonces, ¿cuánto falta? ¿Cuánto falta la vacunación escolar?
1: 59.
4: Ustedes saben que nosotros nos trazaron una meta de 53.000 para vacunar, y eso fue por la emergencia con el decreto supremo 008, ¿no? Entonces, Arequipa teníamos que vacunar esa cantidad, y nosotros hemos superado en este momento ese grupo etario, ¿no? Estamos hablando de los niños hasta los 10 años, ¿no? Era vacunar a los que faltaban vacunar. Hemos logrado, ya estamos cerca de 55.000 dosis aplicadas, pero todavía vemos que ahí hay hay niños porque les falta vacunar, ¿no?
5: Aún esperan que haya más.
3: Declaraciones de la licenciada Giovanna Valdivia, ella es jefa de inmunizaciones de la Gerencia Regional de Salud, dando algunos alcances, justamente que ya se ha reportado más de 500 casos de sarampión. Las jornadas de vacunación también se van a intensificar debido a que la mayoría de los casos detectados con esta enfermedad son menores de edad. Se está priorizando la vacunación en los menores de edad. En breve, más información para Red Melodía, la red auténticamente de Arequipeña.
1: 6 en punto en Melodía.
2: Gracias a Pablo por el reporte y de esta forma concluimos la presente edición del Vespertino de Melodía en la noticia. Este datito que nos estaban pidiendo, ¿cuándo juega Melgar? Nos preguntaban. Mañana ante Universitario de Deportes a las 7 de la noche en el Estadio Monumental de Ate. ¡Vamos, León! ¡Listo! Y con este rugido nos vamos. Le ponemos el punto final a el Vespertino. Sigan con Melodía, viene la canción del día. A nombre de Ever Ticona, quien les habla, Daniel Zambrana, les agradece por la atención prestada. Buenas noches, permiso.
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Gracias por esa sintonía. Gracias por estar escuchando la radio, la canción del día con Tony Braxton aquí en Melodía, la radio que está en su corazón. Tú eres mi mundo. Tony Braxton nos canta la canción del día para hoy, viernes, fin de semana, un viernes diferente, un viernes escuchando Melodía en su mes de aniversario. Estamos de aniversario, claro que sí, qué bonito. El Verticona te saluda una vez más. Nos quedamos contigo compartiendo música variadita, canciones para ustedes, canciones para todos los gustos. Y usted siga respondiendo, ¿ah? Siga respondiendo. Melodía 104.3.

Melodía. Melodía 104.3, ahí está, ojito mentiroso. Soy fin de semana, vía viernes. Viernes 9 de octubre. Gracias por esa sintonía. Gracias por estar escuchando la radio. La radio que está en su corazón. Usted, señora, señorita, que siempre está con Melodía. Éxito para ustedes. Vamos a seguir disfrutando. Más canciones. 6:11. 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
1: Estamos encuestando, tocando la puerta de la casa. Vamos a preguntarle qué radio escucha. Tiene que responder Melodía, no hay más. Tiene que responder Melodía, la radio que está en su corazón. Claro que sí. Tocando de todo, vamos. Amigo que escucha la radio. Señora que está escuchando la FM de Melodía, ¿cómo está? Muy buenas noches. A los amigos conductores, a manejar con mucho cuidado.

0: más. Cuando la cama me da vueltas, no canta aquí en Melodía. 104.3, tocando de todo. Arriba los ánimos, amigazo, señora, que siempre escucha la radio, ¿ah? Todos los días con la FM de Melodía. Gracias por escucharnos. Melodía siempre va a estar en su corazón. 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

Qué buena canción de Sergio Dalma, aquí en Melodía. Qué buen tema, ¿eh? Yo no te pido la luna. Una canción reactualizada, ¿no? Reactualizada, yo no te pido la luna. Somos Melodía 104.3, tocando de todo. Qué bonito. Qué bonito viernes, fin de semana, viernes escuchando la radio. Un viernes bailando, gozando con toda la música variada aquí en Melodía 104.3.

0: Melodía 104.3, tocando de todo. Vamos a ir con información. Adelante, don Serafín, lo escuchamos.
1: Sí, muy buenas noches para usted, don Ever, a los oyentes de Radio Melodía, reitero buenas noches. Indicar, don Ever, que se ha cerrado la calle Unión en Miraflores, justo en la cuadra que da a la Municipalidad Distrital de la Comuna Miraflorina. También estamos hablando en el Parque Maiztacapas, o sea, esa cuadra ha sido cerrada desde la Pogar hasta la San Martín. Se ha armado algunos toldos, se ha puesto las vallas metálicas en ambos lados, y por eso se presenta a esta hora de la noche la congestión vehicular, todo lo que es Unión, Progar, estamos hablando de la avenida San Martín, Progreso, estas calles están congestionadas de tránsito porque no hay el paso vehicular en ninguno de los carriles frente a la municipalidad o frente a al Parque Maiztacapas, esto en el distrito de Miraflores. Reiteramos siempre que algunas carpas, al parecer va a haber una feria, que seguramente va a ser, la están instalando hoy día para hacerle efectivo el día de mañana, pero no hay el caso vehicular. Reiteramos a los amigos del volante tomar sus precauciones del caso, porque se ha puesto vallas metálicas a la altura de Progar y las otras vallas metálicas en la avenida San Martín, justo en el frontis de la Municipalidad Distrital de Miraflores. Es la información. Adelante, señor Homero, que estaremos volviendo.
0: Gracias, don Serafín, por la información. A tomar en cuenta los señores del volante, los amigos que manejan sus vehículos por este sector. Vamos a continuar nosotros con más canciones, más música aquí en Melodía, la radio que está en el primer lugar en sintonía. Y seguimos disfrutando más canciones. Vamos ahora con la cumbia. La cumbia de Orquesta Candela aquí en Melodía. Usted, señor, usted, caballero, que todos los días escucha Melodía, ¿cómo está? Buenas noches a los amigos que recién se están enganchándose con nosotros.

¡Qué buena canción! ¡Qué buena reactualización de la versión cumbia! ¡Qué bonito! Somos Melodía 104.3 tocando de todo. ¿Por qué se fue? ¿Por qué me dejó? El último beso de Orquesta Candela aquí en Melodía. Disfrutando esta bonita tarde, hoy viernes, fin de semana. Esta tarde, esta noche ya, ¿no? Viernes, fin de semana, siempre con su radio. Siempre respondiendo Melodía, la radio que está en su corazón.

0: Vamos a ir a la pausa, ya regresamos, son las 6:30.
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0: A gozar, a bailar. Ahí está Cuarteto Continental de Alberto Maravilla. Show Melodía 104.3. Bailando, gozando, disfrutando. Y usted responda. Responda Melodía, claro que sí.
1: Y ustedes contestan.
0: ¡Qué bonito! Y ahora. Y seguimos disfrutando más canciones, más música variada. Aquí en tu radio Melodía 104.3.

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0: Melodía, la radio que está en su corazón, la radio que está en el primer lugar en sintonía. ¡Ay, ay, ay! ¡Qué bonito! ¡Qué bonito! Viernes, fin de semana, baile, goce, disfrute. Usted, amigazo, que siempre escucha la radio, amigo del volante. No acelere mucho, ¿ah? ¿Sigue escuchando Melodía? Sigue respondiendo. Melodía, son las 6:40. Música variada para todos ustedes.

Ahí está lo mejor de la cumbia aquí en Melodía, homenaje a Juan Neco. Hoy viernes por la noche, viernes, fin de semana. El cuerpo lo sabe. ¿Dónde van a irse a divertir quizás el día de hoy o de repente mañana, no? Mañana tienen un compromiso. De repente tienen para ir a algún lugar, un matrimonio. Saludos para ustedes que siempre escuchan Melodía 104.3, 6:44.

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La radio del primer lugar en sintonía. La radio que está en el primer lugar. Gracias por estar escuchando la radio del primer lugar. Somos Melodía, la radio número uno. A ver, tengo saludo por aquí. Saludo para Michael, que escucha la radio en el distrito de José Luis Bustamante y Rivero. Buena, Michael. Escuchando Melodía ahí en el distrito de Bustamante. Vamos ahora con

2009 falleció en Lima el cantante peruano Arturo Sambo Cabero Velázquez, originario del tradicional barrio de Barrios Altos. Su deceso se produjo a los 68 años tras permanecer internado en los cuidados intensivos en el hospital Eduardo Revaleategui debido a complicaciones médicas derivadas de la obesidad. La noticia generó la declaración de duelo nacional y motivó una serie de homenajes oficiales que contaron con la participación de varios artistas. Ahí está, un día como hoy nos dejó el gran Arturo Sambo Cabero. Son las 6:51. Las 6:51 aquí en Melodía, la radio que está en su corazón, la radio número uno. Vamos a continuar nosotros con más canciones, música variada para ustedes que todos los días escuchan la radio, que todos los días están con Melodía, la radio del primer lugar en sintonía. Viernes, fin de semana.

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1: Somos Melodía, la radio que está en el primer lugar en sintonía. Baile, goce, disfrute y siga respondiendo Melodía. Vamos a disfrutar este bonito viernes fin de semana con más canciones. Un fin de semana diferente, un fin de semana familiar, un fin de semana. Escucha.